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1: ¡Pancho Corrolao! Somos sus papás. Una hora más contigo. Aquí estamos, aquí estamos, aquí estamos. ¡El guanero!
2: Hola, mi sheriff, qué tranza, mi hijo. Reportándonos, mi hijo, desde el barrio más querido de todo Aguascalientes, la México, mi sheriff.
1: Ánimo, loco.
2: Aquí reportándome. La otra vez te mandé texto.
1: No, loco, no lo
2: choco, mané. Pero nada. Se ofrecea al vato. Se ofrecea.
1: Tú mándamelo a mí, porque el choco no me dice nada.
2: Jueves,
1: ¿no?
2: ¿De qué? Viernes y sábado son los tamales y domingo.
1: Ah, ¿quieres tamales de la México? ¿Por qué, sí, Choco? ¿Por qué te gustan ahí los tamales?
3: No, de donde sea.
1: Ahí en San Pancho, ahí en La Puri, ahí en San Marcos, hay muchos lados.
3: Tamales donde quiera veo.
1: Neta.
3: Que venden.
1: ¿Con o sin?
3: No, pues mira, ahí, híjole, ya.
4: La mexicana me lleva a banda Cuisillos.
1: No, ay, se lo digas a ella.
4: Mi canción favorita es la de A veces lloro y no sé qué hacer.
1: Otra
4: tu
1: vez.
4: Recuerdo me hiere. Ha sido
1: me lastima.
4: Muy cruel.
5: La mexicana me lleva a Cuisillos. Me perdona si es que desconecto el teléfono. Es que mi tiempo ya no es tu tiempo, ni no hay sábanas blancas y dos almohadas.
1: Pero no dijo su nombre, automáticamente pierde a Dios.
6: ¿Qué está pasando?
5: Ya no me mires así, que no ves que estoy loco por ti. Yo no soy un perdedor más. Es tu belleza la frecuencia que me prendo todo loco. Bueno, ya con eso. Carlos Paredes, sueña.
1: Eso, ya está participando.
7: La mexicana me lleva a Cuisillos. ¿A poco estás pensando que muy mal estoy pasando? Quítate la mente, más bien tengo buena suerte.
3: Así leo, así leo.
7: Déjame vivir.
3: No,
7: la mexicana me lleva a ver a Cuisillos. Acuérdate de mí cuando escuches esta canción. No chilles. Dulce Vargas, saludos.
1: Dulce,
8: la mexicana me lleva a Cuisillos este 3 de octubre al palenque de la feria. Y no se lo digas a ella,
1: otra
8: que
1: vez.
8: Bebo en la misma gota.
9: Para todo. Choco, hay varios accidentados aquí por Tercer Anillo.
1: Ay, Dios.
9: Pasando a Obrera de
1: seguro,
9: Pintores.
1: Que le abren al seguro. Tontos.
9: Una camioneta golpeó como 5 carros.
3: No quiere un camión.
1: Exacto. O sea, ¿quién les
3: que
1: entiende?
3: Bien, no nos van mandando
1: fotos. Ahorita nos va a mandar otro. Es un tráiler. Sí. No, ya.
10: La mexicana me lleva a ver a Cuisillos al palenque de la feria. Y a mí la canción que me gusta mucho de ellos es la de Corazón. Corazón, deja ya de llorarla.

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1: Yo creo que ya ganó.
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1: Vamos, canico. Sí,
2: Roberto de Ávila García.
1: Pero todo depende de la ruleta, porque ya ves que sea loca.
3: Yo escucho la 91.3, la mexicana, con el gordito y con San Martín de Porres. Dígale a la señorita urbanera que yo ya le gané, porque ya recorrí 150 kilómetros. Ya terminé. Saludos, mi chavo, mi chocorrol, mi sheriff.
1: Cuando dices ya terminé, ¿a qué te refieres?
4: A que no va lichetos.
5: A Cuisillos, al palenque de la feria. Vive y déjame vivir, vive y déjame vivir. Lo mejor que me ha pasado es que tú te hayas largado, porque yo estaba amargado cuando tú estabas conmigo. Vive y déjame vivir. Raúl Antonio Luevano Martínez.
1: ¡Antonio! Ya está participando, aguante callado, y ahorita venimos. Bolillo, mija.
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1: No me joya, digo. Ah. Qué bello, ¿qué dice la banda? ¿Quién quiere borrear? ¿Quién?
0: Vamos a ver si es cierto que está participando la gente en el WhatsApp.
1: ¿Por qué?
0: Échale.
2: La mexicana me lleva a Cuisillos. Mi canción favorita es Cánchame.
1: ¿Qué?
0: ¿Se quedó en pausa o qué?
3: La mexicana me lleva al palomazo norteño y el grito sería
1: ¡Bonita!
4: ¿Qué onda, mi madre? ¿No tiene unas mesas VIP, un VIP? Hay que tenga, por favor, de lo que tenga, de lo que esté regalando, no pasa nada, yo voy.
5: Esto es una noticia, teléfono descompuesto.
0: ¿Por qué?
5: Adelante, Osito Chapoy, Charola Sola.
4: Dejaron anotarlo en la libreta de mis amigos, que dice el sheriff, que me vale ñonga.
0: ¿De qué habla? Julius, si no la controla, ya no la fumes, tira paro, vato. Las drogas destruyen.
1: Usa mucho la cinta canela, como que hace daño, ya me di cuenta, vato.
0: ¿Por qué no te escuchaba? ¿Algo le moviste o qué?
1: No, topper, acá era.
0: Híjole, ¿qué está pasando?
1: Todo chido, vato. Bueno, agarré el micrófono con mis manos.
0: Ahorita vemos quién se los gana después de esta canción. Esta se llama Hay Amor. Es como cuando te ve a la tienda tú. Ay, amor. Yo no. Tú ve. Ay, amor.
1: Le dieron muy recio.
0: Ay, amor. Tú nomás pensando en eso.
1: Al carro. No, o sea, cuando vas en el carro. Brrr, ay, amor. Bájale a la velocidad, por favor.
0: Se chocó.
1: Es tu mente cochambrosa, vato.

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3: ¡Vámonos de volada a ver qué onda con la ruleta! Pero ponme una de Cuisillo, Choco.
4: ¿Y si me ¿cómo? Pones el micrófono?
3: Perdóname, si mi amor.
4: No más di bien.
3: Por
4: mato.
3: Ser tan.
4: No más di bien, vato.
3: Póngame una de la Cuisillos, don. Sí, de la, así no, hablan en Zampa. Déjame una de la Cuisillo.
4: Cuisillo.
3: Acuérdate de mí. Ay, quiero poner mío, esa, pero no la encuentro. A... Ah, también la de Vanidosa, Vanidosa.

0: llorar.
1: ¿Qué, cuál es esa, Choco?
0: Híjole, ya va.
1: No, no sabes, acuérdate de mí. A ver, ponle aquí.
0: Híjole. Acuérdate de Miguel. Ahí está. Ahí Talía dijo su novio, qué bello.
1: ¿Cómo, Choco?
0: Ahí Talía dijo su novio.
1: Acuérdate de mí cuando escuches esta canción, Choco. Nada más y ya. Ay, nada más.
0: Saludos para.
1: Nada, híjole, no.
0: Ya basta. Neta, ya basta de andar de migajero. Ya basta, ya basta, vato.
1: Y ese milagro que aprendiste, Choco.
0: Ah, caray.
1: Muy mal. No, ¿a poco andas de migajero, Choco? Esa faceta neta, tuya, sí, no, sí. Te la conocí.
0: Hoy te la presento, vato.
1: Bueno, sí, qué mala onda que el Choco lo traten como ya, migaja.
0: Suelta la ruleta, ¿o qué?
1: Bueno, ahí va. Imagínate esto, Choco, hoy no más.
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0: es tu prima.
1: Mañana la mexicana me lleva a Cuisillos este 3 de octubre al palenque de la feria.
0: Eso, cántale.
1: Y no se lo digas a ella, que bebo en la misma
2: que bebo,
1: uso la misma ropa, que vivo en el mismo lugar. No se lo digas a ella. Raúl Antonio Luévano Martínez.
0: Raúl Antonio, felicidades. Y es que en realidad, Choco, abracadabra. Patas de cabra.
3: Híjole, me gustan como de collar.
0: ¡Oh, señor!
3: ¡Mala! Ya me estoy haciendo bien grosero desde que me...

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0: escuchamos la música de
1: Rieleros del Norte.
0: Se llama El Carretonero. O sea, no que llevaba carretas.
2: Vendía cartón.
0: El primer tiempo, Choco, ¿qué vas a hacer?
2: El primer tiempo, no puede ser. Jugar fútbol, vato. Yo pensé que es el primer tonto.
0: No, me ya vas a decir eso. Si no digo yo el primer tiempo,
2: le vas a fregar.
0: Le vas a.
2: Es que ya dame los audífonos, vato. ¿Para qué me los quita?
0: No,
2: Chihuahua.
0: Ahí vende.
1: La arrolladora.
0: Te vendo unos varas, Choco, si quieres.

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1: ¿Qué tal? ¿Cómo estamos? Muy buenas tardes, bienvenidas, bienvenidos. Arrancamos con las complacencias con el Yupi. Ahí está la invitación, 449-922-5770. Mándame eso de WhatsApp ya en este momento. Son las 7.
2: Yupi, Yupi, yo escucho La Mexicana.
1: Gracias.
2: Complaces con una de Terrícolas, Amor Traicionero. Para los radioescucha, a los que andan adoloridos.
1: ¡Ay, papel!
2: Americanista número uno. ¡Auch!
1: Gracias, mi Víctor Cuevas. Con esto iniciamos. Ni el grupo.

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1: Yupi, yo escucho La Mexicana, me puedes poner la de Decide, de Banda Cuisillos, Decide. Gracias, mi Yupi, saluditos.
2: ¡Auch! Andan adoloridos. ¡Qué bárbaros! Yo pensé que nomás yo. ¡Ay, mi corazón! ¡Cuisillos! ¡Decide! 7:03 en la

0: tardes, noches. Voy a complacer con una canción de los Cumbia King que se llama Sabes a Chocolate. ¡Auch!
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0: cangrejitos.
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4: 7:16 a través de la número 1, la mexicana 91.3 FM. Gracias al buen amigazo, el señor Oscar, allá de Ojalatería y Pintura, por allá, el buen amigazo Rodmac, por allá a los chalanes, a los enormes, gracias. Mi tremendo Oscar, 7:16. 449-122-5770. Mándame su audio WhatsApp para complacerle, De aquí a las 8. Y recuerde, primera emisión, segunda emisión. 11 a 12 a la noche los atendemos también con todo gusto. Y vamos rápidamente, ¿qué pide la gente?
5: Yupi, buenas noches. A ver si se puede que nos complazcas con la canción de...

0: Una rolita de Los Ángeles Azules, La Tostadita.
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0: Hola, mi Yupi, muy buenas tardes. Oye, tendrás una canción de Los Solitarios, pero nunca digas. Para acá, para toda la banda de la México, Pirámides, etc. Y para escucharla, muy, muy buenas noches. Bye.
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2: 7:24, mándame un saludo de WhatsApp para complacerle a través de la número 1, la mexicana 91.3 FM. Solitarios, nunca digas. Miel grupera, ¡aush!

0: cangrejito.
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3: ¡Yupi Macías! 7:32 ya en este momento. Gracias, qué amables, ¿eh? Gracias por estar con su amigo y servidor Juan Carlos Macías, el Yupi. Las complacencias de las 7, emisión número 1. Y a las 11 de la noche los espero también en la emisión, segunda emisión de las complacencias con el Yupi. 11 a 12 de la noche al rato, ¿sale? Ya se la sabe. 20 horas 8 de la noche, JLM Noticias con Ari Reyes. Y a las 9 de la noche, ya sabe, el lujo de la radio, don Chevo Morales. Bueno, pues ya se acercan los días, las fechas, ¿verdad? Ya viene este fin de semana ya por ahí. Ya viene el gran baile de Los Globos, en Los Globos. Ya se la sabe, con los renes de Javier Torres, Grupo Samurai. Espectacular, ¿sale? Bueno, vámonos para acá. ¿Qué pide? ¿Quién? ¿Quién? Pues ustedes. ¿Qué pide la gente?
4: Buenas tardes, Yupi. Complázcame con la canción Eres un sueño con los Temerarios. Gracias.
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1: Escucha La Mexicana con el Yupi Macías. Te podrías complacer con la canción de Los Caminos de la Vida. Buenas noches.
2: Ándale pues, gracias amigo. 737 Tropa Vallenata. ¡Ah!

0: Yupi, mi yupi. Ahí póngale una cumbiazota al famosísimo Chupes de la Allende. Ponle la Berta, ay, porfa.
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2: ¡Aush!

0: es la Berta. Muchísimas gracias. Cerramos esta hora de complacencias sensacional. Felicidades a todos y cada uno de ustedes. Qué bonita programación pusieron, ¿eh? Ustedes programaron, ¿eh? Una disculpa de los que no alcanzamos, pero ya saben, mañana será otro día y ojalá alcance, ¿sale? Vámonos con la última complacencia. Una miel grupera. Miel grupera para ustedes. ¿Sale? Escuchemos.
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2: ¿Qué tal, Yupi? Muy buenas noches. ¿Cómo estamos? Fuerte abrazo a la distancia. Yupi, me puede comenzar con una canción esta que se llama Pepper y Espinas Comerciales. Es para saludar a mi carnalito que escucha ya en Cholomino de Ena en su tiendita. Muchas gracias, Yupi. Yo escucho a la mexicana y no le cambio a la ausente, a la borde.
0: 746.

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2: Muy buenas noches, querida familia. Les saluda su servidor, el maestro Mael Tordesillas, desde su programa Cura para el Alma, un espacio totalmente familiar, un espacio para niños, para adultos, para personas mayores, para personas que están pasando por problemas en sus relaciones, problemas económicos, problemas de salud. Para todo tipo de edades siempre hay un apoyo y siempre habrá una solución que les permita mejorar su calidad de vida. A nosotros nos suelen llamar o escribir personas entre los 15, 18, 20 años que también pasan por dificultades, como también nos llaman las personas que están sobre los 50 años y también las que están, las personitas que están sobre los 70, 80, 90 años que también pasan por dificultades. Todos necesitan un apoyo y aquí lo pueden encontrar. Aquí pueden encontrar todas las respuestas, conozcan la verdad, reciban una lectura de tarot totalmente gratis. Estamos totalmente en vivo hoy día martes 29 de septiembre del año 2026 y estamos para brindarles la mano y para ayudarles justamente a tener cada una de las respuestas que están buscando a través de una lectura de tarot gratis. Lo único que deben hacer es comunicarse al número que van a escuchar a continuación. Recuerden, querida familia, es totalmente gratis. Pueden participar en cualquier momento, mandar

0: enviarnos un mensaje, visitarnos de manera presencial. Y no se dejen engañar, querida familia, aquí ya llevamos muchos años y vamos con ayuda de Dios a estar muchos más, poniendo un granito de arena en la vida de cada una de las personas que acuden a Cura para el Alma.
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0: Vamos a responder una llamada que está ingresando. Sí, muy buenas noches.
3: Sí, bueno.
0: Sí, buenas noches. ¿Cómo está? ¿Cómo le va?
3: Bien, nada más que le estoy molestando.
0: No es ninguna molestia, es con mucho gusto. Dígame, ¿en qué le puedo servir?
3: Quiero saber de mis hijos.
0: Ok, ¿y cómo es la fecha de nacimiento de sus hijos?
3: El 18 de enero del 77.
0: 18 de enero del 77.
3: Estoy soltero.
0: Muy bien, ¿y qué desea saber de su hijo?
3: Pues a ver cómo le irá a ir, porque yo lo veo muy... Él es muy optimista, pero al final le habla una muchacha... No, falta que se le atraviese y allí quedó en nada.
0: Perdón, o sea, le entiendo que él es mujeriego.
3: No, pero él le gusta tener una novia, pero como siempre se le atraviesa algo y no puede relacionar con ninguna.
0: Ah, ok, le va mal en el amor, es todo lo contrario.
3: Véndele.
0: Mire, no se preocupe, aquí estoy checando en las cartas y esta mala racha que ha tenido su hijo en el amor no tiene nada que ver con brujería, ni un mal puesto, nada que tenga que ver con algo negativo o maligno. Esa situación se va a mejorar, él va a poder encontrar una persona con la que pueda estabilizarse y estar mucho mejor, pero es cuestión de tiempo para que pase. No hay nada malo en él.
3: ¿Sí?
0: ¿De quién más desea que chequemos?
3: Por una de mis hijas.
0: Ok, ¿y qué pasa con su hija?
3: Tiene un novio, yo lo veo mayorcito que ella y como a mí, la veo muy rara, no la veo como antes era.
0: Anda muy entregada ella, digamos, con este chavo con el que anda saliendo, ¿sí?
3: No me imagino, porque ella era muy acá con nosotros y ahora ya es muy seria.
0: No, pero ella no está mal, usted tiene que dejar que se apapachen tantico. Es normal que ella esté enamorada, digamos, por esta persona, pero no hay nada malo en ella.
3: ¿Pero qué? ¿Cómo ve el muchacho?
0: Y al muchacho lo veo bien, el muchacho no está mal, no es una mala persona.
3: ¿Y la dejo que se case con
0: él? Yo le recomendaría que deje, que ellos estén juntos, a su hija le va a ir bien. Ese muchacho que ella conoció es una buena persona, se preocupa por ella y la respeta. Déjelos estar juntos.
3: Ay, qué bueno. ¿Se ven en mi casa bien o qué?
0: Sí, hijita, tiene que estar un poco más tranquila. Su hijita está con un hombre bueno. Es un muchacho bueno, es trabajador. Incluso veo que le va a ayudar. Tienen que dejar que se apapachen tantico. Y veo aquí que usted es una buena persona. Es una bonita persona también.
3: Gracias.
0: Y con mucho gusto, hija. Gracias por comunicarse. Ahí quedo atento si ocupa algo más. Recuerde que puede llamar en cualquier momento. Que esté muy bien.
3: Ándale, adiós.
0: Bueno, querida familia, ya con esta llamada que acabamos de tener, es un claro ejemplo de a qué me refiero con recibir una orientación. Ustedes pueden tener dudas, pueden resolver algunas preguntas que tengan. Entonces recuerden que es gratis. Pueden comunicarse y ustedes ser la próxima persona que reciba estos sabios consejos, esta plática que le ayude a tener mayor tranquilidad, a también resolver mejor cada situación. Bueno, querida familia.
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0: Bueno, mi querida familia, pues ya se están dando cuenta lo bonito, digamos, que es uno poder platicar de manera sincera con alguien, de manera completamente, digamos, que abierta, porque de esta manera es como encontramos esos resultados que nos ayudan a cambiar nuestra forma de pensar, a cambiar nuestra forma de ver la vida y asimismo encontrar algunas oportunidades que nos ayuden a estar mejor, porque el cambio no está afuera, el cambio está adentro, el cambio está en cómo yo veo las situaciones, cómo me desempeño en ellas, cuando son malas, cuando son buenas, porque muchas veces las personas que tienen un bloqueo, una brujería, un daño, no ven con claridad las situaciones, no entienden qué les pasa. Todo parece ir mal, nada parece mejorar, y justamente en esa diferencia es donde estamos nosotros para poder ayudarles a orientarse a través de la lectura del tarot y del conocimiento astral a mejorar. Entonces comuníquense, querida familia, no tengan miedo, es totalmente gratis.
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0: Bueno, mi querida familia, vamos llegando una vez más al final de este su programa Cura para el Alma, totalmente en vivo. Nos vemos en una próxima ocasión, mi querida familia, siempre estamos aquí acompañándoles. 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Nos vemos en una próxima ocasión, mi querida familia.
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0: Noche de martes 29 de septiembre del 2026 y ya son las 8 de la noche en punto. Es tiempo de JLM Noticias. Soy Ari Reyes, la voz de la noticia con los hechos que están marcando la historia de Aguascalientes, México y el mundo. Y hoy en un resumen de la información más relevante que tenemos en este día, la información que usted debe de conocer antes de concluir con su día en este martes 29 de septiembre, diputados van porque estacionamientos públicos y de centros comerciales aquí en Aguascalientes los obligue a contar con un seguro por robos o daños a los vehículos. Sí, porque cuántas ocasiones no le ha tocado que entra a los estacionamientos y pues simple y sencillamente le dicen, si hay robo, si se llevan algo o si sufre algún daño, algún golpe a su vehículo, nosotros no nos hacemos responsables. ¿Qué le parece esta iniciativa que ya van a comenzar a preparar desde el Congreso local? ¿Cree usted que el estacionamiento debe responder por el coche o la responsabilidad sigue siendo del propietario? Vamos abriendo la conversación porque es un tema que muchas personas siguen exigiendo, que si está pagando usted por una hora, dos horas, el tiempo que sea necesario, pues debe de hacerse responsable el estacionamiento. Sin embargo, ellos se curan en salud con la leyenda que luego viene no solamente en el boletito, sino también está indicado al interior del estacionamiento. Así es que, ¿usted qué opina? ¿Está a favor? ¿Le gusta esta iniciativa? ¿O mejor nos quedamos como estamos? 1-22-57-70, el debate, por supuesto, y las opiniones bienvenidas por parte de los ciudadanos. Pero si usted también es dueño de un establecimiento, de un estacionamiento, nos gustaría mucho escuchar sus opiniones de si le gusta la idea de que los diputados vayan a tocar este tema próximamente. 1-22-57-70. Además, oiga, Aguascalientes se está casando mucho, ¿eh? ¿Pero qué cree? Así como se casan, así se divorcian, así es, porque en Aguascalientes está entre los estados donde la gente se casa más, pero también está apareciendo entre los estados que más se están divorciando. ¿Qué es lo que está sucediendo en Aguascalientes? Esto tiene que ver con un tema generacional, tiene que ver con un tema económico. ¿El matrimonio sigue siendo una meta de vida o definitivamente ya se perdió la importancia para las nuevas generaciones? ¿Será que ahora no les gusta tanto el compromiso o hay algo más detrás del matrimonio de por qué hoy no están durando? Le repito, hay estadísticas que se revelaron en donde dicen que se están casando, pero así como se casan, pues así se acaba el encanto. ¿Qué es lo que está sucediendo en Aguascalientes? ¿A usted ya le pasó? ¿Usted ya se casó y ya se divorció? Dígame, ¿por qué? ¿A qué se debe esto que está sucediendo en nuestro estado? 1-22-57-70. Además, también tendremos información en el ámbito policiaco, accidentes y capturas de asesinos. Oso Cortés, danos un avance. Muy buenas noches.
1: ¿Qué tal, Ari? Muy buenas noches. Buenas noches a todo el auditorio. Localizan a un hombre muerto flotando en un estanque en la comunidad de Montoro. Además, capturan aquí a asesino buscado en Michoacán. Secuestró y mató a su primo por la disputa de unas tierras. Todo esto en unos momentos.
0: Muchísimas gracias, Oso Cortés. Mire nada más, como que les encanta a los delincuentes venirse a refugiar a Aguascalientes, ¿no? Definitivamente entonces es un estado de los más seguros. Todavía faltan detalles que afinar, pero para que usted dimensione, porque no es la primera vez, no es el primer caso que un asesino, que un delincuente viene y se esconde aquí en Aguascalientes. Así es que vamos abriendo también la conversación con relación a esto. ¿Por qué a los delincuentes les gusta venir a refugiarse a nuestro estado? Oiga, este tema le va a interesar muchísimo. ¿Sabe por qué? Porque hoy reconoció Obras Públicas del municipio que definitivamente

0: últimamente la calidad de los materiales no está ayudando para nada para atender pues esos baches que hay en las calles de Aguascalientes. Hasta 120 baches están reportando al día. Y hoy, por fin, la autoridad reconoce que sí, esto tiene que ver, pues porque no se está ocupando el material adecuado y pues prácticamente nada más hay parche sobre parche, y así, ¿cuándo se va a arreglar definitivamente la calle? Pues va a quedar peor. Así es que, si tiene algo que decirle a la autoridad, ¿qué opina acerca de esto? Y pues también, ¿por qué no vamos avisándoles en dónde urge atender también el tema de los baches? ¿En qué calles de Aguascalientes está, pues vamos, imposible de pasar? Porque ha ocurrido. Y sobre todo, mire, de manera personal, le puedo compartir que al menos en el Ojo Caliente, en el la avenida Ojo Caliente, hubo un tramo que ya lo arreglaron y quedó padrísimo, pero quedó pendiente la otra mitad. Y es verdaderamente un caos. Así es que si usted tiene la denuncia de algún otro lugar aquí en Aguascalientes que tenga que denunciar para que las autoridades pues vayan haciendo lo propio, 1-22-57-70. También tendremos mucha información en el ámbito nacional e internacional. Lula Reyes, ¿qué nos preparaste? Muy buenas noches.
1: Gracias, Ari. Buenas noches. El Senado aprueba reforma contra doble nacionalidad. Envía dictamen a congresos estatales. Hasta hace días, Marina del Pilar, la gobernadora de Baja California, aún figuraba como socia de empresa ligada al cártel de Sinaloa. Y el huracán Polo sigue dando de qué hablar. Deja Polo comunidades incomunicadas y cortes viales en Baja California Sur y también en Sonora. La Secretaría de Marina despliega el plan Marina por inundaciones tras paso de Polo en Sonora. Cierran playas y puerto de Manzanillo por efectos de Rachel ante el incremento del oleaje. ¿Qué líneas celulares serán suspendidas después del 30 de septiembre? Bueno, más adelante le diremos. Y en los espectáculos muere el actor Otto Sirgo, uno de los íconos de la telenovela mexicana. De esto y más hablaremos en detalle un poco más adelante.
0: Muchísimas gracias, Lula Reyes, un ícono definitivamente de las telenovelas mexicanas. Y pues para recordarlo, dígame en qué, con qué telenovela se queda usted de uno de los grandes actores cubano-mexicanos aquí, que por cierto, pues hay muchas telenovelas que definitivamente han marcado de generación en generación a las señoras amas de hogar. Vaya que también para ellas fue un ícono de los actores más guapos que ha tenido la televisión mexicana. Así es que vamos recordándolo y dígame con qué telenovela se queda usted para recordarlo. Además de esta información, fíjese que también ¿se acuerda usted de la ley antinarcocandidatos que fue propuesta allá en Chihuahua? Pues ¿qué cree? Que la Corte, la Suprema Corte de Justicia de la Nación, ya tumbó esta ley. Y dice que no basta con que un candidato se beneficie del crimen organizado, que hay que probar su responsabilidad. Así los jueces del bienestar, así los jueces del acordeón, la máxima autoridad de justicia, hoy prácticamente está dejando sin blindaje aquellas personas, aquellos políticos que tienen nexos con el crimen organizado. Oiga, y esto se da justamente, pues ya, después de haber destapado a las 17, a los 17 candidatos por parte de Morena que van rumbo a las gubernaturas. Y recordará usted que esto que estaba impulsando la propia gobernadora de Chihuahua, Maru Campos, es precisamente por todos los escándalos que han salido. Entonces, para que usted se dé una idea del nivel de la corte que tenemos actualmente. Así es que, ¿qué opina usted al respecto? ¿Hicieron bien o definitivamente pues ya nos vamos haciendo una idea de cómo vienen las elecciones 2027? Además de esto, también tendremos información en los deportes. Hoy está jugando México, es prácticamente el segundo partido de Rafa Márquez al frente de la selección. Así es que me lazo contigo, Zuli, danos un avance. Muy buenas noches.
2: ¿Qué tal, Ari, amigo? Te escucha, muy buenas noches. Así es, en estos instantes, a través de Star TV, México está enfrentando a Perú. Había ido, pues, prácticamente abajo en el marcador en la primera parte. Sin embargo, al comenzar ya las acciones de este segundo tiempo, hace algunos segundos acaba de empatar la escuadra tricolor. Así es que al minuto 49, evidentemente la segunda parte, México 1, Perú 1. Además también a través de Star TV, béisbol de grandes ligas en los juegos de comodines. El día de hoy los Bravos ya tomaron la delantera de vencer a los Phillies. También pues las Medias Blancas de Chicago también hicieron lo propio ante los Astros de Houston. Y en este instante, en lo que es la parte alta de la sexta entrada, los Yankees están venciendo a Medias Rojas de Boston y también está arrancando el duelo entre los Padres de San Diego y los Cachorros de Chicago. Así que decir mucho más, Ari, más adelante.
0: Muchísimas gracias, Zuli Guerrero. Así es que ahí están los temas que vamos a estar abordando con usted esta noche en JLM Noticias. Ya sabe que se abren los micrófonos para que también usted vaya opinando acerca de los temas, pero también que vaya mandando sus denuncias ciudadanas, sus reportes viales, cómo están las calles de Aguascalientes, cómo está el tráfico en estos momentos, que muchas personas ya están pues culminando su jornada laboral y se dirigen hacia su casa. Así es que vaya opinando, ya sabe que son bienvenidas todas, absolutamente todas las voces, y la única que nos falta es la de usted. Así es que mande su nota de voz al 1-22-5770 y juntos hagamos la noticia. Ya son las 8:12 p.m. y vamos a arrancar de lleno con toda la información que le hemos preparado el día de hoy. Y vamos a arrancar con uno de los temas que seguramente usted siempre se ha preguntado cada vez que asiste a un estacionamiento público o a un estacionamiento en algún centro comercial. Usted paga por estacionarse, ¿no es así? Y aún así, pues tiene que rezar para que su coche esté completito cuando regrese. Pues, ¿qué cree? Que al parecer los diputados están pensando en cambiar estas reglas. ¿Por qué? ¿Le ha pasado que llega de un estacionamiento y le robaron algo? ¿Le ha pasado que llega de un estacionamiento a un estacionamiento público y su carro está dañado porque probablemente otro carro cuando iba saliendo o se iba estacionando le pegó? Pero pues ahí, ya sabe, los estacionamientos públicos dicen que no se hacen responsables de los daños o los robos. ¿Pero qué cree? Que esto puede llegar a cambiar y esto ya está en manos también del Congreso local. Así es que ponga mucha atención porque Lucero Álvarez nos tiene toda la información al respecto. Te escuchamos, Lucero, muy buenas noches.
3: Gracias, Ari, muy buenas noches. Los estacionamientos, tanto públicos como privados en centros comerciales en Aguascalientes, deberán de contar con un seguro de responsabilidad civil o incluso hasta con una fianza para responder por diferentes casos, tanto robos como daños a los vehículos que también pagan por este servicio. Todo esto está contemplado en una iniciativa de ley que se analiza en comisiones en el Congreso local, fue lo que informó el diputado Humberto Montero de Alba, presidente de la Comisión de Transporte.
4: Otro tema de movilidad que sin duda viene es el tema de los estacionamientos públicos, como en los centros comerciales. Pues ahorita en comisiones se encuentra un tema de que todos los estacionamientos públicos que vayan a dar un servicio como centros comerciales, pues tengan en cuenta que sean responsables de los vehículos. Si le están cobrando, pues que tengan un seguro de siniestros y demás. Entonces, también eso ya viene en la ley el próximo periodo. Cuando llegas a un estacionamiento y te cobran por el servicio de estacionamiento, quien se hace responsable es quien tiene responsable. Quien se hace responsable de aquí, porque yo estoy pagando para dejar mi vehículo de una forma segura.
3: El legislador explicó que el seguro deberá de cubrir daños materiales, robo de autopartes o incluso hasta el robo total del automóvil bajo resguardo, y esto para brindarle tranquilidad y garantía al propietario de que su vehículo se encuentra seguro. Actualmente, legislaciones como estas ya se encuentran contempladas en estados como Jalisco o Coahuila y también en algunos municipios del estado de Querétaro, en donde ya se cuentan con regulaciones específicas en la materia. Sin embargo, en el caso de Aguascalientes es un asunto que apenas se está discutiendo en el Congreso local y que, bueno, pues ya será trabajo de los legisladores que una vez que se analice en comisiones, esto pueda ser avalado y pasar también al pleno para ser aprobado y aplicado en Aguascalientes. Hasta aquí la información.
0: Muchísimas gracias, Lucero Álvarez. Ahí está, pues prácticamente lo que ya se va a comenzar a discutir aquí en Aguascalientes. ¿Le gusta la idea? ¿Le gusta la iniciativa de que si usted va a ir a un estacionamiento público, ya sea en cualquier ubicación, en el centro, en el sur, en el norte, en algún centro comercial, que el estacionamiento se haga responsable

0: de algún robo o de algún daño a su vehículo. Efectivamente, estábamos escuchando que al menos en Ciudad de México ya se aplica esto, en Jalisco, en Querétaro, en Hermosillo. Y también, pues cabe mencionar que al menos la Condusef señala, por ejemplo, para la Ciudad de México, que el seguro de los estacionamientos públicos puede cubrir el robo total, el robo o daño parcial del vehículo y además el incendio del inmueble, dependiendo de la modalidad y del daño que se atribuye al titular u al operador. Así es que esto definitivamente pues significa que no cualquier daño queda automáticamente cubierto, pero sí es necesario revisar qué es lo que establece la legislación local, particularmente de estos lugares que ya le mencionábamos, qué cobertura también contrató el estacionamiento y bajo qué circunstancias ocurrió el daño. Así es que pues ahí está. Está prácticamente en cancha de los diputados, pero sería buena idea que usted vaya opinando al respecto y que vaya también comentando, porque al final del día la voz de la ciudadanía es la que importa muchísimo más, y sobre todo que usted probablemente ha experimentado una mala experiencia con esta situación en la que llega y pues se encuentra con las sorpresas de los estacionamientos, y ya saben, ellos pues simple y sencillamente se deslindan con lo que viene de leyenda en los boletos o en el propio estacionamiento. Así es que nos gustaría mucho escuchar a los ciudadanos que llegan a estacionarse en estos lugares públicos, por supuesto en estacionamientos públicos y dentro de los centros comerciales, pero también nos gustaría mucho escuchar a las personas que son propietarios de estos establecimientos. ¿Qué opinan al respecto de lo que hoy ya le presentábamos? ¿Usted cree que el estacionamiento debe de responder por el coche o esto pues sigue siendo responsabilidad del propietario? ¿Qué opina? ¿Usted está a favor o está en contra de esta iniciativa? 1-22-5770 para que vaya opinando. Vamos a ir a la primera pausa, ya son las 8:18, pero al regresar todavía tenemos más información y le tenemos este dato de por qué Aguascalientes se está casando mucho, pero también así se están separando. ¿Qué es lo que está pasando hoy en Aguascalientes? ¿Cuál cree usted que sean los motivos por los que los matrimonios, pues simple y sencillamente, ya no duran? ¿Es por tema económico? ¿Es porque la pareja sale tóxica? ¿Qué es lo que está pasando en Aguascalientes? 1-22-5770, ya regreso.
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2: Aquí escuchando La Mexicana, necesitamos que se pavimente bien la avenida Arqueros con cemento y que pongan topes, porque es una área concurrida donde los peatones o la gente atraviesa la calle Arqueros o la avenida Arqueros, porque luego los autos van a toda velocidad.
3: Hola, muy buenas noches. Mire, solo para reportar que aquí en la comunidad de Mar Negro, Rincón de los Romos, la calle está toda destrozada.
4: Dale, Reyes. Sí, muy buena iniciativa, que aseguren los estacionamientos, pero si van, pero que los obliguen a que paguen. Se van a estar como los baches, que se te descompone tu carro y vas a que te lo paguen y le dan vueltas y vueltas.
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4: Ya son las 8:27 p.m. Estamos de regreso en JTM Noticias por la noche. Soy Ari Reyes, la voz de la noticia, y vamos a continuar con más de la información. Y ya le adelantaba sobre las estadísticas que se siguen revelando por parte del INEGI. En Aguascalientes, pues sí se quieren casar, ¿eh? Sí se quieren casar, pero así como se quieren casar, también se quieren divorciar, así como lo está escuchando. Y es que aquí en Aguascalientes, pues nos gusta el matrimonio, pero parece que tampoco nos gusta, pues, o aguantar tanto, o definitivamente nos dimos cuenta que no es la persona con la que quieren compartir toda su vida. Los datos del INEGI están revelando un contraste que llama poderosamente la atención, porque Aguascalientes está entre los estados donde más gente se casa, pero también entre los que más se divorcian. Al menos en 2025 se registraron 6,443 matrimonios y 3,056 divorcios. Traducido el dato, que nos brinca, porque cada 100 matrimonios celebrados en Aguascalientes, de esos 100, se registraron 47 divorcios. Y no estamos hablando únicamente de una cifra alta. El estado tiene 3 divorcios por cada 1,000 habitantes de 18 años y más, contra 1.7, que esto es a nivel nacional, lo cual lo viene colocando en el cuarto lugar a nivel nacional en tasa de divorcios. Así es que, por eso, hoy le seguimos preguntando qué es lo que está pasando con las parejas de Aguascalientes. ¿Será que ya nadie quiere aguantar, como decían las abuelitas? ¿Nos estamos cansando demasiado rápido? ¿Estamos eligiendo mal a la pareja? ¿O simple y sencillamente hoy la gente pues ya no está dispuesta a quedarse en una relación que no funciona? Porque definitivamente hay que resaltar algo. ¿Se acuerda que en otros tiempos, los abuelitos tendrán esta referencia en que antes los matrimonios pues duraban más? ¿Pero por qué duraban más? ¿Duraban porque realmente eran felices o porque muchas parejas simple y sencillamente se aguantaban por los hijos, por dinero o por el qué dirán? Así es que vamos abriendo la conversación con relación a estas estadísticas. ¿El matrimonio está en crisis o simple y sencillamente pues ya ha ido cambiando la manera en que entendemos pues el amor y la vida en pareja? ¿Qué opina usted? 1-22-57-70. Ya son las 8:30 p.m. Vámonos a la información policíaca, porque el día de hoy pues se registró una persona, localizaron a una persona sin vida. Lo curioso y lo que llamó la atención precisamente de las personas que reportaron esto es que estaba pues prácticamente flotando. ¿Esto dónde ocurrió? Oso Cortés, muy buenas noches.
5: ¿Qué tal, Ani? Muy buenas noches. Buenas noches a todo el auditorio. Los hechos se registraron el día de hoy poco después del mediodía, cerca de las 12:30 para ser exactos, en las calles Las Flores, esquina con Domingo Saucedo.

0: Cuautitlán de Ayala, esto en la comunidad de Montoro. Ahí se ubica esta presa denominada Las Flores, en la cual encontraron prácticamente flotando el cuerpo de un hombre, el cual se encontraba ya incluso en estado de descomposición. Este par de mujeres que pues pasaban por el lugar realizan este macabro hallazgo y lo reportaron de inmediato a los números de emergencia del 911, llegando a este lugar elementos de la policía, los cuales corroborarían el reporte. Esta persona se encontraba sin vida, flotando en este cuerpo de agua y por supuesto también en estado de descomposición. Todo parecía ser que al no presentar huellas de violencia, pues era una persona, seguramente un pescador, que había caído hace algunos días a este estanque, a esta presa de agua, ya que al parecer en el lugar también encontraron una atarraya de las cuales se utilizan para pescar. Ante esta situación rápidamente acordonaron la zona y dieron aviso a la Fiscalía General del Estado, quien realizó las diligencias correspondientes. El personal de servicios periciales hizo levantamiento del cuerpo de este hombre para trasladarlo al médico forense, practicar la necropsia de ley, posteriormente dar con la identificación de la persona. Hasta el momento no se tiene antecedentes de que fuera alguien conocido por la zona, sin embargo la autoridad investiga para tratar de esclarecer los hechos que le quitaron la vida a este hombre. En más de la información, detienen aquí a un asesino que era buscado en Michoacán. Resulta ser que este sujeto secuestró y asesinó a su primo allá en Michoacán, y todo por la disputa de unos terrenos, ¿sí? De unas tierras. Los problemas familiares pues terminan también en tragedia en aquella entidad. Este sujeto, en compañía de un cómplice, secuestró a su primo, le robó la camioneta en la que él viajaba para después dejarlo asesinado allá en aquella entidad. Después de los hechos, este sujeto escapó hacia casi Aguascalientes, acá se anduvo escondiendo, pero al momento de estar boletinado, la autoridad de Aguascalientes lo identificó como el presunto responsable que era buscado en Michoacán. De inmediato cotejaron todos los datos correspondientes y se aclaró que efectivamente se trataba de este asesino. Así que de inmediato las autoridades michoacanas fueron informados de que aquí en Aguascalientes había sido detenido. Así que ya llegó por él la Fiscalía de Michoacán para llevarlo allá a que cumpla con su situación jurídica por estos hechos del secuestro y el asesinato de su propio primo. Hasta aquí con lo más relevante en el ámbito policíaco, Ari, amigos del auditorio. Muy buenas noches.
1: Muchísimas gracias, Oso Cortés, y llama la atención poderosamente que por qué aquí en Aguascalientes les encanta refugiarse a los delincuentes. Usted, pues, ¿por qué se imagina que tanto vienen y se esconden aquí? Mire, aquí vienen y los encuentran. Entonces, pues algo está sucediendo para que sea tan atractivo para los delincuentes. Está bien que sea atractivo para las personas que quieren, pues, tener una vida segura, que quieran vivir bien, que quieran vivir tranquilos, que quieran, pues, incluso comenzar a emprender, pero los delincuentes, híjole, pues ahí dejamos estos casos para que usted también vaya opinando al 1-22-5770. Oiga, vamos a pasar a otra información que ya le adelantaba justamente en tema de las calles, el tema de los baches, que vaya que ha sido también un tema y parte de las denuncias que también nos llegan al 1-22-5770. Fíjese que el día de hoy, Obras Públicas Municipales admitió que definitivamente si están apareciendo estas fallas en las calles, pues se debe a los materiales. Lili Ramírez nos tiene la información. Muy buenas noches.
2: Buenas noches, Ari. Buenas noches, Auditorio de la Mexicana. La calidad de los materiales es uno de los factores que influyen en el deterioro de las vialidades y la aparición de baches en Aguascalientes. Esto lo reconoció el secretario de Obras Públicas del municipio, Miguel Ángel Huizar Botello, quien informó que actualmente reciben entre 100 y 120 reportes de baches al día, equivalentes a entre 700 y 750 durante una semana. Explicó que el deterioro de las calles es multifactorial y depende de aspectos como la pendiente de las vialidades, la antigüedad de las carpetas, el tráfico vehicular, las fugas de agua potable y aguas negras, así como la calidad de los materiales utilizados. Escuchemos lo que indicó al respecto.
3: A veces varios factores, se puede decir que son multifactoriales, que al conjugarse, pues obviamente se deteriora más rápido. Sí, la calidad también interfiere en estos factores, ¿sí? O sea, es multifactorial, ¿verdad? Se puede decir. Ahorita está más o menos en el orden de 700 a 750
4: por semana.
3: Es el dato que tenemos. Y obviamente cuando se presentan lluvias, pues incrementa un poquito más en las semanas donde aparece la lluvia, ¿verdad?
4: 100 al día los que tienen.
3: Más o menos son entre 100 y 120 los que nos reportan, ¿sí?
2: Señaló que actualmente el municipio trabaja con 14 brigadas distribuidas en dos turnos para atender los reportes, dando prioridad a los baches ubicados en vialidades principales o aquellos que representan algún riesgo para los automovilistas, refiriendo que estos se registran sobre todo en la zona oriente y centro de Aguascalientes. Hasta aquí con la información.
1: Muchísimas gracias, Lili Ramírez. Y ya escuchábamos que la propia autoridad también decía que también influye no solamente los materiales, sino también pues el tema del clima, del tráfico. Pero, oiga, pues, ¿qué sale más caro entonces, reparar un bache una y otra vez o hacer una obra de calidad desde el principio? Si ya hoy la autoridad está reconociendo que los materiales, que en los materiales está el que las calles de Aguascalientes pues sigan estando pues mal, que sigan estando con muchos baches, entonces dígame qué deberían de hacer, qué estrategia deberían entonces de cambiar. Y ya que estamos hablando del tema de los baches, oiga, ¿qué calle de Aguascalientes está peor por los baches? ¿Sabe cuál? Pues váyala reportando al 122-5770. Voy a la pausa, ya son las 8:37 p.m, pero dejamos el tema para que usted vaya opinando. Y sobre todo, si tiene alguna denuncia con relación justamente a las calles que falta este mantenimiento, pues vaya opinando al 122-5770. Ya regreso.
5: Ari, muy buenas noches. Yo escucho a La Mexicana. Para poder complementar la seguridad en el mercado agropecuario con los K9 para hacer rondines, ya que se han visto involucrados sujetos fumando, inhalando nervantes de droga sintética y marihuana en los pasillos como en las carnicerías. Ocupamos la seguridad y que por favor no dejen solas las puertas de los accesos la policía estatal. Buenas noches, Ari, yo escucho a La Mexicana.
6: Que se vayan ahí a la avenida Fundición, no le dejo seguir a la avenida Fundición y verán cómo está. No hay baches, pero cada cuadro, no hombre, cada tope, parte de los topes que hay.
7: Hola, Ari, buenas noches. No, pues mira, pues yo que me quería casar. Duré como 10 años ahí de unión libre y ya con 4 niñas. Y pues gracias a Dios de que me estoy sacando adelante. Y pues pensaba casarme, pero pues era, me engañaron.
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12: 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Buenas noches, Ari. Se me hace raro eso de los baches. Apenas se dieron cuenta que el material no sirve.
13: Hola, Ari. Buenas noches. Mira, del ingeniero Wizard son puros pretextos. No pueden con el cargo. ¿Por qué a lo mejor se pueden a trabajar uno a la vez? Termina al 100%, en lugar de justificarse.
14: En la calle de la Esperanza, esquina con Melquiades Moreno, zona centro, Jardín Primavera, ocupamos este bacheo.

0: de arreglar nuestras calles, por favor.
1: Hola, señorita Ari, buenas noches. Yo escucho La Mexicana. Ay, pues mire, yo pienso que antes se casaba uno, porque pues se casaba uno por la iglesia y por el civil.
2: 8:47 PM, estamos de regreso en JLM Noticias por la noche. Muchísimas gracias a la gente que está mandando sus opiniones a través del 1-22-5770. Y sigo opinando, todavía hay tiempo para que usted lo haga sobre esta declaración que hicieron en obras públicas municipales, sobre que pues prácticamente es por los materiales que las calles vuelven a estar mal y pues simple y sencillamente no quedan bien. Así es que realmente ahí está el problema, o ¿dónde cree usted que está esta solución para que ya finalmente las calles de Aguascalientes pues puedan ser dignas de los ciudadanos y poder no tener este tipo de problemas? Oiga, y vámonos a otro tipo de información, vámonos ahora también a lo que está ocurriendo en México y el mundo, porque usted recordará que recientemente el 30 de agosto la presidenta Claudia Sheinbaum mandó una iniciativa, una propuesta para poder blindar las próximas elecciones y evitar que aquellos aspirantes que tengan doble nacionalidad puedan participar. Pues hay actualizaciones acerca de esto hoy en el Senado. Lula Reyes, nos tienes la información. Muy buenas noches.
3: Gracias, Ari. Buenas noches. Sí, el Senado aprueba la reforma contra doble nacionalidad. Envía el dictamen a congresos estatales. El Pleno del Senado aprobó la reforma para impedir que mexicanos con doble nacionalidad puedan ser candidatos a la presidencia, gubernaturas o jefatura de gobierno. Hasta hace días, Marina del Pilar aún figuraba como socia de empresa ligada al cártel de Sinaloa. Hace 19 días, Marina del Pilar Ávila Olmedo, gobernadora de Baja California, aún figuraba como socia en la empresa Vida Orgánica Tijuana SDRLDCB, una firma identificada por el gobierno de Estados Unidos, dentro de una red vinculada al cártel de Sinaloa. Según el Registro Público de Comercio, la empresa fue creada en el 2020 con 7 socios, entre los que figuran Marina del Pilar Ávila Olmeda, su entonces esposo Carlos Torres y su hermano Luis Alfonso Torres. El clima también es noticia a nivel nacional. Deja Polo comunidades incomunicadas y cortes viales en Baja California Sur. El paso del huracán Polo por Baja California Sur dejó comunidades aisladas en los municipios de Comondú y Mulegé, además de cortes a la circulación sobre la carretera transpeninsular y la suspensión del suministro eléctrico para miles de habitantes de la zona de impacto. Asimismo, la SEMAR despliega Plan Marina en Sonora por inundaciones tras el paso de Polo. Las acciones se concentran en Guaymas, Empalme, Guatabampo, Hermosillo, Yavaros y Navojoa. Hasta el momento, las operaciones permitieron evacuar a 97 personas de las zonas afectadas, y es que el meteoro pegó esta mañana de martes. Cierran playas y puerto de Manzanillo ahora por efectos de Rachel. Ante el incremento del oleaje provocado por la tormenta tropical Rachel, autoridades determinaron el cierre preventivo de las playas de Manzanillo, Tecomán y Armería, todo esto en Colima. ¿Qué líneas celulares serán suspendidas después del 30 de septiembre? Bueno, algunas líneas ya han comenzado a ser suspendidas al no haber realizado el trámite de registro en las fechas límites publicadas por la Comisión Reguladora de Telecomunicaciones, destacando que este 30 de septiembre será el último día para las personas que tienen números celulares que terminan en 3. Atención, para quienes terminan en 3, el día 30, es decir, mañana, bueno, pues quedarán suspendidas si no se han registrado. En los espectáculos muere el actor Otto Sirgo, uno de los íconos de la telenovela mexicana. El actor cubano-mexicano Otto Sirgo nació en 1946. Fue conocido por sus participaciones en producciones de televisión, especialmente en telenovelas como Rosa Salvaje, Sortilegio, Lazos de Amor y muchas más. Falleció hoy a los 79 años, así lo informó este martes la Asociación Nacional de Intérpretes, la ANDI. Hasta aquí mi reporte, gracias, buenas noches.
2: Muchísimas gracias, Lula Reyes, una pues gran pérdida y sobre todo de un gran actor que se va, y efectivamente pues usted sigue opinando a ver si recuerda alguna de las telenovelas que hizo precisamente el primer actor Otto Sirgo. Así es que vaya opinando al 1-22-5770. Oiga, y fíjese que retomando un poco acerca de lo que ha sucedido el día de hoy con estas declaraciones, con lo que se ha ido destapando.

0: donde Estados Unidos está apretando y pone bajo la lupa a Andy López Beltrán y sanciona al esposo también de Marina del Pilar por estos presuntos vínculos con el cártel de Sinaloa. Pues al respecto, Morena también ya se pronunció y Morena ya respondió ante estos señalamientos y fue contundente la respuesta, ¿eh? ¿Sabe por qué? Porque definitivamente dice y ha quedado claro que no somos tapadera de nadie, al menos es lo que dijo Ariadna Montiel, dirigente nacional de Morena.
1: Nosotros no somos parte de las investigaciones en ningún país. ¿A qué me refiero con esto? Desde los partidos políticos ni absolvemos ni culpamos a nadie. Tiene que ser el resultado de las investigaciones, en su caso, que haga las autoridades mexicanas, la Fiscalía General de la República. No nos corresponde a nosotros, con motivo de publicaciones en los medios extranjeros, en su caso, y si las instituciones de otro país tienen alguna investigación sobre un mexicano o mexicana, tendrá que ser a través de las relaciones de cooperación con las instituciones que se dedican a la investigación de algún delito, como es la Fiscalía General de la República y en su caso el Poder Judicial. De tal manera que desde el movimiento reiteramos esta postura y también que nosotros no encubrimos a nadie, no somos tapadera.
0: Pues ahí está la opinión, esperemos que de verdad no vayan a encubrir a nadie, pero ojalá que también se vea con estas investigaciones y señalamientos que ha tenido el propio Estados Unidos hacia, por ejemplo, Rocha Moya o el senador Insunza. Vamos a ver qué sucede. 1-22-57-70. Y cerramos contigo, Zuli, el partido de la Selección Nacional. Muy buenas noches.
2: ¿Qué tal, Ari, amigo? Lo escucha. Muy buenas noches. Así es, la escuadra tricolor de Rafa Márquez en su segundo compromiso ante Perú, un partido que ya está casi por finalizar. Empata un gol ante la escuadra de Perú, repito, la anotación por parte de México de Víctor Guzmán luego de que se viera abajo en el marcador. Sin embargo, en la segunda parte emparejara los cartones a segundos ya, incluso un tiempo de compensación para que finalice dicho duelo. Además, también en béisbol de grandes ligas, a través de Star TV, el día de hoy arrancaron los juegos de comodines. Los Bravos vencieron 5-3 a los Phillies de Filadelfia. Además, los Astros también cayeron 6-3 ante los Medias Blancas de Chicago. En este instante, en lo que es la parte alta de la octava entrada, los Yankees están venciendo 4-0 a los Medias Rojas de Boston. Y también los Padres están haciendo lo propio en el tercer episodio, 2-0 ante los Cachorros de Chicago. De hecho, ya finalizó el compromiso, es oficial, México empató 1 ante Perú. Hasta aquí con la información, Ari, muy buenas noches.
0: Muchísimas gracias, Zuli Guerrero, y así nosotros llegamos al final de JLM Noticias por la noche. Muchísimas gracias por habernos acompañado, gracias también allá detrás de producción a Gavilán y a Yupi, como siempre, gracias a usted por el favor de su atención. Soy Ari Reyes, la voz de la noticia, y quédese que ya viene Don Chevo Morales, el lujo de la radio.
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14: Amigos, ¿qué tal? Buenas, pero muy buenas noches. Escuchar la mexicana es sentirse en la gloria con evocaciones de bonita. Vamos a empezar precisamente evocaciones de bonita para mandarle saludo a Lucrecia y Georgina Rivas Rubalcaba, a don Alfredo Marín de la López Portillo, con ese tema que nos interpreta Javier Solís, Carabela.

adelante, adelante, con evocación, esa bonita. Vamos con otro, otra de las bonitas de las mexicanas, con un saludo para la familia Delgado Cruz de San Pancho. Con ese tema presentamos a la rondalla de Saltillo, Morir de Amor.

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14: Adelante con Evocaciones de Bonita. Ya tengo lista otra precisamente de las bonitas para la familia Cortés Cornejo, la señora Conchita de la colonia Las Flores, luego la

Pero adelante con Evocación, Esta Bonita. Vamos con otra. Y los saludos esta noche son para la familia López Alonso de Margaritas, Jesús María, luego don Juan Gaitán del fraccionamiento La Fuente, don Francisco Estrada de La Barranca. Y les tengo con Marco Antonio Vázquez, Vuélvete.

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15: Pero adelante con Evocaciones de Bonita. Don José Muñoz ya se comunica. Marca esta noche, me pide Golondrina de Ojos Negros con los hermanos Reyes. Y tengo más saludos. Personal de Frutería Sandoval, don Pepe, Juanita, don Víctor de la Colonia Las Flores. Luego don Ramón de la Relojería Mari, Moni. De la relojería Moni, allá en San Marcos, don Juan Ávila, de la zona centro.

y son las canciones de la mexicana, las más bonitas del cuadrante, todas las noches de las 9 a las 11, sintonizando 91.3 FM. Bueno, pues ya tengo otra precisamente de las bonitas para don Manuel Suárez, se comunica de maravillas, Jesús María. Luego, más saludos, don Santiago Quesada del Cuarto Centenario, Sebastián de Lara Silva, don Beto Castillo de la Zona Centro, doctor Carlos Hernández Sánchez de aquí, desde las Américas, el profesor don Alfredo Aro del Fraccionamiento La Fuente, don Rafael Hernández del Cuarto Centenario, don Ramiro Acosta, don Rael Trizareño de Insurgentes.

nosotros adelante, adelante con evocaciones bonitas. Mi saludo para don Pepe Martín del Campo de Menudos Meche, allá en Poder Legislativo, luego personal de Taquitos de Hígado.

Don Pepe de la Colonia Las Flores, don Amado Remy, Salita de la Senaduría Mari. Y bueno, pues ya tengo otra bonita para don Manuel Pedrosa, se comunica de Jesús María y quiere que la cante María Luisita Landín, Mis Ojos Me Denuncian.

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13: Solamente faltan 13 minutos, van a ser ya las 22 horas, las 10 de la noche, y nosotros seguimos adelante con Evocaciones de Bonita para mandarle saludo a la señora Berta Lara, se comunica de Miradores, luego a don Saúl Sánchez, don Sebastián Sánchez,

Solamente faltan 9 minutos, 9 minutos para que sean las 22 horas, las 10 de la noche. Recuerde, son tres teléfonos, Evocaciones a Bonita, 916-86-18-9-9408-69-18-0043, La Mexicana, TV Canal 149, Star TV. Bueno, pues ya tengo otra precisamente de las más bonitas para la licenciada Claudia, para Adrianita también de las Américas, don René de Anda, de San Marcos, doctor Luis Miguel Chávez, don Luis, este de las Américas, María Luisa, la de Encanta, Miseria. Hay un cambio, Los Martínez Gil, Relámpago.

Te faltan 6 minutos, van a ser ya las 22 horas, las 10 de la noche, y proseguimos con Evocaciones, Evocaciones de Bonita. Don Martín Arreola, reciba mi saludo. Don Héctor Valdés, la señora Carmelita de Trojes del Sur, luego la señora Margarita Mendoza de la México, y es María Luisa Landín Canta, Miseria.

Evocaciones de Bonita, don Andrés Ramos, don Juan Luján, don Coco Esparza de la colonia Las Flores, luego don Alejandro Medina, la señora Mari de la Tomatina, el Remolino, la canta, ese tema, la canta Olimpo Cárdenas.

0: En Mexicana son las 10 de la noche. 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
3: Una vez más, gracias por todas las llamadas, todos los reportes que siguen llegando, sean atendidos. Debidamente, nos gusta, nos encanta estar con ustedes todas las noches de las 9 a las 11. Evocaciones de Bonita aquí en la Mexicana, 91.3 FM. Bueno, pues vamos con otra para Lino Mateo. Don Lino Martínez se comunica de Lomas de San Jorge y les mando con los tres ases. Nuestra cobardía.

0: Aquí en La Mexicana, toda una fiesta de canciones bonitas. Por cierto, la que sigue es para la familia Mesa Ávila, Lolita Boni de Guadalajara, Jalisco. Es Agustín Lara. Agustín Lara canta Revancha.
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0: ¿Cuántos frascos tienes en tu baño que compraste porque alguien te los recomendó, porque salían en un video o porque la etiqueta prometía milagros? Cremas, sueros, ácidos, jabones con nombres que suenan a clase de química, pero ¿alguna vez te has preguntado qué hay realmente dentro de esos frascos y si de verdad les sirven a tu piel? Hoy vamos a hablar de la ciencia que está detrás de tus cosméticos. Lo primero que hay que saber es que los cosméticos no son exclusivos para mujeres. Hoy existen productos para todo mundo. Shampoos especiales para hombres. Gel de limpieza para bebés. Desodorantes para piel sensible. Esmaltes de uñas. Cremas antiarrugas. Y detrás de cada uno hay una disciplina científica llamada química cosmética. Química cosmética. Que se encarga de formular productos para limpiar, proteger y mejorar el aspecto de la piel, el cabello, las uñas y los labios. Para formular un cosmético se necesita saber de anatomía, fisiología, química y hasta microbiología, porque hay que garantizar que el producto no se contamine con bacterias, mohos o levaduras. Un cosmético mal formulado no solo no funciona, puede dañarte la piel. Y aquí es donde entra la parte que todos quieren saber, los famosos ácidos. Pero antes, un dato clave. A partir de los 25 años, tu piel empieza a producir menos colágeno, la proteína que le da firmeza y elasticidad. Por eso, aparecen las arrugas. La piel pierde su capacidad de retener agua. Saber esto te ayuda a entender para qué sirve cada producto. El ácido salicílico se usa para tratar el acné. Reduce los poros y tiene efecto antiinflamatorio, pero puede irritar y aumenta la sensibilidad al sol. Así que si lo usas, bloqueador obligatorio al día siguiente. El ácido glicólico exfolia. Ayuda a retirar células muertas, aclara manchas y suaviza arrugas. Pero en exceso o en piel sensible, puede causar irritación. Y el ácido hialurónico, ese que está de moda, es un polisacárido que evita que la piel pierda humedad, mejora su elasticidad y disminuye líneas de expresión. Pero ojo, en exceso puede provocar el efecto contrario. Entonces, ¿cómo elegir bien? Primero, conoce tu tipo de piel o cabello. No te guíes solo por recomendaciones, porque si no tienes la misma dermis o el mismo sistema capilar que quien te invitó a probarlo, puedes llevarte una mala experiencia. Segundo, lee la etiqueta. Busca que diga dermatológicamente probado y libre de crueldad animal. Además, revisa que no contenga algún ingrediente al que seas alérgico. Y tercero, evita productos importados de manera ilegal, porque no cuentan con garantías sobre sus ingredientes. No tienen estudios que avalen su calidad y podrían ser dañinos para tu salud. Que sea bonito y barato no significa que sea seguro. Tu piel es el órgano más grande de tu cuerpo y el primero que da la cara por ti todos los días. Merece que lo que le pongas encima tenga ciencia, no solo mercadotecnia. Así que la próxima vez que estés frente al espejo con un frasco en la mano, hazte la pregunta que importa. ¿Esto de verdad es para mí? Con información de la doctora María Guadalupe Nava Arzaluz, de la FES Cuautitlán de la UNAM. Un guión de Leonardo Santiago, con información del portal Ciencia UNAM. Les saluda Mónica Genis.
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13: Adelante, adelante, adelante con Evocación de esa Bonita. Bueno, pues ya tengo lista otra de las bonitas para ustedes que están sintonizando precisamente Evocación de esa Bonita aquí en La Mexicana. Es para saludar a la señora Michelle Navarro, se comunica de Cartagena, luego a la señora Malena de la colonia Obraje de Gorditas, don Ramón, don Pedro Esparza, la señora Licha en Versalles, don Manuel Reyes de la colonia Las Flores, a sus Gloria, no, Asunción Quesada de Villas de la Cantera.

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7: Solamente faltan 28 minutos para que sean las 23 horas, las 11 de la noche. Bueno, pues ya se reporta la señora Celia Cruz de Loma Bonita, me sigue, me pide que la canten las hermanas Huerta, no sigas llorando. Y tengo más saludos, don David Junior, el rey del duro, don Beto de la relojería Zafiro, para Paco y Toño de Virrería Pilo, el López Mateos, luego la señora Fátima Rosso Castro de Versalles, don José Antonio Carrillo, José Manuel Padilla de la colonia Las Flores.

Solamente faltan 25 minutos, 25 minutos para que sean las 23 horas, las 11 de la noche, pero todavía con ustedes esperando más reportes. Y por lo pronto el saludo es para la señorita Marta González, se comunica de Rancho Santa Mónica, luego don Octavio Márquez de aquí de las Américas, don Raúl Pedrosa de la colonia Las Flores, la señora Emilia del fraccionamiento La Fuente, la señora Malena Muro del Ojo Caliente 1, la señora Luz María Gaitán del Cerrito de la Cruz, María Luisa, María Luisita Landín, canta para usted, para mí y para todo Aguascalientes, amor perdido.

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10: Adelante, adelante con Evocaciones de Bonita, ya la que sigue cuando faltan 12 minutos, no, 14 minutos para que sean las 23 horas, las 11 de la noche. Mi saludo va para Mario Becerra, se comunica, el Loma Bonita me pide, hoja seca, que la cante David Reynoso.

Solamente faltan 11 minutos, van a ser ya las 11 de la noche. Se reporta, se comunica Gustavo Araiza para Chayito Velázquez de Margaritas, Jesús María. Esta noche me pide temeridad con Olimpo Cárdenas.

solamente faltan 7 minutos, van a ser ya las 11 de la noche. Mi saludo va para la familia Esqueda, Ángela de la colonia Las Flores, don Santiago Cárdenas de la colonia Obraje, don Martín Collazo del Tecuán, Jalisco, Toña de la Negra, nos canta "Vuelve a ser mío".

todas las noches sintonizando Evocaciones de Bonita aquí en La Mexicana, aquí en el 91.3 FM. Bueno, pues saludo a Chuyita Pérez, Rincón de Jardines de la Cruz, don Daniel Medina de Santa Anita, Antonio Márquez, Carolina Valadez y Gerardo Salinas. Nos canta Tengo un Amor. No, un cambio, canta Resignación.

0: En Mexicana son las 11 de la noche. 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

0: Buenas noches, Yupi. Te saludo nuevamente. ¿Puedes complacerme con la canción de El Hombre de Negro, por favor? Con saludo para todas las personas que escuchan La Mexicana. Muchas gracias.
1: Ándale pues, con todo gusto, con eso vamos a arrancar El Hombre de Negro, la verdad, un gran tema, buenísimo, muy bueno, la verdad, y pues a ese estilo nos vamos, El Hombre de Negro, 449-122-5770, mándeme su audio de WhatsApp ya, en este momento, para complacerle. Ándale pues, vámonos.
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0: canción de Yupi Yupi. Escucho los complacencias con el Yupi. Ponte la canción de Joan Sebastián, La Gente Rumora. Pura mexicana.
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5: Muy buenas noches, querida familia. Les saluda su servidor, el maestro Mael Tordesillas, de este su programa Cura para el Alma, un espacio totalmente familiar, un espacio para niños, para adultos, para personas mayores, para personas que están pasando por problemas en sus relaciones, problemas económicos, problemas de salud. Para todo tipo de edades siempre hay un apoyo y siempre habrá una solución que les permita mejorar su calidad de vida. A nosotros nos suelen llamar o escribir personas entre los 15, 18, 20 años que también pasan por dificultades, como también nos llaman las personas que están sobre los 50 años y también las que están, las personitas que están sobre los 70, 80, 90 años que también pasan por dificultades. Todos necesitan un apoyo y aquí lo pueden encontrar, aquí pueden encontrar todas las respuestas. Conozcan la verdad, reciban una lectura de tarot totalmente gratis. Estamos totalmente en vivo hoy día martes 29 de septiembre del año 2026 y estamos para brindarles la mano y para ayudarles justamente a tener cada una de las respuestas que están buscando a través de una lectura de tarot gratis. Lo único que deben hacer es comunicarse al número que van a escuchar a continuación. Recuerden, querida familia, es totalmente gratis. Pueden participar en cualquier momento, mandándonos un mensaje, visitarnos de manera presencial y no se dejen engañar, querida familia. Aquí ya llevamos muchos años y vamos con ayuda de Dios a estar muchos más, poniendo un granito de arena en la vida de cada una de las personas que acuden a Cura para el Alma.
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5: Vamos a pasar esta llamada con todos ustedes. Pasémosla al aire. ¿Con quién tengo el gusto?
7: Señora Elvira García.
5: Hermanita Elvira, cuéntenos, ¿desde hace cuánto nos escucha?
7: Como unos medio año.
5: Hace medio año ya aproximadamente.
7: Sí.
5: Deme por favor su fecha de nacimiento.
7: Con mucho gusto. Es el 18 de noviembre de 1947.
5: 18 de noviembre del 47, regida por el signo de Escorpio.
7: Así es.
5: Hermanita Elvira, su número de la suerte es el número,
7: sí,
5: 637-637.
7: Sí.
5: 637-637. El color que le favorece es el color blanco.
7: Sí.
5: Y el día de la suerte es el viernes. Ahora, por favor,
7: sí,
5: dígame qué carta seleccionamos del tarot. ¿De arriba, del centro, de abajo, de la izquierda o de la derecha?
7: Del centro.
5: Del centro.
7: Así es.
5: Ok, vamos a revisar.
7: Sí.
5: Bueno, aquí veo que usted ha sido una mujer que proviene de inicios humildes. Usted es una mujer humilde,
7: sí,
5: pero ha sido una mujer muy trabajadora.
7: Así es.
5: Ha hecho todo lo posible por salir adelante.
7: Sí.
5: Pero, como yo ya lo he dicho en muchos programas, uno no es una monedita de oro para caerle bien a todo el mundo.
7: Sí.
5: Y lamentablemente veo que alrededor suyo hay mucha envidia.
7: Sí, así es.
5: Veo que alrededor suyo hay mucha envidia, muchas personas que no la quieren ver bien, que le quieren hacer el daño, que le quieren hacer el mal.
7: Sí.
5: Y aquí veo que usted tiene un negocio. ¿De qué es ese negocio?
7: Así es, son productos naturistas.
5: Ah, es una tienda naturista de productos naturales.
7: Así es.
5: Veo que las ventas en el negocio no van muy bien.
7: Así es.
5: Todo ha decaído, la clientela es muy baja.
7: Sí, exacto.
5: Tiene usted la suerte estancada.
7: Bastante.
5: En este momento. Veo un bloqueo.
7: Sí.
5: Hermanita, y todo eso está proviniendo de la mala intención, de la brujería, de la envidia y de la tirria que tienen algunas personas sobre usted.
7: Sí, es cierto.
5: La recomendación que yo le hago, hermanita, es lo siguiente, mire.
7: Sí.
5: Barra el negocio de afuera hacia adentro.
7: Sí.
5: Y esa tierra, todo ese polvo que usted recoja, envuélvalo en un pañuelo blanco.
7: Sí.
5: Póngalo en una bolsa y me lo va a traer, acérquese a mi oficina, vamos a revisar.
7: Claro.
5: ¿Cómo le hicieron el daño? ¿Qué es lo que le están haciendo a su negocio y qué también la está afectando a usted? Y aquí veo que también está afectando a su familia.
7: Sí,
5: acérquese
7: así
5: cuando
7: es.
5: Pueda, por favor, entonces barra muy bien su negocio.
7: Yo siempre trato
6: el maestro Mael.
7: De tener limpio, de barrer, de echarle algún líquido así.
5: Lo mantiene limpio.
7: Claro.
5: Muy bien.
7: Este clarasol, todo eso, inclusive los perritos, pues ya vienen a orinarse aquí a un arbolito que tengo, y eso pues también lo barro.
5: Bueno, entonces hágalo una vez más antes de venir.
7: Claro.
5: Y tráigame toda esa tierra, todo ese polvo que encuentre en el piso, ya que voy a mostrarle el daño, voy a mostrarle qué es lo que le están haciendo a su negocio, que tiene la clientela tan baja,
7: sí,
5: la gente tan estancada, y que hace que usted no le esté rindiendo para nada el efectivo. El dinero
7: así
5: no
7: es.
5: Le está rindiendo para absolutamente nada. Veo que usted
7: que
5: recibe con una mano, la entrega con la otra, no le usa el dinero, no le está yendo muy bien en la economía, y esto también le está generando muchos problemas a nivel familiar.
7: Sí.
5: Venga lo antes posible, madrecita, hermanita Elvira.
7: Claro.
5: Aquí la voy a esperar en mi oficina para poder ayudarle, para mostrarle quién es la persona que está haciendo el daño, cómo se lo están haciendo, y asimismo lograr que su negocio se ponga otra vez bien, como en los viejos tiempos, que vuelvan las ventas, que vuelva la clientela.
7: Así es.
5: Se le comienza a ir mucho mejor. Primeramente Dios.
7: Sí.
5: Gracias por haberse comunicado, hermanita, y recuerde que aquí estamos para servirle. ¿Ya tiene mi ubicación?
7: Claro, sí, así es.
5: Muy bien, hermanita Elvira, le deseo muchas bendiciones.
7: Ay, qué lindo, mil gracias.
5: Venga lo antes posible y aquí le vamos a ayudar a solucionar ese problema.
7: Gracias, hasta luego.
5: Bueno, mi querida familia, una llamada más que atendemos totalmente al aire. Recuerden que ustedes se pueden seguir comunicando las 24 horas del día, los 7 días de la semana. Estamos aquí para servirles a todos y cada uno de ustedes, hermanos y hermanas, que nos escuchan en este momento. 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
5: Bueno, mi querida familia, vamos llegando una vez más al final de este su programa Cura para el Alma, totalmente en vivo. Nos vemos en una próxima ocasión, mi querida familia, siempre estamos aquí acompañándoles. Recuerden que se pueden comunicar totalmente gratis las 24 horas del día. 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Nos vemos en una próxima ocasión, mi querida familia.
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6: Mi Yupi, buenas noches. ¿Me puede poner, por favor, Me Siento Solo? Y saludos nada más para mi linda esposa, María del Pilar Ramos Torres, que te escucha desde el cielo. Soy Javier Rasgado, el detective. Gracias, Yupi.
7: Ándale, pues, gracias. Ya se la sabe, mándame su audio, WhatsApp, audio 449-122-5770. Las complacencias con el Yupi. Emisión de 11 de la noche, gracias. Vámonos con los Bukis.

0: Ponme la canción de la revolución de Emiliano Zapata, Se enamoró. Saludos para toda la gente que nos está escuchando en estos momentos. Y yo escucho La Mexicana y no le cambio.
1: Buenas noches, Yupi Yupi. Yo escucho La Mexicana. Complazco con una canción del grupo Los Mier. Saluditos para el Chato, para el Gallo, que es bien trabajador, mi Yupi Yupi. Para el Patrón y para Ramón y para Adrián Margaritas. Gracias, Yupi Yupi. Yo escucho La Mexicana.
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3: 11:25.

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17: ¿Alguna vez te has preguntado qué contiene la pasta dental que usas todos los días? Si no lo sabes, quédate porque hoy en Revista del Consumidor Radio te enseñamos cómo preparar tu propia pasta dental en casa. Y lo mejor, su preparación te toma solo 30 minutos. Acompáñanos.
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19: Hoy vamos a preparar una tecnología doméstica, que es una excelente alternativa a los productos industrializados. Pasta dental. Además, es una receta validada por el Laboratorio Nacional de Protección al Consumidor.
17: Antes de comenzar, te compartimos los ingredientes que vamos a necesitar. 3 cucharadas de agua purificada, 2 cucharadas de glicerina pura, 2 cucharadas de lauril E3

0: El sulfato de sodio, media cucharadita de carboximetil celulosa, un cuarto de cucharada de carbonato de calcio, un cuarto de cucharada de mentol y 6 gotas de esencia de menta.
1: Ahora los utensilios que debemos tener a la mano son una cuchara sopera, una cucharita cafetera, un tazón pequeño de vidrio, un tarro pequeño de plástico con tapa y un batidor de globo. Una vez que tenemos todo listo, vamos al procedimiento.
0: En el recipiente de vidrio, comenzamos vertiendo agua purificada, la glicerina y el mentol. Mezclamos con ayuda del batidor de globo hasta integrar los ingredientes. Sin dejar de mover, agregamos carbonato de calcio y la esencia de menta.
1: Después, incorporamos el lauril éter sulfato de sodio y agitamos suavemente hasta que se disuelva por completo. Poco a poco, añadimos la carboximetilcelulosa lentamente sin dejar de mover, hasta obtener una mezcla homogénea y con una consistencia más sólida.
0: Por último, envasamos la pasta dental en el tarro, tapamos muy bien y etiquetamos con la fecha de elaboración y de caducidad. En este caso, esta pasta tiene una caducidad de 6 meses y rinde aproximadamente 63 gramos o bien 50 mililitros.
1: Es importante que tomes en cuenta algunas recomendaciones de uso. Este producto no debe ser utilizado por menores de 6 años. En el caso de niñas y niños mayores de 6 años, puede sustituir el mentol por esencia de cereza. Si tienes sensibilidad dental, recuerda consultar previamente a tu odontóloga u odontólogo. Para conservar mejor el producto, te recomendamos mantener el recipiente bien cerrado, en un lugar fresco y seco y fuera del alcance de niñas y niños. Recuerda que todos los ingredientes que utilizamos en esta tecnología doméstica pueden encontrarse en establecimientos donde vendan productos de cuidado personal, belleza o cosmética, también conocidos como droguerías.
0: Preparar tu propia pasta dental en casa tiene varios beneficios. Requiere pocos ingredientes, son fáciles de conseguir, tiene certeza sobre su origen y además representa un ahorro económico. Incluso esta receta puede ser el inicio de un nuevo emprendimiento.
1: Anímate a preparar tu propia pasta dental y etiquétanos en Instagram usando el hashtag Tecnología Doméstica Profeco.
0: También puedes consultar esta tecnología doméstica en nuestro canal de YouTube, Profeco TV.
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3: Estamos desde la número uno, la mexicana, 91.3 FM, desde Aguascalientes, Aguascalientes, México, sirviéndoles con todo gusto, 11 de la noche, 45 minutos, recta final de las complacencias. Los temas que no quepan en esta hora, atención, se los dejo programados después de las 12 de la noche, ¿va? Les voy a decir cuáles son, porque luego mañana me la puso, ¿ya sabe qué? Y las que no tengo a la mano, pues es que hay temas que no están a la mano, aquí les escribo, les pongo, ¿sale? Entendido y anotado. ¿Anotaron bien? Ándele pues, gracias. 11:45, ¿qué pide la gente?
4: Buenas noches, mi Yupi Yupi. Gracias, complace con la muñeca fea, con papás. Saludos para todos los que están escuchando y para ustedes que nos complacen.
3: La muchacha fea, amigo.
5: Yupi Yupi Yupi, yo escucho la mexicana. ¿Me puedes complacer con una canción? El hombre lobo, de Mr. Chivo. Venimos bien cansados de la quesera del amor.
6: Yupi, mi Yupi, muy pero muy buenas noches. ¿Me puede complacer con la canción de Esclavo y Amo, de Los Pasteles Verdes? Con saludos para los operadores de transportes Villalobos. Muchas gracias, mi Yupi, muy buenas noches.
7: Buenas noches, ¿puedes complacer por favor con la canción de Pasito Vaquero para mi hermano Lupillo Nieves Mota? Se escucha en Estados Unidos, de parte de su hermana Belén.
8: Hola, buenas noches, yo escucho la mexicana. ¿Podría por favor de complacerme con una canción? Lágrimas y lluvia, de Juan Gabriel.
9: Che, Yupi Yupi, ¿me podrás complacer con una canción de Grupo Ladrón, La Amor en Llamas, dedicada para Kenia, de parte de Juan Sánchez, que la quiero mucho?
10: Buenas noches, Yupi. Por favor, complázame con la canción No Me Arrepiento, de los Bukis.

0: Muchísimas gracias. Solamente faltan ya 10 minutos. Será las 12 de la noche. Mire, viene Mr. Chivo, el hombre lobo, esclavo y amo, pasteles verdes, lágrimas y lluvia, Juan Gabriel. Después de las 12, ladrón, amor en llamas, pasito vaquero con Carlos y José, los Bukis. No me arrepiento. Y viene una programación súper espectacular. Gracias, la cita mañana, 7 p.m., primera emisión, y 11 de la noche, segunda emisión, las complacencias con el Yupi. Muy buenas noches. ¡Au!
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2: Es la una.

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0: La casa de José Luis Morales, La Mexicana. 247.
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Y vámonos, vámonos con las complacencias de la mexicana, listos ya en este miércoles 30 de septiembre 2026. Buenos días.

Señorita Budey. A ver si nos complace con la canción del bombón de Julián para todos los que ya están en sintonía de La Mexicana, por favor, mi Uday. Por favor, la canción de Mi Único Camino de los Cadetes para todos los que ya estamos escuchando La Mexicana. De esta manera estamos arrancando.

0: Con 4 en la mexicana, 449-922-5770.
1: A ver si me puedes complacer con una canción de la banda Fresa. Nada, sí, una para bailar. Le doy un saludo para Cristóbal y para Nicky que andan en friega, por favor.
0: Va para ir con muchísimo gusto. Y tenemos llamada, Mondo, pásamela a la mexicana. Buenos días.
2: Buenos días,
0: bienvenida, señora Elia. ¿Cómo está?
2: Bien, bien, señor Tony. Gracias a Dios.
0: Qué bueno, bienvenida. ¿Y qué canción la vamos a mandar?
2: La tristeza me acompaña, señor Tony.
0: Perfecto, ¿algún saludo?
2: Ahora sí, le voy a mandar saludos a mi hija Lula.
0: Ajá.
2: Y la quiero y que la amo.
0: Perfecto, claro que sí. Bueno, pues se la mando.
2: Me lo pide y me lo bendiga mucho, señor Tony. A usted también por complacerme.
0: Igualmente, le mando un fuerte abrazo, ¿eh?
2: Gracias, señor Tony.
0: Para servirle, gracias por estar con nosotros. Échele mondao, échele mondao. Saludándoles y complaciéndoles antes que cante el gallo.

Amigo de buenos días, saludos a los panaderos de la 28 Española, Alteza, los de las ánimas. Con la canción de Manuel Juárez, de Joan Sebastián, que venido ambientados de la Feria de San Pancho, que vienen ambientados, qué chula.

Zona Mexicana, buenos días. A ver si nos complace con la canción del Cadrazo antes que cante el gallo de parte de Luis Díaz. Miguel, la canción de ¿Qué será de ti? Para todos los que ya están en sintonía, que el Mondao nos mande un picorete de parte de Lupita Muro. A ver, Mondao, relámase las grandes jetas en la mañana, oiga.

Las 3:32, en la mexicana 3:32, bien pendientes todo el día, boletos de Cuisillos, boletos del baile de los rehenes de los globos y muchos premios más. Miguel, buenos días. A ver si nos puede complacer con la canción de cuando era un jovencito de los rehenes y samurái, detrás todos los que estamos en Austin, Texas, por favor. Buenos días, Miguel. Nos complace con la canción de Al final del día para Mariana, que es nuestra canción, y saludos para ti.

Buenos días, mi Tony. Por favor, ¿me puedes poner Cumbia del Corazón con Ángeles Azules y Carlos Vives? Con saludos para el Peluche y los panaderos de la Española, para los panaderos de las Ánimas, los panaderos de la 28, los panaderos que están ahorita laborando ahí en San Pancho, en su feria. Para usted, mi Tony, el abuelo y los fantasmas del edificio inteligente. Gracias, mi Tony. De parte de Antonio Esqueda, Panadería Artesa.

0: Mediodía, buenos días. La canción de Oscar Padilla, El Tamalero, para todos los que ya están en sintonía.
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Buenos días, güey. Quedé sin gasolina aquí en La Estrella. Estaban mis compas, panaderos, y no me la creyeron, pero no le hace. Póngame la de aviéntame de los invasores, por favor. Si no, y todo, para toda esa panadera, después del polvadero del terremoto. Todo tirado, pero al rato me voy. Buenas noches, bueno, buenas noches para todos. A ver, Juan, yo mismo, el polvadero del terremoto. Ponme esa, por favor.

0: Muy buenos días, mi Tony. Escuchando desde un baño desde plástico acá, detrás de un charco, escondidones, porque iba el patrón. Él encarga esa canción, la que dice, amor, si me llamas amor, paso por las nubes, ¿cómo se llama esa canción? Bueno, gracias, mi Tony. Estamos en sintonía mexicana. Y Gooday.
1: Buenos días, Gooday, Gooday. Vámonos. Mojosote, Gooday. Ponme una cancionzota de Juan Gabriel. Quítenme esta soledad, por favor, güey. Muchas gracias. Bonito día. Vámonos.

buenos días, muy buenos días, señorito Good Day. Aquí reportándose el amigo Sergio. Aquí escuchando ya la mexicana, la que nos alegra las mañanas con el señorito Good Day. Quiero que a ver si me complaces con una canción del gran paisano Pepe Aguilar con banda. Se llama Devolución, por favor, si la tienes por ahí, si eres tan amable, para saludar a todos los que ya están en sintonías de la mexicana en este miércoles. Y pues mándales un picorete, mondado. A ver, arrúgate las jetas, mondado. Ánimo y bendiciones para ti.

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3: Y vámonos. En la Mexicana 4 en punto, amigo de buenos días, complázcanos con algo de los alegres de la sierra. ¡Gallo!

Miguel, buenos días. Ahora se nos complace con algo de los rehenes. De adiós, que te vaya bien, para toda la gente que está en sintonía. Para ti que eres tan amable, gracias. Yo escucho La Mexicana antes que cante el gallo.

Buenos días, Buda, y saluditos para el grupo de Urbataxis de Aguascalientes. De parte de su amigo David Reynoso, mándales un picorete. Quisiera que me comparecieras con la música del profesor Chiflado. Saluditos, amigo Day. Buenos días.

Las 4:09:02 con la canción de ¿Por qué no fui tu amigo? Para los madrugadores, Víctor Valdés, la familia Valdés Lugo, Everardo, ¿qué? El Beijón, Everardo Torres, y que el mundo nos mande un gran picorete en este.

días, señorito. Buenos días. Oye, me puedes complacer con el tema, si quieres, de Juan Gabriel, saludando especialmente para los de la panadería española, para los de la panadería Marías de la Barranca y para todos los que están detrás del volante en esta madrugada fresca. Y en especialmente para mi señora esposa, Juana María Esparza Sosa, que nos escucha ahí en Texas Instrumento. Y good day. Chau, chau, chau.

Buenos días, señorito Tony. Don Gordaycito, ¿cómo está? Dios los bendiga, bendecido de Dios. Más que la de mis amores, que no había de mujer. Le escucho a la mexicana. Dios los bendiga mucho. Se acabó el mes de septiembre. Vamos a empezar octubre. Y benditos sean de Dios. Le escucho a la mexicana.

Válgame Dios, oigan. Buenos días, fíjate, y a ver si nos puede complacer con la canción de los Muecas, la de Cielo Gris, por favor. Va para allá con muchísimo gusto, 449-122-5770.

Ya, amigo Dave, ya reportándonos de aquí el norte de Texas, empezando labores también en este día. Si puedes ponerme la canción Una Mujer Como Tú con los Bukis, pasar a Caíto Macías, a ver después, ya darles días a Vergel, a don Javiercito Esquivel, a Latin Lover, a Pablito, a mi país hasta allá, hasta Florida, y a todos los que están en sintonía aquí en la Unión Americana y allá en mi bello agüita, amigo Dave. Especialmente pues para mi amor, para mi morena, para mi mode, de parte del sinaloense. Que ya estamos en sintonía aquí en norte de Texas, aquí en el Fútbol, escuchando a la mexicana con el Good Day. Gracias.

Las 4:29, 16 grados la temperatura, amigo de buenos días. La canción Desengaño de Solitarios. Para usted, para el abuelo, del lado del taxi. Para don Javiercito, Juanito del Vergel, sinaloense detective. Los de la JM Romo, para los de Peter Line también. Y por todos los que estamos en Flex. De parte de Pablillo de la Rivera, por favor, mi Gudey, ya las 4:30.

3, saludos a todos los de la Nissan 2. Y a ver si nos puede complacer con la canción de la Viviana de los Invasores, por favor. Vida, buenos días, complázcanos con la canción de Tu Infame Engaño de Temerarios para todos los de Lloroso Mexicana. Y que el Mondao nos mande un gran picorete.

escucho La Mexicana con el Gude de la radio antes de que cante el gallo. Muy buenos días a todos los que están chambeando, a los que están terminando su jornada de chambear y a los que nos estamos alistando para ir a chambear y a los que estamos en sintonía de La Mexicana. Dígale al mondado que nos mande un picorete para empezar el día alegre y complázcame con una canción, con esa de Siempre en mi mente con Juan Gabriel. Y que pase muy buenos días y que Dios nos ayude en este día, mi Gude, y gracias.

Buen día, señorito. Saludos ahí para sus 28 de Zapatito y Versa, esos blancos, esos tequis, esos 28, esos 36 pipas, trailers de aquí de Ciudad Industrial. Y señorito, pues aquí estamos. Muy buenos días, Raimundo Delgado, alias Bigotes, desde lo más remoto de Ciudad Industrial, acá cerca de Calpulli, por aquí andamos. Me le escondieron sus jefes, sus padres, el compositor del pueblo, Joan Sebastián. Muchas gracias, yo escucho Radio Mexicana, no le cambio, no le cambio, no le cambio, Rey.

Dos, Granja El Capricho, Granjas Fátima, por favor, la canción de Rosas Rojas del grupo Topaz, por favor, mi good day. Con todo el gusto del mundo, 10 de la mañana, tenemos tantita madre, la Mori García y su servidor, el señorito Good Day. Boletos de Cuisillos, del baile de rehenes, etcétera, etcétera.

Las 4:46, buenos días, bebé, complázcanos con la canción del Ropa Vejero, por favor. Saludos en esta mañana para la señora Alicia Arena Romo y don Jesús Santos, que ya están en sintonía. Muchísimas gracias, como cada mañana. Bebé, buenos días, ahora si nos complace la canción de Tu Cantor del Conjunto Primavera, por favor. Va para allá con muchísimo gusto, amigo de buenos días. La canción de La Otra Cara de la Moneda de La Arrolladora para la familia García Hernández.

0: buenos días, mire. A ver si me puedes poner la de las horas felices con los caretes, por favor, sote. Hay unos saludos a todos los que nos están escuchando de parte del Cadete de la Chiva. ¡Qué show!
1: Bueno, la canción se llama Cosas del Ayer. Cosas del Ayer con Cadetes, porque después me cambian los títulos y no las hay, oiga. 4:49.

Las 4:56, mi bebé, saludos para Beto, Bebe Carmela, Mari Manuel, todos mis hermanos, con la canción de Javier Solís, Ya no te burles, y un picorete del Mondao para Panchito. A ver, Mondao, a las 10 de la mañana, 10 de la

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3: Y vámonos. En la Mexicana, ya a las 5 en punto, amigo de Buenos Días. Ahora sí nos complace con una cumbia movita. Saludos desde Goshen, Indiana. Y un picorete del Gran Mondao. Amigo de, por favor, la de Tum Pum Pum de la banda Vallarta Show para todos los guayaberos de Calvillo, ¿eh? Saludos a repartidores de Pan Fiesta para Miño David, Raúl, Panadería Monsi.

Clásica con dos a la mexicana. Buenos días, Mega Day. Saludos a todos los que están en sintonía de la mexicana. Por favor, la canción de Ramito de Violetas, Mega Day. Buenos días, a ver si nos manda saludos y la canción de El Viajecito y un picorete del Gran Mondao, Buenos días, Mega Day. Saludos al sinaloense Jaido Macías, al tiburón, al Latin Lover. Para mi hijo está Florida, de parte de Juanito del Vergel. Por favor, Mega Day. Ya las 5:03.

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6: Buenos días, mi Good Day, complácenos con una bonita canción. El día que me acaricies lloraré con peludos por acá, pedí bonito los Conan, en calle de la 17, Facundo Vázquez, con el peludo, con el taquero de curtidores, Marqués de Palo Alto, Doroteo de Tositos y todos los compañeros de Enquistas de la Barranca y del Guadalupe Peralta. Y aquí en el reencuentro no le cambio.
7: Buenos días, Tony, espero te encuentres bien, de salud a todos los que escuchan mexicana. Te pido, por favor, que me complazcas con la canción de Yambalaya. Dios te bendiga, vamos a mis coloraditos.
8: Good Day, buenos días. A ver si me puede poner la canción esa de Playas Marinas, por favor. Gracias.
0: Las 5:27.

buenos días, mi Gudey. Un saludo para ti, para todos los que nos están escuchando. Un saludo para mi familia que está allá en Goshen, Indiana. Un saludo para mi hermana Chelo. Ella siempre te escucha. Y ponme la canción, la de Si Mucho Me Quisieras, con Tirso Pais, especialmente para mi hermana Chelo, de parte de su hermana Patty Hernández. Bendiciones para todos.

No baila, abuelo, dice para acá, buenos días, a Rosa Panadería Santa Rosa, para el Junior Güero Luis, la Panadería del Español al Paisa, saludos, que se le está cayendo el cabello con la canción de El Garrote, por favor, va para allá con muchísimo gusto, ¿eh?

0: Bendiciones, saludos para el grupo, para la familia Trejo de León, para el abuelo, dígale que me mande mi picorete. A ver si nos hace favor de complacernos con nobleza. Y good day.
1: Va para allá con muchísimo gusto, comadrita, dice para acá, para ti, amigo de, saludos desde Rincón de Romos, a ver si nos complace con agüita de coco, para mi papá y mi mamá y todas las muchachas de Itel el Llano. Amigo de, la de yo comencé la broma para la familia Villalpando Caldera y toda la gente madrugadora de Marías Esparza, saludos y bendiciones. Ya a las 3:05:37.

0: días, Duday. Buenos días, Duday. Un saludito para la panadería Don Inés desde Villa García, Zacatecas. Un saludito para Frijoles, el bitch marchante que ya está esperando abrir el autolavado. Panaderos de Villa García, complácenos con la canción de Pasito Vaquero.
1: Muy buenos días, señorito Duday. Conjunto Primavera, 10 kilómetros. Saludos para todos los que están escuchando ahorita, que andamos atrás del volante, y para todos los que se encuentran del otro lado del charco. Gracias, que tengan un excelente día.
2: Saludos hasta Goshen, Indiana, para una persona muy especial, a Daisy Yadira Román González, de un admirador que la quiere con todo el corazón.

0: Buenos días, mi señorito. Pues ya se me hizo tarde para mandarle mi audio. Hoy empieza mi tristeza del grupo Montes de Durango, mi good day. Hay saludos desde Columbus, Ohio, para toda esa gente bonita del Milo de Aguascalientes, mi good day. Kiris, repórtate, Kiris, ¿dónde estás, Kiris?
1: Good day, buenos días. Me podría complacer con la canción de...
2: Udi, muy bonito día. Mándame la reflexión del día, gracias.
1: Good day, buenos días. Me podría complacer con la canción de... ¿Cómo han pasado los años de Pepe Aguilar? Por favor, gracias.

0: mi Tony, aquí andamos, ¿cómo nos vamos? Buenos días, y empezando a laborar. Un saludote para los taxis de Aguascalientes y saludos para toda la banda que nos está escuchando. Íbamos en camino para las Guaritas, Jalisco. Ya tenía mucho tiempo que no nos mandaban porque lo mandábamos por personal de una empresa.
1: Mi Tony, buenos días. Buenos días, mi Tony. Apenas llegando de la trabajación. ¿Cómo ve? Pongo una canción de Javier Solino, Las Rejas No Matan. A ver si lo alcanzo a escuchar, mi Tony. Cuida, si Dios me lo bendiga.

0: Tony, aquí andamos, no nos vamos, buenos días, y empezando a laborar. Un saludote para los de taxis de Aguascalientes, saludos para toda la banda que nos está escuchando. Y vamos en camino para las Güeritas Jalisco. Ya tenía mucho tiempo que no nos mandaban para que lo mandábamos por personal de una empresa.
1: Mi Tony, buenos días. Buenos días, mi Tony. Apenas llegando de la trabajación. ¿Cómo ve? Pongo una canción de Javier Solino. Las rejas no matan, a ver si lo alcanzo a escuchar, mi Tony. Cuida, si Dios me lo bendiga.

0: Jalisco. Ya tenía mucho tiempo que no nos mandaban para que lo contratábamos por personal de una empresa.
1: Mi Tony, buenos días. Buenos días, mi Tony. Apenas llegando de la trabajación. ¿Cómo ve? Pongo una canción de Javier Solino. Las rejas no matan, a veces lo alcanzo a escuchar, mi Tony. Cuida si Dios me lo bendiga.

0: Buenos días, Grey. Un saludo para toda la banda panadera de parte de Juanito del Peralta. Buenos días.
1: Con mucho gusto para ti. Saludos a Chema de 328 decía, por favor, gracias infinitas. Yo me despido. Soy el señorito Gudey. Nos escuchamos a las 10 de la mañana en Tantita Madre. Tendremos boletos de Cuisillos, boletos de los rehenes y muchos premios más y harto cotorreo. Se quedan en la nota roja.

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0: 6 de la mañana en punto. Bienvenidos a la Nota Roja en esta mañana de miércoles. Le estaremos dando a conocer. Se desata la violencia en el Estado de México. Por si fuera poco, enfrentamientos en Jalisco. Además, una fuerte persecución en Veracruz. Danos un adelanto, un avance de esta información de alto impacto. Lula Reyes, muy buenos días.
1: Gracias, Oso, muy buenos días. Hayan muerto al esposo de la regidora de Temazcapala en el Estado de México. Enfrentamiento en Tlajomulco, en Jalisco, deja un presunto delincuente muerto y un agente federal que resultó herido. Afortunadamente lo están reportando fuera de peligro. Persecución en Veracruz, deja un taxista muerto. Pasajeras saltaron de la unidad y resultaron lesionadas. De esto y más hablaremos en detalle más adelante.
0: En cuestión de segundos regresamos contigo, Lulita, para comenzar a desglosar toda esta información nacional. En el tema local estaremos dando a conocer, localizan el cadáver de un hombre flotando en un estanque en la comunidad de Montoro. Capturan aquí en Aguascalientes a asesino buscado en Michoacán. Secuestró y mató a su primo por la disputa de unas tierras. Además, detienen a 9 pandilleros por una riña campal en el Infonavit Morelos. Hasta una chavita participó en la fuerte gresca. Mujer queda prensada tras aparatosa volcadura allá en el tercer anillo a la altura de Pintores Mexicanos. Teniendo todos los frentes cubiertos de la información. Esto y mucho más esta mañana de miércoles a través de la Nota Roja. Siendo las 6 de la mañana con 2 minutos, le damos la bienvenida al programa policíaco de JTLM Noticias, La Nota Roja, a través de la señal número 1 de Aguascalientes, La Mexicana 91.3 FM, a través del canal 149 de Star Trek, y a través, por supuesto, de todas las redes sociales de JLM Noticias. Bienvenidas y bienvenidos, soy El Oso Cortés. ¡No puede ser! Los invito para que permanezcan en esta sintonía. Se enteren del detalle policíaco más relevante hasta el momento. Permítame saludar a mi compañero y amigo. Él es el hombre de la noticia, el hombre que siempre está en vivo en los hechos policíacos, el buen Héctor, Héctor Almeida.
2: ¿Qué tal, mi oso? ¿Cómo estás? Muy buenos días y muy buenos días a usted que nos hace el favor de acompañarnos hoy miércoles, miércoles 30 de septiembre, sí, ya el último día de este mes, noveno mes, mi buen oso, ya se nos fue, ya se terminó.
0: Rápido.
2: Y pues empezamos ahora sí con esta recta final de el último trimestre. Pues bienvenidos, quédese con nosotros, acompáñenos a esta hora, ya sabe que a partir de este momento y hasta las 7 de la mañana, usted se va a enterar de lo más relevante.

0: En el tema policíaco. También ya puedes seguirnos completamente en vivo en todas nuestras redes oficiales de JLM Noticias, Estero Rey y Caos Policiaco. De igual manera, ya nos puedes sintonizar en el 149 de Star TV o bien por el 91.3 la estación de la Nota Roja. También lo voy a invitar a que participe directamente en nuestra línea de WhatsApp al 122-5770. Ya sabe que para nosotros es muy, pero muy importante su mensaje de voz. Si en estos momentos ve algún accidente, movilización de cuerpos de emergencia, háganoslo saber para que nosotros le demos la información en tiempo real, mi buen oso.
1: De esta manera usted se convierte en nuestro mejor reportero de campo, el que siempre nos hace llegar las noticias, los reportes de última hora, y así juntos armamos la noticia y juntos armamos también la conversación, la opinión, el debate en el WhatsApp, donde usted se puede comunicar con nosotros y decir totalmente lo que quiera al 449-122-5770. Sin más preámbulo, arrancamos con todo el detalle en ámbito de información policíaca y nos vamos con el alto impacto. Esta noticia que alarma: hayan muerto a esposo de una regidora. Sí, esposo de una regidora, allá en el Estado de México. Platícanos los detalles, Lulita Reyes, muy buenos días.
2: Gracias, Oso, muy buenos días. Sí, el cuerpo de Manuel Jiménez, de 46 años de edad y conocido con el alias de Maní, fue localizado la mañana de ayer martes en el municipio de Temascalapa, en el Estado de México. La víctima era esposo de María Isabel Quesada, quien se desempeña como segunda regidora del ayuntamiento por el Partido Verde Ecologista de México. El hallazgo ocurrió sobre un camino de terracería ubicado en el poblado de Teopancala. El cadáver presentaba al menos 5 heridas producidas por impactos de arma de fuego. Elementos de la policía municipal acordaron el sitio del crimen, lugar en el cual pues los peritos también recolectaron casquillos percutidos junto al cuerpo. Cabe señalar que durante la noche de lunes, la regidora realizó un mensaje en redes sociales para solicitar el apoyo de la ciudadanía tras perder comunicación con su marido. Manuel era taxista y al momento de perderse el contacto con él, conducía un vehículo tipo Aveo. A pesar del hallazgo del cuerpo, la unidad automotriz descrita no fue hallada por las autoridades en la zona del terreno, ahí en la terracería donde se registró el homicidio de la víctima. Así de que, bueno, pues se abrieron ya varias líneas de investigación en este asesinato. Ese es el reporte que tengo por ahora.
1: Mejor conocido como Manny, esposo de una regidora, ¿de qué partido, Lula?
2: Es del Partido Verde Ecologista.
1: Híjole, lamentable los hechos que le quitan la vida a esta persona. ¿Hasta el momento algún adelanto de la investigación? ¿Qué dice la autoridad?
2: No, mira, bueno, están, mencionándose el robo porque no han encontrado el taxi, el vehículo que manejaba, pues.
1: Entonces puede ser que un asalto.
2: Puede ser, es una línea de investigación, pero se abrieron al parecer varias líneas de investigación.
1: Híjole, estaremos pendientes de toda esta información, Lulita. Gracias por compartir con nosotros este alto impacto y en unos minutos regresamos contigo para más detalles.
2: Estoy a la orden, Oso. Buenos días.
1: Muchas gracias, Lula. Muy buenos días. ¿Será acaso situación de asalto, Héctor? ¿Alguna situación? Digo, porque no es la primera vez que se meten con familiares o con altos funcionarios, pues del gobierno, ¿no? De los partidos políticos. Sin embargo, al no encontrarse pues el vehículo en el que él viajaba, este taxi mencionado, pues seguramente una de las principales líneas de investigación que comienza a partir de ahí la autoridad es la situación de un posible asalto con violencia.
0: Así es, Oso, pero fíjate que sí llama la atención porque este hombre, pues desafortunadamente recibe varios impactos de bala, o sea, no siquiera, yo creo que por un asalto no debe ser tan grave.
1: Sí, o sea,
0: ¿no?
1: Tantas hazañas sí, claro, llama la atención.
0: Sí, fíjate que ya comentan que en el 2025 la edil ya había ya denunciado junto a otros integrantes del ayuntamiento agresiones verbales, digitales relacionadas en diferencias sobre el plan anual de obra, o sea, directamente, pero pues ahorita ya todas las líneas de investigación son abiertas, no se descarta ninguna, sobre todo por los diferentes impactos, aparentemente fueron de 4 o 5 impactos que le dieron para que pues esta persona haya perdido la vida, te digo, no es como
1: sí,
0: para
1: va más allá que el asalto,
0: sí,
1: ¿no?
0: Claro, digo, sí, el vehículo, claro, no lo encontraron en el lugar, se lo llevaron, puede ser como lo comenta nuestra compañera Lula, que es aparentemente de aplicación o un taxi, porque hasta se maneja que era como taxista, ¿no? Bueno, pero pues no es mucho, ahora sí que cambia nada más la diferencia, ¿no? Pero aquí el detalle es que sí, efectivamente, la habían denunciado un día antes que perdió comunicación por la noche con su esposo, por lo que empezó la búsqueda y posteriormente pues sí lo encuentran desafortunadamente tirado y si no es que hasta lo hayan aventado en su mismo vehículo, ¿no? Algo que le haya hallado. Y esto fue en la terracería de San Mateo Topancala, esto precisamente allá en Temascalapa, Estado de México. Pero pues esta es la situación de la regidora María Isabel Quesada Reyes, y como bien lo comenta Manuel Jiménez, apodado o mejor conocido como Manny, es la persona que pierde la vida. Y otra vez, ¿no? Hechos violentos, independientemente de cuál sea la situación, pero estás afectando a alguien o algún familiar directo, pues de un personaje político, ¿no?
1: Y nos comentas que en el 2025 ya habían recibido como tipo agresiones o amenazas.
0: Así es, ya de la
1: primera. Pues ya hay un antecedente.
0: Sí, posiblemente que ya haya un antecedente. Digo, son amenazas verbales, pero pues van ahorita, pues, bueno, es que también nos estás hablando del Estado de México, otro de los lugares que, si bien te va, le dan carpetazo a las cosas, ¿eh? O sea,
1: sí.
0: No tiene esto, también no hay tantos asesinatos, robos que se suceden en el Estado de México, que de verdad yo creo que ni la propia fiscalía se da abasto, ¿no?
1: Así es, que no les dan el seguimiento necesario y que se sigue esperando hasta estos años después alguna conclusión de esos casos que quedan ahí prácticamente encarpetados y empolvados. Son las 6:10 a.m. Esto es en el tema del Estado de México. Aterrizamos en el tema local. Acá tenemos nuestras propias historias. Un caso sin duda que llamó muchísimo la atención el día de ayer fue el macabro hallazgo de una persona sin vida, el cuerpo, para ser exactos, de un hombre, el cadáver de un hombre flotando en un estanque allá en la comunidad de Montoro. Se ha hablado mucho del caso, pero sin duda llamó mucho la atención porque un par de mujeres que caminaban por el lugar fueron las que localizaron este cadáver de este hombre que ya se encontraba en estado de descomposición.
0: Así es, mi bueno, fíjate que un hombre muere ahogado tras caer accidentalmente a un estanque en la comunidad del ejido Montoro. Un hombre de entre 40 y 45 años de edad perdió la vida por ahogamiento días antes y sobre todo el día de ayer por la tarde de este martes en la comunidad de ejido Montoro. Los hechos se verificaron o que lo encontraron directamente aproximadamente a las 12:30 del mediodía de este martes en un estanque ubicado en la zona de presa de Guadalupe, en el predio nombrado Maizales San Miguel, cerca del cruce de las calles Las Flores, Domingo Saucedo y Plan de Ayala. La víctima se encontraba realizando labores de pesca con una red a la orilla del, ahora sí que del cuerpo de agua, cuando de manera intempestiva resbaló y cayó a este estanque. Al no poder salir a esta superficie, terminó ahogándose en el lugar. Vecinos de la zona que presenciaron el percance, no se percataron de la emergencia, pues alertaron de inmediato a los números de auxilio. Esto, bueno, consecuente de la situación, ya que les comentaba que el día de ayer, pues sobre estos maizales, lo utilizan mucho para caminar, para cruzar o para llegar a las diferentes comunidades que se encuentran allá en el ejido Montoro, por lo que ayer dos mujeres que iban caminando casi a la orilla de este estanque, vivo en eso, primeramente les llama la atención el olor fétido, porque ya llevaba, pues prácticamente estamos hablando de varios días. ¿Y por qué? Cuando ellas se acercan a observar, a ver, pues sí se encuentran con esta escena que pues aparentemente veían como un bulto a la orilla de este estanque, por lo que cuando se acercan pues empiezan a observar, y ello les llama la atención porque sí ven como la silueta de un hombre, de una persona, pero por la ya el estado de descomposición, tú sabes cómo se pone el cuerpo, uh-huh. Se infla, el color cambia. Eso les llamó muchísimo la atención, por lo que inmediatamente piden ayuda y hablan a los servicios de emergencia, que al llegar ahí los primeros respondientes, que fue autoridades de la Policía Estatal, pues inmediatamente se acercan, se empiezan a entrevistar, observan que efectivamente sí se trata de una persona, pero fíjate que sí se encontraba en un punto, aparentemente que sea un estanque, sí se encontraba en un punto un poco complicado para poder haber salir. O sea, uh-huh. Yo creo que hasta cierto punto, si resbaló o cayó, yo creo que ya no pudo ni siquiera como escalar hacia la orilla, ¿no? Hacia la superficie. ¿Por qué? Porque sabemos que estos estanques, o bien, pues tiene hasta también como forma de un lago o laguna, en el cual, pues imagínate, yo creo que toda la maleza que se encuentra debajo del agua, eso también te va a impedir salir, oso. Por lo que, bueno, entonces al observar esto, los propios oficiales sí piden la intervención tanto de paramédicos, al igual que bomberos municipales, que son los que llegan hasta este punto, empiezan a observar, ya cuando observan que pues no se puede hacer absolutamente nada, inmediatamente

0: Piden el apoyo de la Dirección General de Investigación Ministerial y Pericial, quienes se encargaron del levantamiento y hacer las diligencias correspondientes. Cabe mencionarte, Oso, que en cuanto nosotros nos encontrábamos ahí, se encontraban unidades tanto de Protección Civil y bomberos para hacer las maniobras posteriores de las diligencias para poder extraer el cuerpo. Pero a lo que voy, por eso te comentaba que yo creo que se complicó hasta esta persona el salir a superficie, porque ni los bomberos pudieron acceder hasta que no trajeran todo el equipo acuático. Llegó una segunda unidad, sabemos que aparentemente una tipo kayak o una pequeña embarcación para poderla meter, para poder sí extraer, porque aparentemente sí se encontraba atorado con la maleza el cuerpo de este hombre. No ha sido identificado, hay que decirlo, no ha sido identificado, pero sí nos comentaban lugareños que este lugar lo utilizan mucho para la pesca. A pesar que son aguas negras, dice que sí hay algunos peces y que sí van directamente ellos a hacer esta labor, porque junto con él se encontraba esta red, ¿no? Uh-huh. Esta red, digo, para que mejor lo entienda la gente, la red que se utiliza para pescar, y posteriormente por eso ellos mismos dicen, es que no lo conocemos. No es alguien que digamos,
1: es de aquí de la zona.
0: Ya teníamos días de que se ya había perdido a alguien. O sea, y sabes que en estas comunidades, a pesar que son pequeñas, la mayoría se conoce, Oso. Por eso yo decía, no sabemos, pero sí lo que te puedo decir es que normalmente si llega gente de fuera para hacer este tipo de labor. Es por eso que este hombre pues no ha sido identificado, pero también estamos en conjunto de saber con las autoridades si alguna ficha, pero no ha trascendido, de las que normalmente suben para la localización de personas, porque sí se hace extraño que pues nadie haya reclamado ya con tanta urgencia la desaparición, sobre todo de un hombre con las características que nos daban. Es por eso que se habla que pues hasta se abrió una línea de investigación, o se descarta ya, porque se comentaba, ¿qué tal si fueron y lo tiraron? Uh-huh. Pero te voy a decir algo, es un camino, es un lugar privado, nadie puede accesar, de hecho hay una puerta en la cual tú puedes llegar hasta ese punto. O sea, los lugareños pasan caminando, pero de que ya entre un vehículo nada más porque ellos quieran, no. O sea, no es como que fui y lo aventé. Eso es por eso que tal autoridad descarta posiblemente que se trate de a lo mejor
1: de un hecho violento. Un
0: hecho violento, algún homicidio. Entonces, pero aquí el detalle es que fue a lo mejor por propia situación que este hombre, al estar haciendo este oficio, desafortunadamente perdió el equilibrio, cae a este estanque y desafortunadamente muere. Pero lo que sí es que no fue el día de ayer, sino que ya lleva por lo menos 3 días por el estado de descomposición del cuerpo de este hombre. Ya nos vamos a estar en espera de la necropsia de ley, sobre todo para una, las causas, dos, sobre todo la identificación, de ver si es de aquí, es de otro lado, esta situación de este hombre, que te digo, vuelvo a repetir, 40, 45 años de edad, es lo único que se tiene, pero por cómo se encuentra el cuerpo, híjole, sí se encuentra un poco difícil, sobre todo saber de quién se trata.
1: Híjole, y sobre todo también lo que llamaba la atención precisamente es esto que mencionas, Héctor, que nadie se había pronunciado se perdió mi hermano, se perdió mi papá, es decir, gente cercana a la zona, ¿no? Cercanos a esta comunidad de Montoro, que seguramente pudieran estar buscando a alguien, e incluso las personas que lo encuentran, que son de la misma zona, dicen, no, pues es que no lo ubicamos, no se nos hace alguien conocido, digo, también está en estado de descomposición, quizá por eso también pues está de alguna manera irreconocible, ¿no? Pero también aquí la situación es que suele suceder en muchos casos, Héctor, que cuando las personas se caen a este lugar y no hay nadie cerca, difícilmente alguien se pudiera haber percatado de que este hombre sufrió de este accidente. Al momento de hundirse, pues quedó prácticamente atorado seguramente en este cuerpo de agua, y era lógico que hasta los días, por la misma situación del cuerpo, que como bien lo comentas, se comienza a inflar, se comienza a hinchar, esto tuviera la oportunidad de dar a flote, sale a la superficie y es cuando prácticamente lo encuentran, porque comentaban este tipo de personas que pues ellos pasan por ahí y nadie lo había visto. Hasta apenas ayer es cuando se dan cuenta, cuando les llama la atención, primero que nada, como bien lo narra Almeida, el tema de los olores, ¿no? Son unos olores muy peculiares, fétidos, fuertes. Y guiados por esta situación es cuando alcanzan a ver pues ya el cuerpo de la persona, ¿no? Y es cuando dan aviso de inmediato a las autoridades correspondientes por el tema y el lugar, que como bien lo comentas, que incluso hasta los mismos bomberos batallaron para poder ingresar al lugar. Es por eso que la misma autoridad dice, pues de que lo vinieran a tirar, está complicado el asunto, no se descarta, pero está complicado porque los mismos cuerpos de emergencia batallaron, tuvieron que hacer todo del uso de todo su equipamiento para llegar y poder extraer el cuerpo de esta persona que ya se encontraba con estas visibles huellas de descomposición por los días que llevaba pues sumergido también en la misma agua. Se le encontró también atada a la misma, esta mencionada red o tarraya que se le conoce, que se utiliza para la misma pesca, ¿no? La arrojan, pues ahora sí que extraen los pescados y después posteriormente hacen lo propio, ¿no? Seguramente que estaba haciendo esta labor cuando este hombre cae de esta manera aparatosa y pues nadie se dé cuenta en el lugar de los hechos. Cualquier tipo de investigación puede suceder, puede cambiar, pero la primera línea por la que se está yendo la autoridad es que seguramente pudiera haber caído él mismo a este lugar y nadie se había dado cuenta hasta el día de ayer, que prácticamente el cuerpo estaba flotando en la superficie. Vamos a estar pendientes de esta investigación, como bien lo comenta Sector, saber y determinar si esta persona coincide con las últimas fechas enviadas por la Fiscalía General del Estado. Se está tardando un poco la investigación por la misma circunstancia de la descomposición del cuerpo, pero estaremos pendientes de lo que pueda suceder. Pero sin duda un hecho que llamó muchísimo la atención el día de ayer, allá en la comunidad de Montoro. Son las 6:21 a.m, vamos a ir a la primera pausa. Al regresar, no se despegue, traemos la historia. ¿Se acuerda que hace unos días le platicamos de una tragedia familiar aquí en Aguascalientes? Sucedió algo muy parecido, pero por la disputa de unas tierras allá en Michoacán. Resulta ser que un sujeto secuestró y mató a su primo por la disputa de unos terrenos, de unas tierras. Lo asesina, lo deja prácticamente sin vida y viene y se esconde a Aguascalientes. ¿Y qué cree? Aquí en Aguascalientes fue detenido y ya entregado a las autoridades michoacanas. Además, 9 detenidos en una fuerte riña campal allá en el Infonavit Morelos. Hasta una chavita participó en la fuerte gresca. No, si le digo que estos pandilleros están completamente sin control, qué bueno que los detuvieron. Le tenemos esta historia y, por supuesto, la historia también de la volcadura aparatosa en Tercer Anillo a la altura de Pintores Mexicanos. Una mujer quedó prensada bajo estos hechos tan lamentables. Así que regresamos con esto y mucho más también del alto impacto de mi compañera Lula Reyes. No se despegue, comuníquese con nosotros, díganos cómo amanecen las calles de Aguascalientes, reporte lo que quiera, opine de los hechos policíacos, total libertad de expresión, a través del 449-122-5770.
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21: Pues está muy bien que siempre lleguen los policías a todos lados, pero nada más porque cuando hay un accidente de un policía, llegan tantos y los servicios médicos rapidísimos. Y es cualquier persona y no llegan, no llegan.
22: Muy buenos días, yo escucho La Mexicana. Oye, eso, pues un llamado para obras públicas. Ah, ¿se le puede echar otra guacareada de asfalto ahí arriba del puente de Constitución y Tercer Anillo? En la mera joroba, no, hace poco le echaron una guacareada, pero pues ya está todo igual o peor.
23: Son las 6:37 a.m. Continuamos con más de la información policíaca. Nos enlazamos de nueva cuenta con mi compañera Lula Reyes para que nos cuente esta historia, este fuerte enfrentamiento que sucedió en tierras jaliscienses. Enfrentamiento en Jalisco deja un delincuente muerto, pero también un agente lesionado. Danos a conocer estos detalles, Lula Reyes, muy buenos días.
24: Gracias, Oso, muy buenos días. Esto ocurre en Tlajomulco de Zúñiga, en Jalisco. Un presunto delincuente murió durante un enfrentamiento con elementos de la Fiscalía General de la República en el municipio de Tlajomulco. En el tiroteo, un agente federal también resultó herido, pero se informó que se encuentra fuera de peligro. Los hechos ocurrieron la tarde de ayer, cuando los elementos federales acudieron a la colonia Lomas del Mirador para tratar de dar cumplimiento a una orden de aprehensión contra un sujeto señalado por delitos contra la salud. Los primeros reportes señalan que el presunto delincuente fue localizado en las inmediaciones de las calles Sierra Norte y Sierra de Nali, pero al detectar la presencia de los agentes comenzó a disparar en contra de ellos, por lo que estos repelieron el fuego. El tiroteo duró varios minutos hasta que el sujeto, que también era buscado en Nayarit por delitos del fuero común, fue abatido. Es el reporte que tengo por ahora.
23: Pues ellos iban a cumplimentar esta detención, Lulita, esta orden de aprehensión en contra de este sujeto por delitos contra la salud, por narco prácticamente. ¿Sí? Lo recibe a balazos, pero obviamente superado por el número de los elementos que llegaron a atender esta detención, y a final de cuentas lo abaten a balazos. Y nos comentas que no solamente era buscado en Jalisco, sino también en Nayarit.
24: Sí, al parecer era un sujeto con varias órdenes de aprehensión, bueno, por eso lo iban a detener o a cumplimentar esta orden de aprehensión. Sin embargo, pues el sujeto estaba armado y bueno, pues eso tomó por sorpresa a lo mejor a los agentes federales, pero bueno, reaccionaron a tiempo y afortunadamente pues solamente uno de ellos resultó herido, pero está fuera de peligro afortunadamente, pero bueno, este sujeto sí resultó pues abatido.
23: Pues creo que resultados muy favorables para la autoridad. Sí hubo un agente lesionado, pero nos comentas ya fuera de peligro, ya recuperándose favorablemente, lo cual nos da pues gusto de que haya sido así, que no sufra consecuencias lamentables, y que pues este delincuente a final de cuentas, vivo o muerto, pero fue capturado.
24: Así es, y bueno, pues obviamente se dan a conocer algunos de los motivos por cual tenían esta orden de aprehensión, principalmente delitos contra la salud, como bien lo mencionas, pues era narco, ¿verdad? Este sujeto, pero al parecer tenía más delitos que por los cuales pues era requerido por las autoridades. Pero bueno, pues el hombre ya está muerto, ya pues no pudo ser detenido y no encarcelado ni enjuiciado ni nada de eso, perdió la vida.
23: Híjole, pues yo creo que está mejor, ¿no? Porque luego los encarcelan, Lula, y salen en un par de años.
24: Sí, sí.
23: Las últimas sentencias que han dado a narcos, por lo menos aquí en Aguascalientes, son de menos de 12, imagínate. Pues en un lapso de 11 años y luego se portan bien, se les va reduciendo, salen más pronto, salen todavía más vivos y con todo el colmillo para seguir haciendo de las suyas. Pues yo creo que no se pierde nada, pero bueno, a final de cuentas que la misma opinión de la gente diga qué fue lo que sucedió en esta circunstancia. Muchísimas gracias, Lulita.
24: Estoy a la orden, Oso, buenos días.
23: ¿O tú qué dices, Héctor? Yo digo no se pierde nada, a final de cuentas el objetivo se cumplió, iban por un objetivo prioritario, tenía órdenes de aprehensión tanto en Jalisco como en Nayarit. A final de cuentas él es el que propicia tiroteo, esta balacera, porque él es el que recibe a balazos a la autoridad repele la agresión, y en esta situación termina siendo abatido.
0: Así es, fíjate que se iban a hacer esta, iban a cumplimentar esta orden de aprehensión, y esto por delitos contra la salud y violación, como bien lo comentaban, y pues efectivamente, pues yo creo que, híjole, así deberían de acabar todas, de hecho, o sea, digo, no es que se incitemos eso, pero yo no creo que tengan que estar haciendo absolutamente nada aquí con nosotros o entre nosotros, sino más bien así es como de ni modo, ¿verdad? Pues ahora sí que, pero aquí lo desafortunado es que sí, a que lesionaron fue al oficial, ahí sí, para que veas, es lo malo, pero pues aquí el abatido fue esta persona que, pues bueno, terminó pues abatido, muerto por este tipo de situaciones. Yo creo que bien lo comentamos, pues uno menos, sin necesidad ya pasar por todos los procesos de que lo vayan a encarcelar. Ya mira, se fue directito.
23: Sí, se fue directo a pagar todas las que debía, porque como bien le comento, los encarcelan, les dan muy pocos años, o sea, exacto, de nada sirve que hayan sido asesinos, que traficaran drogas, que traficaran armas, que extorsionen, que violen, o sea, todos los delitos habidos y por haber, y les dan sentencias ridículas de 10, 11 años de prisión.
0: Sí, por supuesto. Entonces yo creo que aquí el detalle a lo mejor estaba diciendo, es que le hubieran agarrado para que le hubieran encarcelado, hubiera pagado, sufrido, ni sufren. No. Mejor mira, vámonos directo, ya no vas a estar, ya se acabó. Ahora sí que muerto el perro, se acaba la rabia, ¿no?
23: Así es. ¿Usted qué opina? 449-92-5770. Son las 6:41, nos vamos con más de la información. Y hablando de delincuentes, aquí en Aguascalientes capturaron a un asesino que era buscado allá en Michoacán. ¿Qué fue lo que sucedió con este sujeto? Pues que primero secuestró, privó ilegalmente de su libertad a su primo, después lo asesina, le roban una camioneta tanto él como un cómplice y lo dejan abandonado, prácticamente ahí tirado ya sin vida, y después cada uno se distribuye por diferentes lados. Este sujeto se le ocurrió venirse a esconder a Aguascalientes. Y aquí es donde fue detenido. Y usted dirá, bueno, ¿y por qué mató a su primo? Pues todo por la disputa de unos terrenos.
0: Así es, fíjate que un sujeto buscado por las autoridades de Michoacán, ya ahora sí que secuestró y asesinó a uno de sus primos por la disputa de unas tierras, y además le roba su camioneta, fue detenido precisamente aquí en Aguascalientes. Se trata de Julio, que enfrenta cargos por delitos de homicidio calificado, privación de la libertad y robo de vehículo de motor terrestre. Los hechos se originaron, y así que los hechos originaron las graves acusaciones en su contra y sucedieron el lunes 23 de febrero del presente año. Julio tenía diferencias con su primo por conflictos familiares, por la división de algunas tierras, al grado de que lo amenazó de muerte. Julio cumplió la advertencia, ya que el día mencionado, ahora sí que en complicidad con otro sujeto, pues precisamente privó de la libertad a su primo y lo despojaron de una camioneta.
23: Posteriormente, después de robarle la camioneta mencionada, lo privaron de la vida y Julio escapó para refugiarse aquí en Aguascalientes. Le pareció un estado tranquilo, seguramente podía pasar desapercibido la temporada que estuviera por acá, así que de inmediato autoridades michoacanas obtuvieron una orden de aprehensión en contra de este prófugo de la justicia, y fue así como iniciaron su búsqueda. Como suele suceder en muchos casos, cuando, tanto como ha sucedido aquí en Aguascalientes, cuando hay la búsqueda de algún delincuente, de algún asesino, algún violador, etcétera, se boletina esta persona. Las autoridades del estado donde suceden los hechos, pues tienen esta obligación o cumple

0: con esta función de comunicarse con las autoridades de los demás estados para ponerlos sobre alerta de la presencia de este tipo de personas. Y eso fue lo que sucedió. Autoridades michoacanas se ponen en contacto con las autoridades de los diferentes estados, tal es el caso aquí en Aguascalientes, y pues mandan el boletinaje de este sujeto. ¿Sabes qué? Este sujeto es un asesino que yo ando buscando, mató a su primo, lo secuestró, hizo todas estas fechorías, así que muy alerta, si lo llegan a ver, avisar de inmediato. Fue así como Julio fue detenido aquí en Aguascalientes por la Secretaría de Seguridad Pública del estado. Esto sucedió sobre la carretera número 65, a la altura del kilómetro 1, en la comunidad de La Guayana, perteneciente ya al municipio de San Pancho, lo cual de inmediato fue presentado ante la gente del Ministerio Público correspondiente. Fue así como los elementos de la Agencia de Investigación Criminal se encargaron de corroborar si Julio era el mismo que era buscado por las autoridades michoacanas, ya que todo apuntaba que sí. Una vez que se comprueba que sí es la misma persona, de inmediato las autoridades aguascalentenses se pusieron en contacto con estas autoridades investigadoras de Michoacán para hacerles saber que Julio ya había sido detenido en este estado. De inmediato viajaron hacia este territorio hidrocálido, donde recibieron al hoy detenido para llevarlo de regreso a su entidad para su proceso legal correspondiente por estos delitos que acaba de mencionar Almeida. Privación ilegal de la libertad, homicidio doloso en contra de su primo y por supuesto también el robo calificado de la camioneta del mismo primo. Seguramente, y esto derivó de la misma investigación, Héctor, que cuando agarraron al cómplice, pues soltó toda la sopa y fue el que dijo pues que este sujeto se había fugado, se había ido a esconder a uno de los estados más tranquilos. Es por eso que de inmediato es boletinada la persona y no tardaron mucho para dar con el paradero de este asesino. Pero si te fijas, vuelve de nueva cuenta las broncas familiares a cobrar una víctima, actor. Y ahora por el tema de unos terrenos, de unas tierras. O sea, siempre la disputa del dinero, los terrenos, los bienes, las tierras. O sea, siempre hay una problemática por este tipo de cosas.
1: En serio, de verdad, y luego se pelean por cosas que ni siquiera a ellos les costaron, ¿no? En
0: cuestión, o que ni les corresponden.
1: No, también, exactamente, o sea, si los papás o familiares se los dejaron a alguien en específico, pues así es. O sea, yo no sé por qué la gente se ensaña siempre de obtener algo que a ellos no les costó. Y ahí están las consecuencias, oso, de verdad. Pero pues bueno, mejor trabajen por lo suyo, poco mucho, pero no, ahí están peleando. Y eso sucede mucho en aquí, hasta en Aguascalientes.
0: Sí, así en varias comunidades también.
1: No, sí, así se manejan, que siempre pelean por algo que ni siquiera a ellos les costó. Y pues esa es la situación. Aquí el detalle es que la otra, oso, que vienen y se internan en Aguascalientes como, ahí no pasa nada, ahí quién nos va a buscar. Ya, señores, o sea, ya quítense eso de la mente, tanto con los que vienen a robar, que piensan que no les va a suceder nada y los detienen, también como cuántas veces se han encontrado aquí hasta personajes de alto impacto, y ahí están las consecuencias, aquí los detienen y vámonos, pero sigan haciendo, internándose, y ¿qué crees? Hasta por tonterías es como los capturan, ¿eh? Como este hombre.
0: Sí, por llamar la atención.
1: Así es, pero pues bueno, esto es lo que sucede. Afortunadamente este hombre pues ya fue detenido y trasladado a la fiscalía ya de Michoacán, donde él va a tener que responder y pagar por estos hechos violentos que hizo contra su familia.
0: O sea, su primo muerto y él en la cárcel y las tierras, al final las tierras sabrá Dios quién se las va a quedar. O sea, fíjate nada más.
1: Y lo que comentábamos, ¿no, oso? O sea, qué mentalidad decir, pues ya
0: lo
1: ya
0: mato, asesiné, y me quedo ya, con todo.
1: Y ya, hey, como si ándale, nada pasara. ¿Qué cabeza cabe?
0: Híjole, piensan que es tierra de nadie y pueblos de nadie. Hay pueblos que sí lo son, pero en este caso no es la excepción. Son las 6:48 a.m. Antes de pasar con mi compañera Lula Reyes, déjeme darle a conocer de estos 9 rijosos, 9 pandilleros que fueron detenidos por protagonizar una fuerte gresca allá en el Infonavit Morelos. Estas dos bandas de rijosos se dieron con todo en las calles del Infonavit Morelos. Hasta una muchachita, sí, una chavita participó en esta fuerte gresca. Los hechos se registraron durante la madrugada, siendo las 12:34 a.m, tiempo en el que se activaron las frecuencias de radio para indicar que sobre el cruce de la calle Bonampak y la calle Palenque, en la zona antes mencionada, había dos bandas rivales enfrentándose entre sí y utilizaban de todo, piedras, palos, hasta machetes. Así que tuvieron que llegar varios elementos para poder ingresar a esta zona hostil y lograr, pues ahora sí que, pues calmar la riña y detener a todos los involucrados. Lograron asegurar alrededor de 9 personas. Entre estas 9 personas incluso figura una persona del sexo femenino, ya que la gran mayoría, al ver a los oficiales, se echaron a correr, como suele suceder en estos casos, ¿no? Al final de cuentas, fueron asegurados estos 8 sujetos y una mujer, que lo estamos viendo en pantalla del canal 149 de Star TV, a través de las redes sociales de JTLV Noticias, y sí, los elementos avalaron que la muchachita, así como la ven de chiquitita, chiquita pero picosa, también andaba soltando guamazos. Al final de cuentas, todos fueron detenidos y presentados ante la autoridad correspondiente. Son las 6:50 de la mañana, ya nos vamos. Cerramos el bloque de alto impacto con mi compañera Lula Reyes, para que nos dé a conocer también lo que sucedió allá en Veracruz, ya que bajo una persecución en Veracruz, deja un taxista muerto. Adelante, Lulita, con estos detalles muy útil y lograr, pues ahora sí que, pues calmar la riña y detener a todos los involucrados. Lograron asegurar alrededor de 9 personas. Entre estas 9 personas incluso figura una persona del sexo femenino, ya que la gran mayoría, al ver a los oficiales, se echaron a correr, como suele suceder en estos casos, ¿no? Al final de cuentas, fueron asegurados estos 8 sujetos y una mujer, que lo estamos viendo en pantalla del canal 149 de Star TV, a través de las redes sociales de JTLV Noticias, y sí, los elementos avalaron que la muchachita, así como la ven de chiquitita, chiquita pero picosa, también andaba soltando guamazos. Al final de cuentas, todos fueron detenidos y presentados ante la autoridad correspondiente. Son las 6:50 de la mañana, ya nos vamos. Cerramos el bloque de alto impacto con mi compañera Lula Reyes, para que nos dé a conocer también lo que sucedió allá en Veracruz, ya que bajo una persecución en Veracruz, deja un taxista muerto. Adelante, Lulita, con estos detalles. Muy buenos días.
2: Gracias, por favor.

0: 6:50 de la mañana. Ya nos vamos. Cerramos el bloque de Alto Impacto con mi compañera Lula Reyes para que nos dé a conocer también lo que sucedió allá en Veracruz. Ya que bajo una persecución en Veracruz deja un taxista muerto. Adelante, Lulita, con estos detalles. Muy buenos días.
1: Gracias, Fofo. Buenos días. Persecución en Veracruz deja un taxista muerto, como lo han mencionado. Las pasajeras saltaron de la unidad. La violencia que impera en el sur de Veracruz continúa cobrando vidas. De acuerdo con informes de los pobladores, el conductor del taxi se encuentra del municipio de Texquitepeque, identificado como Cristóforo Bernal, era seguido por un grupo de civiles armados a bordo de otra unidad tras ingresar al municipio de Oluta. Todo está allí en Veracruz. La persecución se extendió por varios metros cuando los responsables comenzaron a disparar contra la unidad de transporte público para obligar al chofer a detenerse. Sin embargo, este aceleró más. Al llegar al cruce que forma las calles José María Morelos e Independencia, madre e hija que viajaban como pasajeras decidieron aventarse de la unidad del movimiento. Sin embargo, una de ellas fue alcanzada por los disparos, mientras que la otra sufrió fuertes golpes. El chofer continuó avanzando, pero se impactó contra un automóvil particular que se encontraba estacionado en un taller mecánico, lo que lo obligó a detenerse tras perder el control del taxi. Fue en ese momento cuando le dieron alcance y le dispararon hasta matarlo. Un trabajador del taller donde se encontraba la unidad impactada también resultó lesionado y tuvo que ser atendido por paramédicos. Con este ataque suman 3 homicidios en la región sur en menos de 48 horas, sin que las autoridades logren detener a los responsables. Ese es el reporte que tengo por ahora. Muchas gracias. Muy buenos días.
2: Oye, Osito, de favor, hay un reporte ahí para mí. Ya tenemos 2 semanas sin agua acá en el fraccionamiento Camino Real. ¿Qué pasa? Ya son 2 semanas que nos tienen sin agua. Les marca uno por teléfono y dicen que no hay reporte, que por eso no han llevado a cabo nada de reporte ni nada, pero pues no tenemos agua. De favor, Sote, ¿no? Que se ponga las pilas mía.
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8: Amigos de Aguascalientes, primero de octubre, su cuate César Bono va a estar ahí. ¿Cómo va a estar? Pues defendiendo al cavernícola. Lo he defendido ya durante 21 años y se los voy a llevar a ustedes para que vean cómo lo defiendo. Doy la vida por el cavernícola. Amigos de Aguascalientes, primero de octubre, en su teatro maravilloso, que fui uno de... Llegué a estrenar, no estrenarlo, la segunda obra que hicieron la hice yo con el señor Pompín. Señor Pompín, ahí nos vemos. Aguascalientes, su cuate César Bono los espera. Primero de octubre, a lo mejor va esta niña que se está escondiendo, pero ahí se las presento. Bye bye.
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11: Son las 7 de la mañana.

este momento. Las 7 de la mañana, hora del centro de México. Son las 7 en punto. Ya son las 7 en punto. En el centro del país. Ni más, ni menos. Son las 7 de la mañana en el centro de la República Mexicana. Arranca JLM Noticias. Bienvenidos a JLM Noticias. José Luis Morales, con todas las noticias en el miércoles 30 de septiembre del año 2026. Amanece Aguascalientes con una temperatura de 16 grados. Estados Unidos va por Andy López Beltrán. Esta no les va a gustar, chairos. Le puedo confirmar esta mañana, estoy en condiciones de confirmarle en JLM Noticias que dos agencias ya lo investigan en Estados Unidos. Y lo investigan por crimen organizado, lo investigan por contrabando de combustible. Esto lo ha dicho el New York Times, lo hemos trabajado en JLM Noticias. Van por el hijo de López Obrador. Mire, yo dudo que caiga en un país de tanta impunidad como este, yo dudo que caiga algún presidente mexicano. Me encantaría ver en prisión a López Obrador. A usted no, a usted no. Pero ¿sabe qué? Creo que los cercanos a él van a caer. Y creo que al menos Andy sí podría caer. Pero no por la justicia mexicana, gracias a los gringos, gracias a los gringos, gracias a Trump. ¿A usted le gustaría ver en prisión a este junior de la política mexicana que iba a ser diferente? Él y su papi vivían con 200 pesos, ¿se acuerdan? Con el billetito de 200 pesos. ¿Usted cree que caiga Andy? Le repito, no por la justicia mexicana, por los gringos. 1-22-57-70. Mientras tanto, Amílcar Olán. ¿Quién es Amílcar Olán? El prestanombres. Otro junior de Tabasco. Pues clase me dieron. Piterón, piterón, piojo, piojo. Pero se hizo multimillonario con Andy López Beltrán. ¿Se acuerda? Que lo encontraron en Suiza. El reportero de TV Azteca nos contó la historia ayer aquí. Pues, ¿qué cree el empresario mexicano Jorge Amílcar Olán? El operador principal de los negocios de Andy huyó de su mansión. Él estaba en Lugano, en Suiza. Fue localizado, expuesto públicamente por medios de comunicación. Todos lo vimos, ya desapareció. Rentó su casa y se va a esconder a otro país para que vea los niveles, ¿eh? Los niveles de los hijos de López Obrador y los prestanombres y los socios. Pues no, que iba a acabar la corrupción. No, que se iba a acabar la corrupción con López Obrador y con la 4T. Sancionan al ex esposo de Marina del Pilar.

0: pues escándalo tras escándalo. Gracias, Morena, porque nos han hecho el programa en los últimos años. De tanto desmadre, nos hacen el programa todos los días. Sancionaron al exesposo de Marina del Pilar, otro, por supuesto, de la 4T. Ella se vuelve a deslindar. Carlos Torres, exesposo de Marina del Pilar, gobernadora de Baja California, fue uno de los sancionados, porque yo le presenté a usted información de los Estados Unidos en contra de muchos funcionarios de América Latina. Y la gobernadora de Morena de Baja California dice: yo no voy a ser la vocera, él lo tendrá que resolver. Incluso tenemos a la propia gobernadora, JLM Noticias. Le digo, escándalo tras escándalo. Gracias, Morena, por darnos tanta basura, al menos periodísticamente. Carlos Torres, exesposo de Marina del Pilar, gobernadora de Baja California, fue uno de los sancionados por el Departamento del Tesoro de Estados Unidos por vínculos con la Malliza. Fíjense nada más, el esposo de la gobernadora involucrado, vinculado con la Malliza. ¿Y qué dijo la gober? ¡Que viva Morena! JLM Noticias, corre video.
1: He resistido 5 años infamias, calumnias, mentiras, difamaciones, de todo tipo. Voy a resistir los próximos 11 meses, que son los más importantes para cerrar la administración, con resultados como los que estamos viendo. Entiendo que Carlos, mi exesposo, emitió su postura y pues este gobierno no va a ser vocero. Mi gobierno es una servidora, no vamos a ser voceros de estas circunstancias. Y serán las autoridades quienes puedan dar más información al respecto.
2: ¿Se niega por parte del gobierno del estado las acusaciones porque acusan a estos exfuncionarios de haber protegido a grupos de crimen organizado? ¿De qué manera pudieran ustedes, pues de cierta manera, proteger a la administración y por lo tanto a la ciudadanía de Baja California?
1: Mira, este gobierno ha combatido a todos los grupos de la delincuencia organizada. Son alrededor de 130 detenciones de criminales de alto nivel que se han realizado. Somos uno de los estados con más decomisos, tanto de sustancias como de armas. Hemos combatido de manera frontal a la delincuencia y lo vamos a seguir haciendo siempre.
0: Víctima. He sido víctima de ataques, pobre de mí, malditos medios, malditos neoliberales, y hemos combatido a los criminales. Mire, gobernadora, el problema está en casa. El problema está en su casa, en su propia casa, y además en su partido. El partido de los narcos, Morena. Lo dijo el obispo de Aguascalientes, lo dicen millones de mexicanos, el partido de los narcos. Se disparan los matrimonios. Este es local, este es de Aguascalientes. Se disparan los matrimonios, extra, extra, extra. Hemos hablado muchísimo de divorcios, muchísimo. Hoy le cuento que aumentaron, se dispararon los matrimonios, pero gays. Considerado uno de los estados más conservadores de México, se dispararon de manera más importante en el último año, aquí en Aguascalientes, en la tierra de los católicos, de los mochos, de los panistas. Se dispararon los matrimonios igualitarios. Hoy, buen dato, se casan más mujeres con mujeres que hombres con hombres. O sea, hay más matrimonios de lesbianas que de homosexuales. ¿Qué le pasó? Pues no, que eran los hidrocálidos, los mochos, los santos de México. ¿Qué le pasó a Aguascalientes? 1-22-57-70, Rachel, ya es huracán. Ya tiene vientos sostenidos de más de 120 kilómetros por hora. Ayer publicamos en JLM Noticias cómo Polo pegó en Sonora, en Guaymas, las inundaciones. Todo lo publicamos en JLM Noticias. Y ahora tenemos la cobertura en Michoacán, ambos en el Pacífico. Ahora estamos hablando de otro huracán que se prevé podría alejarse de México. Está frente a Lázaro Cárdenas, Michoacán. Le tendré toda la cobertura. Convocan a manifestación taurina en el Senado. Este 30 de septiembre, en la Cámara Alta, así como convocatoria por todo el país, en los congresos locales, taurinos temen la aprobación de una ley de bienestar animal que pondría en peligro la tauromaquia. Incluso habló Diego Silvetti, anoche lo publicamos en JLM Noticias, habló a nombre de los toreros, necesitamos ser escuchados, JLM Noticias, corre video.
3: Comunidad taurina, soy Diego Silvetti y les quiero invitar mañana a las 10 de la mañana al Senado de la República, donde se pretende aceptar y aprobar una ley de bienestar animal que en el fondo pone en peligro la tauromaquia tal y como la conocemos. Necesitamos ser escuchados, necesitamos defender nuestra libertad. Los que estén fuera de la Ciudad de México, que acudan a sus congresos locales. Es muy importante contar con su presencia para defender nuestras tradiciones y lo que ha sido de nosotros por tanto tiempo. Allá nos vemos.
0: Paliza de los Yankees. Ya empezó la postemporada. Sí, empezó la postemporada en Grandes Ligas. En la Gran Carpa, el mejor béisbol del mundo. El béisbol de a de veras. Oh, lo que vemos aquí. Y miren nada más la serie, para comodín. Yankees Medias Rojas, nada más imagínense. Pues qué creen, 9-0 juegan de locales los Yankees, mis Yankees, 9-0. Qué pena a los seguidores, porque también Boston tiene sus seguidores. Ese es el gran clásico en Estados Unidos. No, no el de Yankees Dodgers, este es el bueno. Yankees contra Medias Rojas. Ben Rice conectó gran slam, una paliza, 9-0 Yankees sobre Boston. Y las series de comodín, series divisionales, serie mundial, todo el béisbol en exclusiva en Star TV, JLM Televisión. Vamos al avance a nuestra redacción. ¿Qué vamos a platicar de México y del mundo? Lula Reyes, un adelanto, buenos días.
4: Gracias, Pepe, muy buenos días. Estados Unidos va por Andy López. Dos agencias investigan acusaciones de guachicoleo, dice el New York Times. Por cierto, cierran cerco a Andy y a Milcar. Uno es señalado de presuntos vínculos con el crimen y otro es hallado en Suiza. Bueno, lo hallaron, pero ya también huyó de ahí. Tesoro de Estados Unidos sanciona a Carlos Torres, ex esposo de Marina del Pilar. Ay, hablando de Marina del Pilar, hasta hace 19 días, Marina del Pilar aún figuraba como socia de empresa ligada al cártel de Sinaloa. Captan a AMLO saliendo del Banco del Bienestar, sí, fue a cobrar su pensión. No mentir, no robar y no traicionar, dice Claudia Sheinbaum a los coordinadores electos. El clima también es noticia a nivel nacional. Efectos del huracán Polo se extendieron en Baja California Sur, en Sonora, Sinaloa y hasta Chihuahua. Rachel ya es huracán categoría 1, cierra puertas y amenaza playas de Michoacán, pero también se está intensificando y amenaza a varios estados más, Jalisco, Colima y Guerrero. Becas no logran acabar con los ninis. El Senado aprobó en su totalidad reforma para prohibir doble nacionalidad a candidatos. Adán Augusto rompió filas en el Senado y votó contra ley de bienestar animal, fue el único. Piden desafuero para Enrique Isunza. Abogados de Sinaloa llevan 20,000 firmas al Senado. En los espectáculos murió el actor Otto Sirgo, tenía 79 años de edad. Además, Otto pidió que sus cenizas fueran lanzadas al Popocatépetl. En Estados Unidos acusan a mexicanos de traficar con menores migrantes. Donald Trump y gigantes tecnológicos acuerdan autorregular el desarrollo de la IA. Kristi Noem, la secretaria de Seguridad Nacional de Estados Unidos, se divorció tras el escándalo de su marido, sí, que es transvesti. Es el reporte que tengo por ahora.
0: Fue encontrado un cuerpo en una presa, en un bordo aquí. Estaba escuchando muy temprano la nota roja en JLM Noticias. El oso Cortés tiene un avance. Oso, adelante. Buenos días.
5: No puede ser, José Luis, muy buenos días. Localizan el cadáver de un hombre flotando en un estanque. Esto en la comunidad de Montoro. Ya se encontraba en estado de descomposición. Además, capturan aquí a asesino que era buscado en Michoacán. Secuestró y mató a su primo por la disputa de unas tierras. También en la información policíaca detienen a 9 pandilleros en una riña campal en el Infonavit Morelos. Hasta una chavita andaba soltando guamazos en la Fuerte Gresca. Y por si fuera poco, mujer queda prensada tras aparatosa volcadura en Tercer Anillo a la altura de Pintores Mexicanos. En un momento, José Luis, Te doy todos los detalles.

0: Gracias, Oso. Buenos días. Quiero saludar de manera muy especial esta mañana, pero muy especial, a los miles de estudiantes que en diferentes plataformas se informan con JLM Noticias. Es increíble, es increíble. Nosotros estamos aquí desde hace 36 años. Empezamos en la radio y mucha gente nos sigue. Mucha gente nos sigue escuchando en la radio. Hoy estamos en FM con dos estaciones, JLM Radio, Estéreo Rey y La Mexicana. Mucha gente nos ve en el hogar, en Star TV, JLM Televisión. Revivimos la prensa muerta de Aguascalientes, la revivimos con JLM Diario. Pero el fenómeno está en redes sociales. Y gracias a el ejército JLM Noticias, tenemos muchos seguidores jóvenes, niños incluso, niñas incluso. En TikTok, en Instagram, en Facebook, en YouTube, en X incluso. Nos va muy bien. Somos una comunidad de 1 millón en JLM Noticias. Y a esos niños y a esas niñas, muchos estudiantes que van ahorita a la escuela, les quiero avisar que están volando los lugares para la carrera de zombies. Es una carrera que preparamos para ustedes. Es el Halloween más grande que se haya hecho en toda la historia de Aguascalientes. Es un Halloween con carrera, con desfile de participantes, con concurso de disfraces. Vamos a tener dulces para miles de niños y niñas. Están volando los lugares. Estos primeros lugares, los de esta semana, incluyen amuleto antizombis, amuleto que va a ser muy importante, niños y niñas. Tiene una guía antizombis. Es un super kit antizombis que se entrega a los participantes de la carrera. Estamos esperando más o menos unas 10,000 personas. Una de las carreras más grandes de JLM Noticias. Esto va a ser por la noche. Pongan atención. Sábado, estamos a un mes. Sábado 31 de octubre. En Colosio, en Plaza Arcos. Va a ser muy divertida. Música, alegría, familias, escuelas completas. Es importante, niños y niñas, que me ayuden a avisar en toda la escuela que ya arrancó la inscripción de la carrera de zombies, que ya la anunció José Luis Morales, sí va a haber carrera de zombies, que va a ser una casa del terror de 5 kilómetros. Túneles, zombies, y que el reto, la meta es salvarse de los zombies. Esa es la meta, correr y salvarse de los zombies, porque van a estar en todas partes, en todo Colosio. Va a ser una noche muy divertida, pero una noche de mucho terror. Van a correr de miedo, van a correr pero de miedo. Así es que los invito a que en este momento convenzan a mamá, a la directora de la escuela, a la maestra, a los compañeros. Hoy mismo hay que entrar a showticket.com, hoy mismo showticket.com, o pueden venir aquí al hidrocálido JLM Diario, donde están las instalaciones de JLM Noticias, y asegurar su lugar. Están volando, y los que más vuelan son los Yankees, Zuli. Vamos al avance deportivo. Vaya clase de béisbol ayer de Yankees frente al acérrimo rival, el gran rival, Medias Rojas de Boston. Adelante, Zuli, buenos días.
1: ¿Qué tal, José Luis, auditorio de La Mexicana? Muy buenos días. Así es, para los amantes al rey de los deportes, el día de ayer quedó en paliza y zapatiza, prácticamente una burla. Ayer los Yankees 9-0, 9-0 a Boston, esto en la Americana. También los Astros cayeron ante los Medias Blancas de Chicago, que no ganaban un partido de postemporada desde el 2021. Los Padres también lograron una blanqueada sensacional, 8-0 a los Cachorros, y los Bravos 5-3 a los Phillies de Filadelfia. El día de hoy, los segundos juegos, es decir, el día de hoy Yankees pudiera acabar ya con Boston y continuar con vida de cara a lo que será el clásico de otoño. Además, en el tema del fútbol, el tri de Rafa Márquez sufre de empatitis. Nuevamente volvió a igualar los cartones, ahora ante Perú. Rafa Márquez no gana como técnico nacional, y ahora el sábado estará enfrentando a Estados Unidos. En el fútbol inglés también, duro golpe el Manchester City, fue culpado y encontrado pues obviamente responsable de irregularidades deportivas, irregularidades financieras en el periodo 2009 y 2018, 115 infracciones. Se habla de que pudiera descender a tercera, cuarta división, quitarle títulos, en fin, pues vaya problemática que vive el Manchester City. De esto y mucho más, José Luis, más adelante.
0: Son las 7:20, son las 7:20, vamos al avance de la prensa. Un adelantito, ¿cómo amanece el periódico más importante de Aguascalientes, el que hace JLM Noticias? Se llama JLM Diario, grábeselo muy bien. El nuevo diario que informa en Aguascalientes se llama JLM Diario. Voy a empezar con la sección local. La sección local la hacemos con el Hidrocálido. Confirma que Estados Unidos va por Andy. Durísima imagen, ¿eh? Portadón. Según el New York Times, dos agencias lo investigan por delincuencia organizada y huachicol. Amílcar huyó, el socio, el principal prestanombres, sancionan al ex esposo de Marina del Pilar. No, bueno, eso es Morena. Puro pinche escándalo de narcos, de narcos, de narcos. Corrupción, corrupción, corrupción. Que viva Morena. Y todavía hay quienes votan por Morena. Se disparan los matrimonios gay, es la principal de la mañana. En el estado más mocho de México se dispararon y hay más matrimonios de lesbianas que de homosexuales. Se están casando muchas mujeres entre sí. ¿Qué le pasó a Aguascalientes? ¿Es normal? ¿No es normal? Usted tiene la última palabra. Yo le informo. 1-22-57-70. La gobernadora Tere Jiménez da banderazo al cuarto anillo. Viene al estado cadena de supermercados de Chihuahua. Sí, fíjese que se va a abrir otra cadena. Además de todas las cadenas que conocemos, viene una que le cuento a usted. Se llama Al Super. Sí. Y es una cadena que ha tenido mucho éxito, ¿eh? Y vienen a competir contra Bodega Aurrerá, contra Chedraui, contra Walmart, contra La Comer, contra Soriana, contra HEB. Y esto es del súper, le cuento, porque conocí su caso en Torreón. Conocí su caso, tienen como unos 5 años en Torreón. Hace algunas semanas estuve en Coahuila. Y en Coahuila me contaban que tienen cosas frescas del día, trabajan mucho con empresarios locales. Tienen productos que difícilmente se encuentran en otras tiendas de autoservicio. Vamos, viene con un diferenciador. No es más de lo mismo. No es solo precio, precio, precio. Sino que parece que vienen a competir en serio. Así es que, pues mire, es el boom de Aguascalientes. Y ahora viene una nueva cadena de supermercados que se llama Al Super. Bienvenidos. Porque además Aguascalientes es una locura. Éramos 1 millón hace 5 años, ahora somos 1.5 millones. Y en 5 años vamos a ser 3 millones. Preparémonos. Es una gran oportunidad para los empresarios de aquí de crecer. Murió Otto Sirgo. Oiga, sin chispa, no mames. O sea, ni con Perú. O sea, la pinche selección mexicana, no mames, 1-1 con Perú. ¿Está usted contento? No, pues felicidades a Rafa Márquez, ¿eh? Gran debut. 1-1 con Perú, no mames. No me diga usted que Perú es una potencia. ¿Quién será más malo, Perú o el Necaxa? ¿Quién será más malo, Perú o el Necaxa? Eso en la sección local. Ahora nos vamos a la sección nacional e internacional, JLM Diario. Esa la hacemos con muchos periódicos, NTR, Financiero, Reforma, Universal. Polo pega en Baja California, Sinaloa y Sonora. Impactantes imágenes. Crecen las becas y los ninis. Ese es el pedo. Ese es el pedo. Felicidades, gobierno mexicano. Más apoyo a los estudiantes. Bien, eso sí me gusta. Apoyo a la educación, a las mamás, a los que tienen más de 65 años. El problema es que también aumentó el número de ninis. Los pinches morros no quieren trabajar. Tú vas a trabajar si te paga más el gobierno por estar de huevón. Te paga más el gobierno por estar de huevón. Entonces tú les ofreces chamba a los chavos y te dicen, no, güey, pues no. Allá nomás tengo que ir y me lo dan, y aquí le tengo que chingar.

0: la generación que viene. Una generación llena de buenos para nada. ¿Usted está de acuerdo con las becas de nenes? Yo sí estoy de acuerdo con las becas de los viejitos, de las mamás, las becas de educación, pero yo no estoy de acuerdo con las becas de los nenes. Es un pinche regaladero. ¿Y qué están haciendo? Pues están formando a la próxima generación de pendejos que van a votar por Morena. Eso es lo que están haciendo. Ya desde ahorita ya formando el ejército morenista de los próximos años. Tú sigue de huevón, nada más por favor vota por Morena. Oye, Mitra, tu vida solo es, tu vida no sirve para ni madres. Tu vida sirve para que en cada proceso electoral, Morena, Morena, Morena, Morena, Morena, Morena, como animalito. Morena, Morena, Morena. No mentir, no robar y no traicionar, llamado de Sheinbaum a los coordinadores. Reapareció López Obrador, mire. Reapareció este hijo de la chingada en un banco del bienestar. Aquí está la fotografía en portada de JLM Diario. ¿Cómo está el aguas? El aguas también lo hacemos en JLM Diario, en los talleres JLM Diario. Pescador pescado, cadáver de hombre flotando en aguas de un estanque en Montoro. Hasta donde tope. Abelito reacciona. ¿Tienen el video de Abelito? Es una joya, ¿eh? Anoche yo lo vi en JLM Noticias. Estuve ayer en Guadalajara. Terminé el programa de ayer. Luego algunas reuniones importantes de JLM Noticias, del área financiera, del área comercial. Y fui y vine, lo hago muy seguido. Fui y vine a Guadalajara. Y llegué muy cerca de la medianoche para terminar el periódico. Y estaba revisando las publicaciones de JLM Noticias y fue viral, ¿eh? Pues es un tema de farándula. Resulta que Abel cumplió años, se llenó aquello de influencers y ya sabe usted que entre los influencers hay toda clase de personas y muchos de ellos son famosos por hacer pendejadas y publicar pendejadas, por hacer mamadas y publicar mamadas. A dos de ellos, a un español y a un argentino, se les hizo gracioso bailar con la mamá de Abelito, pero de manera muy irrespetuosa, sumamente irrespetuosa. Y bueno, eso ha sido viral, y como que medio se disculparon, sí se pasaron, se pasaron. Si usted ve el video en JLM Noticias, sí se pasaron. O sea, eso no se hace, vas a una fiesta de invitado, por mucho que seas influencer y que seas un pendejo, y que tu vida sean las pendejadas, y que tus pendejadas te hagan rico. Yo creo que estos tipos ya perdieron como que... perdieron los límites, ¿no? Es de lo malo de las redes sociales. Sin pudor, sin escrúpulos, vas a una fiesta. Y no, bueno, es un acoso sexual. Incluso la mamá habla de tocamientos sin autorización. Me sentía acosada. Es más, bueno, se lo confirmo. Están hablando en el caso de Abelito de presentar una denuncia penal. Denuncia penal en contra de estos dos influencers. Anoche lo publicamos, anoche lo sacamos en JLM Noticias y está en la portada. Se lo voy a presentar a usted. Está en la portada del periódico Aguas JLM Diario. ¿Me permite un avance? ¿Me permite? ¿Pero un avance digital? A ver, vamos al avance digital. Tenemos el avance de JLM Noticias, el avance de nuestro equipo, el avance de JLM Diario. Y déjeme revisar qué traemos ahora mismo en redes. ¿Qué hay ahorita? Aparece material aterrador del incidente del vuelo de Fly Dubai. ¿Qué es esto? Un pasajero capturó imágenes dramáticas durante el incidente de Fly Dubai. ¿Qué pasó? El vuelo de Dubai a Tel Aviv fue desviado a Arabia Saudita, aterrizó sin problemas después de un enfrentamiento dentro de la cabina de mando. Israel está investigando como atentado terrorista el incidente. El copiloto apuñaló al capitán, intentó tomar el control del avión que cayó casi 14,000 pies en segundos. No mames. Una fuente del gobierno mexicano le pasó a TV Azteca la dirección en Lugano, vía Colina 20, edificio rojo. Aquí está 100% seguro. Héctor de Mauleón está confirmando que el mismo gobierno mexicano le filtró a TV Azteca la dirección de este güey. El prestanombre es de Andy López Beltrán, ¿se acuerdan? Que se los dije ayer. Es fuego amigo, es fuego amigo. El actual gobierno mexicano quiere romper con el anterior gobierno mexicano. Y a mí me da mucho gusto que Sheinbaum se deslinde de López Obrador. Fue el mismo gobierno mexicano el que dio el pitazo a TV Azteca para encontrar al prestanombres y principal socio de Andy López Beltrán. Esto lo está confirmando Héctor de Mauleón, quien escribe en JLM Diario. También esta mañana estoy publicando, empieza la noche oscura para el círculo de López Obrador, escribe Raimundo Riva Palacio. Crimen organizado y huachicol, y ya están las portadas de nuestros periódicos. Gobierno de Baja California no será vocero de Carlos Torres, dice la gobernadora morenista Marina del Pilar. Y después de que Estados Unidos confirmó que su marido está vinculado con el cártel de Sinaloa. Y mire, aquí está lo que publicó Cristina Romero, la mamá de Abelito. Confirma que va a emprender acciones legales por los hechos de naturaleza sexual de los que fui víctima en el cumpleaños de mi hijo. Aún siendo yo una persona de la tercera edad, sufrí tocamientos y roces corporales sin mi consentimiento, expresó en un comunicado. Y ya luego el hijo salió con el video, el famoso Abelito, el muy querido Abelito. Yo sí creo que las redes sociales nos han permitido vincularnos a todos los seres humanos. Están llenas de información, están llenas de historia. Nos permiten de forma igualitaria conversar, discutir, analizar acontecimientos. Nos enteramos de muchas cosas, pero yo creo que hay un sector, ese sector de los influencers que han usado las redes para hacer cosas simpáticas, atrevidas, para mí puras mamadas, y tristemente eso lo premian las redes. Tristemente es lo que más se consume en redes. O sea, para ellos fue una gracia acosar sexualmente en el cumpleaños de Abelito a la mamá de Abelito. JLM Noticias, corre video.
1: No sé qué es lo que les pase, ¿no? Por la cabeza, pero pues si lo hacemos así, lo hacemos así también, no hay problema. Lo que sí quiero aclarar es de que quería hacerlo de la mejor manera, ¿no? Para no hundirme como lo hacen ciertas personas cada vez que salen a hablar. Las personas que me conocen saben que no me gustan los problemas, ni ganados son buenos para mí, ¿me entienden? Entonces, soy una persona que me gusta siempre estar vibrando chido. ¿Por qué? Porque hay algo que lo he dicho varias veces. A mí me gusta llegar a los lugares donde llego con la cara hacia el frente, sin andar acá agachándola o gritándome nada. A mí me gusta llegar y poder saludar y poder ser acá. Por eso casi nunca me emproblemo. Y si ustedes ven en polémicas o cosas así, es muy raro que yo salga a decir o acá. Pero es que me la ponen difícil. Es bien fácil estar bien conmigo, y los que están conmigo lo saben. ¿Por qué? Porque yo trato como me tratan. Y a veces ni eso, a veces uno ay, no recibe lo mismo, pero uno es así. Y creo que nadie ha llegado a este punto de tal cual falta de respeto conmigo. Y pues bueno, no lo voy a negar. He estado hablando con mi mamá y está triste. Está triste y no solo por lo que pasó, sino la manera en cómo se expresaron después, o sea, de corrientes, eso es de corrientes. Y es que, hombre, yo estoy haciendo esto en cortos porque me gana el coraje y no quiero expresarme de otra manera, porque al igual que ella, yo me di cuenta un día después cuando miré los videos que estaban subiendo ustedes mismos, y qué pedo, o sea, agradezco verlos un día después. Porque a veces solo falta una acción para que cambie todo y no termine como terminó, ¿no? Y a veces uno se puede arrepentir de ciertas cosas. Y al igual que ella lo miró después, y está triste por la corrientada, por la manera en que se expresan, por cómo lo dicen. Y es que a mis amigos, a los que nos conocen, a los que han tenido la fortuna de convivir con mi mamá, saben cómo es mi mamá. Es un amor de persona. Y se los pueden decir las personas que estuvieron ahí también, que han tenido el privilegio de estar con mi mamá, de ver cómo es ella. Eso es un amor. Entonces, ella, en esos momentos también, a ella le gusta ser feliz, disfrutar, bailar, cantar, porque es una persona muy alegre. Pero también a veces se limita a como a

0: pelear o a mostrar ciertas cosas por el hecho, por la amabilidad. Pero a veces creo que uno por ser amable deja pasar muchas cosas, pero pues bueno, estoy entendiendo que hoy no es así. Y es que es muy diferente el trato a los verdaderos amigos que saben comportar como caballeros, a los que se dicen ser amigos y hacen muchas cosas solo por vistas.
1: Pues mire, lo único que puedo decir es mi más absoluta solidaridad, pero me parece que puede ser un buen pretexto para poner límites a los influencers. Porque muchos usamos las redes sociales para informar, para generar contenido, para ser útiles a la sociedad. Lo que hacemos, por ejemplo, aquí en radio, ¿qué hacemos en La Mexicana y qué hacemos en Estéreo Rey? Entretenemos, informamos. ¿Qué hacemos en Star TV? Tenemos cientos de canales para entretener a familias mexicanas. ¿Qué hacemos en la prensa? ¿Para qué revivimos JLM Diario? Pues para una generación que no está en redes, que no está en los nuevos medios, pero que necesita estar informada. Esos son nuestros lectores. ¿Y por qué entramos? ¿Por qué decidimos entrar a redes sociales? Porque queremos que nuestro periodismo, nuestra forma de acostumbrar a la gente a llamar por su nombre las cosas, decir la verdad, tomar decisiones con noticias reales, pelear contra las notas falsas, pelear contra la información falsa, pelear contra la censura, todo eso que hemos hecho y que hemos hecho historia, lo llevamos a las redes. Y tenemos contenidos culturales, científicos, de investigación, divertidos y noticias. Pero ¿no es momento de parar a los influencers? El problema es que tienen mucho éxito. De verdad, es increíble. Yo veo los contenidos y digo, no puede ser. Nosotros nos estudiamos, nos preparamos, asumimos una responsabilidad social, ética y profesional con la gente. Y vienen estos tipos a hacer estas pendejadas, a grabar estas pendejadas, y todo mundo se las festeja. Porque también personas festejaron lo que dos influencers, dos influencers por demás irrespetuosos hicieron con la mamá de Abelito. No es momento de parar a los influencers. Si quieren censurar, censuren eso. Esa es basura en las redes sociales. Esa sí es basura en las redes sociales. Esto que dijo Abelito, a mí me da gusto que emprendan acciones legales, porque sí fue acoso sexual. Yo a Abelito tuve la oportunidad de conocerlo aquí. Aquí en las instalaciones de JLM Radio. Hace tiempo estuvo aquí, recorrió varias estaciones de Radio Universal y también visitó las estaciones de JLM Radio. Tipazo, tipazo, tuve el oportunidad de platicar un buen rato con él. Muchacho agradable, simpático, muy abierto, de esa gente que te da gusto conocer. Incluso voy a subir una fotografía que tengo con él. Porque lo tuvimos aquí en JLM Radio. Y sí, no se vale lo que hicieron. Pero repito, puede servir, este puede ser como un parteaguas para pedir a las plataformas, censuren eso. No lo van a hacer porque es lo que más dinero les deja, es lo que más ve la gente. Esa es la parte que me preocupa. Me encanta el alcance de las redes, la buena utilidad de las redes, pero me preocupa que quienes hoy consumen eso forman parte de esa generación. Una generación de pendejos que consumen pendejadas. Nosotros lo vemos, publicamos cosas positivas, reflexivas, científicas, sociales, y tienen poco impacto. Pero le metemos a la sangre, le metemos a las cosas duras y la gente se emociona. Tweets, tweets, tweets, retweets, retweets, retweets. Me gusta, me gusta, me gusta. Pero eso de hacer pendejadas solo por ganar likes, solo puedo decir desde aquí, desde esta humilde trinchera JLM Noticias, mi más absoluta solidaridad con Abelito, con su familia, con su mamá, y el llamado a las plataformas digitales: paren, paren. ¿Quieren censurar? Censuren eso. Eso sí es recomendable, porque si no estamos haciendo una generación, tristemente, en redes sociales, de pendejos que consumen pendejadas. Son las 7:40, faltan 20 minutos para que sean las 8 de la mañana. Esto es JLM Noticias. Yo soy José Luis Morales y le estoy saludando en el miércoles 30 de septiembre. Se acabó. Mañana empieza el último trimestre. Día 273. Le quedan 92 días al 2026. Y le estoy saludando en todos los medios posibles. JLMNoticias.com. Twitter, Facebook, YouTube, TikTok, Instagram, JLM Noticias. El enorme medio. El gigante de la comunicación, JLM Noticias. Sigo saludándole a usted en radio. Estéreo Rey y La Mexicana, JLM Radio, en televisión, JLM Televisión, Star TV y en prensa, JLM Diario. No hay más medios, estamos en todos. Somos los únicos que lo hemos logrado en México, estar en todos los medios. Arrancamos ya, vamos a leer el periódico juntos y si usted está de acuerdo, vamos a escuchar a la gente. ¿Qué dice la gente esta mañana? Con los temas de la mañana, 1-22-5770.
2: Esa es la pura realidad. Lo que nos van a dejar las nuevas generaciones con ese partido de Morena es pura perdición. Si de por sí está el país como está, de pura perdición de delincuente, pues ahora con eso más.
3: Buenos días, José Luis. Del comentario que estás diciendo de los matrimonios gays, es por culpa de tanta lesbiana que llegó de allá de México, de allá del sur, que llegaron. Empezaron a llegar a Aguascalientes, porque más antes en Aguascalientes no había tanto eso. Ya nomás empezaron a venir las lesbianas chilangas y empezaron a pervertir a las jóvenes de Aguascalientes, y por eso ha aumentado todo eso.
4: José Luis, buenos días. Oye, hay una persona muerta aquí en el Tercer Anillo y Guadalupano, donde está la formación Guadalajara. Hay una persona muerta y acaba de pasar apenas, como que acaba de pasar apenas. Yo soy la policía municipal ahí abanderando.
5: Hola, José Luis, y tanto que dicen que es generación de cristal, pero esa generación es cristal nada más en lo que le da su conveniencia. ¿Por qué? Porque falta el respeto a otras gentes, buscan otras películas, pero no les pongas otras cosas porque ya sufren.
6: Buenos días, José Luis. La supuesta unión de personas del mismo sexo no se puede llamar matrimonio, porque eso no es permitido por Dios.
7: José Luis, buenos días. Es que ahí la Federación Mexicana de Fútbol, ¿cómo fue a darle la selección a ese cabrón de Márquez? Si nunca ha dirigido a un pinche equipo, ¿qué experiencia tiene? ¿Qué sabe de dirigir? Nunca ha dirigido a un club. Yo no sé por qué le dieron la selección a ese güey.
8: Yo me escucho en el canal, chao, buenos días. Y acerca de las bodas lesbica gays, sí, pero vienen de otros estados, sí que no. Vienen de otros estados, hay que casarse.
9: Todos los programas sociales que tiene la Cuarta Transformación están perfectos, incluyendo el de jóvenes construyendo el futuro. Es mejor, ya que eso garantiza que no les paguen cualquier tontería a los jóvenes sin experiencia.
10: Buenos días, José Luis. Hay un muertito en Boulevard Guadalupán y Tercer Anillo, creo. A ver si puedes mandar a tu gente a investigar.
11: Buenos días, licenciado José Luis Morales. Mira, José Luis, eso que le está pasando al Manchester City, que le están retirando los títulos y fraccionándolo y todo eso, y mandándolo a tercera división, eso debe de pasarle a la América, por puercos, marranos, cerdos y pinches rateros.
12: Buenos días, José Luis, yo escucho a La Mexicana. Mira, los que los hacen crecer son los que reciben la beca del bienestar, que son los que tienen tiempo de estar viendo tarugadas.
13: Yo escucho a Mexicana. Hace unos momentos acaba de pasar una patrulla y la ambulancia o los bomberos acá por Federación Trullerías y O3.
14: Ojalá y vengan por Andy y por el pinche cabeza de algodón. Se lo lleven de México a todos los pinches morenacos.
15: ¿Tú qué sabes de béisbol, Zuli? Tú eres puro Villamelón de la América.
16: Yo escucho a La Mexicana en el 91.3 con el jefe de jefes y el number one. Fíjate, José Luis, lo que es el fútbol en Europa y aquí en México. Allá se investigó al Manchester City y está a punto de caer hasta la tercera división y quitarle títulos. Y aquí, José Luis, fíjate, la América, tanto pinche robo que ha hecho, José Luis, se debería de quedar sin títulos y desaparecer.
17: Pues claro, José Luis Morales, que me encantaría, porque ese principito, los chairos son tan pendejos, así claramente, no hay que decir de otra manera, que en el 2030, si ese se lanza para candidato, van a votar por él. O sea, así de idiotas están. No ha dirigido ni una presidencia municipal, pero estos güeyes le darían la presidencia.
18: Buenos días, José Luis. No, hombre, ¿qué van a andar cayendo esos güeyes, los hijos del cotonete? No, no, qué chingados, ¿verdad? Y del otro güey, pues ya ves que dijeron que mientras no haya pruebas, pues no pueden hacer nada. Pero tarde o temprano, el güey que está en Lugano, Suiza, ese sí va a caer, güey. Ese sí va a caer.
19: Bueno, yo no sé ustedes, pero mientras hablaba Marina del Pilar, yo escuché cómo le iba creciendo y creciendo y creciendo la narizota. Como todo caradura, defendiendo lo indefendible. No es vocera, no, pero no, tampoco denuncia, entonces, pues, se le acabó la nariz y el espacio para que le siguiera creciendo.
20: El hidro.

0: 7:46.
1: Ya son las 7:46. José Luis Morales, en JLM Noticias. 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Hoy en JLM Diario, en Hidrocálido, Estados Unidos, va por Andy. New York Times, dos agencias lo investigan por delincuencia organizada y huachicoleo. Amílcar huyó. Ya se peló, Lula. El amigo de Andy fue localizado por TV Azteca y ya dejó su residencia. Hoy sabemos, dice Héctor de Mauleón, que el mismo gobierno mexicano. Mire, yo soy periodista desde hace muchos años. Tengo casi 40 años en esto. Soy el único premio nacional de periodismo. El único Hidrocálido que ha recibido el premio nacional de periodismo. Sé perfectamente de esto. Y por eso lo dije, esto es fuego amigo. Y huele bien. Que el equipo de Sheinbaum quiera romper con el equipo de López Obrador. Y que hundan a estos criminales, estos narcos, estos mafiosos que tanto daño le hicieron a México. Yo se lo voy a aplaudir toda la vida, presidente. Lo que acaban de hacer en Morena. Adiós a los candidatos de López Obrador. Los mandaron a su rancho, o sea, a la chingada. Y ganó la batalla, sí, ganó la batalla Sheinbaum. Pues ahora van por Andy. Lula Reyes, buenos días.
2: Gracias, Pepe. Buenos días. Así es, Estados Unidos va por Andy López. Dos agencias investigan ya al respecto. Y es que, bueno, pues se da a conocer por parte de la propia autoridad de Estados Unidos que hay una investigación, pero es el New York Times. O sea, de acuerdo con el diario, los señalamientos investigados son por delincuencia organizada y huachicoleo. El artículo deja claro que no se han iniciado procesos formales hasta el momento, según lo reportado por cinco fuentes informadas desde la pesquisa. Y según el diario, intermediarios del hijo del expresidente AMLO trataron de contactar a las agencias que llevan las investigaciones. Sin embargo, bueno, pues hasta el momento no se tiene algo en específico. Pero esto es un hecho. Estados Unidos va por Andy López y dos agencias lo están investigando. Así pues, la nota firmada por los periodistas Paulina Villegas, Emiliano Rodríguez Mega, Jack Nicas y Steve.
1: Los mandaron a su rancho, o sea, a la chingada. Y ganó la batalla, sí, ganó la batalla Sheinbaum. Pues ahora van por Andy. Lula Reyes, buenos días.
2: Gracias, Pepe. Buenos días. Así es, Estados Unidos va por Andy López. Dos agencias investigan ya al respecto y es que, bueno, pues se da a conocer por parte de la propia autoridad de Estados Unidos que hay una investigación, pero es el New York Times. O sea, de acuerdo con el diario, los señalamientos investigados son por delincuencia organizada y huachicoleo. El artículo deja claro que no se han iniciado procesos formales hasta el momento, según lo reportado por cinco fuentes informadas desde la pesquisa. Y según el diario, intermediarios del hijo del expresidente AMLO trataron de contactar a las agencias que llevan las investigaciones. Sin embargo, bueno, pues hasta el momento no se tiene algo en específico. Pero esto es un hecho. Estados Unidos va por Andy López y dos agencias lo están investigando. Así pues, la nota firmada por los periodistas Paulina Villegas, Emiliano Rodríguez Meiga, Jack Nicas y Steve Fisher menciona que Andy López

0: tiene algo en específico, pero esto es un hecho. Estados Unidos va por Andy López y dos agencias lo están investigando. Así pues, la nota firmada por los periodistas Paulina Villegas, Emiliano Rodríguez Mega, Jack Nicas y Steve Fisher menciona que Andy López Beltrán usó intermediarios para contactar a estos funcionarios de las fuerzas del orden de Estados Unidos por el caso, y ambas partes pues no han mantenido conversaciones formales, según tres personas familiarizadas con dichas gestiones. Y es que hay que recordar que fue apenas en agosto de este año cuando el hijo del expresidente AMLO reveló que las autoridades de Estados Unidos le revocaron su visa, una decisión que entonces calificó de politiquería. López Beltrán, que no tiene un puesto en el gobierno de México, publicó una carta al presidente Donald Trump, recuerdan esta carta, en la que pidió el despido de Marco Rubio, secretario de Estado, y Christopher Landú, subsecretario de Estado, por la canallada de quitarle la visa. Bueno, pues así es como ahora sigue este caso. Ahora ya Estados Unidos pues va detrás del hijo del expresidente López Obrador. Y es el reporte que tengo por ahora.
1: 7:51. 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
2: Ojalá y que López Obrador y toda la banda, ojalá que un día los metan al bote, a los hijos, a todos los pinche bolas de rateros habladores.
3: José Luis, buenos días. Pues, ¿quién cree en Rafa Márquez? Nada más sus padrinos. Él le están dejando como experimento la selección nacional. Nada más, así de fácil. Para que durante 4 años que lleva el proceso experimente con un equipo, una selección nacional. Porque como no ha sido director técnico de ningún equipo, pues no conoce, no sabe.
4: Muy buenos días, José Luis. Ah, diste con el clavo. Yo una vez, hace mucho, fui a Aguascalientes a la feria, y ahí andamos en la plaza, no me acuerdo cuál plaza era, y llevaba a mi familia, y estaban los cabrones ahí besándose. No sé ni cómo decir, ¿no? Pero se miraba bien feo porque los moros estaban viendo.
5: Hola, ¿qué tal, José Luis Morales? Buenos días, buenos días. Nomás una preguntota, José Luis. ¿Tiene facultad la policía estatal de quitar los carros por las placas vencidas acá en San Pancho? Porque ayer a mi hija se lo quitaron.
6: Buenos días, José Luis. Sobre el matrimonio de las personas del mismo sexo, en el sentido estricto de la palabra, el matrimonio es la administración de la familia por parte de la mujer, mientras que el patrimonio es la administración de los bienes materiales por parte del hombre. Entonces, en un sentido estricto, no puede haber un matrimonio por dos hombres, porque pues no habría una mujer que administrara la familia en este caso.
1: Son las 7:54 y la principal de la mañana. Además del tema de Andy, se disparan aquí los matrimonios gay. En el estado más decente, más mocho, más católico de México, hoy son un fenómeno los matrimonios igualitarios, y se están casando más lesbianas que homosexuales. Se lo confirmo, estamos en el top 10, top 10 de matrimonios homosexuales. José Luis Bonilla, y en el estado de los santos, en el estado de los mochos, en el estado de los panistas. ¡Uy, qué escándalo! Señor Bonilla, adelante, buenos días.
7: Buenos días, José Luis, y buenos días a todo el auditorio. En el 2025 se registraron y además legalmente se reconocieron en Aguascalientes un total de 109 matrimonios entre personas del mismo sexo, dato que pone cada vez más en duda eso de que somos un estado conservador. De los 109 matrimonios igualitarios y que se dieron por mandato judicial y no porque en el estado estén permitidos, 74 de ellos fueron entre mujeres y los otros 35 de un hombre con un hombre, según los datos revelados ayer por el INEGI sobre los 6.443 matrimonios registrados el año pasado en Aguascalientes entre personas de 18 años y hacia adelante. Esta cifra global de casamientos ubicó al estado con la novena tasa de matrimonios más alta del país, siendo esta de 6.4 enlaces nupciales por cada 100.000 habitantes.

habitantes. Cabe señalar que en el país se registraron el año pasado un total de 492,640 matrimonios y que de estos 6,851 fueron entre personas del mismo sexo, predominando los de mujer con mujer, con 3,978, y los restantes entre hombre y hombre. Hasta aquí mi reporte.

0: son las 7:56, 449-122-5770.
1: Buenos días, José Luis. Mira, en Coppel yo vi una mamá con un chamaco con el uniforme de prepa viendo las motocicletas y le decía, pues ay, hijo, la que tú quieras, que al cabo tú la vas a pagar con tu beca. Entonces, ¿para eso quieren las becas? ¿Para comprarse una moto? No, y la mamá apoyándolo. Ese es el futuro de México.
2: Rafa Márquez dirigió el Barcelona B, chequen.
3: El matrimonio.
4: Si ni sabe dirigir, es un experimento, enséñense a hablar, viejo pendejo.
5: Yo le contesto, José Luis, a ese ciudadano, sí, sí, tiene facultad de quitar los vehículos por placas vencidas, por el mando mixto, señor. Así se llama, mando mixto.
6: No, hombre, mi José Luis, muy buenos días de antemano, pero esa selección, nomás, dando puras lástimas con los equipitos de segunda división, ay, no.
0: Las 7:57, dio el banderazo la gobernadora Tere Jiménez al cuarto anillo. Esto está también en portada de Telemediario. Lucero Álvarez, adelante, buenos días.
7: Buenos días, José Luis. La gobernadora Tere Jiménez dio el banderazo de arranque a las obras de construcción del cuarto anillo, el libramiento carretero oriente, que será una obra estratégica que mejorará la conectividad de Aguascalientes con otras entidades del país y que además fortalecerá la capacidad logística del estado. En esta obra se intervendrán más de 44 kilómetros que representan una superficie superior a 530 mil metros cuadrados, equivalente a la extensión de más de 82 estadios Victoria. Escuchemos.
8: El día de hoy es un día en donde va a cambiar Aguascalientes, en donde viene más desarrollo para Aguascalientes, y por eso les quiero agradecer que estén aquí. El libramiento carretero oriente será una de las obras infraestructura que cambiará la manera en que nos conectamos con la región, con el país, con más de 44 kilómetros de longitud, enlazará la carretera 45 norte con el sector sur de la zona metropolitana y el libramiento poniente. Estamos iniciando la obra que dará paso al cuarto anillo, el circuito que será una solución para una entidad que crece, produce, exporta y recibe cada vez más inversiones. Trabajamos para que Aguascalientes, el gigante de México, impulse con mayor fuerza el comercio, el turismo, la economía nacional.
7: La primera etapa contempla el tramo de la salida a México a la salida San Luis Potosí, mientras que la segunda comprende de la salida San Luis Potosí a la salida Zacatecas. Se trata de una carretera de dos carriles con acotamientos. Hasta aquí la información.
0: También de portada, la muerte de Otto Sirgo. El primer actor, un gran actor, sin chispa, sí, sí, sí, fue una mamada, imagínense, México empatar con Perú. Parece que la selección de Perú no es una potencia, por decirlo menos. 1-1. Creo que es un debut con el pie izquierdo de Rafa Márquez. Son las 8:08. Son las 8:00. Llega Aguascalientes, la cadena de supermercados de Chihuahua, que se llama El Súper, ¿eh? Y miren, el norte les ha ido muy bien y compiten contra los que hay aquí. Aquí tenemos todos, ¿eh? Aquí tenemos Soriana, La Comer, tenemos HB, tenemos Bodega Aurrerá, Walmart, Chedra,

0: Will. Todos los importantes están aquí. Y ahora llegan estos y se han competido, ¿eh? Usted pensaría, ¿se acuerdan de aquel ejercicio? Yo creo que muchos sí se acuerdan de la tienda Ley, que estaba allí en Segundo Anillo, en el Oriente. ¿Fracasó? Allí en Sinaloa, en algunos estados, es fuerte todavía. Aquí no pudieron. No pudieron. Esto lo hacen muy bien, ¿eh? Yo pregunté por al súper. Me hablaban de cosas, venden lo que venden todas las tiendas de autoservicio, pero además tienen productos regionales, productos locales, productos frescos. Es una convivencia más cercana con la mercancía. Ahí me decían cosas, encuentras en el súper que no encuentras en otro lugar. Entonces, parece que les va a ir bien, van a abrir 3 tiendotas aquí. Bienvenidos. Es el boom de Aguascalientes. Este es el Aguascalientes que yo quiero. Con un chingo de inversiones, fraccionamientos, desarrollos, empresas, tiendas de autoservicio, mejores sueldos, mejores ingresos. Un Aguascalientes que ya le dé la bienvenida a la modernidad. Bienvenidos, amigos de Al Super. Liliana Ramírez, buenos días.
1: Buenos días, José Luis, y buenos días al auditorio. Una cadena de supermercados de origen chihuahuense llegará a Aguascalientes con 3 nuevos establecimientos como parte de su expansión hacia la entidad. Esto lo informó el secretario de Desarrollo Urbano Municipal, Óscar Tristán Rodríguez Godoy, quien dijo que esto va a contribuir con el desarrollo comercial que actualmente presenta nuestra entidad. Comentó que se trata de la cadena Al Súper, originaria de Chihuahua, misma que construirá 3 tiendas, una de ellas sobre Avenida Universidad en el cruce con Canal Interceptor, mientras que otra estará sobre el Boulevard Juan Pablo II a la altura de Fuentes del Lago y una tercera se ubicará sobre Héroe Inmortal. Escuchemos lo químico al respecto.
2: Ahorita tiendas de autoservicio de buen tamaño se van a hacer en Avenida Universidad y Canal Interceptor y en el Boulevard Juan Pablo II, más o menos a la altura de, bueno, la avenida se llama Fuentes del Lago, adelante de Jardines del Lago.
3: ¿Qué tiendas van a hacer ahí?
2: Se llaman, son tiendas de una empresa de Chihuahua, Al Súper se llama.
1: El secretario de Desarrollo Urbano Municipal manifestó que la llegada de Al Súper se suma a otros proyectos comerciales que se desarrollan actualmente en Aguascalientes. Hasta aquí con la información.
0: Y qué bueno, porque mire, HEB no hay en todos los estados de la República Mexicana. Al Súper, ¿usted cree que hoy estaría invirtiendo en Sinaloa? ¿Usted se imagina los del súper invirtiendo hoy en Zacatecas? Pues evidentemente no, en Guanajuato mucho menos. Tú inviertes donde vas a recuperar tu inversión y vas a ganar dinero. Ese sí es el Aguascalientes que yo quiero. Ese me da mucho gusto. Perdón, Chairos, aquí no gobierna Morena y estamos a toda madre. Muchas cosas por hacer, claro. Estética urbana, baches, servicios públicos, no. Por supuesto que hay un chingo de cosas por hacer. Pero no podemos comparar Aguascalientes con el resto de la República Mexicana. Estamos mucho mejor. Y ojalá que también el gobierno se sume y resuelva sus pendientes para que tengamos esa que tantas veces hemos dicho, la Suiza de México. ¿Quiénes escriben hoy aquí? Oiga, está muy buena la editorial. Pare oreja. Saskia, niño de Rivera, las cárceles no se llenan solas. He leído mucho en los últimos días sobre la población excesiva. Le llaman sobrepoblación en cárceles de México. Efectivamente, los datos son brutales. Hablando solo del Estado de México, fíjese, los penales mexiquenses albergan casi 40,000 personas, pero su capacidad es de 15,000. Chequen este dato, ¿eh? Solo de las cárceles del Estado de México. Tienen 40,000 reos, pero solo caben 15,000. Preocupa, dice Saskia, que la conversación pues hable de sobrepoblación como si las cárceles se llenaran solas. Y ella dice que el sistema penitenciario recibe personas que le manda el sistema de justicia. Tenemos que hablar de fiscalías, de jueces, de procesos que se prolongan, de prisiones preventivas, de política criminal, del poder legislativo y por supuesto del presupuesto. Sí, tiene razón Saskia, yo le agregaría. Y también tenemos que hablar de la sociedad. Es cierto que muchos inocentes están en las cárceles, que muchos tienen prisiones preventivas excesivas, que hay mucha gente que no debería estar en las cárceles. Pero ¿y la sociedad, Saskia? ¿Dónde dejamos a la sociedad? Las cárceles no se llenan solas. También se llenan de personas que no se saben comportar. Y personas que cometen conductas antisociales. Yo creo que no todo es presupuesto, gobierno, jueces. ¿Dónde dejamos a la sociedad? Si son los malos de la sociedad los que están en las cárceles. Riva Palacio, comienza la noche oscura. Se te vienen días durísimos. ¿Será que por eso reapareció López Obrador? Como pareciera, aquí estoy. Pero se te vienen días complicados. Catón. Héctor de Maleón confirma que fue amigo contra Milcar Olán el 14 de septiembre del 2025. El periodista Claudio Ochoa informó en el Universal que el empresario tabasqueño Milcar Olán, el prestanombres de Andy y Gonzalo López Beltrán, se había mudado a Suiza con gran parte de su familia. Una semana antes se habían dado a conocer las muertes misteriosas del capitán de navío Abraham Jeremías Pérez, jefe de la unidad de protección portuaria de Altamira, Tamaulipas, encontrado sin vida en sus oficinas, y del capitán Adrián Omar del Ángel, fallecido en un supuesto accidente ocurrido en una práctica de tiro. En los últimos meses se habían reportado los asesinatos de marinos, funcionarios de la red de tráfico de huachicol que se operaba desde los altos mandos de la Marina por los hermanos Manuel Roberto y Fernando Farías Laguna, sobrinos del entonces secretario de Marina. Ochoa Huerta señaló en su columna que las autoridades habían identificado movimientos bancarios ligados a Amílcar Olán nada más por 3,000 millones de pesos. Imagínese, ese güey que era pues un morro de clase media, de medio pelo en Tabasco, ya sea operaciones bancarias por 3,000 millones de pesos. Habló de una reunión en un departamento de Polanco a la que, según las investigaciones, asistió Gonzalo López Beltrán, el vicealmirante Manuel Roberto Farías Laguna y un empresario conocido como el señor de los tanques, que operaba a través de ferrotanques de contrabando de combustible desde los Estados Unidos. Desde adentro dieron con Amílcar Olán. No es una casualidad que TV Azteca haya estado en Suiza. Todo viene de adentro. Fuego amigo. Un fuego amigo que yo aplaudo, no sé usted, y que me encanta. Que rompan con López Obrador, que rompan con la gente López Obrador, que rompan con ese criminal y esos criminales del primer piso de la 4T. Mario Maldonado, Birmex adjudica medicamentos. Xochitl Gálvez, muy sugerente cabeza. No memes. A propósito del no mames, que es el distintivo de JLM Noticias. No mames. Algo que usamos mucho los mexicanos. Todos decimos, hemos dicho alguna vez en nuestra vida, no mames. Hoy el titular es no memes. Porque ya vimos que el gobierno mexicano nos quiere prohibir los memes en las redes. Sería como prohibir que hagamos caricaturas en la prensa. Y en eso sí, no estoy de acuerdo. Bien, bien, también Xochitl Gálvez también está en JLM Diario. Es momento de hacer pausa, compañeros. Ya nos pasamos, son las 8:09. Ya nos pasamos a las 8:09, hora del centro. Soy José Luis Morales. En el programa de noticias, en el medio de noticias, en el medio de comunicación más exitoso de la historia de Aguascalientes, el gigante de la comunicación de Aguascalientes para México entero. Hoy, trabajando para hacer, y se lo digo en pleno 2026, en unos años nos vemos, trabajando para ser uno de los mejores medios de México, no del pueblo, de México. Porque esto ya nos quedó chico. JLM Noticias. Pausa de las mejores marcas. Mensajes de la audiencia y volvemos. 8:10. Cumpla tiempo con sus compromisos. Mitad de semana. Buen miércoles. 449-122-5770.
3: Buen día, José Luis. Ojalá esa solidaridad fuera con todas las mujeres que sufrimos acoso todos los días. Y yo sé que no todos los hombres son unos puercos como esos, pero desafortunadamente hay muchos hombres asquerosos que se sienten con el derecho de faltarle respeto a una mujer.
4: Buenos días, José Luis. Mi participación es hacer que los matrimonios del mismo sexo, no, hombre, sí son chingaderas.

0: con perdón tuyo y del auditorio, ¿cómo se les ocurre a los legisladores o a los diputados aprobar pues una situación de ese tipo? Caray, siento que esto es inaudito. ¿A dónde quieren aconllevar la sociedad? Pero bueno, en fin, saludos a ti y a tu auditorio.
1: Yo escucho a La Mexicana. Accidente sobre Tercer Anillo, antes de llegar a Ciudad Industrial, está un carro y dos motos chocaron. Está poniendo pesado el tráfico.
2: Aguascalientes ya es tierra de puro gay, José Luis. Pura gente homosexual, ya se llenó Aguascalientes.
3: ¿Qué pasó, Morales? A todos esos pendejos que dicen, es que los lesbianas y los maricones vinieron de otros estados, tan idiotas. Toda la vida, desde que la humanidad es humanidad, han existido lesbianas y maricones. Lo que pasa es que se cuidaban y ahora no, ya no, ahora les vale madre, se muestran por todos lados.
4: Buenos días, José Luis. Como decía Maquiavelo, los cerdos van a estar felices con quien les da de tragar, aunque después se los lleven al matadero. Así son los chairos.
5: Lo escucho a La Mexicana, José Luis Morales. Mira, yo vengo de León. Llegué hace más de 30 años aquí a Aguascalientes. Y la verdad, desde ese entonces, en la feria las jovencitas se veían muy mal. Hoy en día ni que se diga. Tú ata a una persona por mucho tiempo y después suéltala y esto es lo que sucede. ¿Qué le pasó a Sodoma y Gomorra? Los tenían tan atados que el día que los soltaron fueron peor que animales. Entonces, ¿qué podemos esperar? Las jovencitas, pues, las tuvieron mucho tiempo aquí, arraigadas. Entonces, pues, hoy las sueltan y esto es lo que pasa. El liberalismo y todo eso es la consecuencia de que las personas sean tan liberales.
6: Buenos días, José Luis. Yo como joven de 20 años, se me hace una pendejada la beca Construyendo Jóvenes, Jóvenes Construyendo el Futuro, porque los requisitos es no estudiar ni trabajar. Entonces, en vez de incitar a al menos siquiera estudiar o buscar un trabajo, es descacerar y darle dinero a los que no hacen nada. Lo que dices tú, tener ninis para que apoyen más a Morena.
7: José Luis, el reflejo de tanta mujer lencha que tenemos, de tanto matrimonio lésbico, es lo que hacen las feministas, José Luis, lavarle las pinches cabezas a las mujeres. Por eso hay tanto desmadre de feministas, por eso no piensan las pinches cosas. Ahora, ¿qué están haciendo? Embabucar a las otras mujeres para que ya no se vayan con hombres y estén entre ellas mismas.
8: Oreja, pare oreja. Sí, la ciudad va creciendo para bien y todo, inversiones y cosas chidas que no se habían visto. Pero lo malo es que necesitamos poner una restricción a los chilangos y a los poblanos, mi José Luis. Están echando a perder la ciudad de ellos. ¿Sabes de acuerdo?
9: Escuché ahorita un radioescucha que decía que la policía podía quitar vehículos, salvo que sean barquitas, pues sí, ya cambiaron la constitución y el bloque constitucional, pues ya se fue al hoyo, al agujero, pero a menos de que sean jueces y estén usurpando funciones, pues sí, porque son sanciones administrativas, pero eso no amerita el que se salte en el 14 y 16 constitucional. Creo yo que eso no debe de cambiar nunca de los nunca, pues son garantías de las personas. Y los policías no, hasta donde yo sé, no tienen toga, no han sido nombrados jueces y tampoco pueden tener esa facultad de estar haciendo juicios sumarios, como con Jesucristo. No creo.
10: Se quejan, se persinan, se rasgan vestiduras por los matrimonios de los gays, cuando son esos mismos señores que con dos, tres cubas ya andan de mañosos con el compadre o hasta andan agarrando transvestis. Y si no, andan engañando a sus esposas también por andar de borrachos. Vivan y dejen vivir.
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12: Buenos días, este es el reporte vial. En estos momentos tenemos un accidente tipo atropello sobre Avenida Siglo XXI, esto con su cruce con Boulevard Guadalupano. Tome sus precauciones, ya que se está generando bastante tráfico en la zona, ya que el cuerpo de esta persona se encuentra tirado en la cinta asfáltica. Tome vías alternas, maneje con precaución para evitar más accidentes.
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0: 8 de la mañana, 28 minutos, hora del centro. La temperatura 18 grados. 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JLM Noticias con José Luis Morales, en el miércoles 30 de septiembre del año 2026, el día 273 del año. Segunda hora de noticias en radio, JLM Radio, Estéreo Rey, La Mexicana, JLM Televisión, Star TV, JLM Diario y JLM Noticias en todas las redes, JLM Noticias.com, Twitter, Facebook, YouTube, TikTok, Instagram, JLM Noticias. Lo último en redes, estamos de vuelta, seguimos leyendo el periódico, vamos por el reporte nacional, internacional, policiaco, deportivo. Le actualizo antes qué está pasando en redes sociales, qué hay ahorita, en las redes sociales. Se hace viral, muy gallito en redes, presumía historias criminales, portación de armas, le cayó el ejército. No hizo más que llorar. Ya le apodan en su país, en Guatemala, Lagrimita. Muy bravos en las redes. Pero ¿cuándo aparece la policía? ¿O aparecen los destinatarios de sus mensajes? La historia cambia mucho. Al menos dos personas mueren en Xalapa, en Veracruz, tras las fuertes lluvias. Videazo, ¿no saben el video que acabo de subir? Encontramos en la red un video que confirma, demuestra cómo el huracán Polo fue categoría 5 tres veces antes de tocar tierra. Dos veces en Baja California Sur y luego en Sonora. ¿Cómo se movió? ¿Cómo creció? ¿Cómo se debilitó? ¿Cómo volvió a crecer? ¿Cómo se debilitó? ¿Cómo volvió a crecer? ¿Y cómo impactó en Sonora? Son grandes producciones. Esto está en JLM Noticias. Un gran trabajo de nuestro equipo de imagen satelital. Mientras tanto, Rachel se intensifica a huracán categoría 1. Está a 365 kilómetros al sur, suroeste de Cabo Corrientes, Jalisco, a más o menos 500 kilómetros al oeste de Lázaro Cárdenas, Michoacán. Lo que le decía muy temprano, que es una gran reflexión, esta mañana hemos mostrado en JLM Noticias nuestra solidaridad con Abelito, con doña Cristina, lo que le hicieron a la mamá de Abelito en el cumpleaños de Abelito no tiene nombre. Solidaridad, pero también una obligada reflexión. No es el momento de parar a esos que viven de humillar, esos que viven de hacer pendejadas en redes sociales por tener likes y ganar dinero. No es el momento de parar el consumo de esos contenidos, la difusión de esos contenidos. Material aterrador del incidente del vuelo de Fly Dubai. De lo más fuerte esta mañana que verás en JLM Noticias, un pasajero captura imágenes dramáticas durante el incidente de Fly Dubai. El vuelo cubría la ruta, según entiendo, Dubai-Tel Aviv. Fue desviado a Arabia Saudita, aterrizó sin problemas tras el presunto enfrentamiento en la cabina de mando. Y lo que están investigando es que pudo haber sido un ataque terrorista, en donde el copiloto apuñaló al capitán. O sea, imagínate que tú vas en un avión y el copiloto está matando al capitán del vuelo, no mames. Fue el propio gobierno quien le dijo a TV Azteca, la dirección de Amílcar Olán, por cierto, ya se fue, después de que salió en la tele, ya se fue de Suiza, una mansión, ¿eh? La conocí por dentro, la vi en JLM Noticias por dentro, chingoncísima mansión, sí, estos pinches juniors de la 4T, en el día proletarios, pero en la noche son unos pinches burgueses. Salieron peores que los juniors del PRI, del PAN. Y mire que yo conocí aquí en Aguascalientes y en México, aquí en Aguascalientes, yo sí conocía por lo menos un par de juniors del PRI, del PAN, que se mamaron, Hijos de gobernadores que se mamaron aquí. No, bueno, eso es un kinder frente a esto. Un kinder, pero se mamaron los de aquí, pero estos de la 4T, no, si es otro mundo. Ojalá y lo veas, Chairo. Compara tu casa con la casa de los socios de Andy López Beltrán. Eso es una casa que no tienes y que no tendrás en tu vida. Tú viniste a este mundo a recibir un cheque del bienestar. Es para lo único que sirve, Chairo. Para cobrar un cheque del bienestar y para votar por Morena. La imagen del avión como descendió. El avión 5200 metros en menos de 2 minutos. Imagínate, güey. Estaba cayendo el avión. Pasajeros relatan el pánico a bordo. Un testigo dice que todos gritaban cuando el avión empezó a caer. Un video grabado en el avión muestra a un hombre afirmando: tomamos el control del vuelo, hubo un agresor con cuchillo que apuñaló a uno de los pilotos. O sea, los mismos pasajeros. Es la historia internacional del día. Fly Dubai, ruta a Dubai, Tel Aviv y la cobertura especial que tenemos en JLM Noticias. Ya están nuestras portadas. Si usted quiere ver nuestras portadas, entre a JLM Noticias. 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Son las 8:34. Vamos al WhatsApp 122-5770.
1: Buenos días, licenciado Morales. Yo escucho a la mexicana. No. No se dice matrimonio entre personas del mismo sexo. Se dice unión de enfermos mentales.
2: Yo te creo que le contesto a ese individuo. Si tú te fijas, individuo, en los municipios manda a los directores, son elementos de policía estatal por el mando mixto. Entonces, en lo que los municipios, las policías cumplen doble función, pueden ser tránsitos y de vialidad y pueden ser policía preventiva municipal. Por lo tanto, están facultados para retirar un vehículo, mandártelo a la pensión en grúa, ¿sí?, hasta que pague los derechos correspondientes.
3: Ay, mi todo tonto de 20 años, ya ves cómo si están bien mensitos. No leemos, por eso reprobamos los exámenes, mijo. La beca para eso es, por eso de requisito no debes de...

0: tener trabajo ni estar estudiando. Porque cuando sales y no tienes experiencia, ni tampoco te dan trabajo, la beca te la dan para que empieces a generar experiencia como aprendiz en un lugar y te van a estar pagando el gobierno mientras te están capacitando.
1: Yo escucho a La Mexicana con el güerito de la radio. Y aquí nadie cambia, nadie pervierte, nadie influencia. Tiene influencia en las personas. Aquí el que quiere ser cabrón es cabrón y el que no, no. Como los ejemplos buenos no los agarran. No, no, aquí no le echen la culpa a nadie. Cada quien es como.
2: Escucho a La Mexicana, eso de las becas de los jóvenes construyendo un futuro. Si piden requisitos, ¿cómo no? Te piden que estés trabajando en una empresa. Eso es de fuerzas. Y para la señora que dice que hay hombres que la acosan, si le gusta el mono, es buena gente. Y si no le gusta el mono, señora, pues un baboso depravado.
3: ¡El hidrocálido!
4: Ocho con 37 minutos, mamás, papás, familias, estudiantes, están volando. Este lunes arrancamos las inscripciones de la carrera de zombies. No sabe usted qué respuesta. Los primeros van a tener kit completo antizombie, con guía antizombie, con amuleto antizombie, pero no saben el fenómeno. Estamos esperando una de las carreras más grandes, ¿eh? Será el Halloween más grande de la historia, la casa del terror más grande del mundo, 5 kilómetros de terror. Estamos esperando escuelas completas, colegios completos, padres de familia, muchísimos jóvenes, muchísimos niños, niños y niñas. Pero están volando los lugares. Y queremos que tu hijo, que tu hija no se quede sin su kit antizombi. Es deporte, es convivencia, es un día muy divertido. Pero sí, sí, por supuesto que vas a correr con mucho miedo. Vas a correr, pero de miedo. Ya se pueden inscribir en showticket.com. 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Hidrocálido, JLM Diario. Vamos a lo nacional e internacional. JLM Diario. Polo pega en Baja California. Pegó en Sinaloa y Sonora. Y pegó con todo. Crecen las becas, pero crecen los nines. Fue lo que no me gustó. Fíjese nada más. El gobierno federal inyectó 63 mil millones de pesos a este rubro. Aún con el aumento del presupuesto federal destinado a becas educativas, que pasó de 122 mil 38 millones de pesos a 185 mil millones de pesos. Casi 63 mil millones más. 19% de los jóvenes de 18 a 24 años no estudian ni trabajan. Ya con eso se las dije todas. Fíjese lo que ha provocado el gobierno. 20% de los jóvenes de 18 a 24 años no trabajan. O sea, 2 de cada 10 güeyes de entre 18 a 24 años no trabajan. ¿Para qué? Si me mantiene el gobierno. ¿Usted está de acuerdo con el fenómeno de los nenes? ¿Usted tiene un nene en casa? ¿Le gustaría tener un nene en casa? Lula Reyes, con lo más importante de México y del mundo, son las 8:39. Adelante, Lula, buenos días.
5: Gracias, Pepe, buenos días. Tesoro de Estados Unidos sanciona a Carlos Torres, el ex esposo de Marina del Pilar. Fue la Oficina de Control de Activos Extranjeros del Departamento del Tesoro quien sancionó a 21 personas y 25 entidades, entre ellas a Carlos Torres. Hasta hace 19 días, Marina del Pilar aún figuraba como socia de una empresa ligada al cártel de Sinaloa. La empresa es Vida Orgánica Tijuana SDRL de CB, una firma identificada por el gobierno de Estados Unidos dentro de una red vinculada al cártel de Sinaloa. Captan a AMLO saliendo del Banco del Bienestar tras haber cobrado su pensión. Reapareció públicamente el día de ayer allá en Palenque, que en Chiapas. Lo vieron salir de una sucursal del Banco del Bienestar, saludó a ciudadanos que se acercaron para solicitarle fotografías. No mentir, no robar y no traicionar, les dice Claudia Sheinbaum a los coordinadores electos. Fue el llamado que hizo la presidenta Sheinbaum a los coordinadores estatales de la defensa de la transformación y la soberanía nacional electos. Efectos de polo se extendieron en Baja California Sur, en Baja California, en Sonora, en Sinaloa y en Chihuahua. Y es que polo ingresó a Sonora ya debilitado después de cruzar la península de Baja California. polo ya se degradó a baja presión remanente sobre Chihuahua, según reportó el Servicio Meteorológico Nacional. Pero no acaba todo, porque Rachel ya es huracán categoría 1, cierra puertos y amenaza playas de Michoacán. La playa Jardín y playa Azul son las más afectadas. Puertos ya fueron cerrados por la Secretaría de Marina. Además, el huracán Rachel se está intensificando y amenaza a 4 estados, a Jalisco, a Colima, Michoacán y a Guerrero. Becas no logran acabar con ninis. México está entre las naciones de la OCDE con más jóvenes que ni estudian ni trabajan. Senado aprobó en su totalidad reforma para prohibir doble nacionalidad a candidatos. El Senado aprobó ayer por mayoría calificada una reforma constitucional que exigirá tener únicamente la nacionalidad mexicana para aspirar a la presidencia. Adán Augusto rompe filas en el Senado y vota contra ley de bienestar animal. El senador de Morena rompió la votación prácticamente unánime en el Senado y fue el único legislador que votó en contra de la nueva ley general en materia de bienestar, cuidado y protección de los animales. Piden desafuero para Enrique Isunza. Abogados de Sinaloa llevaron 20.000 firmas al Senado. Enrique Isunza fue acusado por la autoridad de Estados Unidos por presuntos vínculos con el narco. Los abogados están pidiendo su desafuero. En los espectáculos murió el actor Otto Sirgo. Ayer la Asociación Nacional de Intérpretes dio a conocer el fallecimiento del actor mexicano nacido en Cuba, quien además fue un eterno colaborador de esa asociación. De acuerdo con la familia, pues murió en paz, tranquilo, tenía 79 años y como última voluntad pidió que sus cenizas fueran lanzadas al Popocatépetl. Donald Trump y gigantes tecnológicos acuerdan autorregular el desarrollo de la inteligencia artificial. Los principales líderes de la industria tecnológica se reunieron ayer en la Casa Blanca. Hasta aquí mi reporte, gracias, buenos días.
4: 8:42, las 8:42, ahora nos vamos y cerramos ya la lectura diaria. Todos los días leemos cientos de miles. Todos los días leemos el periódico JLM Diario. Vamos al aguas. Pescador pescado. A mí me llama mucho la atención un cuerpo, un cadáver de un hombre flotando en aguas de el Ejido Montoro. Pudo haber sido un accidente, sí. Eso también es probable. Flotaba en un estanque. Oiga, ¿se suicidó un joven en Céntrico Hotel? Fue una menor, fue quien halló a su papá colgado en el baño. En un hotel de 5 de mayo, aquí, en el primer cuadro, el fallecido fue identificado como José Francisco, contaba con 24 años. Capturan aquí a asesino buscado en Michoacán. Chocan bandas de rijosos en Infonavit Morelos. Reportes de accidentes, mujer prensada en volcadura. Murió Otto Sirgo. No se queda callada la mamá de Abelito, denuncia agresión sexual de influencer. Y va Abelito contra Naim hasta donde tope. Hasta donde tope. Además, toros, además, deportes. En el Aguas JLM Diario, el Oso Cortés, adelante, buenos días.
3: No puede ser, José Luis, muy buenos días a todo el auditorio. Un hombre fue encontrado muerto y en avanzado estado de descomposición, flotando en un estanque en la comunidad de Montoro. Las autoridades presumieron que la víctima de entre 40 y 45 años de edad se encontraba pescando en ese lugar con la ayuda de una atarraya, de una red, pues, para pescar, con la cual se enredó con ella y la cual provocó que tuviera la caída hacia este cuerpo de agua. Esto sucedió hace algunos días, pero nadie se dio cuenta. Esto hasta el día de ayer, que un par de mujeres pasaban por las calles Las Flores y Domingo Saucedo, cuando a la altura de este estanque lo encuentran prácticamente flotando a este hombre sin vida. Llamaron a los servicios de emergencia, llegaron a este lugar las autoridades correspondientes, quienes corroboraron que efectivamente el hombre ya no contaba con signos vitales y se encontraba en estado bastante de putrefacción, lo que seguramente había propiciado que la caída o el accidente que tuvo fue hace varios días. Elementos del departamento de bomberos brindaron el apoyo para el rescate del cuerpo y posteriormente ser entregado al personal de servicios periciales. Lo trasladaron al CEMEFO para practicar la correspondiente necropsia de ley y de ahí dar avance a las investigaciones correspondientes. Como bien lo señalabas, un joven se quitó la vida en pleno centro histórico de la ciudad. Este joven estaba hospedado en un hotel de allá del centro, de frente al Jardín del Mariachi, donde lamentablemente su menor hija es quien lo encuentra prácticamente suspendido del cuello en el área del baño. El joven fue identificado como José Francisco Guerrero, de 24 años de edad, Su esposa lo rescató, pero no pudo hacer nada por él. Ya cuando informó al personal del hotel, y sobre todo llegaron los servicios de emergencia, corroboraron que ya no contaba con signos vitales. Lamentablemente habría cumplido el objetivo de escapar por la puerta falsa. Capturan aquí a un asesino que era buscado en Michoacán. Resulta que este sujeto, identificado como Julio, había privado ilegalmente de la libertad a su propio primo, al igual que lo había asesinado, todo por la disputa de unos terrenos, de unas tierras con las que siempre han tenido problemas. Después de realizar este, pues, macabro hecho, se escapó de Michoacán, se vino a Aguascalientes, y aquí es donde fue encontrado, al igual que detenido. Una vez que fue presentado ante el Ministerio Público, la Agencia de Investigación Criminal se comunicó con autoridades michoacanas para hacerles saber que en este estado hidrocálido había sido identificado Julio y había sido detenido. Así que rápidamente los agentes investigadores de Michoacán llegaron hasta este estado y lo trasladaron a aquella entidad para que cumpla por sus fechorías y siga su proceso penal correspondiente. Y ya para finalizar, chocan bandas de rijosos en Infonavit Morelos, armados con todo, con piedras, palos y machetes. Se dieron estas dos bandas rivales, incluso una chavita, sí, una mujer menor de edad, estaba participando en estos hechos. Ella también andaba soltando guamazos en las calles del Infonavit Morelos. Cuando llegaron las autoridades, lograron la detención de por lo menos 9 de los pandilleros que se enfrentaban en esta fuerte gresca, los cuales quedaron a disposición de la gente del Ministerio Público correspondiente, y en este caso para que se resuelta su situación jurídica. Hasta aquí con lo más relevante en el ámbito policiaco, amigos del auditorio. José Luis, muy buenos días.
4: 8:47, son las 8:47. Hablemos de seguridad universal. Gustavo, mitad de semana, ¿cómo estás? Buenos días.
6: Pepe, ¿cómo estás? Muy buen día. Fíjate que esta me causó risa, esta nota.
4: A ver.
6: Y es del Aguas. Dice que se llama Mariela y busca quien pague la fianza.
4: Ah, cabrón, ¿cómo?
6: Y viene su foto de esta chava, pues se mete a una bodega Aurrera y se baja. Primero roba la bolsa donde se iba a robar todo lo demás, ¿no? No, pues se surtió de todo lo que te imaginas. Hasta rastrillos llevaba.
4: O sea, no llevó con qué robar.
6: No llevaba ni con qué robar, no llevaba el saco, no, fíjate. Entonces se tuvo que robar la bolsa.
4: O sea, dentro de ese roba primero la bolsa.
6: Y luego ya la empieza a llenar. Así es.
4: ¿Y por qué ofrecían que sí está?
6: No, pues más o menos, Pepe.
4: A ver.
6: Más o menos, ahí está.
4: No, bueno. Se llama Marila y busca a quien pague la fianza.
6: No manches. Y luego otra, Pepe, otra historia. Ayer, fíjate nada más, ¿qué tan importantes serán las cámaras? Que ayer se mete un cuate aquí a Walmart, de aquí a la vuelta, el de Mahatma Gandhi.
4: Sí, sí, sí.
6: Se mete a robarse unas cámaras.
4: No.
6: Sí. O sea, nuevecitas, de las que venden ellos.
4: Ese no quiso comprar ni en Seguridad Universal, que son las mejores, que tienen garantía, las más baratas. O sea, ese güey va y se la roba.
6: Y para protegerse en su casa, que no se le vayan a meter, ¿no?
4: No.
6: O sea, ese güey sí sabe la importancia. Si algo te da coraje en la vida, no es que te roben, sino, aparte, digo, da mucho coraje, pero que te robe alguien que trabaja para ti, eso sí da muchísimo coraje, ¿no?
4: Porque es una traición.
6: Así es,
4: bueno, o sea, porque tú le das de comer a alguien. Y lo digo en el mejor sentido posible, somos todos compañeros, somos colaboradores, buscamos un mismo objetivo en una empresa. Pero pues tú como jefe, pues tú eres el responsable de que esa persona reciba su dinero. Así y haces es. Hasta lo imposible por pagarle a la gente. Y que después es un cabrón te robe, no, pues son chingaderas. Pues
6: ayer en Galerías, en una tienda, un cuate se robó, uno de limpieza, fíjate, se llevó una laptop.
4: Fíjate nada más.
6: Sí, da mucho, mucho coraje. No te imaginas, pero la nota de la semana se la lleva un cuate que se mete aquí en Insurgentes a robar casas, pero con dos cuates con machetes amenazando a las personas robando en las casas. Sí, da mucho miedo, ¿eh? No.
4: No, bueno, si rompen en tu casa y con machetes, a ver.
6: Se metieron a varias casas robando con machetes.
4: Si la sola entrada te saca de onda, imagínate si además sacan un machete, ¿no?
6: ¿Y cómo está la desesperación, Pepe, para robar? Que este cuate que te estoy mostrando se metió a robar a Guadalupe Peralta. Tú sabes, tú conoces perfectamente las casas del Guadalupe Peralta.
4: No, bueno.
6: 30 metros cuadrados más o menos miden las casas.
4: Esas las hizo, si no mal recuerdo.
6: ¿Luis Armando?
4: Felipe González.
6: Ah, fue, ok.
4: Sí, Felipe. ¿Sabes cuáles le tocaron? Que igual son pequeñas, pero sí están un poquito mejor las de Valle de los Cactus.
6: Sí.
4: esas ya le tocaron a Luis Armando.
6: Que sí, son de 2 pisos al menos, estas son 30 metros. No,
4: a ver, fueron buenas obras de vivienda, pero son casas muy pequeñas. Bueno, las del Guadalupe Peralta, el problema es que ni cimientos tienen.
6: Si te metes a robar ahí, Pepe, ¿cómo no, está pues tu desesperación? No,
4: pues le fuiste a robar a los más amolados.
6: Así es, pero de ese tamaño está la desesperación por

0: ofertas y las promociones y los servicios. Pero también vienen los rateros de la semana, y los rateros del mes y los rateros del año.
1: Vas a encontrar de todo. Entonces, ven esa recomendación y te aseguro que nos vas a llamar y decir, protégeme hoy con lo que tengo.
0: No, más de verlos dices, no, yo no quiero pasar por eso. Es más, no quiero aparecer ni en el Aguas, ni en JLM Noticias, ni en Seguridad Universal.
1: Así es. Pepe, tú sabes que tenemos, fíjate nada más una cosa muy importante. 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
0: Oye, las de hace una semana se agotaron, ¿verdad?
1: Se agotaron, sí. Pepe, así es, volaron. Sí, esas cámaras, era obvio.
0: Unas que parecían las Darth Vader.
1: Así es.
0: Preciosas esas.
1: Cuatro cámaras en una.
0: ¿En cuánto eran? Estaban esas.
1: 1,500 pesos.
0: 1,500 varos, y de las mejores marcas del mundo.
1: 30 inteligentes ya están protegidos.
0: Sí.
1: Sí.
0: Ese se acabó. Ahí,
1: totalmente.
0: Hay que esperar nuevo pedido.
1: Así es.
0: 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Bien, Gustavo, gracias, buenos días.
1: Pepe, muchas gracias, buen día.
0: Nosotros vamos a mensajes, son las 8:53, estamos arribando a las 9 de la mañana, hora del centro, miércoles 30 de septiembre. Tenemos los mensajes de las empresas más importantes de México y de Aguascalientes, tenemos mensajes de la audiencia, y le seguimos en la hora número 3 en JLM Noticias, son las 8:53, 449-1-22-5770.
2: Esas tiendas del súper allá en Durango sí funcionan bien, también las tiendas Ley, y yo cada que voy allá sí duran.
3: Buenos días, licenciado José Luis Morales. Para el individuo ese que anda defendiendo que las policías quiten los carros por falta de placas y esas cuestiones, y que están facultados en municipios y en el estado y en todo eso. Sí, mi amigo, a lo que se refiere a la otra persona es que ningún artículo, autoridad o código está por encima de la Constitución,
4: mi amigo.
3: Eso es un delito administrativo.
4: Llegarás a tu lugar de destino.
3: Con un cobro de una multa o sanción administrativa, no con el retiro del vehículo.
5: Escucho, mexicana, eso de las becas de los jóvenes construyendo un futuro, si piden requisitos, ¿cómo no?
6: Hola, yo escucho a la mexicana. Buenos días, José Luis Morales. Buenos días para todos. Estoy escuchando lo que comentan sobre los ninis y su apoyo bienestar. Realmente es cierto, es un problema grave, porque en lugar de el bienestar, estar promoviendo que el muchacho siga estudiando, porque es una edad en que tienen que estudiar, ¿no? Ya los están dando su dinero, pues el muchacho ya no quiere estudiar, no quiere nada. Y esos son los muchachitos que andan con sus machetes, con sus piedras, amolando a la gente que sí quiere vivir bien y que trabaja.
7: Fíjate, José Luis, lo que son las cosas. Mi morro estudia en el tecnológico, en el ITA, en el TEC de Aguascalientes. Y según eso, esa institución no entra en las becas del bienestar. Ah, pero ¿qué tal a los que no estudian ni trabajan? Ahí les va su apoyo. Son cosas que uno no entiende, de verdad, son chingaderas.
8: Buenos días, José Luis, yo escucho a la mexicana. Aquí en la secundaria 37 de Hacienda San Marcos dejan salir a los muchachos a la hora de la salida por un baldío que está bien grande y la hierba ya está arriba de un metro. Necesitamos ayuda, es un baldío tan grande que podrían hacer un parque muy bonito. Por favor, que vengan a ver aquí en la secundaria 37. Imagínate los de la noche que tienen que cruzarlo. Está horrible.
9: Dejen a los homosexuales en paz, hombre, pues ¿qué les piden? Ya quéjense cuando sus hijos sean, o ustedes. Ya déjenlos, vivan y dejen vivir, dejen a los jotos en paz.
10: Buenos días, José Luis, buenos días, yo escucho a la mexicana. Dos cosas, José Luis. Primero, el juez que dice que las mujeres lesbianas que llegan de otros lados hacen que las mujeres se casen con mujeres. No, mi cabrón, si eres un típico hidroburrejo con machista, huevón y mantenido, claro que

0: te van a cambiar.
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2: Muy buenos días, este es el reporte vial. En este momento tenemos un choque tipo carambola sobre Avenida Siglo XXI, esto con salida Zacatecas, es en el paso a desnivel. Tome sus precauciones, sentido de circulación de oriente a poniente. En el lugar ya se encuentran servicios de emergencia, pero sin embargo se le pide que maneje con mucha precaución, ya que nada más está habilitado uno de los tres carriles, por lo que se está generando bastante tráfico en la zona. Salga con tiempo, respete los límites de velocidad para evitar más accidentes.
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9:08, hora del centro, 9:08, 9:08, ya 19 grados, está subiendo ligeramente 19 grados la temperatura en Aguascalientes, México, del miércoles 30 de septiembre. Se nos fue septiembre y vienen ya los meses de octubre, noviembre, diciembre, se acabó el 2026, quedan 92 días. Le quedan 92 días al 2026. ¿Y qué fiestas vienen? En un país de fiestas. Mire, aquí en octubre, el aniversario de la ciudad, nos acercamos a la fiesta de muertos, donde aquí también tendremos mucha actividad en JLM Noticias, en el golf del campestre, en uno de los mejores torneos de México. Vamos a tener el pot JLM Noticias de $1,000,000. El que la meta recibe de JLM Noticias $1,000,000. Ese mismo fin de semana tenemos la carrera de zombies, el sábado por la noche en Colosio. 10,000 corredores, va a ser una locura. Muchísimas familias, escuelas enteras, niños y niñas, el Halloween más grande de la historia de terror más grande de toda la historia, más grande del mundo. Noviembre, después de la fiesta de muertos, calaveras aquí, calaveras. Luego, pues en diciembre, las posadas y la Navidad, se acabó el 2026. Estamos de vuelta en la hora número 3. Le saludo a usted que me escucha en la radio, en las mejores estaciones de radio, JLM Radio. Buenos días, Estéreo Rey. Buenos días, La Mexicana. Gracias a usted que me ve en todo México en Star TV, canal 149. Gracias a usted que agota diario JLM Diario, el periódico de Aguascalientes, JLM Diario. Y muchas gracias a usted que me sigue en redes sociales. Hoy ha sido una mañana muy activa en redes, ¿eh? Pero muy activa, no ha sido una mañana ordinaria. Estoy abriendo mi cuenta de X, mi cuenta de Twitter, donde todo empezó. Hoy amanezco con 153,272 seguidores en esta cuenta nomás. En Instagram, tan solo en Instagram, tenemos más de 210, 220, 230 mil. TikTok, la locura. Facebook, YouTube, ya somos 1,000,000. Lo último, habrá a quienes no les gusta el resultado, pero lo que dijo la gente es lo que se hizo en Morena. Esto dijo la presidenta Sheinbaum al asegurar que en el proceso interno de Morena no hubo dedazo. En Morena no hay dedazo. Y si no quedaron Tatiana Cloutier, Andrés.

0: a Chávez?
1: Pues es porque no ganaron la encuesta. ¿Vamos a la mañanera? JLM Noticias, corre video.
2: Primero, no hay dedazo, como era en la época del PRI, por más cartones que quieran poner. No hay dedazo, ni de la presidenta, ni de cualquiera de las dirigencias de Morena, ni de los partidos aliados. No hay dedazo. Es la encuesta. El método de la encuesta es el mismo desde que se formó Morena. El mismito. No ha cambiado. Habrá algunos que no les guste quién quedó de coordinador o coordinadora, pero es lo que dijo la gente. ¿Por qué es la encuesta? Porque nosotros estamos sujetos desde siempre al pueblo. Y la encuesta es una manera de reconocer qué dice la gente.
1: Pues mire, será el sereno. 17 candidatos a la gubernatura, candidatos y candidatas, y los de López Obrador no quedaron. Así de simple. No quedaron. Para mí, bueno, es mi lectura, no quiere decir que sea lo correcto, es mi opinión, cada quien tiene su opinión. He leído mucho del tema, pero una generalizada lectura es que ganó Sheinbaum y perdió López Obrador. Y se quedaron en el camino esta joven alcaldesa de Nayarit, gente de López Obrador. Se quedó en el camino Andrea Chávez, gente de Adán Augusto y de López Obrador. Y se quedó en el camino Tatiana Cloutier. Es que López Obrador quiere seguir gobernando, es hijo de la chingada, quiere seguir gobernando. Y hoy quienes están en las candidaturas, pues son gente de Sheinbaum. Ojalá y se deshagan. Cuando veo lo de Andy, cuando veo lo de Amílcar Olán, cuando veo lo de Morena, me da tanto gusto ver caer a un tipo que le hizo tanto daño a este país, tanto daño. Piche viejo falso, hipócrita, ladino. Juez en Mazatepec, en Morelos, es asesinado y otro funcionario resulta herido. Fue un ataque armado anoche. Empalme incomunicado. Agua rompe carretera y deja incomunicado a ejido de Sonora. No tienen que ver este video. Huracán Polo destrozó el malecón de Guaymas, Sonora. Quedó nada en Guaymas, Sonora. ¿Cómo amanece Sonora? El primer ministro de Israel, Benjamín Netanyahu, apuntó que uno de los pilotos del vuelo Fly Dubai tenía planeado estrellar la aeronave tras apuñalar a su compañero en cabina. Intentaba estrellar el avión con sus ocupantes, dijo el mandatario en un mensaje tras el incidente. Está muy cabrón el tema que desde las 7 de la mañana le estoy reportando. Iban volando de Dubái a Tel Aviv y el copiloto empieza a apuñalar al capitán, al jefe del avión. Los ocupantes del vuelo, con cientos de pasajeros, tuvieron que rescatar el vuelo. Y esta mañana, en este momento, está informando el primer ministro de Israel que la intención era llegar a Tel Aviv y estrellar el avión como lo hicieron hace muchos años en las Torres Gemelas de Nueva York. Esto es de última hora en JLM Noticias. Y hay mucha, pero muchísima información. Toda la cobertura. Sí están fuertes las imágenes, les recomiendo discreción. Sí están fuertes las imágenes, muy duro. Lo ocurrido hace apenas unos instantes, ya es mediodía o tarde en esa región del mundo. Esto acaba de ocurrir y tenemos la cobertura total. Videos muy crudos, pero pues acaba de pasar. Y lo están viendo como atentado terrorista. Querían que ese avión se estrellara en algún edificio, en algún lugar emblemático de Tel Aviv. Ya le diré qué pasa más adelante. Son las 9:15. Vamos al WhatsApp. La gente presente siempre en JLM Noticias, 1-22-5770.
3: Buenos días. Para pedir, por favor, que informen que en el municipio de Rincón de Romos, en la escuela Gustavo Díaz Ordaz, se está teniendo una situación con los padres de familia que estamos tomando la escuela y la cerramos para que nos den una solución y destituyen a la señora directora Marta Elba Rodríguez Gómez, ya que tenemos pruebas de que la directora ha estado robando dinero, que son ingresos de la escuela, y está culpando al director del turno matutino, al profesor Samuel. Y estamos aquí para que nos rinda cuentas y para exigir que no la dejen entrar más a la escuela.
0: Buenos días, José Luis Morales. Pues en cuanto al lesbianismo y a los gays, pues están equivocados. La Biblia es clara. La ley de Dios es clara. Y ellos quieren cambiar a Dios a su manera, cuando no debe ser así. Tú debes de aceptar la ley de Dios tal cual viene. Y si no la aceptas, perfecto, tienes libre albedrío. Pero entonces no intentes cambiar la ley de Dios, porque la ley de Dios no cambia.
4: A ver, ese pendejo que habló diciendo que la Constitución esto y que la Constitución lo otro, que no te pueden retirar el vehículo. Cada estado, cada municipio tiene su ley de vialidad. Ponte a estudiar. Si ni siquiera sabes andar en la calle, por eso traes el Google Maps ahí que te vaya guiando a donde vayas. ¿Qué vas a andar sabiendo de la Constitución y de las leyes de vialidad?

9 de la mañana, 18 minutos. ¿Qué estamos escuchando? Estamos escuchando al gran Johnny Mathis, cantante norteamericano. Esto se llama Change Cesar, tema muy popular. Qué románticos eran hace 100 años, ¿no? Qué buena música se hacía en los 30, en los 40, en los 50. Una joya. No sé. Cada quien vive su época. Y creo que cada época tiene sus lados buenos y lados malos, ¿no? Hoy tenemos celulares, redes sociales, hoy tenemos cosas que no tenían hace 100 años, pero esa elegancia, ese respeto, ese romanticismo con el que se vivía, bueno, hasta las plazas de toros, ¿no? Aquí mismo en Aguascalientes, la gente cómo iba, ¿no? La gente elegante. Esas son las cosas que creo que nunca debimos haber perdido, pero bueno, musicalmente ya ni hablemos, ¿no? A ver, ¿cómo comparar esto con Natanael Cano, ¿no? O sea, con los pinches mugrosos, ¿no? No hay punto de comparación. Él nace un día como hoy, de 1935. Johnny Mathis, cantante norteamericano, aún vive, está cumpliendo años. Chain Cesara, en JLM Noticias. Hoy es santo de Jerónimo, de Antonio, de Gregorio, de Honorio, de Amado, de Federico. En el clima amanecimos con una temperatura de 15 grados, hoy templadón, 26, 27 grados. Y mire, estos del servicio meteorológico me están aplazando el pronóstico de lluvia todos los días. El domingo nos dijeron que estaría lloviendo aquí intensamente, pero durísimo, lunes, martes, miércoles, jueves y viernes. El domingo no llovió ni madres, el lunes no llovió ni madres, y luego el lunes me volvieron a decir lo mismo. No van, las lluvias van martes, miércoles, jueves, viernes, sábado y domingo. Pero total que hoy es miércoles, hoy tampoco va a llover. Y se supone que mañana, pasado mañana, sí. Bueno, es que Polo no se acercó y ahora está Rachel amenazando a Michoacán, pero está a 500 kilómetros de Michoacán. Lloviendo mucho en la costa mexicana, lo cual creo que es una buena noticia, pero creo que no nos está alcanzando. Y el dólar se volvió a mover, 18.02 en casas de cambio y bancos que están operando en este momento en toda la República Mexicana. Son las 9.21 minutos. 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

0: por ejemplo, ¿no? 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Pues resulta que mis amigos de Visión Láser se trajeron al mercado, porque ya hay mercado, un producto que se llama Rejuve Visión. Y resulta ser que sin cirugía te pueden dejar la cara de artista. Y en eso lo resumo yo, sin cirugía. Y dije, a ver, pues esto sí me interesó, y le quiero agradecer mucho al doctor Juan Carlos Serna, porque esto también es muy importante. El doctor Juan Carlos Serna, es un tema médico, ¿eh? Este no es un tema ni de charlatanes, no es un tema de cosmetología, no es un tema que pueda poner en riesgo tu salud. Estoy hablando con un médico formado, con una institución que está regulada por COFEPRIS. O sea, esto es totalmente serio. Así es que a todas las señoras que sé que me escuchan, y también las del campestre, no, ya no lo niegan, antes sí lo negaban, ahora ya, como ya estamos en Estéreo Rey y en las redes, ya es como muy normal decir, sí, claro que sigo a José Luis Morales. Hace años les daba pena, o eran José Luis Morales de Closet. Mi querido doctor, ¿cómo estás? Bienvenido a tu casa, buenos días.
1: Bien, José Luis, muchas gracias, encantado de estar aquí con tu audiencia y pues para platicar contigo de este gran proyecto que traemos a Aguascalientes.
0: A ver, primero necesito que me cuentes qué es esto de Rejuve. O sea, yo cuando lo vi, digo, a ver, es muy vendedor, es muy sugerente, dije, a ver, esto sí está muy atractivo. Es como lo que hacen en Hollywood o lo que hacen en Beverly Hills o en Guadalajara, ¿no? ¿Qué es esto de Rejuve Visión?
1: Nosotros nos dedicamos a atender la salud de las personas por medio de la visión. Somos oftalmólogos, somos un grupo de oftalmólogos, y siempre nos hemos caracterizado por innovar y por traer lo más nuevo, y siempre de la mano de seguridad y sustento científico. Okay. Y ahorita hay un tema muy en boga, principalmente en Europa, que es el tratamiento de el rejuvenecimiento ocular. Suena raro, pero pues nuestros ojos, igual que nuestro cuerpo, envejecen. Eso a nivel interno, o sea, en el ojo vemos cataratas, vemos enfermedades de la retina, vemos el glaucoma, vemos enfermedades propias del envejecimiento, pero al mismo tiempo, pues nuestra piel envejece y pues la estética de nuestro cuerpo cambia, la estética de nuestra cara cambia. Uh-huh. Y lo que estamos haciendo es generar un proyecto nuevo que se llama Rejuve Visión. Uh-huh. Que está enfocado en la atención de enfermedades oculares, pero al mismo tiempo, pues con herramientas como es el SofWave, que nos hoy ayuda a la parte estética periocular y ocular.
0: O sea, se llama SofWave.
1: Exactamente, es el equipo.
0: Es el equipo SofWave. Entonces me dices, ustedes, bueno, yo lo sé, son expertos y lo han hecho muy bien aquí. Tienen muchos años, ¿no? ¿Ya cuántos?
1: Sí, estamos por cumplir 10 años.
0: 10 años. Año que viene, sí. Y operan todos los días a personas de los ojos con láser.
1: Exactamente.
0: Gente que ya no se tiene que ir ni a Guadalajara ni a Monterrey.
1: Totalmente.
0: Eso está muy padre, se recuperan aquí.
1: Totalmente.
0: Y me dices que entonces ampliaron la cobertura, pues, un poquito, de los ojos también, al rostro. Y con ese SofWave pueden hacer tratamientos para rejuvenecer la piel, así, o sea, así de cabrón que suena, así,
1: sí.
0: Para rejuvenecer la piel.
1: Sí, el principio, aunque puede sonar un poco complejo, pero realmente es eso. O sea, ¿qué pasa con nuestra piel con la edad? Y no estoy hablando necesariamente de la tercera edad. Tú y yo sabemos que a partir de los 35 años, el colágeno en nuestra piel empieza a disminuir.
0: No, bueno, y además como la maltratamos con tanto sol, con tantos oxidantes, lo que comemos, lo que vivimos.
1: Totalmente.
0: El propio estrés.
1: Totalmente.
0: No, pues ya envejecemos bien rápido, ya andamos ya a los 40, 50 ya bien madreados, doctor.
1: Totalmente. Entonces, la intención de tecnologías como esta es estimular la propia formación de colágeno de la piel, y eso hace que la piel pues rejuvenezca, ¿no? Es volverle a dar a la piel su propia función.
0: O sea, cuando uno está chico, trae uno mucho colágeno.
1: Totalmente.
0: Ah, ok. Y por eso la piel está así como de Dorian Gray, ¿no?
1: Sí.
0: Porque hay demasiado colágeno.
1: Exactamente.
0: Entonces deja de producir colágeno, como se dejan de producir muchas cosas conforme avanzan los años, ¿no?
1: Sí, hay muchos.
0: Dejas de producir testosterona, dejas de producir muchísimas cosas, entre ellas el colágeno.
1: Colágeno, exacto.
0: Oye, pero algo todavía más padre, porque les va a gustar a las señoras. Esto es con ultrasonido, ¿no? O sea, no te abre nada, no te inyecta nada.
1: No hay heridas, no hay láser, porque algunas personas, digo, ahí láser es muy bondadoso, pero a algunas personas les da un poco de miedo el láser. Hay otras tecnologías como luz pulsada que también usamos nosotros, pero esto es ultrasonido. O sea, el principio es ultrasonido.

0: lo cual pues tú sabes que
1: es un ultrasonido como el que usan para ver a los bebés.
0: Es un distinto tipo de ultrasonido, claro. Pero la gente está familiarizada con ultrasonido porque lo usamos en medicina todos los días en todas las áreas de la medicina.
1: Y pues no se siente nada, ¿no?
0: El tratamiento
1: es como
0: per se,
1: calientito, ¿no? Nada
0: se siente
1: más.
0: Como calor, exactamente.
1: Sí, es la aplicación. Pero un calor que es muy aguantable, es como si te tocaran con la palma de la mano, ¿no? O
0: sea, exactamente. Aquí como lo que buscamos es estimular el colágeno, así son pulsos de ultrasonido, pero son de microsegundos. Entonces son pequeños disparos de ultrasonido que la persona sí percibe como un pequeño calor o como un pequeño picazón, pero es súper rápido y tiende a ser bastante tolerable.
1: ¿En qué zona se puede utilizar esto de la cara?
0: Nosotros, desde nuestro punto de vista oftalmológico, justo lo trajimos al mercado de Aguascalientes pensando en que pues muchas personas llegaban con nosotros y la típica, ¿no? Y es que siento que ya mi mirada está cansada, se me están cayendo los ojos. Y pues cuando le planteas a la persona que eso se puede tratar con cirugía, siempre recibes el, ay, lo que es que cuánto tiempo y cómo me voy a ver y cuánto tengo que dejar de trabajar. Entonces, nosotros lo trajimos con la intención de hacer el lifting de mirada, el lifting de párpados.
1: Ah, o sea, ¿hacen también el lifting?
0: Sí, por supuesto, sin cirugía. Okay. Pero bueno, la verdad es que es un equipo que pues es ya tan popular en muchas partes de México y en Estados Unidos, que se aplica para todo el rostro. O sea, mejillas, papada, cuello, toda la cara prácticamente.
1: ¿Y qué hace? ¿Como que estira la piel?
0: Exactamente. O sea, hay varios mecanismos porque, o sea, una gente pregunta, oye, ¿qué voy a ver después del procedimiento, no? Pues bueno, inmediatamente el paciente sí ve como un poquito de glowing, ¿no? Como un poquito más de efecto, como que la piel brilla un poco más. Pero lo padre de este tratamiento es que con una sola sesión, la persona sigue viendo beneficios a lo largo de varios meses, porque lo que empieza a ver es que su piel se pone más tensa.
1: O sea, ¿es una sola sesión?
0: Es una sola sesión. Esa es otra ventaja de versus otras tecnologías que existen en el mercado, que ocupan 1, 2, 3, 8 sesiones. Aquí con una sola sesión, una buena sesión de más o menos una hora, pero la persona sigue viendo beneficio a lo largo de 3 a 6 meses.
1: Entonces, no me digas eso.
0: Eso es lo interesante. Entonces, lo que empieza a ver la persona es que su piel se empieza a poner más tensa, se empieza a poner más firme, y pues justo lo que está pasando es que el colágeno se estimula.
1: No, lo que dices, a ver, no hay anestesia, no hay proceso de recuperación.
0: No hay.
1: O sea, por ejemplo, yo voy una hora y salgo así normal, o sea, no salgo ni rojo, ni todo inflamado, ni nada por el estilo.
0: Sales un poco inflamadito, pero es piel roja, pero no es como el láser, te digo, luego el láser hasta a veces se van hasta quemados.
1: Sí, sí, esto no es como el láser.
0: No, entonces tú puedes salir y te puedes ir a jugar golf o hacer tu vida normal.
1: Haces tu vida normal.
0: Sí, por supuesto, o sea, a diferencia de otras tecnologías en las que sí le decimos, oye, cuídate del sol, no, aquí a lo mejor un poco de cuidado, protector solar y con eso.
1: Ah, caray. Pues esto sí está muy interesante porque sabes que a muchos sí nos queda muy claro que como te ven, te tratan. Y que aunque hay que vivir tu vejez, yo creo que hay que vivir tu adultez y tu vejez, pues también con una mejor apariencia, pues tú mismo te sientes bien. A ver, la autoestima no solo es importante para los adolescentes, o sea, también no es para los que tenemos 50, 60, 70 años, que acusamos además el paso de la vida, ¿no? O sea, el no tener una cicatriz, un daño en la piel, es como si te hubieran guardado en una caja, ¿no? Y nunca hubiera salido, ¿no? A ver, yo por ejemplo, doctor, tú que me estás viendo, yo soy mucho de sol, por el cerro, por el golf, yo sí soy de los que se excedió en el sol. Incluso alguna vez un dermatólogo me dijo, un buen amigo, el doctor Poletti, que es un gran amigo, me dijo, lo tuyo se llama heliofilia, es adicción al sol. Me dice, y es normal. Pero por eso me han salido carcinomas, ¿eh? Mira, puedes ver este de aquí. Este me lo operaron hace unos meses. Y sí me quedó una cicatriz y como que no me siento cómodo. Y que sí siento como la piel ya dañadona, pues por el sol, a pesar de que tomo, hoy están de moda muchos productos tomados como Sodimel, que son antioxidantes y son vitaminas, sí, para la piel. Son, claro, vitaminas para la piel. A ver, por ejemplo, un caso como el mío, ¿puede ser un caso de éxito?
0: Sí, por supuesto, claro.
1: O sea, ¿esta cicatriz puede todavía disminuir más?
0: Hay beneficios en cuanto a cicatrización, hay beneficios en cuanto a áreas que ya están flácidas. A lo mejor los mejores pacientes y los mejores candidatos son áreas importantes de flacidez, que viene mucho de la mano de envejecimiento, pero también de cirugías previas como la que tú tuviste, pues accidentes, ¿no? O sea, todo eso daña la piel, poco a poco va dañando la piel. Entonces, si vamos y estimulamos la piel desde la zona más importante, que es la producción de colágeno, pues eso genera esos beneficios. Y hay cambios espectaculares con el tiempo.
1: ¿En serio?
0: Sí, por supuesto.
1: O sea,
0: sí.
1: Tú me la recomendarías a mí.
0: Sí.
1: Porque yo salgo en tele, grabo videos, tengo esa cicatriz y pues... pasan los años. Yo veo mis videos de hace 10 años, 20 años y digo, no, pues creo que sí, sí pasaron los años, ¿no? O sea, y estamos llenos de todo oxida.
0: Sí, por supuesto. Como bien dices, José Luis, mira, somos médicos y creo que al menos la política que tenemos en Visión Láser, ya no somos los médicos que nada más tratamos enfermedades, tratamos a la persona integral, al ser humano. Y ahí entra lo funcional, por eso trajimos el aparato, gente que a lo mejor ya no ve bien porque se le están cayendo los párpados, pero también la parte de la autoestima, lo que tú dices, oye, pues no me gusta verme así, eso impacta también en el ser, ¿no? Entonces, también atendemos la autoestima y eso lo define cada persona, ¿no?
1: Híjole, pues mira, a mí ya me emocionó, yo sí me voy a aventar el tiro, ya la gente dirá con el tiempo, mejor testimonio no puede haber, si me ven muy bien de la cara en las próximas semanas y meses es que Rejuvevisión funcionó, y yo sí lo voy a hacer, yo sí voy a hacer mi cita para esta misma semana, y quiero invitar a la gente pues a que lo prueben, pero yo lo voy a probar y les contaré mi historia, creo que mejor testimonio no puede haber. ¿Ustedes dónde están, doctor?
0: 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La parte de Rejuvevisión está en Sierra Nevada, en Bosques, ahí estamos nosotros, ahí está la parte de Rejuvevisión y también tenemos una clínica de ojo seco.
1: Ok, oye, ¿y eso es caro o no es caro?
0: Hay precios, depende, como en todo, depende del área que elija. 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
1: Hoy todavía no aplica.
0: Bueno, puede aplicar desde hoy.
1: Sí, pues desde hoy. Y sé que a muchas mujeres les va a encantar esto, y no es invasivo. Son horas de, me dice, una muy pequeña inflamación, o sea, al día siguiente andas como si nada.
0: Sí, ya estás como si nada.
1: Y conforme pasa el tiempo, ese colágeno va a empezar y vas a notar cada vez mejor tu piel con una sola sesión.
0: Exactamente.
1: Eso está bien padre.
0: Sí.
1: Porque eso que regreses 3-4 láseres es el problema, ¿no? Y te deja marca y ven otra vez y ya llevas 7 sesiones y como que sientes que nomás te están haciendo carnitas la piel, ¿no? Que es lo que hace el láser, ¿no?
0: Totalmente.
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0: Sí.
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0: Sí, por supuesto. 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
1: 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Yo me la voy a hacer esta semana, a ver si puedo hoy o mañana, se los prometo. Y si no, toda esa mejoría, seré el primero en decirles, esto es una maravilla, esto es una maravilla. Ya no me tuve que operar y estarte y que te inyectan no sé cuántas cosas relleno, en las cicatrices, sí. Y no, eso se acabó. Muy bien, doctor, pues un gustazo tenerte aquí. Y mire, son de las cosas increíbles que pasan en las ciudades increíbles. Estas inversiones, estas apuestas por Aguascalientes, pues es porque justamente estamos viviendo un boom en Aguascalientes. Doc, ¿algo más que quieras decir?
0: Nada más invitar a todos a que, o sea, siempre, oye, pues yo soy candidato, ¿qué debo hacer? Vayan a una consulta, en una consulta se despejan dudas. Somos muy transparentes, muy éticos, entonces ofrecemos lo que necesita cada persona.
1: Muy bien, voy a repetir el teléfono. 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Gracias y enhorabuena y mucho éxito, doctor.
0: Gracias, José Luis.
1: Bueno, si te va muy bien, también me va a ir muy bien a mí.
0: Así sí, por supuesto.
1: Gracias, doctor.
0: Gracias a ti, encantado.
1: Eres muy amable. 9:35, hora del centro de México, 9:35. Liliana Ramírez, en el teléfono de JLM Noticias. Liliana, buenos días.
2: Buenos días, José Luis, y buenos días al auditorio. La calidad de los materiales es uno de los factores que influyen en el deterioro de las vialidades y la aparición de baches en Aguascalientes. Esto lo reconoció el secretario de Obras Públicas del municipio, Miguel Ángel Huizar Botello, quien informó que actualmente reciben entre 100 y 120 reportes de baches al día, equivalentes a entre 700 y 750 durante una semana. Explicó que el deterioro de las calles es multifactorial y depende de aspectos como la pendiente de las vialidades, la antigüedad de las carpetas, el tráfico vehicular, las fugas de agua potable y aguas negras, así como la calidad de los materiales utilizados. Escuchemos lo que indicó al respecto.
3: A veces hay un factor

0: que influye, o varios factores, se puede decir que son multifactoriales, que al conjugarse, pues obviamente se deteriora más rápido. Sí, la calidad también interfiere en estos factores, ¿sí? O sea, es multifactorial, ¿verdad? Se puede decir. Ahorita está más o menos en el orden de 700 a 750
1: por semana
0: es el dato que tenemos. Y obviamente cuando se presentan lluvias, pues incrementa un poquito más en la semana donde aparece la lluvia, ¿verdad?
1: 100 al día los que tienen.
0: Más o menos son entre 100 y 120 los que nos reportan, ¿sí?
2: Señaló que actualmente el municipio de Aguascalientes trabaja con 14 brigadas distribuidas en dos turnos para atender los reportes, dando prioridad a los baches ubicados en vialidades principales o bien aquellos que representen algún riesgo para los automovilistas, refiriendo que estos se registran sobre todo en la zona oriente y centro de Aguascalientes. Hasta aquí con la información.

0: Muchas gracias, Liliana Ramírez, 9:37. Sí, sí, sí me gustó esto de Rejuvevisión. Una hora y te dejan la piel como nueva y cada semana vas mejorando y mejorando y mejorando. Y son muy serios, son doctores. Visión láser. Seguramente les ven muy bien. Y sí, yo sí me voy a anotar a ver si hasta grabo un video ahí. Todos nos queremos ver, pues mire, no necesariamente más jóvenes, pero pues mantener una buena apariencia, ¿no? O sea, si vas a llegar a viejito, pues también con dignidad, ¿no? Caminando bien, con movilidad, por eso te alimentas bien, haces ejercicio. Y no necesariamente tienes que terminar así, muy, muy mal, como pareciera. Pues ya estoy viviendo mis 50, 60, 70 años, ¿no? 449-310-0741. 310-0741. Mi querido Walter, es mitad de semana, miércoles, naranja. ¿Cómo está, mi Walter de Oro?
1: Muy buenos días a todos los que nos escuchan, a toda la banda. Agradecerte, José Luis, siempre agradecido todos los por este espacio, todos los miércoles. Y un saludo allá a mi querido Jesús María, por cierto, que es donde hacen un pollito muy bueno, el pollo feliz, ¿no? Ayer estaba quemando.
0: No me digas, andabas sí, con el pollito feliz.
1: El pollito feliz.
0: También allá hay sucursal del pollo feliz.
1: Ahí lleva 20 años la sucursal.
0: No me digas.
1: Sí, sí, sí. Ahí está la. Y saludos ahí a toda la banda. Y hay que comer pollo.
0: Pollo, que es para mí la mejor proteína. Pollo del pollo feliz.
1: El pollo feliz.
0: Y las gorditas, hermanos.
1: Y las
0: hay
1: gorditas.
0: Que dejar también, a ver, también.
1: Las mejores gorditas del mundo.
0: La carne allá, de cerdo es muy buena, ¿eh? El sardo fue satanizado muchos años y decían que te mataba. Y no, se sabe que es proteína buena. La manteca es buena, fíjate. El tuétano y la manteca ahora resulta que son buenas.
1: ¿Sabías que el 80% del cerdo que sale de Aguascalientes sale del criadero, bueno, del rastro de Jesús María?
0: Oh, mira, no sabía eso.
1: El 80% lo mata en el rastro de Jesús María y vamos a tener un nuevo rastro.
0: Un día pollito, otro día puerquito, otro día vaquita, otro día pescadito, y ahí le das la vuelta a todo, ¿no? Frutas, verduras y.
1: Tenemos un mercado increíble, ahí el tianguis de la calle Guzmán, ahí estuvimos justamente el jueves pasado, pero fíjate que hice un comparativo de 500 pesos contra un súper normal, me llevé casi 4-1. En verdura, fruta, pollo, impresionante, para que la gente vaya ahí
0: a los mercados.
1: A los mercados, sí. Vayan a nuestros mercados, que vaya la banda a nuestros.
0: Además, es una super experiencia. Yo, por ejemplo, aquí voy al mercado Terán, un saludo a toda la gente del Terán. Es impresionante lo que encuentras. Y aparte desayunas riquísimo.
1: Todo, comes, desayunas, puedes comprar cosas para los niños. Y aparte, estaba checando cada localito hace unos tres o cuatro chambitas, ¿eh?
0: Sí, claro.
1: Y chambas bien.
0: Pero sí, haber mercados que generan miles de empleos. El mercado de Guadalajara, hermano, no, pues es una ciudad.
1: No, pero hay que ir a los tianguis, y bueno, pues hoy vengo no vengo a opinar, sino vengo a hacer una pregunta, que es muy importante, ¿de dónde salen los candidatos? Porque, ¿quién los pone? ¿La gente? ¿Los partidos? Realmente, el día de la elección, porque nosotros llegamos a una elección y nos ponen ya una boleta con candidatos. Pero ¿de verdad son las mejores mujeres? ¿De verdad son los mejores hombres? ¿Son de verdad los que ganaron una encuesta? ¿Una caja negra? Este fin de semana, como, bueno, salieron las candidaturas de Morena. Bueno, perdón, los coordinadores de cada estado.
0: Las corcholatas,
1: ¿no? Los coordinadores de cada estado. Nosotros, como diría antes, nosotros tenemos otros datos. Nuestro coordinador Jorge Álvarez Maínez, pues dice, a ver, no, pues aquí Zacatecas no me da, pues tampoco me da Michoacán. O sea, pues si fuimos con las mismas encuestadoras, pues como que salió tal, ¿no? Porque se supone que las encuestas y los métodos de cada partido, o ya le cambiamos el nombre al dedazo. Y ahí es lo importante, porque ahorita vemos la misma baraja por todas partes, nada más que, como diríamos aquí, reburujada, ¿no? Entonces, ¿quién está eligiendo a los candidatos? ¿Quién está poniendo a los candidatos y qué tan democrático? Porque, pues ya sabemos, ahorita ya sabemos quiénes son los únicos tres moles que tenemos para, y que se aguanten. Y entonces, esto es un llamado interesante, no importa partidos, colores, sino es un llamado interesante a que las personas empiezan a ver quiénes son los candidatos. Pero también empecemos a ver quién está detrás de esos candidatos. Porque, pues es quien va a elegir y quien va a gobernar, cómo vamos a vivir, cómo vamos a estar. Y ahorita todo es candidatos. Y que si las encuestas eligen, ¿tú crees que las encuestas son las que eligen realmente, José Luis? Porque los partidos, por ejemplo, Acción Nacional dice que sus candidatos los va a sacar por encuesta. Eso fue lo que dijo el presidente, que por cierto, hoy el presidente ya dijo que va a ir en alianza con otra vez se juntó el PRIAN a nivel nacional, otra vez. ¿Y quiénes son los candidatos? ¿Son acuerdos? Por ejemplo, Morena, San Luis Potosí, Gallardo les impuso, ¿no? El PT les impuso en Chihuahua. ¿Son de verdad los mejores hombres? ¿Son de verdad las mejores mujeres? Porque por eso tenemos los gobiernos que tenemos. Porque la gente pone, o los partidos a veces quieren poner a sus allegados, a sus cercanos, y todavía que se adelantan de los tiempos, claro, por eso los hacen populares, pero no significa que sean los mejores candidatos.
0: No, bueno, a ver, en términos prácticos la respuesta es no. A ver, si tú me dices, López Obrador era el hombre más decente, más brillante, más humano en México cuando fue candidato a la presidencia, pues evidentemente que no. Si tú me dices, Martín Orozco era el hombre más inteligente, más brillante, más preparado, más decente, más educado, el hombre más ejemplar de Aguascalientes, pero por supuesto que no.
1: Y podemos...
0: No, y la lista es interminable.
1: Y entonces, yo como ciudadano, yo José Luis Morales, yo quiero ser candidato. Imagínate el pedo que es. Y entonces, si tú no eres a modo del presidente o el coordinador del partido, si tú no eres a modo del gobernador o de la gobernadora, si tú no... Y entonces, pues, ¿quién nos está gobernando? Por eso entran a todos los partidos. Narcos, por eso entran estas personas tan, tan tristes, y por eso tenemos un México hoy tan abandonado, pero también en los estados y también en los municipios. Y esa es también otra temática. Los partidos han aprendido a echarle la culpa a otros. Por ejemplo, ¿por qué aquí en Aguascalientes tenemos un problema de seguridad? Ah, porque es culpa de la federación. ¿Y el municipio? ¿Qué dice Rincón? No, pues es culpa del estado porque no me apoya. Entonces, todos nos echamos la culpa y al final nosotros seguimos viviendo de esta manera. Por eso hay que ver desde ahorita, desde este momento, ya estamos en época, ya salieron los balazos.
0: El proceso ya empezó.
1: Ya empezó. Vamos a observar, la gente tiene que observar en este momento a las personas que los partidos están poniendo de candidatos. Aunque ya se adelantaron, ya, todos ya se adelantaron. Ahorita no son, o sea, según la ley dice que en este momento no debería haber candidatos. Bueno, ya se adelantaron, ¿no? Les llaman coordinadores, y también el PRIAN ya hizo lo mismo, ¿no? Sacar sus coordinadores, por cada estado. Aguascalientes no lo ha hecho, lo ha ido, alargando. Pero de verdad todo el mundo dice, pues del PAN va Toño o va Leo. Yo no veo ninguna encuesta en este momento, no sé su metodología y no tengo, ese es su tema, pero yo no veo ninguna encuesta donde ponga a Leo arriba de Toño. Vamos a ver quién es el candidato. Morena ya sacó su candidato. Nosotros ya tenemos nuestros candidatos, pero en su momento, o nuestros pre o personas que han levantado la mano. Que
0: ¿quiénes son? A ver, pues suelta uno, porque no son, pues ya sabemos de Morena, de...
1: Justamente, porque no son, no son...
0: A ver, mira, realmente aquí hay dos vías reales, reales, hoy, que son o el PAN o Morena. Ahora, si MC se pone las pilas, bueno, MC logró gubernaturas en dos estados multimillonarios, que son Jalisco y Nuevo León.
1: Y los dos, y los dos candidatos que ganaron.
0: Y en esos estados han tenido todos diferentes resultados. Yo creo que Nuevo León, en mi opinión, muy mal gobernado, y Jalisco increíblemente bien gobernado. Increíblemente.
1: Habrá que ver.
0: Números. Pero es mi opinión.
1: Sí.
0: Ahora,
1: sí.
0: Pues ya suéltame un nombre, pues es que deme nada.
1: Habrá que ver. Es importante, de verdad, es muy importante este tema de los tiempos, porque aparte algunos se sienten, algunos, hay gente que dice, oye, pues no, ¿por qué dice tal? ¿No? Ya. Pero vamos a dar grandes sorpresas. Movimiento Ciudadano va a dar grandes sorpresas. Pero la temática es, nada más tenemos a esto, o sea, entonces, me estás diciendo en este momento que Toño, según tus números, Toño, Leo o Nora, uno de los tres, o sea, ese es el menú. Ese es el menú para la banda. O sea, señores,
0: para próximo,
1: ya vean.
0: A ver, pues, no es mi culpa, Walter, pero a ver, sí, es lo que hay.
1: Pues tenemos, esa es la idea. Tenemos que empezar a voltear a ver otros personajes. Si José Luis Morales quisiera ser candidato a Movimiento Ciudadano, por ejemplo, pues debería tener su momento en la plataforma. ¿Tú crees que serías mejor gobernador que Toño, que Leo, que Nora?
0: Pues no lo sé, porque el servicio público y la IP son distintos.
1: Bueno,
0: creo que en materia de servicio público ellos se han preparado para administración pública. El estar en el sector privado tiene algunas ventajas, que somos muy prácticos, por ejemplo, somos muy eficientes. Somos muy orientados a números, no somos burocráticos. Digo, creo que hay cosas que en combinación con el servicio público, la sensibilidad que tienen ustedes los políticos, con la eficiencia que tenemos los empresarios, podría ser algo muy exitoso. Pero así como decir, yo sería mejor, pues no lo sé. O sea, a ver,
1: ahora, ¿cuántas personas como José Luis Morales, cuántos ciudadanos, ciudadanas, mujeres, hombres en Aguascalientes tienen la capacidad, el amor,
0: muchos,
1: la fuerza,
0: muchos,
1: pero sabes que no pueden, ganas, no pueden porque hay dedazos,
0: no pueden porque
1: mienten.
0: Es que no se quieren meter a los partidos, Walter, también. O sea, dicen, no, que me voy a meter ese pantano y es un marranero y me tengo que prestar, como tú lo decías, me tengo que prestar a puras porquerías y cochupos, y hay gente que dice, no, pues voy a ensuciar mi carrera por meterme en eso, ¿no?
1: Pero hay
0: y la otra, lo que dices, pues va a haber dedazo, en esas, una vez ni llego.
1: Y entonces, qué coraje. Pero fuera del coraje como candidato, qué fuerte y qué difícil es para la ciudadanía tener que decir, bueno, es como si te doy un menú, es como el menú de la cárcel de El Salvador, cabrón. O sea, todos los días, todas las elecciones, los mismos. Todas las elecciones van a ser los mismos y los mismos y los mismos y los mismos y los mismos y no tenemos más. Entonces, ¿sabes? Frijoles y arroz. Compadre, frijoles y arroz. Y entonces, por eso es importante que la gente empiece a ver los candidatos y que veamos qué tipos de candidatos nos están poniendo. Y, por ejemplo, me decía José Luis, Movimiento Ciudadano. Vamos a olvidar si son, bueno, son muy buenos gobiernos y podemos sacar los números. Simplemente Nuevo León tiene salud universal, independientemente como lo veamos. Tiene salud universal.
0: No, bueno,
1: se compraron 1,500 camiones.
0: A ti te gusta hablar con la verdad y a ver, sí. Samuel va a enfrentar problemas de corrupción muy cabrones, muy cabrones. O sea, sí hay un tema de enriquecimiento ilícito. A ver, ese güey no va a terminar bien. Y de la otra te la admito, a ver, lo de Jalisco desde Alfaro, y creo que hoy todavía mejor Lemos. Bueno, ayer estuve en Guadalajara, y bueno, luego cada semana, no, bueno, pinche ciudad increíble, ¿no?
1: Jalisco las entero. Carreteras y,
0: no, la seguridad y, bueno, y las
1: es tierra. Y arroz. Y entonces, por eso es importante que la gente empiece a ver los candidatos y que veamos qué tipos de candidatos nos están poniendo. Y por ejemplo, me decía José Luis, Movimiento Ciudadano, vamos a olvidar si son, bueno, son muy buenos gobiernos y podemos sacarle números. Simplemente Nuevo León tiene salud universal, independientemente como lo veamos. Tiene salud universal.
0: No, bueno,
1: se compraron 1,500 camiones.
0: A ti te gusta hablar con la verdad y a ver, sí. Samuel va a enfrentar problemas de corrupción muy cabrones, muy cabrones. O sea, sí hay un tema de enriquecimiento ilícito. A ver, ese güey no va a terminar bien. Y de la otra te la admito, a ver, lo de Jalisco desde el Faro, y creo que hoy todavía mejor leemos. Bueno,
1: mejor leemos.
0: Ayer estuve en Guadalajara, y bueno, luego cada semana, no, bueno, es pinche ciudad increíble, ¿no?
1: Jalisco entero.
0: La seguridad, bueno, y las
1: oposiciones.
0: Es tierra bendecida, güey.
1: Bueno,

0: bonito. A ver, lo de Jalisco desde el Faro, y creo que hoy todavía mejor leemos. Bueno,
1: ayer, mejor leemos.
0: Ayer estuve en Guadalajara, y bueno, luego cada semana, no, bueno, pinche ciudad increíble, ¿no?
1: Jalisco entero. Las carreteras
0: y... No, la seguridad y, bueno, y las oponomas. Tierra bendecida, güey.
1: Bueno, se dice o no se dice, pero lo que sí, lo importante, fuera de temas de
0: pero ya de se movieron las personas, y ¿tú crees que aquí alguien le quiere entrar a MC?
1: No, hay muchos.
0: ¿Ah, sí?
1: Sí, hay muchos. Hay
0: pero
1: muchos.
0: Así pesados, pues no, sí, no de medio
1: claro,
0: pelo.
1: Hay muchos, y hay temas, hay muchas hay personas y personajes, hay empresarios. Tú conoces una cantidad de empresarios que les gusta la política, es más, que siempre han querido llegar a la política, porque no es lo mismo dinero que poder. Son cosas muy, muy diferentes. Y hay muchas personas que quieren entrarle porque tal vez ya tienen mucho dinero, o tal vez ya tienen dinero y dicen...
0: Y ahora quieren poder.
1: Ahora quieren poder, sí, ¿no? Claro. Y hay gente que... Y hay otras personas que
0: dicen... Y el que tiene poder quiere dinero.
1: Y el que tiene... Por eso es tan importante esta plática, porque es una invitación directa a que volteemos a ver los candidatos. Nada más hablamos de candidatos a gobernador, pero vamos a hablar de candidatos a la alcaldía. Por ejemplo, si hoy fueran las elecciones, pues yo veo los candidatos que sacan todos, todas las encuestadoras. Hoy, por ejemplo, en el PAN sale Alma Hilda. En Morena, que te dije que por supuesto que Lorena no iba a ser candidata.
0: En el caso del PAN, si es mujer, quien va arriba es Alma Hilda Medina, sin duda, pero sin duda. Y si es hombre, José Juan Sánchez.
1: José Juan Sánchez.
0: Esos son los que van arriba. Todos los demás están haciendo el ridículo.
1: Pero fíjate, entonces ahí es donde entran...
0: En el caso de Morena, pues ya no sé.
1: Pues será, seguramente puede ser Marta Márquez, o no sé, ¿no? Y nosotros, las encuestas, nos marca por mucho a Anayeli Muñoz, que es una muy buena candidata.
0: En MC.
1: De MC, ¿no?
0: ¿Para qué? ¿Para gubernatura o presidencia?
1: Para presidenta municipal.
0: Ok. ¿No? ¿Y para gobernador?
1: Para gobernador no tenemos, no, o sea, no, nosotros tenemos nuestras encuestas.
0: Pero todavía no
1: para
0: tiene.
1: Gobernador sale Toño y Nora, ¿no? No, o sea, lo que yo no te puedo dar un candidato, pues sí, pero hay que sacárselo. Ya tenemos, sí tenemos, y tenemos mujeres y hombres. Bueno,
0: ¿crees que va a poner ustedes de MC, van a poner a alguien para pelearle a Toño o Leo y a Nora?
1: Sí.
0: ¿Sí?
1: Sí, claro.
0: ¿Sí, porque, así de ese peso?
1: Sí, porque hoy, bendito Dios, chingón por JLM, pues que la gente ya se puede enterar de la cantidad de cosas que hace Morena y de la cantidad de cosas que hace el PAN y todos sus problemitas, ¿no? Y pues órale, quieren sacar la cabeza, pues adelante. Entonces vamos a ver, porque si tú te enteraras que tu mejor amigo te robó 1,000,000,000 de pesos, ¿los volverías a meter a tu casa?
0: Pues no.
1: Ah, bueno, entonces, o si tú te enteras que tu mejor amigo se dedica al narcotráfico y se dedica a dar, a vender armas o a recibir armas, ¿lo volverías a invitar a tu casa a comer?
0: No.
1: Ah, bueno, entonces, para eso son las elecciones, se va a poner bueno, se va a poner interesante, y vamos a ver si una ciudadana o un ciudadano de a de veras, sin dedazos, que es lo que un candidato de verdad, la mejor mujer y el mejor hombre que podamos encontrar, con amor a la tierra, con conocimiento, porque no nada más se trata de querer, sino una persona que tenga conocimiento.
0: Pero van a necesitar hombres o mujeres muy destacados. Hace claro. Muchos años, con esto cerramos mi Walter, porque si no, ya el sí. Zuli ya está desesperado. Y tengo que hablar de la madriza que Yankees le puso a Medias Rojas de Boston ayer. A ver, Walter, mira. Así que yo recuerdo una campaña desde que existe MC, que antes era Convergencia, ¿no?
1: Uh-huh.
0: Pues Convergencia cambió a MC. Así una campaña que alguna vez sí llamó la atención y que llegó a tener como puntos relevantes fue la de José Luis Novales.
1: No, la de López Campa. La de López Campa.
0: Sí, López Campa, Armando.
1: López Campa estuvo a 3 puntos de ganar.
0: Sí.
1: Y ahí por

0: que hubo movimiento. Pero fíjate, era de Convergencia y nadie lo conocía.
1: Sí,
0: y López Campa. Luego José Luis Novales.
1: Que también hizo, sí, López Campa, un saludo a Armando, la hizo bien, bien en Convergencia. Y, pero hablo de MC. Como MC, la de Novales llegó un momento en que más de uno sí lo puso a dudar.
0: Samuel Lemus, fíjate, bueno, no Lemus, Alfaro,
1: ajá,
0: perdió la primera elección a gobernador,
1: uh-huh,
0: y sacó 15,000 votos, cabrón. Pero su segunda elección,
1: sí,
0: en que empezó en el 6%,
1: uh-huh,
0: sacó 1,500,000 de votos. Ganó.
1: Uh-huh.
0: Samuel empezó con el 4%.
1: Sí, sí, sí, abajo de clara luz, de calle.
0: Sí, de y calle. Ganó. Y todos me decían, no. Y lo más increíble es que no ganó los ningún distrito local. Eso está muy vaciado.
1: O sea, pero ya tienen, o sea, ya tienen, a mi pregunta es,
0: ya tenemos a nuestro Lemus, ya lo tenemos. Y puede ser una gran mujer.
1: O sea, puede ser un gran hombre. Es que mis mujeres,
0: pero bueno, y por cierto, te dije que Loreno no iba a estar en la. Te dije que apostamos y te dije que Loreno no iba a estar en la boleta. Para que recordarte. Te dije que Lorena.
1: No va a estar.
0: No, yo no creo que vaya a estar en la boleta. Vengo a darte doblete a que la maestra Lorena no va a estar y esto se va a cerrar porque hoy la ciudadanía está despertando gracias a tu micrófono, gracias a este espacio, la ciudadanía está diciendo así, cabrón, pues hay que ver si es cierto. Ahorita la gente está diciendo, si hay que ver quiénes son los candidatos, o la gente está diciendo, pues otra, o estamos destinados a seguir igual.
1: Ojalá que no, ojalá que llegue alguien que le dé continuidad a este boom. Yo sí creo que Tere ha sido una gran gobernadora. El estado crece, lo vimos en el reporte del INEGI, vemos las inversiones que están llegando. He dado cuenta esta semana de cantidad de negocios que están llegando aquí. Se esperan cerca de 3,000,000 de habitantes en un lustro. Entonces, pues, por algo ha de ser, ¿no? A ver, yo no veo que eso esté pasando en Zacatecas o en Guanajuato o en Sinaloa o en Tamaulipas. Ojalá que alguien llegue, bueno, a darle continuidad a otro. Me vale madre si es de un partido o otro partido. Pero alguien con el perfil de Tere, muy orientado a números. Números, claro, en educación, en salud, en seguridad, en empleo, en competitividad. Alguien orientado a números.
0: Ok, entonces tal vez podría.
1: Y si es de MC, qué bueno. Y si es de MC, a toda madre.
0: No se trata.
1: Yo espero que tengan a su Lemus y que sea así un rockstar para que le meta sabor también a la contienda.
0: Claro, no. Y hay que traer las mejores mujeres y los mejores hombres que nos gobiernen. Si la gente está contenta con el gobierno que tiene, adelante. Pero yo sí creo que todo es mejorable, todo es perfectible, que podemos estar mejor, que nos puede ir mejor, estamos bien, pues bendito Dios,
1: en comparación, y claro que podemos estar mejor.
0: Por eso, pero es, comparamos.
1: Y que hay muchos retos, y lo dije yo muy temprano, no, claro, a ver, hay algunos detalles en seguridad, lo que es fuero común que hay que arreglar, el tema de servicios públicos, el tema de los baches, claro que hay cosas que arreglar.
0: Pero
1: si no vivimos tampoco, yo nunca dije que viviéramos en Suiza.
0: Claro.
1: Ojalá y seamos la Suiza de México, pero estamos mucho mejor que prácticamente toda la República Mexicana. Pero, ojalá que le den continuidad. Y si es alguien de MC, pues qué chingón. Yo estoy viendo el caso Jalisco y yo me enamoro en cuanto dice Aguascalientes, le agradece su visita, bienvenidos a Jalisco. Oye, hermano, fíjate con qué confianza. ¿Sabes a qué hora andaba yo ayer en carretera en Jalisco? 10 de la noche, cabrón.
0: Y sin problema.
1: Neta, sin pedos.
0: Pero
1: un poquito de miedo nomás en el tramo de la Chona San Juan, ese libramientito, pero salvo eso.
0: Pero es ahí, ese es el tema, es que los partidos lleven a personas y personajes. Lemus era locutor como tú.
1: Sí, Lemus trabajaba en Promomedios.
0: Lemus era una persona muy similar a ti, José Luis.
1: Era un conductor y empresario.
0: Era un conductor empresario. Y hoy llega y dice, ni madre.
1: Es un gran gobernador.
0: Porque tuvo el carrito y el medio como Movimiento Ciudadano. Ese es a lo que me quiero referir. Okay. Ahí es donde hay que observar.
1: Vamos, luego me enseñas el carrito y ya platicamos.
0: Sí, vamos a enseñarte el carrito y vemos. Pero bueno, muchas gracias. Gracias y José Luis, una vez más te agradezco. Señores, vean desde este momento los métodos, los candidatos y los candidatos que sean buenos, no se dejen mentir si los invitan.

0: y les dijeron que era por encuesta, que les cumplan.
1: Gracias, Walter. Son las 10:02, vamos a WhatsApp y un minuto de deportes para cerrar, 1-22-5770.
2: Buen día, pues más bien no sea tonto usted, amigo, antes de opinar, piénsele, el que comentó lo de los artículos 14 y 16 de la Constitución consagran algunas de las garantías individuales, y no puede ser usted ser molestado en sus propiedades si no es por un mandato de un juez. Y las leyes de vialidad locales no están sobre la Constitución. Piénselo un poquito.
3: Esas, las personas que hablan a favor o en contra de que quiten los coches, esos, pues la verdad, a uno no le debe de importar si traen placas vencidas o las traen vigentes. Creo que lo mejor es vivir cada quien su vida. Y si tú ya las pagaste, qué bueno. 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

0: 10:03, ya nos vamos, mi querido Zuli. A ver, para mí no hay historia, no la hay, no la hay. Bueno, dos. Neta, Zuli, qué pinche vergüenza que México empate uno con Perú.
1: A ver,
0: no voy a hablar mal de los peruanos, yo no soy ni racista ni clasista, no puedo ser racista ni clasista. Vengo de la clase más baja de Aguascalientes, si vengo de la cultura del esfuerzo, yo no nací en el campo, yo nací en un barrio.
1: Ninguno de nosotros.
0: Entonces, me quedaría ser ni clasista ni racista, me vería muy mal.
1: No, a nadie.
0: Más bien soy víctima del racismo.
1: Así es.
0: Más bien.
1: Sí, somos.
0: No, somos.
1: Somos.
0: A ver.
1: Sí, señor, pero.
0: Pero Perú, yo creo que juega más culero que el Necaxa.
1: ¿Quién sabe?
0: Ahí se dan.
1: ¿Quién sabe? No sabría decirlo, porque uno es un club y otro es una selección.
0: Yo solo siempre creo dicen que la primera impresión es la que cuenta. Yo creo que Rafa Márquez tenía ya muy embalada una selección con la que pudo haber dado, no un golpe de autoridad, simplemente mantener una inercia.
1: Sí,
0: le ganas a Perú. Oye, después de que enfrentaste a equipos ya al final como Inglaterra, y que no te metió 7-0, o sea, fuiste competitivo.
1: Sí, bueno, con un hombre de más en la cancha, etcétera, en tu casa y todo el mundo.
0: Hubo con qué pegarles.
1: Pero era Javier Aguirre, no estaba Rafa Márquez.
0: Entonces, yo creo que es un mal debut, porque no es sano empezar con el pisquito.
1: Los resultados son que tiene empatitis la selección de Rafa Márquez, empatitis. Dos empates ante Perú y ante Colombia. Ante Colombia un cuadro bien, digamos. Ante Perú un cuadro alternativo, pero aquí
0: y además de milagro.
1: Bueno, pues aquí el asunto es, usted ha dicho muchas veces que la base de la selección es el engaño sagrado, y ahora me dice que es una porquería la selección nacional. A ver, entonces explíqueme, ¿somos o no somos? Usted me lo ha dicho, la base de la selección nacional en el mundial y en esta concentración, en esta larga fecha,
0: pero
1: FIFA.
0: Úsenlos.
1: Por eso.
0: Úsenos,
1: y entonces.
0: Que los tienen en la banca.
1: No, bueno, entonces, a ver.
0: Pues ¿para qué los llevas en lo que son?
1: Oh, bueno, entonces, ¿somos o no somos?
0: Yo le dije, jugadores, no amuletos.
1: No, yo no estoy diciendo amuletos.
0: Que no los lleven
1: a
0: la cancha.
1: Yo no estoy diciendo que sean amuletos o no. Ahora, el día de ayer también se utilizaron muchos jóvenes que apenas estaban haciendo su primera aparición en la selección nacional, o sea.
0: Tú metes a la estructura de Chivas y le metes 4-0 a Perú. Se apendejaron.
1: No, es que tampoco eso es garantía,
0: ahora,
1: ¿no?
0: Ahora, ahí le va la diferencia.
1: No lo diga.
0: O sea, donde si hubo un golpe de autoridad, lamentablemente, apenas alcancé el último out, 9-0 le mete Yankees a su acérrimo rival, que no es Dodgers.
1: Rojas de Boston, Boston. Y comenzó bien, le ayudó mucho el picheo. Ayer el picheo estuvo extraordinario de los
0: Yankees.
1: Y al final, ya cuando Boston ya no tenía como que la posibilidad, no es que hayan regalado el juego, pero ya no tenía como la posibilidad, pues estos se destaparon con un gran slam ayer los Yankees. Entonces, pues ahí está, 9-0. A ver si no se les acabaron las carreras,
0: Yo platicaba con un amigo, suele pasar.
1: Sí.
0: Que avientas esos scores y al día siguiente, ay cabrón, te la regresan.
1: Así es.
0: La ventaja es que es Yankee Stadium, es otra vez en casa. Y si ganan hoy, ya automáticamente ya ahora sí ya entran a playoff, ¿no?
1: Sí. Y Boston puede ser más peligroso porque es ganar o ganar.
0: Tienen que ganar.
1: Exactamente. No hay más.
0: Créanme, si quieren vivir algo de verdad histórico en el béisbol.

0: vean hoy este partido en Star TV. Es Yankees, es a las 6, ¿verdad?
1: A las 6. 6:05. A las 6, pero empiezan
0: Yankees contra Medias Rojas. Así oye, es. ¿Y Houston cómo le fue?
1: Houston, perdieron 6-3, así es, ante las Medias Blancas de Chicago. Chicago que no, las Medias Blancas que no ganaban un partido postemporal desde el 2021.
0: Sí.
1: Así es que bueno, se quedaron ahí. Eso es la Americana, la Nacional. Los Padres también 8-0 a los Cachorros de Chicago. Madre. Que estaban muy contentos que los dos equipos de Chicago, así es, uno ganó, el otro perdió, y los Bravos 5-3 a los Phillies de Filadelfia. Tenemos juego a las 12, a las 3, a las 6 y a las 8 día de hoy.
0: No, pues qué
1: así
0: padre.
1: Es. Así
0: el rey de los deportes.
1: El rey de los deportes, así
0: ese
1: es.
0: Ese vale la pena, yo lo del México Perú porque lo vi en el periódico en JLM.
1: No, pues o sea, es que es con ese equipo ni entrenó. O sea, no entrenó con ese equipo. Si con nosotros se tuvo oportunidad de entrenar 2-3 días, con estos ni entrenaron.
0: Oye, un saludo a la gente de Aguascalientes. ¿Hay un Aguascalientes en Perú?
1: No, bueno, seguramente.
0: En serio, hay una ciudad que se llama Aguascalientes. Creo que está al pie del Machu Picchu, no sé, pero pues un saludo para ellos.
1: No, y a lo mejor hay un hidrocálido en todo el mundo. Aquí lo hemos visto, señor.
0: Y su comida es una maravilla. Hoy es considerada una de las mejores comidas del mundo, su ceviche peruano. Es una chulada, es famoso. Es en serio.
1: No, no, sí le creo.
0: Pero perdónenme, peruanos, para el fútbol pues no valen madre, no.
1: A ver, aquí el entrenador del Necaxa es peruano.
0: ¿En serio?
1: Sí, Juan Reynoso es peruano y dirigió la selección de Perú sin pena ni gloria.
0: No, pues te digo, es que Perú pues de dónde, güey. Perú no tiene, insisto, a ver, lo de México, México tiene que honrar su nombre también, güey. O sea, no puede ser que tengas una industria futbolística que vale miles de millones de pesos. Y vengas a apenas a empatar.
1: Entonces, que se llame a lo que se considera lo mejor y no una base del equipo que seguramente está de moda.
0: Ahora, si vas a llevar jugadores de Chivas, úsalos, Rafa, úsalos, güey, pues si no son amuletos.
1: Pero es que eso tampoco no es garantía. ¿Quién es el portero que metió el penal ante Inglaterra? El del engaño sagrado. No me diga que no. El tal Arangel metió. Si no sale y comete ese penal, otro estrella no hubiera sido. Pero no existe, menos en el fútbol.
0: Y si hubiera metido la hormiga en lugar de Santos.
1: ¿Usted cree que la hormiga nos hubiera salvado ante Inglaterra?
0: Sí. Ya lo vimos en la Europa League.
1: ¿Cuántos? Otra vez, ya es lo mismo.
0: Un partido que juegas en Europa League en tu vida y metes gol.
1: ¿Pero a quién se lo metió?
0: Oh,
1: ¿a quién lo metió? ¿A quién le hizo? Nada más estoy preguntando.
0: No
1: ¿a quién
0: le
1: hizo
0: da gusto
1: gol?
0: Nadie.
1: Nada más estoy preguntando.
0: Y si llegamos a Marte, va a poner. Pero no, el PRI robaba más.
1: No,
0: se
1: lo metió al Manchester City, ¿verdad? Sí, a la Juventus, sí, al Real Madrid le metió ese
0: gol. ¿Cómo estás, Cache? Qué gusto saludarte, Cache. Vamos a cambiar de energía. Hoy miércoles en JLM Noticias.
2: ¿Qué tal, Pepe? Muy bien, muchas gracias. Fíjate que quiero saludar a la señora Lula. La señora Lula llegó con su esposo. Hace 2 meses, la señora Lula con una depresión tremenda, es diabética, tenía muchos problemas, y su esposo solo la acompañaba, Pepe. En una de las promociones que vi aquí contigo, venía el Energy Man. Entonces me dice la señora Lula, después de un mes, dice, mire, yo me siento perfectamente bien. Después de hacerle su examen de iridología, bueno, pues doy de alta a la señora Lula y dice, usted ya está perfectamente bien. Siga con su médico, siga con su tratamiento. Dice, oiga, pero quiero pedir un favor. Ya no le dé el Energy Man a mi marido. ¿Cómo, señor? ¿Por qué? Dijo, primero no podía, ahora dice, ya no lo aguanto. Dije, bueno, señor, pues para esto no. Dice, a su edad, digo, es que para esto no hay edad. O sea, usted sígalo chiqueando, sígalo.
1: Apapachando.
0: Debería de estar contento.
2: Sí, pero dice que
0: todo el tiempo que le quedó a deber, pues.
1: Se está poniendo a mano.
0: Dice, no, ya. Se está poniendo amarillo.
2: Así es,
0: dice, y con intereses.
1: Sí.
2: Dije, no, usted sígalo chiqueando. Sígalo apapachando. Pero
0: tanto, digo, oye, ¿y ese se toma diario o nomás antes?
1: Todos los días.
2: Todos los días se toma 20 gotitas en la mañana y 20 gotitas en la noche. 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
0: Te dije, Zuli.
1: ¿Qué me dijo, señor?
0: No, que hoy en la tarde, muy buen mes. Ah, sí. Con lo de no, Miguel, no te me vayas a distraer.
1: No, yo estoy en lo mío, no, sí.
0: Lo
1: no
0: tuyo, por favor,
1: sí,
0: ¿eh?
1: Sí, sí, estoy.
0: Desde las 12.
1: Sí, nada más. Untado no, ¿verdad?
2: No, es tomado.
0: No, mi Zuli.
1: Bueno, muy bien.
0: Es que a Zuli le da mucho por.
1: No.
2: Sí, ya,
1: no,
2: ya lo conoces. Sí, ya sé cómo es. 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
0: Muy bien. Bueno. José Luis Barba, gusto en verte, como gracias, todos los miércoles. Muchas gracias. Mi Zuli, que le vaya muy bien.
1: Usted también, cuídese mucho, ¿eh?
0: Cantidad. Hasta se emociona uno. Para conseguir semillas. Conseguir semillas para el base,
1: pues, para que disfrutes toda una jornada muy beisbolera.
0: Con palomitas está como muy.
1: No, es.
0: Como muy fresa.
1: Sí, las pepitas, las semillas, así es.
0: Las semillas, sí hay. ¿Sabes dónde vi hace poquito ahí en López Mateos y Primer Anillo? En la esquina hay una gasolinera que está clausurada. ¿Sí la han visto que está clausurada?
1: Sí. Esa. Sí.
0: A un ladito hay un auto lavado. Ya estaban afuera en un comal ahí.
1: Sí.
0: Tostando una semilla. Venden semillas.
1: Sí. ¿Cómo es? Ya es, bueno, López Mateos, pero sí en Primer Anillo, así es. Sí, ahí está
0: el comalito, están.
1: Sí, está.
0: Les pasan y brincan.
1: Ahí de un lado a otro, ya es el pirueto.
0: Vámonos, son las 10:14, todos los medios JLM Noticias continúan con su programación normal, es mañana de miércoles. Cerramos con la audiencia, 449-122-5770.
3: Buenos días, auditorio de Stereo Rey. Mexicanos, compren, inviertan todo su dinero en dólares. México se va a quedar en la ruina. Inviertan todo en dólares.
4: Buenos días, yo escucho La Mexicana. Pues ahí está, José Luis. Es tu equipo, el Chivas, la selección mexicana. Ahí está, no vale el madre, mi José Luis.
5: Buenos días, Pepe. Se me hace que el Zuli es peruano, o no, más bien estoy seguro. Ese Zuli es peruano, y no puede discriminar a los peruanos ni Zuli.
6: Ah, ese pinche Zuli, nunca se le da gusto. Soy americanista y la hormiga le está haciendo bien. Y se acabó.
7: Pinche Zuli. No debería de ser Ledesma, debería de ser Contreras.
8: Buenos días, José Luis Morales, yo escucho a La Mexicana. Hace Zuli, qué gordo cae, pero gordo que cae. Que donde haya metido el gol, la hormiga, pues qué tiene, metió el gol. El América, ¿cuántos metieron goles ahí en Europa? ¿Quién? Ay, garra de Zuli y Artón.
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1: Muy, pero muy, muy buenos días. Es miércoles, miércoles 30 de septiembre, último del mes de septiembre, y estamos listos.
2: Estamos listos.
1: Ahí está. Soy la More García y me acompaña el señorito Good Day, y le doy los temas para que usted participe.
2: Uh-huh.
1: ¿Sí?
2: Ah, pues no sé qué desmadre trae.
1: No, pues como siempre, saludamos, luego usted saluda y luego le damos los temas.
2: Attention, vamos a tener boletos. Boletos, pases dobles para Cuisillos. Boletos, pases dobles para la obra Defendiendo al Cavernícola, gira del adiós, por cierto, de César Bono en el teatro. Boletos de Cinépolis y harta cosa más. Permitamos que escuche y opine de los temas.
1: Ahí le van los temas. Me enamoré de la ex de mi hermano y mi familia me dejó de hablar. ¿Qué opinas? O sea, imagínese, pues se enamoró de la ex.
2: Manches.
1: Pues si ya es la ex. Bueno, pero pues sí, vea. Profesión a la que nunca te dedicarías y por qué. Profesión a la que nunca te dedicarías y por qué. Queremos conocer tu opinión, además de que vas a participar para estos boletos.
2: Mire, por ejemplo, porque la neta no tendría el valor.
1: Uh-huh.
2: Yo nunca podría ser, por ejemplo, torero. Uh-huh. Yo le saco.
1: ¿Al pitón?
2: Sí.
1: ¿Sí tiene miedo al pitón?
2: Sí.
1: No parece, preciosa. Queremos escuchar tu opinión, 1-22-57-70. Así iniciamos, tantita madre.
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2: ¿Me deja darle una muy pequeña notica, oiga?
1: Sí, adelante con la pequeña notica. Cuéntamelo todo.
2: Fíjese, están criticando, ponga mucha atención, están criticando al director técnico de Turquía.
1: Ajá.
2: Perdieron el partido.
1: Ok.
2: Entonces, pues regresó al vestuario bien emperrado. Se puso a darle cachetadón a todos y cada uno de los jugadores. Por babosos, oiga.
1: Es que también, porque están tan mensos.
2: Yo le pregunto, ¿estuvo bien, estuvo mal? Y la otra, ¿usted cree que los jugadores de la selección también les deberían hacer lo mismo? ¿O de qué equipo les deberían hacer lo mismo? A ver si reaccionan.
1: A ver si así entienden. Oiga, quiero mandar un saludo bien especial para Adriana Alba Laris, que todos los días nos escucha. Le gusta mucho Tantita Madre, dice que se divierte mucho. Y pues le vamos a mandar un saludo bien especial para Adriana Alba Laris.
2: Qué bueno que a ella sí le gusta, porque el otro día me escribió una persona en el Facebook.
1: ¿Y qué le dijo?
2: De que yo me veía como bien gachote, que apareció un muerto y que pinche programa culero este.
1: Así eso dijo el infeliz.
2: No, era
1: infeliza.
2: Ajá. Pinche programa culero, así dijo, pinche programa culero.
1: ¿Y si estaba muy bonita ella o qué?
2: Sin comentarios.
1: Bueno.
2: ¿Qué dice la gente?
3: Yo a lo que no me dedicaría sería a ser locutor.
2: Ah.
3: Y joto. De porque pienso que duele.
2: Ah.
1: ¿Duele?
2: No, nomás la primera vez.
1: Ya después como si nada.
2: Exacto, después se va como agua en tobogán.
4: ¿Qué onda, More? ¿Qué onda, Tony? Aquí el verdadero licenciado Puma reportándose.
2: Sí.
4: Y no acepto imitaciones. Oye, yo quiero boletos para ir a ver a los Tigres del Norte y para ir a ver el juego de América Necaxa.
2: Sí.
4: Mira, en el primer tema, yo digo que la familia hizo bien en no hablarle a esta persona. ¿Sabes por qué? Porque
2: ¿Por qué?
4: Si maltrató a la otra persona, por eso lo dejó. Y luego se junta con el hermano o la hermana y así va a suceder lo mismo. Pues no, ahí sí hizo bien la familia en enojarse. Y en el otro tema, lo que no me dedicaría, pues yo no me dedicaría a ser jugador de la América. ¿Por qué? Porque ahí son, pues ahí son gays y les gusta que les gusta rechinar la reversa y.
1: Oye,
4: yo soy gente honesta, no soy ratero ni compra.
2: Soy gente honesta. Oiga, es que sí está muy cañón el caso. Fíjese nada más, o sea, era pareja de su hermano. Se separan, se divorcian, lo que usted quiera. Y de repente, pues le empezó a echar ojos. Eso a mí me da a entender, More García, que desde que ya andaba con el hermano ya le echaba ojo.
1: Sí, claro, claro, claro.
2: Sí, es que en otras cosas, o sea.
1: Sí, a lo mejor ya se gustaban desde antes.
2: No, para mí esos y las ex de tus compas jamás en la vida.
1: Sí, pienso igual.
2: Oiga, tanto...
1: Tanto que hay en la calle, mija.
2: Tanto bollo que hay por ahí, ¿por
1: tanta
2: qué?
1: Tanta veladora hay en la calle, mija, mijo.
2: Sí.
5: Pues, eso de la cuñada, pues no hay bronca.
2: Ah.
5: Toma, ya no es del hermano, ya.
2: Tómala.
5: No. Y sobre eso de la profesión, yo no soy locutor porque se hacen jotillos.
2: Ah.

0: Dios.
1: ¿Usted cree que los locutores de la mexicana somos jotillos, sí o no? Sí o no. Dije locutores.
0: Locutores.
1: Entienda.
2: Yo escucho a la mexicana en tantita madre con la preciosa Morgan García y el señorito chulo, my baby, good day.
1: La neta.
2: Yo pienso que eso de que el hermano anda con la ex de su hermano, pues sí. No pasa nada, ya se entendieron las otras personas y pues, a darle, cada quien con su hoyo, ¿verdad?
1: Uh-huh. O sea, yo seré muy anticuado, muy de no, es que yo veo que tantos sí, muy liberales, no, muy open mind. No.
0: Y yo casi estoy segura que los que opinan esto no tienen hermanos.
1: Tómala.
0: Están diciendo.
3: Este es un espacio para los radio, escuchas, tantita madre, mi Tony, sí. No, se nos va el pollo, mi Tony, ¿qué pasa? ¿Qué onda?
1: Sí.
3: Ahí, saludos para el pollito, y bendiciones, ya tengo mi moreno de fuego, wow.
0: Ah.
1: Sí, ¿qué dice por acá?
4: Tantita madre, güey, yo no sería locutor, no tendría el valor, ustedes son especialistas en dar todas esas mamadas, son los mejores del estado del mundo también.
0: ¿Usted cuándo ha dado las mamadas?
1: Ah, caray, ah, caray.
5: Camilo, muy viejito, señorita.
1: Sí.
5: Oiga, yo escucho la mexicana.
1: Sí, comadita.
5: Qué bonita música.
1: Muy bonita, comadre.
5: Ganas de aliviarse, ¿no?
1: Eso sí, comadita, que se alivie pronto. Le mandamos un fuerte abrazo y muchas bendiciones, comadita.
6: José Luis, ¿qué tal? Buenos días.
1: Ya salió, hombre. ¿Hasta qué horas?
0: ¿Qué andas,
1: mijo?
6: Hola, buen día. Yo escucho
1: a
6: la mexicana con mi Tony. Sí. Mi presencia, señorito, good day. Y la Morena García, pues sí, es un caso de que te enamoras de la ex de tu hermano, pues a mí me pasó algo diferente, yo estaba enamorado de ella y mi hermano me la ganó.
1: Tómale.
6: Entonces ya se divorciaron, entonces ando ahí ya otra vez, buscando, moviendo el agua.
1: Oye, creo que algo así le pasó a Pepe Aguilar y Antonio Aguilar, ¿no?
0: Sí.
1: O sí, sea, que era,
0: era
1: novia de Antonio.
0: Y luego, pues Pepe Garañón dijo, pues véngase para acá.
1: Tómale.
0: La preñó. Y pues salió, ya saben, el retoño.
1: Hijo.
6: Bueno, días, yo escucho la mexicana con el güey de la radio, la Morgan García, en tantita madre.
1: Sí.
6: Y la profesión es que no me dedicaría, sería cultivar chiles.
1: Ay.
6: Porque después a la hora de estar piscando, tienes que estarlo jalando para echar al canasto y luego después vas al baño y nombre, te enchilas el aquellito.
1: Perdóneme, pero yo desde los 12 ando jalando el chile y hasta el momento nada.
0: ¿Nunca se ha enchilado el fundí?
1: El fundí sí, pero la mano no, ni la boca, ¿no? ¿Sabe dónde andará usted?

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1: 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Kilómetro 11.5 Rincón de Romos, al teléfono 465-105-0923. ¿Qué le parece si regalamos boletos de Cuisillos, que las personas que nos manden un pedacito de alguna canción, la que más les guste de Cuisillos?
2: Sí.
1: Pero pedacito es de 10 segundos nomás.
2: O sea, canción, ¿eh? Sí, no nos vaya a mandar el pedacito de alguna de un músico de Cuisillos.
1: Iba exacto. A decir,
2: es que este es el pedacito que me gusta a mí de Cuisillos.
3: Buenos días, buenos días, mi amor. Sí. Jorge, reportándose. Oye, sobre el tema de el pato que anduvo con la ex de su hermano.
1: Sí.
3: Son jaladas de los dos, tanto como de ella y de él.
1: Sí.
3: Y Tony, hay los mensajes del pumista, pásalos con la voz de ardillita, porque la voz normal se le escucha reculero, pumista.
1: Okay.
3: Pásalos con la voz de las ardillitas.
1: Me parece bien.
3: Que dice que sí, yo escucho el amor y el Good Day, tantita madre, y tantita madre. Repite todo lo que ya dijiste.
1: Eso me parece muy bien. A partir de mañana, el mensaje de pumista será el Puma Ardilla.
2: Muy bien. Dice, More preciosa y mi rey Tony, mande felicitar a la mujer más hermosa que hoy es su cumpleaños. O sea, yo, de mí para mí, te amo.
1: Bolé.
2: Te amo mí misma, Mónica Susana.
1: Así debemos hablarnos, oiga, todos los días háblese bonito, trátese bonito, quiérase. Ahí nos estamos pendejeando, bueno, yo hablo por mí, nos estamos pendejeando todos los días. No, hombre, por eso nos, a veces nos va de la red, de la reaching.
2: Sí, por eso ya no se pensoseo.
1: La neta.
4: No, pues yo la profesión que no desempeñaría sería taxista o urbanero.
1: No.
4: Porque eso es como requisito tienen, no bañarse y apestar. Sobre el tema que el hermano andaba con la ex del otro, pues hacen mal en dejarle de hablar. Si aquí en Aguascalientes andan entre las mismas familias.
1: ¿Será cierto que aquí en Aguascalientes parece como el juego de la pirinola? Todos ponen, oiga.
2: Llévese uno, llévese otro.
1: Manche.
2: En serio, ya es normal. Ah, bueno, entonces ya no hay que sentirse tan mal.
5: Escucho a la mexicana.
1: Sí.
5: Buenas tardes, buenos días.
1: Sí.
5: Mi Good Day, mi buenos días, mi More.
1: Sí.
5: Oye, oye.
1: Ajá.
5: Yo no les daría cachetadas, les daría balazos a los hijos de su chingada madre. ¿Cómo que no pueden ganar?
1: Sí.
5: Eso necesitan aquí los de México.
2: Pero si les dan balazos, ¿quién va a jugar después?
1: Exacto. Sí, que sí, sí dan ganas de darles un buen cachetadón, oiga.
6: Buenos días, Tony.
1: Sí.
6: Señorito, señorito.
1: Sí.
6: More, preciosa chula. Yo siempre participo en los pinches temas y siempre me mandan al camote.
2: Ah.
6: Del primer tema voy a opinar esta vez que, pues,
1: sí.
6: Más vale malo por conocido que, más bueno por conocido que malo por conocer, seguro.
1: Sí.
6: Ya conocí a la muchacha y pues se enamoró de ella y está bien, no tiene nada malo que haya ganado con el hermano. Y del segundo tema, del único pinche que no me dedicaría es de pinche locutor. Porque la verdad, es puro pinche amarrar navajas y más con los de Villas y de Jesús María.
2: Seguro vive en Villas.
1: Manita, ¿usted qué opina? ¿Que no, nada más no la pasamos amarrando navajas o son puras infamias de este sujeto?
2: Infeliz.
6: Escucha, mexicana.
1: Sí.
6: Pues sí, hizo muy bien el entrenador de Turquía, de las ajustadas,
1: jugadores,
6: que también deberían ser lo mismo aquí en la selección mexicana, para ver si así juegan un poco mejor. Pero a ellos no les

0: importa, mientras que les den su dinerito.
1: Dinerote, es que ganan una la nota, por eso no valoran, oiga, porque ya no les cuesta. Uh-huh. Ya son millonarios, ya qué más les da ganar, perder, y eso ya no.
2: Malo. Los que nos quedamos acá como la afición.
1: Neta,
3: hombre. Bueno, bueno, después de ser político, creo que no es profesión hasta donde yo sé. Uh-huh. Pero creo que lo que nunca sería yo es ser política.
1: Muy bien, comarita.
4: Yo sí creo, Uday, que los locutores son jotillos de la mexicana y más el sheriff. Y yo lo que opino que son chingaderas. ¿Ma? Tanto de la vieja como del hermano.
1: Tómala. Tómala.
5: Tony, los locutores, aparte de hacerse jotos, se hacen putos mañosos. Por eso yo no quiero ser locutor.
2: Pero más están hablando del lado de los hombres, ¿verdad?
1: Pues sí.
6: Buenos días, More y Good Day. A ver si ahorita no marca el güey que está traumado con el Infonavit Morelos. Y...
1: sí.
6: Ahí la colonia Morelos, que dieron marca, que el Morelos y que gente del Morelos.
1: Sí.
6: Nada tarda en hablar el güey.
2: Y que no hay agua en el Morelos, también dice.
6: Buenos días, More, good day.
1: Sí.
6: No, ni las de las violetas hacen tantas mamadas como usted.
1: Pues que si somos muy pasados de riata, ¿o qué?
2: Será.
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2: adentro. ¡Ay!
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2: Oye, me deja darle una pequeña notica, oiga.
1: Adelante.
2: Parece ser que ya regresaron la bocinona. En estos días se hizo muy viral un video aquí en Aguascalientes donde llegaron unos morros en una muy buena camionetona, ¿eh? O sea, una camionetona de esas bonitas, de esas caras. Llegaron a una gasolinera, se orillaron a la orilla y vieron que estaba una bocinona de esas que ponen para ambientar. No se la clavaron, oiga.
1: Y la bocina se la llevaron.
2: Se la llevan la bocina. Entonces, pues obviamente el video se hizo bien viral, pero no, ya los muchachos se arrepintieron.
1: Dijeron, fue una bromis.
2: Como buenos hijos de Diosito, y ya la regresaron. Entonces, no hay delito que perseguir. Pero qué pinche vergüenza, oiga.
1: Oiga, sí. Yo creo que nomás lo han de haber hecho como por views.
2: Ajá, exacto. ¿Qué dice la gente, oiga?
3: Yo escucho a la mexicana.
2: Sí.
3: Tantita madre, a lo que nunca me dedicaría sería a ser piloto aviador, porque soy bien culo para

0: Honduras.
1: Sí, la neta.
0: Yo 100% puro agropecuario, saludos.
2: Buenos días, mi puta y mi more. No, sí. Déjale que no entre, yo creo que el bañil. Porque neta hay puro puñal, puro de villa, mano, qué asco.
1: ¿Qué dice? ¿Qué dijo? Oiga, escuche el remate. Ay, Dios.
2: Buenos días, mi puta y mi more. No, déjale que no entre, yo creo que el bañil. Porque neta hay puro puñal, puro de villa, mano, qué asco.
3: Ay, qué asco. Fuchi, fuchi, fuchi.
4: Buenos días, señorito Gutei. Sí. Buenos días, morenita bonita.
1: Sí.
4: No, pues fíjate que a mí sí me pasó lo mismo. Ajá. Eso de enamorarme de la ex de mi hermano.
1: No.
4: Pero como yo no sabía que era su ex, hasta ya después de juntarnos, pues, porque pues yo nomás escuchaba que él platicaba de una vieja y de un, ¿cómo se llamaba? Su novia.
1: Ajá.
4: Pues yo nunca pensé que era la misma con la que yo andaba, ¿verdad?
1: Y
4: pues
1: no.
4: Sí, así duramos de novios y nunca la presenté en la casa. Y hasta ya que me junté con ella, supe que había sido novia de mi hermano. Pero pues yo no sabía.
1: O sea que la historia de Pedro, qué gusto de verte,
3: es cierta y verídica.
1: No manches, porque en ese caso tampoco él sabía.
3: Ajá, no, o sea, él no sabía hasta que ya se juntaron.
1: Nada más la Inés es la que sí sabía que eran carnales. Sí. ¡Hijo de la Shin!
5: Hola, morenita y Gudey, buenos días,
1: sí,
5: que tengan un excelente día. Yo, del tema que están diciendo,
1: sí,
5: del muchacho que se enamoró de su ex, pues yo digo que no tiene nada de malo. La familia es la que es escandalosa.
1: Uh-huh.
5: Lo que, como dice el dicho, lo que no fue en tu año no tiene por qué hacerte daño, pues total, lo que pasó, pasó, y pues ahora sí que en el corazón no se manda.
1: Pues híjole, pues yo ahí sí difiero, como le respetamos, sí, su opinión,
3: también,
1: pero pues
3: pero,
1: no.
3: Pero no.
1: No.
6: Mónica, Susana, a nadie le interesa tu cumpleaños.
1: No, a nosotros sí, pobrecita Mónica. Y más porque quedó en mandarnos un pastel y mole.
3: Ah, entonces sí, saludos. Sí. Si nos interesa.
7: Puté. Sí. Imagínese, puté, que le mande pedacito de mi cuchillo, digo, de mi cuchillo. Y usted con los deseos de ser madre o bule popó. Ándele, sí. Hernia.
1: O sea, qué dirá. Oiga, ya ve cómo es malo consumir tiner tan temprano, hombre.
8: Oli, morigude.
1: Comadre.
8: Bonito día. ¿Cómo están?
1: Comadre.
8: Alguien un saludo, comadre, por favor, porque
1: sí,
8: es mi cumpleaños.
1: No.
8: Cumplo 50 años.
1: No.
8: Les mando un abrazo.
1: ¿Cómo no, comadre? Nomás díganos su nombre, pero ahí está, mire.
3: ¡Felicidades!
1: Fíjese que se sentirá cumplir 50, casi me la dobla. La edad. Sí, no, qué chulo.
3: Sí, no,
9: ¿cuál es el tema para opinar? Me acabo de conectar.
3: No, pues no.
1: No, mijo, no, ya nos vamos. Esto fue todo, gracias.
3: Gracias, hasta luego.
10: A veces lloro y no sé qué hacer. Por Gude, quiero participar por mi boleto para Banda Cuisillos.
1: ¿Ya está participando?
11: Suegro. Sí. Suegrito, bonito.
1: Sí.
11: Morenita, chiquitita, pedacito, prieto, cosita, mamacita.
1: Sí.
11: Bueno,
1: sí.
11: Mándenme un saludo para todos los que nos pasamos a puro clave y clave a los carpinteros cuando escuchamos en San José. Oiga, suegra, uh-huh, lo que no me dedicaría sería mesero.
1: No.
11: Meseros, pinches meseros, son muy prepotentes los objetos.
1: No, no. Yo nunca me he topado con un mesero, no. Es que depende cómo los trates, sí, te sí, tratan,
3: sí,
1: también.
3: Sí, sí, sí.
1: Si estás con tu pinche carota ahí de perro.
3: Sí, pues dicen a este pinche cara de perro que quiere.
1: Cuando te llevan las cosas, ni siquiera un gracias, joven.
3: Nada, o el clásico de
1: o que les truenan los dedos, no sea naco y no les truenen los dedos.
3: No, sí, joven.
1: Exacto. Excuse me.
3: Ajá,
1: o sea.
3: Me.
1: Hombre. ¿Cómo se nota que nunca han estado en mi país, en las Europas, oiga?
9: No, mi good day. Mi more, tantita madre,
1: sí.
9: Mira, los locutores y ahí de la mexicana son bien gototes.
1: Ah.
9: Y aparte bien mamones.
1: Ah.
9: Bueno, aparte bien cotorreadores, ¿verdad?
1: Sí.
12: Va ese compita que dice que anda buscando una funda para que se lo hagan más grande. Pero el agujero.
13: Hola, mi preciosa Gudey. Hola,
1: sí,
13: mi hermoso More.
3: Hola.
13: Creo que yo no trabajaría abriendo las puertas de los empleos de los
1: ¿Ma?
13: Porque luego pinche gente culera que anda quemando a la mexicana.
1: Ah.
13: Pinche sin que hacer.
14: Pero More, buenos días.
1: Sí.
14: Yo opino que estuvo bien eso del director técnico.
1: Sí.
14: Eso debe de aplicar el güeyito a la radio con ustedes.
3: Precioso.
1: ¿Usted cree que el jefe de jefes, el güerito de la radio, nos debería dar unas cachetadas al amor y a mí para ver si nos alivianamos, a ver si nos despabilamos, sí o no? Dígalo sin censura, ¿eh?
3: Ahora, ¿con qué nos va a dar la cachetada?
1: Vos con él.
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16: Mi instantita madre, muy buenos días. Oigan, pues la bestia de la mexicana ya se encuentra aquí en la López Portillo, loco. Claro que sí, en la mera barranca. Vénganse de volada para acá, porque tengo tus promociones y además te ando pegando la mexicalca. ¿Quieres que te la pegue el gavilán? Ya se la sabe. Vénganse de volada para acá a la barranca. Estamos precisamente en el cruce de las calles de Ricardo García Mendoza y profesor José Ramírez Palos. Vénganse de volada. Aquí está la bestia de la mexicana. Aquí está tu compa el gavilán. Pídeme la mexicalca y con mucho gusto te la voy a pegar, así que ya sabes, escucha y gana con la mexicana.
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1: ¿Qué huele? ¿Qué barrio? ¿Cómo están? Aquí ando con mi compa. ¿Cómo te llamas, hermano? Jesús. Mi compa Chuy. ¿Quién le escucha?
2: La Mexicana 91.3.
1: École, guay. Ya vino a que se la pegara, ¿verdad, compadre?
2: Oh, ay. Pero nada más regalada.
1: Ay, necesito la...

0: Mexicalca, la Mexicalca, muchachos. Oigan, pues mi compa Chuy quiere mandar saludos a quién.
1: Al señorito Good Day, que siga cuidándose.
0: Que sea señorita, señorito eternamente, ¿verdad?
1: Así es. Y a la morenita.
0: Ah, cómo no, ¿verdad? Saludos para ellos allá en cabina, ¿verdad?
1: Así es. Muchos saludos a todos.
0: Claro, y dile a la gente cuál es la estación número uno.
1: La Mexicana 91.3.
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3: 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Oiga nomás. Oiga, me deja darle una pequeña notica, oiga.
4: Adelante, por favor.
3: A ver qué piensa la gente, ¿verdad? Están criticando una preparatoria.
4: Ajá, ¿por qué?
3: Porque estuvieron dando un curso cómo hacer y preparar tortillas. Tortear. Entonces, pues muchas, sobre todo mujeres, dijeron que no, que eso era un acto machista, el estarles enseñando, pero no las obligaron. Era, ajá, está este curso y quien quiera tomarlo, lo toma. Entonces creo que ahí ya no entra el acá.
4: No, además, aunque fuera obligatorio, pues es algo que también les va a funcionar, porque pues ya ahorita, imagínense, ya no saben hacer ni tamalitos.
3: La neta.
4: Ni nada.
3: Y los vatos ya no saben hacer mezcla, oiga. Ya no saben cambiar una llave. No, ya puro TikTok.
4: Puro TikTok.
3: No, también no la chinguen, oiga, también. Póngase a jalar.
5: Hola, mi amor hermosa, mi amiga gude y preciosa. Ay, no, mi peloncita de oro. Ay, no, mi amor. Qué cuánta jotilla habla aquí, ¿verdad, amiga? Ay, sí, mucha jotilla. Ay, no, yo a lo que jamás en la universidad me dedicaría sería ser una vigilante, mi amor. No. Ay, no. Pobrecitos de mis amigas las vigilantes, es que sufren mucho, amiga, esos horarios tan feos, amiga. Ay, no. Ay, yo quiero ganar mi boletito para Quizzy. Busquen un Sears, por favor.
3: Ok, sí, pobre. Algunos vigilantes les toca, por ejemplo, los que trabajan en fraccionamiento así muy pipiris, de repente con la prepotencia de 2-3 personas, sí, no de sí, todos,
4: sí, sí, sí,
3: que llegan y pues tienen que aguantarse las carotas y la chingada.
4: El maltrato de las gentes que se creen de la UF.
3: De la UF.
6: More, yo voy a opinar del tema del que acaba de mandar su mensaje, que dice que siempre lo mandan al chorizo, por eso opina y opina, para que lo sigan mandando al chorizo. Le ha de encantar ir para allá.
3: La neta.
4: Sí.
3: La neta.
7: 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La profesión que nunca haría sería locutor, porque me hago panzón, feo y bien mamón. Les dejo un canción de pisillos para participar por un boleto doble e irme al palenque y escucharlos. Gracias.
8: ¿Qué piensas tú?

0: Canta bien la Jotita esta, ¿eh?
1: Canta bien, canta bien.
0: Nada más en lo que no te de acuerdo en eso de panzón. Perdóneme, mi, ¿dónde me ve la panza?
1: No, ya no.
0: O sea, sí, pero no.
2: Buenos días, Tony Mores.
0: Sí, comadre.
2: Dios bendiga, nos proteja. Saludos para la familia Castro Duro.
0: Sí, comadrita. Saludos para ellos.
2: Un excelente bendecido día.
0: Igualmente, comadrita.
3: Tony, yo me enamoré del Sheriff y de Tony Plasencia desde que los escuché y del Amore.
0: Pero está bien porque nosotros no somos hermanos.
1: Exacto.
0: El punto es que son hermanos, o sea, enamoró de la ex de su hermano. Ese es el punto, y ese es el puntation.
1: ¿Cómo? El punto es el de la novia.
3: Ay. Quisiera verte ahora.
0: ¡Ay!
3: Para decirte lo que siento.
0: ¡Ay!
3: Que sin tu amor me estoy muriendo.
0: Oye, qué afinada, que vea,
4: Trans amigo de.
0: Sí.
4: Imagínate ya cuando sea tu esposa que te acuerdes que fue de tu hermano y
0: exacto,
4: que la bajó a los Huawei.
0: Esa, o sea, es que ese es el punto, ya no es tan simple, creo yo, por
1: sí,
0: eso yo
1: no.

0: No, que se necesita tener como que es que no, uh-huh. iba a decir inteligencia
1: emocional,
0: pero no.
2: Uh-huh. Oye, dile a ese que acaba de decir que los
1: sí.
2: albañiles somos puro pipilullo.
1: Sí, dijo eso.
2: Dile que se ponga al vato para ver si es cierto, amigo.
1: No, pues es que si se pone que sí.
0: Es correcto.
1: Si se pone es que sí, no le des la razón, tú.
0: Sí, mi hijo se dice no. No, no, luego lo va a sacar. Ay, que se ponga.
1: Exacto, lo he dicho, échame una carnalita, pues ahí sí, pero. Ah. Era ponte para que veas que no, mijo, ya te ensartaste solo. Ay, Dios.
3: ¿Cómo estás, amigo?
1: Y él va primero.
3: Hijo mío, ¿cómo van esos proyectos? Ha cambiado la ciudad. Y de ella que me cuentas. Pues si acaso tiene cuentas, no le digas
1: la verdad.
3: No se lo digas
1: a ella.
3: Que uso la misma ropa.
1: Oye, yo estoy también como esta canción y como Don Ramón, uso la misma pinche ropa diaria.
0: Por dos, tengo 3 años.
4: Yo pensé que con cuál es el tema para opinar, para ganarme un boleto para el NECA.
5: Good day,
1: sí,
5: more.
1: Comadre.
5: Pues es muy respetable su decisión.
1: Sí, eso sí, comadrita.
6: Pinche carota.
7: Yo quiero participar por los boletos para
1: Cuchillo. Sí.
7: Ya no me mires así, que no ves que estoy
1: loco por ti.
7: Erwin Rafael Rulo.
1: ¿Ya está?
8: Este pendejo, ¿quién le dijo que quería que me felicitara? Pendejo, verguero, mamón. No necesito.
1: Escuche para que vea que nosotros sí la felicitamos, comadita, sí. Hasta lo aclaramos.
0: A nosotros no nos diga así, comadita, nosotros sí les mandamos.
1: Escuche.
8: Y a este pendejo, ¿quién le dijo que quería que me felicitara? Pendejo, verguero, mamón. No necesito tu felicitación, pendejo, por eso me felicité yo sola, güey.
1: No, dijimos que usted la cantara, no que grabara un tema de Cuisillos y lo enviara, hombre.
0: Que cante.
1: No, hombre, ya ve. Por gente como usted trae instrucciones el champumbre, no, hombre. Más, ¿qué le diría, comadrita, a usted estos casos?
8: Y a ese pendejo, ¿quién le dijo que quería que me felicitara? Pendejo, verguero, mamón. No necesito tu felicitación, pendejo, por eso me felicité yo sola, güey.

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13: ¿Qué pasó, banda? ¿Cómo están? Oigan, aquí ando con mi compa. ¿Cómo te llamas, carnal?
14: Alejandro.
13: Alejandro, ¿verdad? Qué bueno. Oye, carnal, ¿qué onda? ¿Salud para quién o qué?
14: Para mi jefita, que anda allá en Villas de Nuestra Señora de la Asunción.
13: ¡Vámonos! Ah, caray, mi cartera, espérate. Ay, nomás dijiste Villas. Salud para toda la banda de Villas. Oye, de verdad, gracias a toda la bandita que está cotorreando con nosotros. Y aquí anda el Alejandro, ¿verdad? ¿Y cómo se llama tu mamá, carnal?
14: Silvia.
13: A salud para mi comadre Silvia, y que aquí dice su hijo que la quiere, la ama y le manda un abrazo, ¿verdad?
14: Un abrazo desde el anexo.
13: Vámonos, eso es todo. Pero mire, ya anda bien recuperado el vato, ya anda acá bien machín, mi Silvia. Oye, pues ya dile a la gente cuál es la estación número uno.
14: La mexicana.
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1: Señorito Gudey, señorito sí. Gudey, hermosa More, la ¡Oli! Chica del bikini azul, hermosa te ves en bikini.
2: Gracias.
1: Y más en color azul.
2: Gracias.
1: Pues yo lo único que no sería, sería colaborador de La Poderosa.
3: No digo por qué, pero no me equivoqué.
2: Qué colaborador.
3: Tom.
4: Buenos días, More y Gudey. Sí, sí, yo digo que el güerito de la radio los debería de poner en cintura para que se pongan al tiro. Unas cachetadas, pues con la mera riata, pues, ¿qué más?
5: No escucho mexicana.
2: Es Gudey, premio o castigo.
5: A la selección mexicana también nos hace falta unas buenas cachetadas para que juegue mejor.
3: Tómala.
6: Buenos días, yo escucho a la mexicana con el señorito Gudey y la
3: señorita,
6: More.
3: Señorito.
6: El güerito de la radio, pues debe darle chance de seguir cotorreándola.
3: Sí.
6: Y yo quiero ir al baile de... de Cuisillos.
2: Bueno,
6: me perdonas si es que desconecto el teléfono. Discúlpame si no hago caso de tus recados. O si acaso mi número suena para ti ocupado.
2: Oigan, un detalle. Si nos ven en Cuisillos, no nos pongan ahí. Era los boletos que son para la gente.
3: Sí, pónganos. Me van 3 hectáreas, oiga. Es más, si nos ven Cuisillos, vaya y arrímenos una cheve, oiga, por favor.
2: Y unas paponas.
3: Oh, sí, oiga.
6: Yo escucho a la mexicana con mi suegra, y la morenita hermosa.
3: Sí.
6: Y sí, que el güerito de las radios les dé, pero con el cuchillo del amor. Que les pegue con el siempre de ustedes. Que no se les va a quitar, porque pues, es la esencia que traen y yo creo que por eso lo seguimos.
3: La neta.
7: Quiero participar para los boletos de Cuisillos.
3: Sí.
7: No se lo digas a ella, que bebo la misma copa, que uso la misma ropa, que vivo en el mismo lugar. Mi nombre es Norma Angélica Jara Barrera.
3: Ya está, comadre.
8: Hola, amor hermosa.
2: Hola, preciosa.
8: Hola, señorito Gudey, nomás dígame cuántos kilos de tortillas quiere.
2: Ya,
8: y yo se las hago.
3: Eso, comadre. Es que así debe ser,
2: sí,
3: oiga.
2: Es que mi comadre hace tortilla.
3: ¿Neta?
2: Sí.
3: Oh, mire,
2: hasta con su esposa.
3: Mire.
2: Saludos, Cheito. ¿Cómo?
9: Te doy de garantía, mi vida.
3: Primero, sacate el micro del hocico, por favor, ¿eh?
2: Deja de toquetearte, oiga.
3: Oiga. Sácate la verija de la boca, hermano, sino cómo salen ahí los tonos y las notas, oiga.
2: Tantita madre, precioso.
3: No, es como cuando uno lo invitan a ver Netflix y... ¿cuál película? Oiga, ¿qué es eso?
10: Buenos días, aquí la mexicana. Quiero mandar un saludo a todos los albañiles.
3: Sí.
10: Fue don Arturo.
3: Sí.
10: Que le tocan las cheves. Que andamos en chinga.
3: Pero don Arturo también es puñalón. Porque hace rato dijo un radioescucha que todos los albañiles.
2: Que todos los albañiles.
3: Y todos es. Todos. Eso dijo él.
2: Y que los que eran más compraban caguamas para los.
3: Tómalo.
11: La mexicana y algún de ahí de la radio.
3: Sí.
11: Pues como que dónde te veo la panza. Pues donde la tienes. Pues ni modo que te la veo la espalda. Ay, no, te digo.
3: Y si no tengo ingrato panza, se le llama la protuberancia, los kilos de más. Ay,
2: mi
3: Dios
2: mío. Compañero tiene panza.
3: Ay, Dios mío, ¿por qué no tomar un ácido fólico, señora?
12: Good day.
3: Sí.
12: A mí en la secundaria me enseñaron a tocar la flauta con las dos manos.
13: Ay, buenos días, mi Good Day, mi morenita. Sí. Pase guay que dijo que los albañiles somos pipilullos.
3: Sí, eso dijo.
13: Pues yo creo uno de nosotros, de los albañiles, les dio gane con su vieja.
3: Tómala.
12: No se lo digas a ella, que vivo en la misma casa, que vivo en el mismo lugar.
3: Todo convivo, que vivo en la misma casa, que vivo con hemorroides, que vivo y... Oiga, todo convivo, oiga.
2: No, mijo, no. Y luego canta como Albertano.
3: Mejor ya no vamos. Dice, ya me brincaste. ¿Cómo? Si ya lo pasamos, ingrato, este mensaje.
14: Yo escucho la mexicana en el 91.3.
3: Si sí, hasta te chuleamos que cantas bien,
2: bonito,
3: muchacho. Ay, Dios mío.
2: Muchacho.
3: Mejor ya vámonos, que llamen
2: perra. ¡Ya nos vamos! Regreso en punto de las 3 de la tarde. Cuídense mucho. Ahí les mandamos un besote.
3: Exacto. Quiere boletos de Cuisillos, quiere boletos de la obra de teatro, gira de despedida de César Bono defendiendo al cavernícola. Mándenos su nombre completo, el premio que les gustaría, si le llega el mensaje de confirmation.
2: Llegaron.
3: Si no.
2: Pelation.

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2: Mis hermanos del alma, muchas gracias y gracias a la providencia divina por encontrarme detrás de estos micrófonos para llegar hasta sus hogares, a los sitios de trabajo con este programa aquí de Sendero de Luz. Acepte nuestro estrecho y fraternal abrazo y sean bienvenidos al conocimiento. Este programa va dirigido a todas aquellas personas deseosas de cambio, de evolución, a esas personas que diariamente luchan, pero que no consiguen alcanzar sus nobles ideales, tienen que reflexionar, pensar que algo raro, algo extraño, algo malo está sucediendo en su vida. Existe la posibilidad de que en este ciclo vital negativo lo estén perjudicando a través de maleficios, de brujerías, de hechicerías. Puede ser posible que una persona perversa, mala y corrompida se haya convertido en su enemigo oculto, que le esté haciendo rituales, colocándole males, haciéndole la vida imposible por medio de una serie de brujerías satánicas, fotografías enterradas con menstruación de mujer, con raspadura de hueso de muerto. ¿Ah? Por eso fracasan diariamente debido a la envidia que existe. ¿Ah? Porque hay veces que a las personas les da rabia que otro progrese, que salga adelante. 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A ver, ¿cuál es su nombre?
3: En esta etapa de mi vida han sido una gran compañía. Les comparto que en un periodo de 6 meses he perdido mucho la visión. No sé si es casualidad, pero en mi barrio hay una persona que desde que se mudó, pues no nos hemos llevado tan bien. En alguna pelea me dijo que me iba a arruinar la vida y mis hijos me dicen que esto es algo muy delicado y pues tenemos que hacer algo. Les dije a mis hijos que les iba a preguntar a ustedes y que pues ustedes podrían ayudarme. Es cierto, por favor, oriéntenme. Muchísimas gracias, soy Loreta Ramírez, enero 14 del 72.
2: Mire, mi querida amiga del signo Capricornio, lo que le dicen a usted es verdaderamente cierto. Esta persona tiene una fotografía suya clavada con alfileres en un cajón cerrado, pero en este cajón hay pelos de gato negro, hay menstruación de mujer, hay huesos de muerto, tierra del camposanto, sal de yodo, sal nitro, ancas de la rana. Todo esto lo tienen enterrado y por eso usted está perdiendo la vista lentamente y la van a dejar ciega si usted no le pone cuidado a eso.

0: hay que ponerle cuidado. ¿Qué debe hacer? 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

se llama Sabes Amor, you know, baby, yeah. Bueno, gracias por escuchar La Mexicana 91.3 FM con el Cherry Cama Show. Ya andamos aquí, ¿o qué? Hans Crudy.

0: Oye, digo que andas crudito, primo, no porque sea lunes ni porque no, es que pues está la feria de Zampa y ya ven que mucha gente, nada, vámonos como quiera. Acabo yo mañana sí trabajo. A ver, vamos a abrir debate, ¿ok? Bueno, espérame porque ya la fila está enorme aquí, esperando al Chelo Camacho. Eso me agrada, no más. Pónganse un aplauso, ¿no? Un aplauso, producción. O sea, se merece más. Déjame, pongo de pie. Deja, espérame, déjame paro. A ver, ya me paré. A ver, échale. Gracias a la gente que se forma como en las tortillas para esperar al Sheriff Camacho. Gracias. Vámonos de volada.
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0: Qué milagro que nos visitas. Qué milagro. ¿Dónde
2: llegó el Cherry? Llegó el Cherry. El Sheriff Camacho. Bueno, antes que nada, mi Sheriff.
0: Hola.
2: Un excelente miércoles. Y que tengas excelente día, mi Cherife. Mi Cherife. Mi Cherife. Te tengo que hacer la barba, mi Cherife. Porque ¿por qué? Pues, no, ya no sé qué hacer. Por más que les mando mensajes y les mando mensajes a todos los programas y nos mandan al churro, mi Cherife. Quiero un boleto para Cuisillos, mi Cherife. Mil heridas, mil botellas me he tomado por tu maldito recuerdo en mil cantinas. A ver si con usted si se me hace, mi Cherife. Pues usted es el mero chidote el que se encarga pues de las promociones. Obvio. Échame paro, mi Cherife. Nomás uno, nomás uno para mí. No voy a llevar montes al no voy a llevar piedras al monte. Mi Cherife. Llegó el Cherry,
0: No, pues sí que hizo la barba este muñeco.
3: Con el tanque de vado.
0: El tanque de vado.
3: Un boletito para Cuisillos, ¿o qué? Te agüitas.
0: Ándale, ¿no quieres también que te compre unas semillas allá afuera del palenque?
3: Cherry, Cherry, hoy es miércoles de.
0: Sí. Hoy es miércoles de. ¿Qué? De veras, hay que comprar. ¿Qué? Deja ver si mi amigo, el ingeniero, se dispara un. ¿Qué?
4: Dice Cherife, ¿cómo estás? Tu mejor taxímetro aquí le escucha. Solamente quiero decirte que te deseo un buen miércoles, bebé.
0: Y luego, ¿por qué no llueve? ¿Ya vieron que nomás está nublado? ¿Ya vieron por qué? ¿Ya vieron? Bueno, abro debate en esta tarde. Antes de seguir con los
5: Hola, ¿qué tal? Soy yo, el Sheriff Corazones.
0: Oiga, ¿se debe hacer el delicioso en la mañana o en la noche? Pero dígame el por qué. O sea, si tu respuesta es en la mañana, dime por qué. Si es en la noche, dime por qué. 1-22-57-70. Abro debate. ¿Se debe hacer el delicioso en la mañana o en la noche? ¿Y por qué?
5: O a todas horas, mi amor. Tú dime a qué horas, mi amor.
0: Que nos diga la gente aquí en el WhatsApp 92-57-70. Digo, también va a haber gente que, Cheri,
5: pues yo ya no, Cheri. Ya no veo, Cheri.
0: Ya no veo la hora en que.
6: Ya ganó, gordo. Dáselo.
0: Ya ganó. ¿Tú lo vas a pagar o qué? ¿Tú traes villano o no traes villano?
6: Lo escucho la mexicana con la caguamita de la Cherry Camacho.
0: ¡Hola!
6: Pues el delicioso se tiene que hacer todos los días a tales horas, mi Cherry Camacho, porque es puro ejercicio. ¡Qué grosín!
0: Pues es que es puro.
7: Hola, Cherry Camacho. Buenas tardes. Bienvenido a tu programa. Que tengas un bonito y bendecido día, Cherry Camacho, mi programa preferido. Sigue así como eres.
0: Gracias, Cuquita, le mando un abrazo bien especial. Échale.
8: Paren todo. Pues claro que se debe de hacer el delicioso antes de irse a trabajar.
0: Antes de irse a trabajar. Tómala. A ver, ahora, que si se hace en la mañana antes de irte a trabajar, a ti mujer o a ti hombre.
5: ¿Crees que te motive o te dé para abajo? ¿O no quieras ni moverte e irte a trabajar?
0: Que nos diga la gente aquí en el WhatsApp 925770. Que nos diga la gente en el WhatsApp 925770.
9: ¿Qué tranza, mi Cherry? Se tiene que hacer en la mañana para andar bien contento todo el día. Y en la noche para dormir bien a gusto.
0: ¡Tómala! Dos veces al día a la fregada, hombre.
10: Cherry Camacho, nada que ver con el tema. Pero yo tenía una novia gorda. Tú me la recuerdas, chiquillo.
11: Cherry, mi Cherry. Un saludo para la sopa que trae mal del puerco, mi Cheri.
0: ¡A vos, Doncito! ¡Y lo que almorzaste, hombre! ¿Cómo que? ¿Cómo que? ¿Y lo que? ¿Y lo cómo
11: que? El delicioso se hace en la mañana. Ey. Porque agarra uno más motivación para el jale, mi Cheri. Dice la sopa marucha que trae flojera, mi Cheri. Dale un remedio, saludo.
0: Imagínate, cuando esté haciendo delicioso, te mando. ¡Ay!
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18: Hay momentos en la vida en los que sentimos que por más que intentamos, las cosas simplemente no cambian. Los problemas se repiten, las oportunidades no llegan y parece que algo nos impide avanzar. En Luz de Vida, muchas personas han buscado orientación cuando sienten que existe un bloqueo en su camino. 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

0: algo que decirte a ti.
1: Nuestro principal problema fue en el trabajo de mi esposo. Nosotros llegamos al grado de no tener para lo esencial. Me vio en el problema en que en ese momento estaba pasando. El testimonio que estaba en ese momento era nuestra vida reflejada. Participamos. Hoy yo puedo decir, la empresa de mi esposo, si antes estuvo bien, es mejor. 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
2: Mi Sheriff Camacho, oye, pues la Bestia de la Mexicana continúa aquí en la López Portillo, o sea, la Barranca, carnal. 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

0: Dirían los abuelitos, esas son canciones, mijo.
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0: Oye, hablando de ahorita, escuché que mi compa, ¿cómo se llama? El que anda en la camioneta, espérame, déjame acuerdo, el Gavilán. El Gavilán anda pegando la mexicalca. Entonces, ahí te va, voy a lanzar una promoción. Ponme pista como de, voy a regalar algo. ¿Qué tal? Saludos a todos. Vamos a regalar algo, por favor. Pista de regalar algo. Ándale, que va. Voy a regalar boletos para que te vayas. ¿Dónde los mandamos? O tú dime de todos esos, dime cuál. Nada más una promoción para que no se emocionen. ¿Al cine? Al cine, no, ma. Pero dales dos de perdido, dos dobles. ¿Sí o no? ¿Sí? Ok. A ver, ahí va. Entonces, los que lleguen aquí al edificio inteligente, aquí, bueno, de inteligente nomás estoy yo, ¿verdad? Que lleguen a Ecuador 306, en las Américas, aquí, y que traigan la mexicalca pegada en su coche, automóvil, taxi, uberiano, Didi, InDrive, robamaletas, con lo que sea. Que llegue usted con su calcomanía pegada, le voy a regalar dos boletos dobles para el cine. Digo, para que coste la vuelta, o sea, para que puedan ir cuatro personas al cine de su familia, ¿ok? Dos dobles del cine, ¿ok? Pero tiene que traer la calcomanía de la mexicana. Si no la trae, ni venga, ni venga. Pues es que no le traigo, ¿y qué? No le he pegado. No, porque no, ni voy a salir. ¿Va? Si usted trae la calcomanía, venga aquí a radio y le voy a dar dos boletos dobles para el cine, para la película que quiera, a la hora que quiera. Vas a llegar hasta aquí y le vas a decir, me mandó el Sheriff Camacho, ellos ya saben quién soy yo, ¿sale? Ok, ya sabes, ¿no? Ya sabes, o sea, me dicen el chiqueado, entonces, ¿qué hago yo, verdad? Dice, buenas tardes, Sheriff Camacho, ya, ponme la otra. Dice, no mando audio porque me van a reconocer la voz y pues ya sabes, me meto en un problema. Pero en lo personal, me gusta hacer el delicioso por la noche. Dice, porque duermes y descansas al 100. Pero curiosamente, tuve una pareja que solo la veía por las mañanas. Y el delicioso, pues era lo máximo, lo máximo. Todo el día, me dejaba con energía. Así que, pues mi conclusión ha llegado en que no importa la hora. Lo importante es con quién y cómo lo saboreas. ¡Tómala! Y como decían en el comercial del papel higiénico, el tamaño importa. Dice, buenas tardes, Chocorro. Dice, buenas tardes, Chocorro. Sheriff Camacho, en la mañana. Porque no. Dice, en la mañana no, porque da para abajo. Dice, me duelen las piernas. Dice, parezco toda Bambi. Y así, pues ya sabes. Ay, no, como recién parido.
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0: ¿Cómo estás?
2: Hola, Sheriff.
0: Qué milagro, qué milagro que nos visitas. Hola, ¿qué tal?
2: Hoy es día de KFC. Que tengas un lindo día.
0: Pues claro, por eso estoy diciendo, hoy es miércoles de
3: Yo escucho a la mexicana con Sheriff Camacho. Hey. Mira, mi Sheriff Camacho, el delicioso se tiene que hacer en la mañana para agarrar fuerzas.
0: Para agarrar fuerzas.
3: Te levantas y haces el delicioso y haz de cuenta como si hayas agarrado muchas fuerzas.
0: No.
3: Y vas con una sonrisa de oreja a oreja.
0: Dice, fíjate, este mensaje me encantó. Dice, Sheriff, y como la canción. Cuando tiene un mes que no baila el muñeco, ¿qué se hace? Dice. A ver, podremos entre todos ayudar a nuestro amigo que, pues lamentablemente, ha pasado una situación muy mala, ¿no? Lo podemos ayudar entre todos dándole un consejo. ¿Por qué nos pregunta a Sheriff? Y no, yo estoy como la canción. Hace un mes que no baila el muñeco. ¿Qué le podemos decir a esta persona que, pues el juguetillo no tiene pilas ahorita? ¿Qué le podemos decir? Ayudemos a nuestro amigo Radio Escucha y démosle una solución para que él pueda salir avante de este problema. Hace un mes que su muñequito no baila. ¿Cómo le podemos ayudar? Nuestros radioescuchas tan amables te van a dar un consejo. Y no sufras más, criatura. Nosotros Te vamos a ayudar, criatura. Así de fácil, ¿sí o no? Pues, ¿qué tiene? Échale.
4: Hola, Chiri. Buenas tardes. Buenas tardes. Aquí escuchando a la mexicana. Qué milagro. Decir el delicioso de bebé de hacer a la hora que se pueda.
0: A la chihuahua.
4: Siempre y cuando tengas con quién. Ah. Porque una... nadota.
0: Nada. Oh, que la frega. Tampoco tú. Ah. A ver. Nuestra amiga nos dice, a la hora que yo quiera. Pero la bronca es Sheriff Camacho. Es que no tengo con quién, Sheriff Camacho. ¿Cómo le hago? Recurro a ti, doctor Sheriff Camacho Corazón. Ayúdame. ¿Qué puedo hacer? ¿Qué le podemos recomendar a mi amiga? Que ella dice, no hay con queso las gordas. Pero las podemos rellenar de algo, ¿sí o no? ¿Cómo le podemos ayudar? Que nos siga la gente que trae aquí en el WhatsApp, échale.
5: Yo pienso, mi Cheri, a ver, que se puede hacer hasta en el trabajo, ah, a la hora que sea.
0: No manches.
5: Mientras uno ande cachondo, mi Cheri, como mi compadre.
0: Neta.
5: Ese a todas horas le gusta, mi Cheri. No. Te mando un videíto para que lo veas.
0: Arre, ahorita lo vemos.
5: Cuando anda bien cachondote, el loco, mi Cheri. Y eso es todo, mi Cheri.
0: Saludos, que estés bien, cámara, chido.
6: Buenos días, mi Cheri Camacho. Mi Cheri Camacho. Buenos días. Yo considero que se debe de hacer en las dos oportunidades que tengas. Y se pueden

0: Estrés, como los sagrados alimentos, almuerzo, comida y cena.
1: ¡Tómala!
0: En la mañana, para que te levantes motivado y hagas las cosas con gusto, con mucha pasión.
1: ¡Tómala!
0: Y en la noche, para que caigas relajado, un descanso profundo.
1: ¡Tómala! Bueno, pues ahí está la respuesta de la gente. Vámonos con música, porque el próximo sábado 3 de octubre, en el Palenque de Aguascalientes. Manda se llama Ritmazo, 23 grados en la temperatura. Te saluda el Chiri Camacho, como todos los días aquí en la radio La Mexicana 91.3. Súbele, bailele, cántale.

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15: ¿Qué huele, qué banda? ¿Cómo están? Oigan, aquí ando con mi compa. ¿Cómo te llamas, carnal?
16: El cumbia.
15: ¡Ay! ¡Una cumbia, loco! ¡Qué bárbaro! Oye, ¿qué onda, carnal? ¿Salud para quién o qué?
16: Para los del centro de recuperación de Utah y para todos los de la, para todos los que nos escuchan.
15: ¡Vámonos! ¡Qué bárbaros! Y que ya se pongan a chambear, ¿verdad, compadre?
16: Exactamente, como debe de ser.
15: Eso es todo, mi cumbia. Y puro cumbia loco, ¿sí o no?
16: Así mero, porque el sábado es el bailón.
15: ¡Ay, qué bárbaro! Y la anda presionando el piso, el vato, qué bárbaro. Oye, pues ya viene la raza, ¿cuál es la estación número uno?
16: La mexicana.
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0: escuchamos la música de Joan Sebastián, se llama Me la escondieron sus padres. ¿Por qué te la escondiste? ¿Por qué te la escondiste? ¿Por qué te la escondiste? Si le iba a invitar unos quelites. Ah, no, así que...
1: ¡Qué milagro! ¡Paren todo! No, pues debe de hacerse en la mañana para que vayas bien activo, bien sonriente, bien enérgico.
0: Entonces,
1: ¡saluditos!
0: Entonces, los que no lo hacen en la mañana, por eso andan de mola.
2: ¡Cheri! Del 2892, oye, te traicionó el subconsciente, ¿verdad?
0: ¿Por qué?
2: ¿Qué? ¿Cómo dice el dicho del cielo al amor o cómo de solo hay un paso, estás enamorado de del chocorrol y no, pues
0: Tan enamorado de mi negro precioso.
2: No importa el horario.

0: tarde. ¿Cómo que ahora? Noche, a la hora que se dé, a la hora que se dé, bien relajadito. Oh. Yo escucho.
1: Soy Camacho. Yo escucho la mexicana. Vamos, el delicioso, sabroso en la noche y en la mañana está rico. Oh. Muy calientito.
2: Bien calientito.
1: La noche y en la, en la mañana.
3: Pues yo dije, yo pienso que el delicioso se debería de hacer en la mañana.
2: ¿Por qué?
3: Porque cuando amanece es cuando la verdura más pejece.
4: ¿Qué dice Michelle? ¿Qué dice Michelle? Muy buenas, buenas tardes.
5: ¿Qué dice, oiga? O sea, aquí mire, aquí andamos en la trabajación, oiga. ¿Y lo que dice?
4: Respecto a lo que dices, el del delicioso, ajá, el delicioso se puede hacer 24/7, a la hora que sea,
2: ay,
4: mi cariño.
2: Ay, Dios.
4: Mientras los dos estén bien, X cosa, y los dos quieran. Ay, así que como mal con el del medio, ya ves que les presentaron ahí la veladora.
5: No sé, pues yo no veo esas cosas.
6: Que saque el harakiri, mi sheriff. Con el harakiri van a poner a bailar el muñeco.
7: Ay. Sheriff Camacho, mándale un saludo a Montserrat Pérez López, que está cumpliendo años, de acá de la Macario, de luego parte de la Chila, y a la familia Pérez López y López González,
5: okay,
7: y la familia López Lara,
5: qué milagro,
7: y López
5: que
7: Arellano,
5: Chila,
7: y Márquez López. Sí. Saludos, Cheri Camacho, desde acá, desde la Macario.
5: ¡Arriba la Macario, Siri! ¿Qué va? ¡Saludos a toda la familia Pérez López, López Pérez! ¿O cómo dijo? López, López, López. Ven a todos, hombre, allá, incluido la Chila. Ah, es López González, ¿no? O González López. Y López Pérez López, ¿verdad? Que sí, sí, es que a toda la familia, hombre. Y a Montserrat, que está cumpliendo años. Ponle las mañanitas, no me dijo cuánto, ¿verdad? Porque no se dice la edad. Entonces, vamos a ver que cumple unos 15 años, ¿verdad? Ponle las mañanitas.
8: Cheri, pues no manches, júntalos esos dos. Ah, ahí pues ya sí, servicio.
5: Pues sí, ¿verdad?
8: Primero habla de Cupido.
5: Ay, Dios.
9: No, hombre, Cheri Camacho, pues ahí tienes el problema resuelto, oye, pues.
5: Exactamente.
9: Pues si el vato no
5: estoy
9: tiene, inmenso, la doña, ¿verdad? Tampoco, pues
5: estoy
9: ahí encárgate. Hazla de Cupido.
5: Dice, buenas tardes, Cheri Camacho. Se hace en la mañana con la novia y en la noche con la dueña de mis quincenas, Cheri. Yo así la aplico. Pues, ¿qué hago? Dice, saludos a Carpintería El Rojo desde San pa mi Cheri, por eso van a mandar algo o no van a mandar nada. Bueno, saludos a todos los de Carpintería El Rojo. Ocupo un mueble que va arriba del refri y también a un costado. Si lo hacen ahí o no saben, sino para irme a otro lado, ¿verdad? Ocupo un mueble perrón con calidad y que no salga tan caro, porque luego, no, mire, es que por estas medidas, mire, es que porque no, hay que tallarle el mueble, oiga, y luego hay que barnizarlo, no, y luego es que, y ya se elevan. Obviamente, pues tampoco caciquear, ¿verdad? Pero que este perrón dice, estás bien loco, mi Cheri, y nosotros que nos gusta escucharte, no, pues ahí estamos los todos locos, dice. Lo mejor es escuchar la radio cuando estás tú, eres lo máximo. Pura risa con todos los audios. ¿Qué pasa?
10: Sino yo que no, que todo el día. Sino mañana, tarde, noche, mediodía, media madrugada. A mí me encanta que me la metan toda, a todas horas. Sino yo escucho a mi mexicana en el 91.3 con mi gordito Cherichito. Ay, papacito, a ver qué día vienes a visitar. Te extraño mucho, necesito gominola. Aquí te espero con Gilemón. También te extraña. Ay, mi osito gominola. Ay, te mando
5: un besito. Ándale, pues, a mí son unos quilites, unos nopalitos. ¿Cómo se llaman los que se parecen a los nopales? Corazones, ¿no? Se llaman corazones. Ay, yo voy a ser tu corazón. Qué ganas de no verte nunca más. Ella es Valeria. Hola, Valeria. Cántale a todo el público de la mexicana, por favor, Valeria.

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15: Seguimos orientando a todas las personas que se comunican con nosotros al número telefónico 449-358-9790. 449-358-9790. Hola, ¿qué tal? ¿En qué le podemos ayudar?
16: Mire, maestro, lo que pasa es que en mi casa antes éramos muy unidos, mi padre y mi madre, y ya de años atrás, no sé, problemas entre ellos, y quisiera saber si fueron portadores de algo, porque se me hace muy raro.
15: Muy bien, entonces, ¿me da la fecha de nacimiento de uno de sus padres?
16: El 21 de junio del 60.
15: ¿Esa fecha de quién es?
16: De mi madre.
15: Muy bien, analizando la fecha de nacimiento de su mamá, aquí veo y confirmo exactamente lo que usted me acaba de mencionar. Y sí, no solamente uno de ellos es quien tiene un trabajo de magia negra, sino los dos. Esto a raíz de un problema que tuvieron hace muchísimos años con una persona que les juró que les iba a hacer la vida imposible. Yo los veo a tus padres que están separados, viven en diferentes lugares, ¿verdad? No se han divorciado, pero están viviendo en lugares diferentes, ¿es así?
16: Mi papá pues vive en su casa y mi mamá vive con mi abuelita.
15: Bueno, aquí lo importante es que tú ya te comunicaste con nosotros y te voy a pedir que cuando vengas te traigas 3 veladoras para el trabajo que vamos a hacer para poder retirar ese mal que le han puesto a sus padres y que está perjudicando a toda la familia.
16: Tras no sé, problemas entre ellos, y quisiera saber si fueron portadores de algo, porque se me hace muy raro.
15: Muy bien, entonces, ¿me da la fecha de nacimiento de uno de sus padres?
16: El 21 de junio Del 60.
15: ¿Esa fecha de quién es?
16: De mi madre.
15: Muy bien, analizando la fecha de nacimiento de su mamá, aquí veo y confirmo exactamente lo que usted me acaba de mencionar. Y sí, no solamente uno de ellos es quien tiene un trabajo de magia negra, sino los dos. Esto a raíz de un problema que tuvieron hace muchísimos años con una persona que les juró que les iba a hacer la vida imposible. Yo los veo a tus padres que están separados, viven en diferentes lugares, ¿verdad? No se han divorciado, pero están viviendo en lugares diferentes, ¿es así?
16: Mi papá pues vive en su casa y mi mamá vive con mi abuelita.
15: Bueno, aquí lo importante es que tú ya te comunicaste con nosotros y te voy a pedir que cuando vengas te traigas 3 veladoras para el trabajo que vamos a hacer para poder retirar ese mal que le han puesto a sus padres y que está perjudicando a toda la familia. Para ello, quédate en la línea para tomar

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3: Mi sheriff, ¿qué crees, carnal? ¿A quién me acabo de encontrar? ¡Al famosísimo
4: Panther Lover!
3: ¡El taxímetro más
4: chingón de Aguascalientes!
3: ¡Ay, joder, qué bárbaro! ¡Anda con todo, carnal, el Panther Lover! ¿Y qué onda, carnalito? ¿Qué onda? ¿Saludos para quién o qué?
4: Ah, un saludo para mi esposa, que allá anda haciendo el quehacer.
3: ¡Vámonos! Y ahorita que llegues también te va a poner a lavar los trastes.
4: Ah, claro, y hacer huevo con arroz.
3: La neta, oye, carnal, y saludos para el sheriff, ¿verdad? Que está en casa.
4: Ah, claro, un saludo para mi capi. Cuando no.
3: Hasta cuando no. Ya se ha hecho corralón, Sheriff. Otra vez.
4: Un saludo para el capibara.
3: Camacho. Oye, pues ya se la sabe, mi Panther. Ya se la sabe. Si encuentran al 0946, párenlo porque es el Panther Lover, ¿verdad? Y ya sabes, escucha y gana.
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0: canción se llama El Reborujo. Otra vez a molestar.
1: Es el show, es el show del Sheriff Camacho.
2: Ese muchacho, ese muchacho anda buscando un nombre, mi chalán, el Lalo de la Cosi. No, no nombre por ahí. Se anda volviendo Jotillo, el chalán.
3: ¡Arre!
2: Al gordo también de la
3: costi. Ánimo, ya está. Al titila se arma.
4: Dale, sheriff, mi sheriff. Los que dicen que tres veces al día es porque se la jalan, yo creo. Se meten en la mañana, una en el jale.
3: Ánimo.
4: En el baño cuando están bañando otra.
3: Ay,
4: saludos.
3: Dios, saludos, mi amor. Dice, claro que sí, mi sheriff. ¿Se va a hacer o no se va a hacer? El mueble. Lo que gusten, mi cheri. A la fregada, pues, hombre. Bueno, saludos, dice, hola, cheri. Ok, un reporte. Y luego me llega otro. Esas personas diario hacen lo mismo, la verdad. Bueno, ya, ahorita no estamos hablando de chisme. Vamos a hablar de Banda Cuisillo. Somos los cuisillos, oiga, oiga. No se lo digas a ella porque se va a enojar. Entonces no se lo digas a ella. Que vivo en la misma cama. Ay, dolor. ¿Cómo lo vamos a regalar? Boletos para Banda Cuisillo.

Voy a regalar boletos para que te vayas a Banda Cuisillos. Tienes que hacer La Mexicana en una nota de voz. La Mexicana me lleva a Banda Cuisillos. Y me tienes que decir con cuál canción de Banda Cuisillos crees que tú te enamorarías, hombre, ¿ok? Tu nombre completo y ya estás participando. Así es que ya dije cómo, ya lo sabes. Entonces de volada, 1-22-57-70. Vámonos de volada, porque pues hay muchas canciones que vamos a poner el día de hoy. La de Acuérdate de mí, esa no me la has puesto, ¿por qué eres así? Bueno, escuchemos esta primero, échale.

0: Acuérdate de mí cuando escuches esta canción. Híjole, no. Qué bonito es escuchar La Mexicana 91.3 FM con el Sheriff Camacho. Así es que puedes ser uno de los ganadores de boletos dobles para que te vayas a Banda Cuisillo.
1: Acuérdate de mí.
0: Bueno, ya dije cómo vamos a participar, porque también hoy en la Feria Nacional, en la Feria de Zampa.

0: noche. Y tengo mesas VIP para ti. Imagínate, no, qué chido. Ey, ya lo saben.
1: Ya lo saben.
0: En es que yo pueda rola chida.
1: ¿Qué dice así?
0: Oye, la del camionero, la de 40 grados. Muchas canciones que te van a hacer bailar. Hoy, en la Feria de San Francisco de Asís 2026, Feria de Zampa. O como le quieran decir, ¿no? Es Tropicalísimo Apache y se presenta hoy. Y ahí nos vemos, ¿eh? Porque pues tengo que llevar el chocorrol allá para que presente a Tropicalísimo Apache, ¿verdad? Chihuahua. O sea, yo ya soy el padrino de ese vato. Yo lo ando enseñando. Bueno, está bien, qué bueno. Es la gente que necesita Aguascalientes, que ayuda sin mirar a quién, o cómo es, ¿verdad? Ayuda, ¿cómo? Sin mirar a quién. No, bueno, ya se me fue cómo es. Pero bueno, ya está. Entonces, ahí nos vemos en la noche. Y ahorita te digo cómo ganar tú. ¿De una vez? Ah, bueno, ok, de una vez, dice. Entonces, me tienes que decir. Ahí te va. ¿Cómo la regalaremos esta? ¿Qué onda? Ay, Cricusalito. Ok, que me cantes una rola de Tropicalísimo Apache, ¿no? ¿Qué? Simón, arre. Entonces que me digas, la mexicana me lleva a Tropicalísimo Apache. Me cantes un pedacito de alguna canción de Tropicalísimo Apache, tu nombre completo, y ya estás participando. Recuerda que la mesa VIP es para ti y tres acompañantes.
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4: Aquí ando con mi compa del 3791, mi compa Miguel Ángel. ¡Ay, Miguel! ¿Qué le escucha?
5: La mexicana.
4: Carnal, saludos para quién o qué.
5: Ah, pues para todos los taxistas de acá, del Huertón, de la Barranca y de todo el mundo.
4: ¡Vámonos! Ajá. Y que le echen ganotas, ¿verdad?
5: Sí, sí, que no digan que no van para allá. Échenle ganas.
4: ¡Vámonos! Porque usted sí va para allá, ¿verdad, mi Miguel?
5: A donde sea, ¡vámonos!
4: ¡Vámonos! Deme un rayo a la bestia, ¿no? Porque.
5: ¡Ya te dejaron acá abajo!
4: ¡Ya dígale a la gente cuál es la estación número uno!
5: ¡La mexicana!
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0: Ok, vámonos, ¿qué nos dice la gente participativa? Participa.
1: El mexicano me llama a banda Cuisillos.
0: ¿Y qué más enseñaste?
1: Para enamorarse es A veces lloro.
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1: Luis Alberto Sánchez Morales.
3: Yo escucho a La Mexicana en 91.3.
0: Ay, Dios, qué miedo.
3: La de Ya no me mires así.
0: Que no, Jonathan, es que estoy por ti.
3: Ahí se puede.
0: Ánimo, ya está, saludos.
4: Buenas tardes, mi sheriff. Así es, mi sheriff. Usted es mi rey ahí, mi niño, por esas rolas que pasa ahí. Qué bien, mi niño, buen día.
0: Simón, qué bien, que todo está bien. Qué bien, a no ser la de Mickey Mouse.
5: La mexicana me lleva a ver a banda Cuisillos. Hola. Y la canción con la que yo me enamoraría sería con la de Vanidosa.
0: Vanidosa, Vanidosa.
6: Quiero ir a la banda Cuisillos. Con la canción que yo me enamoraría sería la de Solamente. Mi jarrita del culé, gracias.
0: ¡Ánimo, saludos!
7: La mexicana y el Chevy Camacho.
0: No, yo no te llevo.
7: Cuisillos.
0: Yo no te llevo, no voy ni yo. ¿Y quieres que te lleve? Y si el Chery Camacho me lleva, no, no más. Será en la ruta 37, vato. Luego de ahí nos bajamos y agarramos la 11.
7: La canción que yo me volvería a enamorar.
0: ¿Cuál?
7: Esa de Acuérdate de mí.
0: Acuérdate de mí.
7: Soy Joaquín Esparza.
0: Ya está, Joaquín Esparza. Saludos, échale.
8: La mexicana me lleva a banda Cuisillos.
0: ¿Y lo que más soñó?
8: Y con la canción que me enamoraría es la de Acuérdate de mí. Mi nombre es Norma Angélica Jara Barrera.
0: Ya está participando, aguante callada.
9: No te creas, mi chef, no me ha dolorido. El coco es que me ha dolorido. Porque era una morrita.
10: La mexicana me lleva a ver a banda Cuisillos. La canción con la que yo me enamoraría es la de Acuérdate de mí. Lorenzo Hernández Jacobo.
0: Ya está, Lorenzo. Lore. Don Lore.
11: La mexicana me lleva a Cuisillos. Con la canción que yo me enamoraría es con la canción que dice. Porque te amo,
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11: No quito el dedo del renglón, chico.
0: Ah, o sea que si se va a enamorar, toma.

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2: ¿Qué, mi gente? ¿Cómo están? Oigan, aquí ando con mi amiga Lupita y ella escucha
3: La Mexicana.
2: Eso es todo. Oye, ¿saludos para quién?
3: Para la tortillería La Fendiosa, ahí que nos escuchan.
2: Ah, bueno, saludos. Ahorita voy por mi tortilla con sale.
3: Ah, sale, ahí los esperamos.
2: Sale, dice, sale. Oye, comadre, ¿y qué vale? No se ponga roja, comadre. Anda bien chiviada la comadre, qué vale. Oye, no, pues ya se va a ir ahí con la Bendy y ya va a ir al trabajo, ¿verdad?
3: Así es.
2: Y ahí escucha
3: La Mexicana.
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0: Mexicana 91.3 FM. Ponme una canción de, ¿cómo se llama? De Banda Cuisillos, hombre, la que tú quieras. Banda Cuisillos, ponme la que caiga, échale, a ver. Ok, para regalar el boleto, que se va, ¿con quién?
1: Quiero ir a la banda Cuisillos. Con la canción que yo me enamoraría sería la de Solamente.
0: Solamente.
1: La guitarrita del culé.
0: Y luego, ¿qué más soñaste? Órale, ya está. Saludos a toda la gente que está participando. Todavía me siguen llegando audios, pero pues no, ya. Ya se regalaron, gracias, de verdad. A todos los que pues están aquí como, pues a ver qué cachan, ¿verdad? Oigan, también el sábado 3 de octubre se presenta Los Rehenes de Javier Torres, la voz original. ¿Y qué crees? Ya están agotando lo reservado. Ya se están agotando. Quedan muy pocos, así es que aprovecha. Y, obvio, con nosotros, los últimos boletos para que vayas. ¡Échale!
2: Corazones rotos van quedando por ahí.
0: No. Además se presenta Los Guerreros del Amor. ¡Amor! Los Guerreros del Amor. Estoy hablando de Samurai. Dios, que la vuelta, chica. Haga la vuelta, mejor, hágale la vuelta. Entonces, ahí nos vemos el sábado. En los globos, porque estas agrupaciones de los 90, chido.
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0: ¿Quieres estos boletos o qué? ¿Quieres los últimos boletos o qué? ¿Sí? Dime, la mexicana me lleva a los globos. Y dime, por favor, dos canciones de cada uno. Dos de Los Rehenes que te sepas y dos de Samurai que sepas el nombre, tu nombre completo, y ya los tienes. Participa. Si no dices tu nombre, automáticamente pierdes. Y ahí nos vemos, porque van a andar presentando ahí a los grupos y la fregada. A ver si no me apagan el micro como un compa. No, pero es que ahora sí va a ser baile de calidad, ¿verdad? Ahora sí hay baile de calidad con mi compa. ¿Verdad que sí? Pues claro, es que yo no voy a cualquiera. Yo voy a los perrones, a los fregones, ¿sí o no? Bueno, ahí nos vemos en Los Rehenes, ahí nos vemos en Grupo Samurai.

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1: Amigos oyentes, muy buenas tardes. Aquí estamos nuevamente este día miércoles 30 del mes de septiembre, en vivo y en directo. Este servidor y amigo, con casi 30 años aquí, los únicos que llevamos ese tiempo cumpliendo la misión, orientando y ayudando. Para llegar a todos esos hogares desvalidos, a todas esas personas que se sienten enfermas, desesperadas, angustiadas, que no pueden salir en nada adelante, que todo es fracaso, desdicha, desolación, tristeza, amargura, soledad y enfermedad. Pues aquí estamos cumpliendo nuestra misión un día más, recordándoles que estamos para servirle todos los días en la calle República de Brasil, número 618, a un costado de la central camionera, y que usted puede llamarnos precisamente ahora o más tarde o a la hora que se acabe el programa, marcar nuestra línea directa espiritual 449-140-5566, 140-5566, 140-5566. Ya tenemos una llamada. Bueno.
2: Bueno,
3: una orientación para usted o para otra persona.
2: No, para otra persona.
3: ¿Qué es esa persona de usted?
2: Mi pareja.
3: Bueno, deme la fecha de nacimiento de su pareja.
2: 18.
3: 18 de junio.
2: De
3: Géminis es él.
2: Ajá.
3: Unión Libra, juntados.
2: Unión Libra.
3: ¿Cuánto llevan juntos?
2: Más de 30 años.
3: Pero él ha cambiado y lo han cambiado. Muchos dolencias de cabeza, pesadez, aquecas, cefaleas, migraña, como le quiera llamar.
2: Ajá.
3: Y en la parte baja hay un dolor que de la cabeza le baja por el cuello, en la parte trasera y en la parte inicial de su espalda también. Bueno, hermanita, ¿él sabe que usted está hablando?
2: No.
3: ¿Por qué? ¿No tiene fe? No creo que.
2: No, bueno.
3: Yo le digo, mi deber es orientarle. Crea o no crea, pero pues tengo que hablarle con la verdad. Aquí hay un daño y hay un mal puesto, por eso ninguna medicina le ha servido. Ya se hubiera compuesto con lo que le ha dado el médico, con el tratamiento, pero no le sirve de nada. Porque hay un mal, es una mujer la que se lo ha hecho. Lo tienen trabajado con una fotografía o con una prenda. Hay un daño. Visíteme, no le digo más porque para qué, ya le dije lo que tenía que decirle. Visíteme para ayudarle. Si oiga, él no viene o algo, inicialmente tráigase una foto de él, ¿de acuerdo?
2: Bueno.
3: Dinero ni le rinde tampoco. Se ha vuelto corajudo, de mal humor, pleitos y disgustos que se van a presentar en ustedes. Si quiere visitarme, ahí la veo y atenderle llegando. Que tenga buen día.
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1: 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Ya tenemos otra persona en la línea telefónica. Sí, bueno.
3: ¿De dónde me habla?
5: De acá, de Jesús María.
3: Bueno, ¿su fecha de nacimiento, hermana?
5: 22 de enero del 93. fecha de nacimiento me indica claramente que usted es una persona perteneciente al signo de Acuario.
2: Ajá.
5: Regida por Urano, descuídeme su sistema circulatorio. Mucho esfuerzo, mucho sacrificio, poco progreso. ¿Su esposo, su pareja, en qué trabajan?
2: Mi esposo trabaja en la obra.
5: Bueno, pero veo que últimamente no hay armonía entre ustedes.
2: No.
5: Pues muchas no, peleas, no, muchos disgustos, de un vaso de agua se forma una tormenta, no se ponen de acuerdo para nada, todo está al revés.
2: Sí.
5: Hasta cosas feas piensan, ay, siga su camino, yo sigo el mío.
2: Ajá.
5: ¿Cuánto de familia tienen?
2: Dos.
5: Por esos hijos hay que luchar y hay que ser tolerante, dialogar. Pero principalmente ustedes tienen que liberarse. ¿Ha buscado ayuda por algún lado?
2: No.
5: Bueno, le voy a decir porque aquí con esta fecha de nacimiento me está marcando en mi estudio astral, de acuerdo a la astrología, a la tabla de la numerología, que aquí hay una persona que fue con una fotografía de ustedes o una prenda o algo.
2: Ajá.
5: Donde una persona que se dedica a hacer cosas malas, brujería, para que me entienda.
2: Ajá.
5: Y los claramente que usted es una persona perteneciente al signo de Acuario.
2: Ajá.
5: Regida por Urano, descuídeme su sistema circulatorio. Mucho esfuerzo, mucho sacrificio, poco progreso. ¿Su esposo, su pareja, en qué trabajan?
2: Mi esposo trabaja en la obra.
5: Bueno, pero veo que últimamente no hay armonía entre ustedes.
2: No.
5: Pues muchas no, peleas, no, muchos disgustos, de un vaso de agua se forma una tormenta, no se ponen de acuerdo para nada, todo está al revés.
2: Sí.
5: Hasta cosas feas piensan, ay, siga su camino, yo sigo el mío.
2: Ajá.
5: ¿Cuánto de familia tienen?
2: Dos.
5: Por esos hijos hay que luchar y hay que ser tolerante, dialogar. Pero principalmente ustedes tienen que liberarse. ¿Ha buscado ayuda por algún lado?
2: No.
5: Bueno, le voy a decir porque aquí con esta fecha de nacimiento me está marcando en mi estudio astral, de acuerdo a la astrología, a la tabla de la numerología, que aquí hay una persona que fue con una fotografía de ustedes o una prenda o algo.
2: Ajá.
5: Donde una persona que se dedica a hacer cosas malas, brujería, para que me entienda.
2: Ajá.
5: Y los tienen atados, amarrados para que se separen. Hay un daño con fotografías de ustedes. Me las

0: estudio astral, de acuerdo a la astrología, a la tabla de la numerología, que aquí hay una persona que fue con una fotografía de ustedes o una prenda o algo.
1: Ajá.
0: Donde una persona que se dedica a hacer cosas malas, brujería, para que me entienda.
1: Ajá.
0: Y los tienen atados, amarrados para que se separen. Hay un daño con fotografías de ustedes. Velaciones, ajá, negras están haciendo, invocando y haciendo ritos satánicos, maquiavélicos. Por eso las peleas, los disgustos. Usted dice después, dice, oiga, pero nos peleamos y no valía la pena por lo que peleamos.
1: Sí.
0: Entonces él se va a trabajar y no se concentra porque está pensando en el problema.
1: Sí.
0: No puede rendir, por eso el dinero no le rinde también.
1: Ajá.
0: Una salación grande, hay un daño, ya se lo dije. No quiero hablar más de cosas, pero se lo estoy confirmando. Visíteme y ojalá con él, o si no, con la fotografía de él.
1: Ajá.
0: De lo contrario, le aseguro que en menos de un mes usted va a llamar a decirme, maestro, lo que usted me dijo es verdad, ya se fue mi esposo, ya estoy sola, estoy batallando.
1: Sí.
0: Porque los quieren ver separados. No vamos a darle gusto a esas personas. Y le voy a decir, es una mujer cercana a ustedes. Y le voy a regalar el amuleto que estoy regalando. Yo personalmente le atiendo.
1: Sí, está bien.
0: Calle República de Brasil, número 618. Tráigame la foto de él, una veladora blanca y un litro de agua.
1: Sí, está bien.
0: Que esté muy bien y vamos a echarle ganas.
1: Sí, gracias.
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2: Hoy quiero darle gracias nuevamente a Dios porque nos permite a nosotros hablar con ustedes, porque a ustedes les permite escuchar nuestros consejos, nuestras orientaciones que aseguran la felicidad. Le pedimos que usted se concentre en su problema y que le pida a Dios que le ilumine, que le guíe. 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

0: 2 de la tarde en punto, es miércoles 30 de septiembre del año 2026. Soy Lucero Álvarez y esto es JLM Noticias, el espacio número uno en audiencia. Acompáñeme, que ya comenzamos. Le presento un avance de la información más fresca y de lo más importante que se ha generado a lo largo de las últimas horas. ¿Qué ha ocurrido en este miércoles mitad de semana? Cosas espantosas. Hoy acaba de quedar al descubierto un feto que lo lograron localizar adentro de un contenedor de basura allá al suroriente de la ciudad. Hasta este momento no sabemos si pues este producto habría sido de un aborto espontáneo, si fue un tema accidental, si fue un asunto provocado. Sabemos que en Aguascalientes se permite el aborto, pero no a la edad de este feto. Este feto, de acuerdo a lo que dicen los que conocen del tema, tenía aproximadamente 5 meses. Esto ya no es posible, así que lo único que pensaríamos es, pues tal vez ocurrió un accidente, pero ¿por qué tirar un feto? ¿Por qué tirar a un bebé, a un contenedor de basura? Danos solamente un avance, Oso Cortés. Adelante, buenas tardes.
1: ¿Qué tal, Lucero? Muy buenas tardes a todo el auditorio. Encuentran un feto en un contenedor de basura en Villa Las Palmas. Un pepenador fue el que realizó el macabro hallazgo. Además, camión de volteo atropella y le pasa por encima a una jovencita allá en el Boulevard Guadalupano. En un momento te doy todos los detalles.
0: Gracias, Oso Cortés. Así comenzamos esta tarde y vamos a más noticias que también le hemos preparado. Familias de Aguascalientes gastan más de 62,000 pesos cada 3 meses, y en lo que más gastan, adivinen qué es, en alimentos, en bebidas, pero también en tabaco. ¿Usted en qué se le ve el dinero? Porque luego el dinero sí se va como agua. ¿Usted en qué se gastaría 20,000 pesos al mes? Ese es el promedio del que los aguascalentenses estamos gastando. 20,000 al mes. Si es una cantidad importante, ¿en qué se le diluye esta cantidad de dinero? Imagínese que tan solo en la comida, pues ya es una cantidad importante, pero que se le vaya el dinero en las bebidas embriagantes y en el tabaco, es decir, que el dinero se le vaya en el vicio, pues es algo que también lo establecen ya las estadísticas. Además, Tere Jiménez entregó esta mañana su cuarto informe de labores al Congreso. Adelantó que viene lo mejor para Aguascalientes. Y en este mismo escenario, también habló de los temas políticos electorales. Fue cuestionada sobre la sucesión gubernamental, sobre quienes ya han alzado la mano y tienen el deseo de participar en la contienda en el 2027, y ya le contaré qué fue lo que respondió la gobernadora al respecto. Vamos a temas nacionales, Lula. Oye, qué escándalo está ocurriendo en la Ciudad de México, porque Felipe Calderón estuvo presente en un foro organizado por el Partido Acción Nacional, y qué duro se fue contra los de Morena. No se tocó ni poquito el corazón porque dijo que México está regresando a la dictadura perfecta. ¿A qué se refirió? Pues que estamos retrocediendo. La dictadura es la de Morena, la que quiere seguir en el poder. Ya lleva 8 años, los 6 de Andrés Manuel, los 2 de Claudia, y parece que se quieren perpetuar en el poder. Pero mientras estaba hablando Calderón adentro, afuera se dieron, pero literal, Lula, hasta con la maceta, ¿no? Danos un avance, buenas tardes.
2: Gracias, Lucero, buenas tardes. Sí, duro el presidente, expresidente Calderón. México está regresando a una nueva versión de la dictadura perfecta. Eso lo dijo en el foro del PAN. Y bueno, pues afuera, como bien lo mencionas, los miembros del el extinto Sindicato Mexicano de Electricistas, pues agotearon este evento. Fuera, Calderón, le aventaron jitomatazos, huevos y todo lo que encontraron en que tenían a su paso. Por otra parte, el Senado inicia debate de ley antimeme, la oposición acusa censura disfrazada. Y el PAN perfila a Adrián de la Garza y a Verónica Rufo para gubernaturas de Nuevo León y de Baja California. También el clima sigue siendo noticia. El huracán Rachel golpea costas de Colima. Varias playas ya están afectadas. De por sí, Polo también ya había dejado daños. Muere Jorge Kawaki Macari a los 58 años, empresario, político y excampeón de boxeo. Marina del Pilar se deslinda de las acusaciones de Estados Unidos contra su ex esposo. Y en información

0: Internacional Netanyahu dice que uno de los pilotos del vuelo de Fly Dubai intentó estrellar el avión. Nos atacaron, es aterrador lo que vivimos, dicen los pasajeros. De todo ello hablaremos en detalle un poco más adelante, Lucero.
1: Muchísimas gracias, Lula Reyes. Sobre lo que pronunció esta mañana Calderón, ¿usted cree que tiene razón? ¿Coincide en lo que dijo Felipe Calderón, que México está regresando a la dictadura perfecta? ¿Tendrá su opinión sobre el señor? Tal vez no esté de acuerdo, tal vez no coincida con la forma en la que gobernó el país cuando fue presidente de México, pero probablemente coincida con lo que piensa respecto a la forma de gobernar de los morenistas. ¿Usted qué dice? Me interesa escucharlo al 1-22-5770. Oiga, y lo que también ha trascendido esta mañana, la muerte de Jorge Kawashi. A él probablemente o lo recuerda como boxeador o lo podría recordar también como, pues como político. Me parece que estuvo en el Partido Verde. También en algún episodio de su vida también estuvo en el Big Brother. Pues bueno, falleció esta mañana y ya lo confirmaron las personas más cercanas. Vamos ahora contigo, Miss Yuli. Hay mucho que platicar de la información deportiva. Pues no sé, Rafa Márquez dice que sí están descontentos y que él entiende que estemos descontentos con la selección mexicana. Oye, ¿y cómo no? Porque en sus primeros dos partidos en los que se estrena Rafa Márquez, pues ha habido empate. O sea, nos quedamos con ese deseo de saber a qué sabe el triunfo, ¿no?, de la selección nacional, y al menos en estos dos partidos, en sus dos primeros partidos, no lo ha logrado. Adelante, Zuli, buenas tardes.
2: ¿Qué tal, Lucero? Amigo Radio Escucha, muy buenas tardes. Así es, tal como lo señalas, empatitis sufre la selección nacional en esta nueva era, en este arranque de Rafa Márquez como el estratega de la escuadra tricolor. Sí, no está satisfecho por los resultados ni por el desempeño que ha tenido la escuadra mexicana, y además hay que agregarle que Gilberto Mora, uno de los jugadores importantes, es duda para el partido de este sábado, duelo amistoso dentro de esta fecha FIFA, para enfrentar a los gringos, tiene un golpe, así es que pues no se sabe si podría jugar o no. Además, también en las Águilas del América regresa el Rayito Rodríguez, a pesar de que fue llamado por la selección de Uruguay, sin embargo, por un trámite administrativo en su pasaporte, pues no seguirá con la selección uruguaya que va a enfrentar a la India y tendrá que regresar antes de lo esperado. Y también en actividad de béisbol a través de Star TV, bueno, pues el día de hoy el segundo juego de la serie entre los Yankees ante Boston. Si Yankees gana, elimina a las Medias Rojas de Boston. Si Boston logra la victoria, bueno, pues estaría alargando esta serie de comodines al tercer y definitivo juego. Así es que de esto y mucho más, Lucero, más adelante.
1: Gracias, Zuli, por el avance en materia deportiva. Ya escuchó los temas que desde ahora ponemos sobre la mesa de JLM Noticias. Abrimos nuestro centro de mensajes para que usted comience a opinar. El 1-22-5770 ya está disponible, pero además recuerde que hemos comenzado con esta transmisión en vivo a través de nuestro canal oficial. En JLM Noticias nos encuentra en Twitter, en Facebook, en YouTube. O igualmente lo puede hacer en esta transmisión que tenemos también para usted en todas las plataformas de Lucero Álvarez, para que me busque desde este momento, para que se conecte, para que se entere de los temas importantes y sobre todo para que deje ahí sus comentarios. Nos gusta leerlo, nos gusta que usted nos marque la línea de qué es lo que es de su interés, cuáles son los temas que le preocupan, de qué debe estar informado, qué es lo que quiere saber, y bueno, pues ahí lo puede hacer a través, le digo, de los comentarios en cualquiera de las plataformas digitales. Así estamos arrancando en vivo a través de La Mexicana 91.3, en Star TV Canal 149 y por supuesto en todas nuestras plataformas digitales.

0: 2 de la tarde con 10 minutos en el centro del país y tenemos que empezar desafortunadamente pues con temas policíacos por lo que se acaba de registrar. Imagínese que es una tragedia de cualquier manera el platicar de esta historia. Otra vez tenemos que hablar de un feto que acaba de ser localizado en un contenedor de basura. Y le digo que otra vez porque ya se ha vuelto tan común en Aguascalientes, pero déjeme decirle que yo revisando nuestra base de datos, es el primer caso que documentamos en este 2026, de manera oficial, es el primero. Pero si usted ve un poco más hacia el pasado, tenemos varios casos que se registran durante solo un año. Es, aunque usted no lo crea, de los casos más comunes que tiren a los fetos. Algunos casos porque son temas accidentales, porque no saben qué hacer, y en otros casos, pues porque tienen toda la intención de abortar y por eso terminan los productos en un contenedor de basura. Y me parece la peor forma, ¿no?, de terminar en un contenedor de basura cuando se trata pues de la vida de una persona, así de sencillo. Ni los animales terminan en los contenedores de basura. Oso Cortés, me enlazo contigo para que nos cuentes en dónde se registró esta espantosa historia. Adelante, buenas tardes.
1: ¿Qué tal, Lucero? Muy buenas tardes. Buenas tardes a todo el auditorio. Esta historia se comenzó a escribir el día de hoy, poco después de las 10 de la mañana, cuando se registraban llamadas a los servicios de emergencia del 911, donde reportaban que vecinos de la zona de Villa de las Palmas, allá al suroriente de la ciudad capital, se comunicaban sobre todo de Villa de las Palmas en el sector 3, para comunicar que en un contenedor de basura había sido localizado un feto de por lo menos 5 meses. Sí, 5 meses de gestación. No estamos hablando de un fetito que tuviera apenas unos días, o quizá consumado apenas el primer mes, sino que ya llevaba 5 meses de gestación, y ante esta situación, pues seguramente algo sucedió. Bien lo catalogas, Lucero, pudo haber sucedido un accidente, pero ¿por qué tirarlo y de esta forma en un contenedor? O bien, alguien que sí, desafortunadamente tomó la decisión de abortar, y pues todavía peor, tirarlo prácticamente a la basura. Como bien te comento, por aquello de las 10 de la mañana es cuando se realiza este reporte, pero la situación ocurrió antes de las 10. Resulta ser que un pepenador de la zona es quien estaba recolectando diferentes artículos en la basura, lo que viene siendo el PET, cartón, pero también él habla de que como tiene unos puerquitos, pues él también recolecta todo lo que es los desechos de comida. Y ante el estar realizando esto, pues tiene que ingresar al contenedor para hacer lo propio. Al estar recolectando estos desechos mencionados, en ese momento es cuando encuentra este, pues, producto, al parecer dentro de una bolsa. Es cuando le llama la atención y pues comienza a avisarle a los vecinos de la zona que se encuentran cercanos a este lugar. Son los que hacen el llamado de inmediato a los servicios de emergencia y llega para responder a estos hechos la Policía Municipal de Aguascalientes, acudiendo como primeros respondientes y realizando que sí, efectivamente se había hecho este hallazgo. De inmediato acordonaron la zona para pedir el apoyo, en este caso de los elementos de la Fiscalía General del Estado, los cuales llegaron a la Dirección General de Investigación para realizar lo propio. Una vez que llegaron, corroboraron que efectivamente el feto pertenecía a un humano, que no era de algún animalito ni nada por el estilo, porque luego ya ves que llega a suceder. Sin embargo, se dan cuenta de que efectivamente es un feto humano y que contaba por lo menos con 5 meses de gestación. Fue el mayor dato que dio la autoridad. De inmediato realizaron el aseguramiento del mismo. Lo trasladaron al servicio médico forense para practicar los estudios de ley y por supuesto también los agentes ministeriales iniciaron ya la investigación correspondiente, Lucero, para dar con el paradero de él o la persona responsable de estos hechos mencionados. Como bien lo comentas, es el primero documentado en este 2026 tirado en un contenedor de basura. Pero no sé si recuerdas que hace unos meses les platiqué de una chica del Cebetis, allá muy cercana a la UTA, donde también lo tiró, pero en un contenedor, sino que lo tiró en un lote baldío. Y ahí sí llamaba muchísimo la atención porque el producto ya tenía 8, casi los 9 meses. O sea, estaba a punto incluso de llegar a su término correspondiente. Seguimos todavía en espera, ahora que se vuelve a tocar este tema. Quiero pues aprovechar para que la autoridad nos diga qué pasó con la jovencita, se procedió, no se procedió, porque todo mundo nos quedamos en espera de qué es lo que iba a suceder ante estos hechos mencionados. Y mira, ahora vuelve a ocurrir otra historia en un contenedor de basura.
0: Es terrible por todos lados, Oso. Me parece que es una tragedia y es una historia de horror que además indigna a la sociedad porque, bueno, entendemos que en Aguascalientes está despenalizado el aborto. ¿Qué significa esto? Las leyes establecen que en Aguascalientes una mujer tiene el derecho a abortar y que lo puede hacer hasta las 6 semanas de embarazo. Esto significa hasta el mes y medio de gestación de este producto. Lo que tú me platicas es lo que sucedió en Villa Las Palmas, pues era un feto que ya tenía 5 meses, probablemente pues ya su cuerpecito a esa edad ya se encuentra pues muy desarrollado, porque está prácticamente pues a la mitad del proceso de gestación, y que no me explico cómo es que si tuviste un accidente, si a lo mejor tu embarazo era de alto riesgo, si pues de manera accidental, sin tener la voluntad de hacerlo, simplemente abortas, porque hay abortos espontáneos. Uh-huh. ¿Cómo es que no tienes, digamos, esa sensibilidad, esa humanidad como para darle el tratamiento que requiere a cualquier cuerpo, a cualquier cuerpo que pues ha trascendido de este mundo terrenal, y cómo algo que tú misma llevaste en tu vientre, que tú procreaste, cómo es que termina en un contenedor de basura? Me parece espantoso por todos lados.
1: Sí, es algo muy terrible, sí. No nos cabe en la cabeza cómo puede llegar a suceder. Digo, si va por el tema del accidente, pues... No, es que no nos cabe en la cabeza cómo puede suceder esto. Y si va del otro lado, pues yo creo que existen las formas, ¿no?
0: Claro.
1: Si ya aquí ya no está penalizado, pues no son las formas de hacerlo. Aparte, es el tiempo de hacerlo. No es cuando tú quieras o en el momento en el que tú lo decides. Existe una ley que tienes que respetar también, y existen los lugares y las distancias donde tienes que poder realizarlo, y no en el lugar que tú quieras, y sobre todo desecharlo como tú quieras tampoco, ¿no?
0: Es que eso es lo que me parece más triste de esta historia, no solamente porque se trata de la vida de un ser humano, sino porque, de verdad, discúlpeme por la comparación, pero quienes tenemos mascotas ni siquiera pensamos en que en el momento en el que trasciendan vamos a ir a depositar sus restos a un contenedor. Mucho menos, por eso me parece inimaginable que una persona que es su sangre, que es la vida que le está dando dentro de su vientre, pues termine este bebito en un contenedor de basura, en los desechos, porque para eso son los contenedores. Desechos, lo que ya no queremos, lo que pues consideramos que son basura, pues que dentro de todo eso termine un feto, en este caso de 5 meses de gestación. Y hasta ahora me confirma Soso, la autoridad pues no ha determinado si se trató pues de un tema accidental o no, porque primero tendríamos que detectar quién fue la persona que fue a depositar el feto, ¿no?
1: Así es, primero tendría que ser detectada la persona, después de ahí investigar, ahondar en el asunto, qué fue realmente lo que sucedió, y entonces sí establecer qué originalmente pasó, para después proceder legalmente en contra de quien resulte responsable. Y hablando en el tema animal, nada más para seguir abordando a tu ejemplo, Lucero, los mismos animalitos, nuestros mismos perritos, cuando se va a morir uno de los cachorritos, la madre, la hembra, se aferra hasta el final con él.
0: O
1: sea, no lo deja. Y eso que ellos son animales, que no son personas humanas, y son más pensantes, creo yo, que nosotros.
0: Son más sensibles.
1: Así es.
0: Es por eso que simplemente es inimaginable. O sea, no nos cabe en la cabeza. Y le digo, si era un tema que fue un asunto de emergencia accidental, pues mira, hay las formas. No le iban a meter a la cárcel solamente porque el producto se le vino que... Conocemos muchos casos como este, y no era la manera tampoco para que este bebé o este feto en proceso de gestación terminara también en un contenedor de basura. Pues nos quedamos con esta historia, Oso. Muchísimas gracias por la información.
1: Gracias, nos quedamos al pendiente para más información. Lucero, buenas tardes.
0: Dejamos el tema en la mesa y abrimos el centro de mensajes para que la gente nos dé sus comentarios. Las opiniones que usted acaba de escuchar son opiniones personales del Oso Cortés y de su servidora Lucero Álvarez. Si usted tiene alguna opinión sobre esto, si a lo mejor difiere de los comentarios o de las opiniones personales, pues también es bienvenido su comentario al 122-5770. ¿Usted qué haría? A ver, las madres de familia que tienen muchísimas ganas, deseo de convertirse en madres, y los esfuerzos que hacen y por alguna razón no tienen la oportunidad de convertirse en mamá, cuando escuchan este tipo de noticias yo creo que da bastante, bastante coraje, insisto, porque no es la manera, no es el lugar en donde debería determinar un ser humano, en un contenedor de basura, y menos pues alguien indefenso. 5 meses de gestación es lo que tenía este producto. Déjeme hacer una pausa. El centro de mensajes está disponible al 1-22-5770. Quisiera de verdad escucharle. ¿Qué piensa sobre esto? El abordar el tema de la legalización del aborto o la despenalización en Aguascalientes no es para justificar a la madre, simplemente para decirle, pues, que hay los mecanismos. Si no se quieren embarazar, hay los mecanismos. Si no quieren el bebé, también hay asociaciones que se hacen cargo de estos bebés y luego los dan a familias que están deseosas de convertirse o de convertir a esa pareja en un hogar, en una familia, pero no así, definitivamente no así. Déjeme ir a la pausa, es breve nuestro corte comercial, le invito a que se quede, que ya regreso.
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5: Dos de la tarde con 28 minutos, soy Lucero Álvarez a través de JLM Noticias, y hablemos de lo que sucedió a lo largo de esta mañana allá en la Ciudad de México. Estaban organizando un evento, un foro del Partido Acción Nacional, en donde uno de los más importantes ponentes es el expresidente Felipe Calderón, pero fíjese que pasaron varias cosas. Primero, porque Felipe Calderón se fue durísimo contra los de Morena y dijo pues que los gobiernos de Morena son como la nueva dictadura perfecta que tenemos hoy en el país. Pero mientras él estaba hablando al interior, afuera de este foro se estaban desarrollando, yo le podría decir que estuvieron a punto de la campal, porque algunos extrabajadores de Luz y Fuerza del Centro, de este sindicato de electricistas, se dieron con todo. Y cuando le digo que con todo, es literalmente con todo. Hubo huevazos, se dieron con las macetas, agarraron estas vallas metálicas que generalmente utilizan para, digamos, como separar hasta dónde puede pasar el peatón o el automovilista. Y luego también llovieron mentadas, o sea, hubo de todo. Mientras le digo, Felipe Calderón daba su discurso a las afueras, pues mucha gente, bastante, bastante molesta, se comenzó a enfrentar. Veamos poco de lo que sucedió esta mañana.

0: creo que no hace falta darle demasiadas explicaciones ni describirle qué es lo que estaba sucediendo, porque el sonido que usted escucha es inequívoco. Este enfrentamiento, le digo, se dio durante esta mañana al exterior del lugar donde se estaba desarrollando este foro organizado por el Partido Acción Nacional, mientras el expresidente de México, Felipe Calderón, estaba dando un discurso, en donde además un discurso bastante fuerte, Lula, y creo que ahora lo que la gente nos estamos preguntando es si realmente Calderón tiene razón, o aquellos que son anticalderonistas están cambiando de opinión y dicen, bueno, por primera vez coincido en algo, en lo que dice Felipe Calderón, que Morena es la nueva dictadura de México. A ver, Lula, nos tienes todos los detalles. Te escuchamos. Adelante, buenas tardes.
1: Gracias, Lucero, buenas tardes. Sí, México está regresando a una nueva versión de la dictadura perfecta, se lo dijo Calderón en el foro del Partido Acción Nacional. En su discurso ante expresidentes de América Latina y el exsecretario general de la Organización de Estados Americanos, Felipe Calderón señaló que los partidos políticos de oposición no son enemigos del gobierno, lo es, puntualizó, el crimen organizado. Tenemos autoridades electorales y judiciales sometidas. Y es que Felipe Calderón advirtió que México está regresando de esta forma a la dictadura perfecta. Además, el expresidente afirmó que el partido gobernante está dinamitando el puente democrático que se construyó a finales de la década de 1990, que permitió la alternancia de partidos. La ironía y la tragedia es que México está regresando hoy a una nueva versión de la dictadura perfecta. Un régimen de partido hegemónico, con autoridades electorales sometidas, sin un poder judicial independiente y sin garantías sólidas para los derechos humanos. Fue parte de su discurso del expresidente de México. Y afuera, bueno, pues fue todo un caos. Fuera Calderón, jitomatazos, el sindicato de electricistas saboteó el evento de Felipe Calderón en este foro de América Libre en el que estaba participando. Lanzó todos los elementos, los miembros de este sindicato lanzaron jitomates, huevos, macetas, todo contra el hotel donde se realizaba este acto del presidente. Y literal, fuera Calderón, aquí se ve la fuerza del sindicato, asesino, traidor a la patria. Todo esto le gritaban mientras aventaban huevos, jitomates y todo lo que se encontraron a su paso.
0: Oye, Lula, perdóname, fíjate que estoy viendo mientras me platicas que decapitaron la estatua de Calderón en Los Pinos. O sea, estaban tan enojados los electricistas que no solamente se manifestaron afuera, sino que la estatua que pues se tenía del expresidente allá en Los Pinos, estoy viendo cómo uno de los electricistas tiene literalmente la cabeza de Calderón entre sus manos y la trae como si fuera un trofeo. O sea, decapitaron a Calderón allá en Los Pinos, qué cosas, ¿no?
1: Sí, caray. Bueno, yo lo que estoy platicando, esto sucedió afuera del hotel donde se llevó a cabo este foro. Es el Hotel Marquis Reforma de ahí de la Ciudad de México, y que comenzó a partir de las 9 de la mañana, pero bueno, mira, esta información no la tenía a la mano, es la que mencionas.
0: Sí, pues esto acaba de ocurrir. Pero imagínate de qué tamaño era el enojo de los electricistas, que sí, además de haberse manifestado afuera de donde estaba Calderón, pues también se fueron hasta Los Pinos y enojados agarraron la estatua, lo decapitaron y traían su cabeza como si fuera un trofeo. Qué cosas, ¿no?
1: Sí, la verdad es que fue caótico esto que pasó esta mañana. Y bueno, pues fue parte de lo que se vivió en la Ciudad de México. Y también, y por otro lado, Lucero, el Senado inició ya el debate de ley antimemes. La oposición acusa pues censura disfrazada. Morena obviamente defiende esta iniciativa. La senadora Alejandra Barrales, de Movimiento Ciudadano, advirtió que la redacción de la ley pone en riesgo la libertad de expresión. Y el Partido Acción Nacional perfila a Adrián de la Garza y a Verónica Rufo para gubernaturas de Nuevo León y de Baja California, respectivamente. Y bueno, pues el dirigente nacional del PAN, Jorge Romero, confirmó que el alcalde con licencia, Adrián de la Garza, y Verónica Rufo se perfilan como las principales cartas de su partido para el 2027. El clima también es noticia. El huracán Rachel golpea costas de Colima. Playas afectadas por poros registran nuevos daños ahora por este nuevo fenómeno meteorológico. Las autoridades terminan el cierre preventivo de playas en Manzanillo, Tecomán y Armería, todo esto en Colima, además de restringir la navegación en el puerto de Manzanillo. Muere Jorge Kawaji Macari a los 58 años de edad. Empresario, exboxeador y exdiputado federal mexicano falleció este miércoles 30 de septiembre. La noticia fue difundida públicamente hoy y generó reacciones de figuras políticas que coincidieron con él durante su paso por la Cámara de Diputados. Hasta el momento no se ha informado oficialmente la causa de su fallecimiento. Marina del Pilar se deslinda de acusaciones de Estados Unidos contra su ex esposo. La gobernadora de Baja California se deslindó de los señalamientos de Estados Unidos contra su ex esposo, Carlos Torres, exdiputado federal y local, y dijo pues que ella no era vocera de nadie, de ninguno, de ni en ninguna circunstancia. En información internacional, Netanyahu dice que uno de los pilotos del vuelo de Fly Dubai intentó estrellar el avión. Datos de seguimiento del vuelo muestran que el avión descendió de aproximadamente 34 mil pies a menos de 17 mil pies en alrededor de un minuto. Nos atacaron, intentaron asesinar al piloto, un aterrador video del vuelo de Fly Dubai. Escuchamos gritos en el avión, después abrimos la puerta de la cabina y vimos sangre. Alguien apuñaló al piloto, relató uno de los testigos que vivieron una de las peores experiencias esta mañana en el vuelo de Fly Dubai. Es el reporte que tengo por ahora. Muchas gracias, muy buenas tardes.
0: Al contrario, Lula, muchísimas gracias por la información. Abrimos el centro de mensajes porque me interesa escuchar qué piensas sobre lo que ocurrió con Felipe Calderón. Él dice que México está en una nueva dictadura y se refiere al gobierno de Morena, porque vamos a 8 años ya de que ha comenzado a gobernar Morena en este país, los 6 de López Obrador, los 2 que lleva Claudia Sheinbaum, y bueno, en medio de las molestias de los electricistas, le digo que ya decapitaron la estatua de Felipe Calderón allí en Los Pinos. La gente sí está molesta con Calderón, o al menos un grupo de la sociedad sí lo está, pero creo que en esta sí tiene razón, que vamos rumbo a una dictadura. ¿O usted qué piensa? Dígamelo al 1-22-5770.
2: Pues yo no creo que sea un accidente, eso parece que lo hicieron pues adrede, porque él, bueno, lo que encontraron el bebé o la bebé, porque tenía un cincho en sus piecitos.
3: Lucero, yo escucho a la mexicana, dictadura la que duró el PRI y el PAN, nomás que estos quieren volver a lo mismo, dictadura a los que duraron 50 años en el poder, y fuera Calderón, ni le...
4: Buenas tardes. Por un lado es mejor que el bebé no haya nacido, que ella se haya muerto cuando era un feto todavía, porque si su mamá se atrevió a tirarlo a la basura, si el bebé hubiera nacido, no me quiero imaginar qué tipo de vida le esperaba con esa señora.
5: Buenas tardes, Lucerito, yo escucho a la mexicana. No, pues fue poco lo que le hicieron a ese Calderón, ojalá ya, qué hora que esté aquí, que lo metan al bote por rata y por todo lo que hizo en México.
6: Yo escucho a la mexicana. Con Lucero Álvarez. Yo siento que el presidente ni deben de opinar, porque pues lo que no hicieron en su tiempo tampoco lo van a hacer ahora.
7: A ver si salen las feministas, a ver si salen, a ver. Nomás para eso quieren estar ahí, que sus derechos.
8: Ay, no, qué tristeza. Encuentran niños muertos en la basura y va a ver, no van a hacer nada. Pero maten un perro y verán que se nos revoltea la ciudad. Ah, eso sucede en Aguascalientes.
9: Que le busquen, la castiguen, mejor castigan que los que matan a los perros. Que la castigan, Lucerito. Escucha a la mexicana.
0: Gracias por sus comentarios. Puedes seguir opinando al 1-22-5770. Y vamos a viajar hasta el Senado de la República, en donde se están analizando temas de suma importancia y de trascendencia para este país. Apenas anoche estábamos dando cuenta de que ahora sí prohíben la doble nacionalidad para quienes se quieran convertir en presidentes de México o en gobernadores de alguna entidad. Esto sucedió ayer en el Senado y hoy están debatiendo una iniciativa igual de polémica. La antimemes, la que ya no nos vamos a poder burlar ni hacer sátira del gobierno, porque entonces pues nos van a castigar con cárcel y también con una multa económica. Toño Martín del Campo, senador del Partido Acción Nacional por Aguascalientes, ¿cómo estás, senador? Buenas tardes.
10: ¿Qué tal, Lucero? ¿Cómo estás? Muy buenas tardes, qué gusto saludarte, por supuesto, a ti y a tu gran auditorio, desde aquí, precisamente desde el Senado.
0: Muy bien.
10: En este gran debate, la verdad, desde muy temprano hemos estado en reunión, en sesión, y bueno, pues hasta ahorita se está analizando y se está discutiendo esta famosa ley, que es la Ley de Protección a la Propiedad Industrial, que es la famosa ley antimemes.
0: ¿Cómo van las cosas por allá, Toño? Creo que el Partido Acción Nacional ha sido muy puntual en su posición y me imagino que se mantienen igual rechazando esta ley, ¿no?
10: Claro que sí. Te comento que, bueno, pues ahorita hace unos minutos ya fue votada en lo general. Ahorita estamos proponiendo algunos cambios, porque realmente es un artículo el que realmente queremos que se cambie, que no diga el texto tal cual está. Pero bueno, sabemos que no lo van a aceptar y que al final de cuentas eso se va a aprobar. ¿Qué significa esta ley? Esta ley significa que aquella persona que haga un meme en contra de algún funcionario o funcionaria de lo que es el gobierno, se pueden sancionar. Una multa que puede ir desde los 100 mil pesos hasta 1,000,000 pesos, pero también igual, si haces alguna parodia, pues también igual te pueden sancionar en lo económico o puedes ir a la cárcel. La cárcel es de 3 a 7 años de prisión. Hoy yo quiero decirle a tu gran auditorio, ¿cómo no recordar aquellos tiempos cuando estaba, por ejemplo, gobernando Vicente Fox y había una parodia que era el privilegio de mandar? No sé si algunos recordarán.
11: Claro.
10: Y por supuesto que también hubo otras parodias como los peluches, por ejemplo. Y bueno, pues simplemente cuando nosotros gobernábamos en lo que era el país, no había ningún problema e inclusive nosotros mismos podíamos ver y podíamos disfrutar esas parodias. Porque la verdad son algo, pero muy chusca. Pues, ¿qué crees? Pues ahora salió otra parodia, que es La Casa de los Mañosos. No sé si ustedes la han visto.
0: Claro, también.
10: Y si no la han visto, pues véanla, porque ya ahora con este gobierno no la pueden quitar. Pues bueno, pues, ¿qué quiero decirte con esto? Que les molestó tanto al gobierno federal que hizo esta ley, y que con esta ley, bueno, pues ahora está tratando de censurar, está tratando de presionar para que ese tipo de parodias pues no se hagan, no se transmitan ni en redes sociales ni tampoco igual lo que es canal abierto. Por lo tanto, nosotros estamos en contra de que se censure, estamos en contra de que el gobierno te diga qué sí tienes que ver y qué no tienes que ver. Por lo tanto, bueno, pues ya se va a aprobar ahorita en unos minutos más lo que es esta famosa ley antimeme que le hemos bautizado. Qué lástima que al día de hoy estemos teniendo un gran retroceso en ese sentido.
0: Claro. Oye, Toño, y la bancada del Partido Acción Nacional, al margen de que no sean bancada mayoritaria, han, no sé, puesto alguna reserva, han buscado la manera de solicitar que tal vez alguno de los artículos o no sé, que se pueda modificar el tema, por ejemplo, de que no haya cárcel o que la pena no tenga que ser necesariamente económica. ¿Qué posición han asumido ustedes al respecto, Toño?
10: A ver, nosotros queremos, por supuesto, llegar a un diálogo, nosotros queremos llegar a que ese artículo como tal se quite, se elimine, pero pues ellos traen una consigna, y esa consigna se ve muy clara desde la presidencia de la República. ¿Para qué? Para evitar que los estén exhibiendo públicamente de todo lo que han hecho. De esos grandes temas de corrupción, de la gran impunidad, de la gran ineficiencia que ha tenido el gobierno federal actualmente. Por lo tanto, bueno, pues ellos van duro, ¿contra quién? Pues contra aquellas personas que estén haciendo algún meme o contra quien haga algún tipo de parodia. Por lo tanto, lo más seguro es de que no se va a cambiar ni un punto ni una coma, como ha sido en muchas sesiones en donde ahora sí.
0: Qué terrible.
10: Pues no cambian absolutamente nada de una ley. Así como se las mandan de Presidencia de la República, sin analizarla, simplemente la votan los demás.
0: A favor, claro. Oye, Toño, y si esto se convierte en una realidad, ¿a partir de qué momento entraría en vigencia? ¿Desde qué momento debemos de preocuparnos por el meme, por la parodia, por la sátira, por burlarnos del gobierno? ¿A partir de qué momento?
10: En el momento en que el gobierno federal la publique, ese momento, bueno, perdón, ahorita tiene que pasar a Cámara de Diputados y luego posteriormente se publica.
0: Okay.
10: Cámara de Diputados estará la próxima semana, que eso es lo más seguro, pero pues allá también igual estará pasando sin ningún problema porque tienen una mayoría y pues simplemente esto pues se va a aprobar como lo hemos visto en las últimas sesiones y sobre todo en varias reformas que se han aprobado.
0: Pues qué lamentable esto, Toño, y te aprecio muchísimo que nos tomes la llamada para poder informar al pueblo de Aguascalientes lo que está sucediendo allá en el Senado de la República. Gracias, Toño.
10: Al contrario, gracias, Lucero, y sobre todo lo más lamentable es de que el día de hoy este gobierno federal está queriendo censurar a muchísimos medios y también igual quiere censurar ahora a las redes sociales.
0: Ese es lo más delicado. Toño, muchísimas gracias, un abrazo.
10: Al contrario, gracias.
0: Él es Juan Antonio Martín del Campo, senador de la República, y le digo, es un asunto que se está debatiendo en este momento, por eso es lo valioso de platicar con Toño, que nos platique cómo van las cosas. Ya nos adelantó, a ver, ya fue aprobado en lo general, ¿qué significa esto? Pues que seguramente ya va a pasar a la Cámara de Diputados, igual que como viene de Palacio Nacional, y que esto va a ser una realidad muy pronto. Imagínese nada más en la complicación en la que nos van a meter. Ley antimemes, que tú ya no puedas criticar al gobierno de cualquier nivel. Si del nivel municipal no lo puedes hacer, del nivel estatal tampoco lo puedes hacer, del nivel federal mucho menos, está condenado. ¿Y qué va a ocurrir? Pues que te van a mandar a la cárcel. Hasta 7 años de prisión establece esta ley que sugiere el gobierno federal para quienes utilicen memes, para quienes se burlen del gobierno, para quienes hagan sátira, para quienes hagan parodias de lo que sucede, le digo, con nuestras autoridades. Lo bueno es que dicen que es un país de libertades y que se respeta la libertad de expresión en nuestro país, y por otro lado están impulsando leyes de censura como estas. ¿Qué opina al respecto? Déjeme su comentario al 1-22-5770, ya vuelvo.
11: Muy buenas tardes, ese Felipe Calderón es puro ardor. Ya como su partido no levanta nada, ya, ni él.
12: Dictadura la que vivimos por más de 7 décadas. O sea que alguien no tiene memoria histórica.
13: Buenas tardes, Lucerito. Yo más bien diría que a Calderón le faltó decir algo muy importante. Narcodictadura, porque nada más dijo dictadura, pero no le agregó el narcodictadura de Narcomorena.
14: Morena ya quiere sancionar todo. La libertad de expresión es un derecho universal.
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3: 2:55 PM, soy Lucero Álvarez en JLM Noticias y vamos contigo, Misuli. Pues andan mal y de malas, ¿no? En la selección mexicana, ¿cómo estás? Buenas tardes.
4: ¿Qué tal, Lucero, amigo Radio Escucha? Muy buenas tardes. Sí, después de lo que fue el segundo empate en la era de Rafa Márquez como estratega de la selección nacional el día de ayer ante su similar de Perú, bueno, pues ahora resulta que Gilberto Mora, la joya del balompié azteca, está lesionado, se lastimó en el entrenamiento del día de hoy y es liga para participar este sábado cuando México está enfrentando a Estados Unidos en el partido amistoso de la fecha FIFA, incluso después de la de Chile, se le considerado contra los norteamericanos.
3: Vamos a hacer un segundo intento, a ver si logramos mejorar un poco la señal para que usted escuche con mayor claridad lo que nos ha preparado el Zuli Guerrero. Mire, ha habido muchas críticas en redes sociales después del último encuentro de la selección mexicana, que fue la noche del día de ayer. Se enfrentaron contra Perú con la selección peruana y bueno, todo mundo teníamos expectativa de que nos fuera mucho mejor. Hubo empate a uno, sin embargo ya fueron los dos primeros partidos que tuvo Rafa Márquez como director técnico y nos ha quedado mal. A ver, Misuli, entonces nos decía.
4: ¿Qué tal, Lucero? Te espero nuevamente el saludo. Sí, te decía que pues tras el empate, el segundo empate de Rafa Márquez como estratega de la selección nacional de ayer ante su similar de Perú, bueno, pues ahora resulta que Gilberto Mora, la joya del balompié azteca, está lesionado, se lastimó en el entrenamiento del día de hoy y es liga para participar este sábado cuando México está enfrentando a Estados Unidos en el partido amistoso de la fecha FIFA, incluso después de la de Chile, se le considerado contra los norteamericanos.
3: Vamos a hacer un segundo intento, a ver si logramos mejorar un poco la señal para que usted escuche con mayor claridad lo que nos ha preparado el Zuli Guerrero. Mire, ha habido muchas críticas en redes sociales después del último encuentro de la selección mexicana, que fue la noche del día de ayer. Se enfrentaron contra Perú con la selección peruana y bueno, todo mundo teníamos expectativa de que nos fuera mucho mejor. Hubo empate a uno, sin embargo ya fueron los dos primeros partidos que tuvo Rafa Márquez como director técnico y nos ha quedado mal. A ver, Misuli, entonces nos decía.
4: ¿Qué tal, Lucero? Te espero nuevamente el saludo. Sí, te decía que pues tras el empate, el segundo empate de Rafa Márquez como estratega de la selección nacional, ahora la pues duda, la alarma que hay en la escuadra tricolor es que Gilberto Mora, la joya del

0: Rafa Márquez como director técnico y nos ha quedado mal. A ver, Misuli, entonces nos decía.
1: ¿Qué tal, Lucero? Te espero nuevamente el saludo. Sí, te decía que pues tras el empate, el segundo empate de Rafa Márquez como estratega de la selección nacional, ahora la pues duda, la alarma que hay en la escuadra tricolor es que Gilberto Mora, la joya del balompié azteca, salió lesionado en el entrenamiento del día de hoy y es duda para enfrentar a Estados Unidos este sábado en uno de los partidos de fecha FIFA. Rafa Márquez lo tenía contemplado para enfrentar a los norteamericanos, sin embargo, pues ahora estará en veremos si tienen la oportunidad o no de jugar, porque también después se iba a enfrentar a Chile, pero era considerado como titular ante los norteamericanos. Además, también en lo que es el Real América, tuvo que regresar forzosamente a la concentración americanista Brian el Rayito Rodríguez, quien fue convocado con la selección de Uruguay para también esta fecha FIFA. Sin embargo, administrativamente no puede viajar a estar con la selección al siguiente compromiso, que era ante la India, por un problema en su pasaporte, y por ello pues prácticamente al no jugar estaba regresando con el conjunto de las Águilas del América. Y también, Lucero, pues en lo que es los juegos de comodines, esto ya en actividad de béisbol en grandes ligas, bueno, pues en estos instantes, en partido que se desarrolla allá en Filadelfia, pues los Bravos se empatan a 3 carreras ante los Phillies de Filadelfia. Si Atlanta gana el día de hoy, avanza a la siguiente ronda. Más tarde los Astros ante Medias Blancas de Chicago, pero el partido estelar a las 6 de la tarde a través de Star TV, los Yankees ante los Medias Rojas de Boston, recordando que los Yankees un triunfo más y estarían en la siguiente fase, así es que obliga a Boston a ganar hoy sí o sí para mantenerse con vida, y los Padres de San Diego ante los Cachorros de Chicago también el día de hoy a las 8 de la noche. Hasta aquí con la información, Lucero, muy buenas tardes.
0: Muchísimas gracias, Zuli, por la información deportiva, y así hemos llegado al final de este espacio. Le agradezco infinitamente su compañía. Mañana le espero puntual como siempre aquí a las 2.
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0: Jupun.
1: Ya llegó la Queen.
0: Ay, sí.
1: Mira, les gusta el intro, ¿verdad? ¿Les gusta el intro, muchachos? Sí.
0: Ay, les gusta. Hasta dan ganas de bailar, oiga.
1: Les gusta nuestro intro. Mm. No, pues ahí está. Bienvenido, soy la More García. Me acompaña el peregrino de la mente.
0: Ajá, aquí bien bonitos y listos para decirle qué le depara el destino, oiga.
1: ¿Qué le depara el destino? Mm. Solamente nos tiene que decir su fecha de nacimiento y con eso nosotros le decimos, bueno, el peregrino les dice qué le depara el destino.
0: Hay más o menos.
1: Hay más o menos, pero si usted quiere que yo le diga su destino, háblame, el mío, Dios, es más acertado.
0: ¿Me va a llover al rato?
1: Claro.
0: Yo digo que no, oiga, nomás nos va a llegar, es una brisilla, va a ser aire, se van a empolvar los coches, pero no va a llover.
1: Ok, pues bueno, esa es la predicción del peregrino. Oiga, ya sabe que todos los días tenemos nosotros una cancioncita para usted y usted decide. Yo propongo una, el peregrino otra.
0: Es correcto.
1: Y ya usted decida cuál suena. Súbele, mi chino.
0: A ver, échale, pícale.
1: Porque
0: la
1: esa
0: campana
1: es mi canción.

0: se tapa los oídos.
1: ¡Hasta se emociona ya!
0: ¡Qué muerte! Con esa canción me acuerdo de la película del Tigre de Santa Julia, cuando lo agarran.
1: ¿Lo agarraron ahí?
0: Sí, como que dan ganillas.
1: ¡Al camillo, hombre!
0: Es la verbena popular.

0: García, saludos, Pau, hasta Jesús María.
1: ¡Hola, Pau!
0: Dice Panchito que hay, hola, More, no es por ser chismoso, pero hay promo en el Cars de hamburguesa.
1: ¡Álgame, yo soy Michael! Bueno, ahí está la de la More. Y ahí les va la mía. Pa' ponernos como José José, oiga, esta es la canción del viejito. Que fue su aniversario luctuoso.
0: Sí, oiga.
1: Y esto se llama...
0: Puedo mandar un saludo a mi papá, el Chispa, que lo amo más que a nadie, de parte de Gwendolyn.
1: ¡Hola, Gwendolyn!
0: ¡Hola, Manu!

0: cristiana.
1: ¡Álgame, yo asumé!
0: Dice, yo voy por la More, More, saludos, ya. Ay, los extrañaba, Brendita. Nosotros a ti, preciosa.
1: ¡Te queremos,
0: no empiece,
1: Brendita!
0: No empiece con Brendita.
1: No, oiga, porque nos están oyendo allá. ¡Hola!
0: ¡Ah!
1: Algún día.
0: ¡Ah, cuidando terreno!
1: ¡Ay!

0: hace como tú.
1: ¡Qué bonito, hija!
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20: ¿Qué pasó, mi gente? Me acabo de encontrar unos panes bien riquísimos. Y es la panadería española, aquí en la mera barranca, ¿verdad? ¿Qué ella escucha?
21: La mexicana.
20: Claro que sí. Aquí ando con mi comadre, que quiere mandar saludos a quién, comadre.
21: A todos los compañeros de la española.
20: Vámonos, dígale gracias, tío.
21: Gracias, tío.
20: No, qué bárbaro. Oye, no, saludos para todos los que trabajan en La Española, unos panes riquísimos. Y pues ya se la sabes, déjense venir aquí a la López Portillo, ¿verdad?
21: Sí, en el mercado de la Barranca, aquí se encuentra La Española. Claro, a sus órdenes.
20: Claro que sí. Oiga, pues díganle a la gente cuál es la estación número uno.
21: La Mexicana.
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1: ¡22, 57, 70, 26 grados la temperatura, mi More! Vamos con los primeros de la tarde. ¿Tienes saludillos por allá, oiga?
2: Sí, oiga, dice por acá. Saludos para los yeseros y para José.
1: Yes, José, José, José, José.
2: José, qué feo estás.
1: ¿Quién anda por ahí?
3: Buenas tardes, mi peregrino, mi More. Bendiciones primero y bueno, que se la pasen.
2: Gracias,
3: el día
2: preciosa.
3: De hoy.
2: Hola.
3: Soy del 20 de mayo de 1971. ¿Qué me espera mi destino?
2: Sí.
1: Aquí dicen las cartas que vienen buenas noticias en lo que respecta al dinero, hermanita. Una racha muy buena para ti en el terreno de lo laboral y éxito.
2: Saludos para Martín Calderón, que en este momento nos está escuchando. Saludos, Martín. Oiga, también para nuestra buena amiga Adriana, que ayer conocí a su esposo. Y me dijo, ay, siempre te sigue, ve tus videos y te escucha a las 3 de la tarde con el peregrino.
1: ¡Qué bonito! ¡Y saludos a Adriana y a su esposo!
2: Adrianita, te mando un beso. Ahorita voy a decir su apellido porque lo tengo aquí anotado. Es que ya ve que yo tengo muy poca retención.
1: Así como dicen por ahí, pero ella sabe quién es.
2: Ella sabe quién es. Andábamos ahí con los de sientes, ella escucha.
1: Álgame yo, hombre.
2: Ahí andábamos,
1: y le vamos a dar puro veneno.
4: Mi More, buenas tardes. Soy del 26 de agosto del 76. A ver qué me depara mi destino.
1: A ver, que acá que quieren saber su destino, para que le salgan con la carta de la jirafa o la carta del hipopótamo o la carta de qué, a ver.
2: Me está apareciendo la carta de la sacerdotisa.
1: Oye, ahora las mías. ¿Y qué dice? A ver, ¿qué dice?
2: Yo no sabía que eran exclusivas.
1: Son mías. Yo se las guiñé a Walter Mercado, oiga.
2: Bueno, nos está diciendo que es momento de que hables con esa persona, que tienes ahí una situación que no has resuelto. Bueno, es momento de resolverla. Están los días perfectos para que lo resuelvas. Hay que tratar de comunicarse sanamente. Saludos, Gaby, bienvenida.
1: O sea que le van a cobrar su compadre al que tanto le debe.
2: No, es otra plática, tienen otra plática. No
1: van a resolver eso. No le quieren pagar. Hola, Pau, que nos mandó Pau. Oiga, conéctese al TikTok. Un corazón ahí. En el TikTok del Amor García, ahí estamos bien bonito. ¿Quién más anda acá?
5: Yo escucho la mexicana.
2: Gracias.
5: Peregrino.
1: ¡Ey!
5: Saludos, eres muy profesional en lo que haces.
1: Tú sí sabes, bebé. Nomás así para ilusionar al viejito y luego con sus cosas.
6: More Prehuango, también ahorita es la interpretación de los huevos.
1: No,
6: a ver. Nomás en la mañana y los martes y jueves.
1: No, es que en la mañana el Gudey y el Amor se dedican a lo paranormal, sí, y están ahí viendo los huevos en el vaso, o no sé.
2: ¿Usted quiere que le vea?
1: No, yo no les puedo enseñar nada de eso. Yo nomás les leo la mano, la carta, el café, oiga, me tomo, le doy un sorbo y luego ya le leo lo demás del café. Pero los huevos nomás los revisa aquí el Gudey. Gudey, usted en la mañana que... Mira, aquí yo puedo ver que te trabajaron.
2: No sea mentiroso.
1: No, porque hoy
2: es miércoles. Hoy tenemos tantita madre.
1: No,
2: hoy
1: pero no yo
2: tenemos...
1: los escuché ayer que estaban ahí revisándole los huevos a quién. Bueno, algo así dijeron, oiga, yo no sé. Pero bueno, muy bien, Paquetín. Aquí te revisan lo que tú quieras, bebé.
7: Morenita chula, hermosa. A ver qué me separa el destino, mi More. Soy del 12 de julio del 71.
2: Saludos hasta San Gerardo.
7: Dime, Morenita. Saludos y cordiales de parte de yo.
1: A ver, yo.
7: Acá ya se está cayendo el cielo acá por San Pancho mi More.
1: Pero yo me enfoqué en Aguascalientes. Él está hablando desde San Pancho, oiga, ya es otra república. Pero, ¿qué le depara el destino, pues, oiga? Entonces ya vine, ¿a qué?
2: Viene una semana de mucho estrés, pero ya para mañana ya empieza a bajar ese, ha tenido mucho estrés esta semana, no te preocupes, se va a recompensar económicamente, viene un pago extra a tu esfuerzo.
1: Ah, muy bien, esperemos que esté escuchando ahí, en la casa su señora o alguien que quiera estar ahí al pendiente de ese pago para que reparta y bien bonito.
2: Cállate, cadáver.
1: Como dicen por ahí, ¿cómo es? Aflojando el muerto y soltando el llanto, ¿cómo?
2: Cayendo el muerto a soltar el llanto.
1: No, yo no les voy a aflojar nada, ¡mi More!
2: Afloja y tieso. Llega otra vez José. Quiero perderme contigo.
1: Así les dije yo y que ya no me hallaban.

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0: Mi peregrino, mi more. Oigan, déjenme les comento que aquí me acabo de encontrar a mi comadrita Geraldine y a mi comadre Tere, que ellas se escuchan.
1: La mexicana.
0: Oh, eso es todo, Tere. Oye, a ver, cuéntame, ¿saludos para quién o qué?
1: Para Raúl Silva Campos.
0: Ah, mono, ¿sí, sí Silva o no Silva?
1: Sí, sí Silva.
0: Sí, ¿así? Sí, sí. Oiga, y pues, ¿él qué es o qué?
1: Él es en... trabaja en el parque Rodolfo Landeros.
0: Ah, monos, que, y que le eche muchas ganas,
1: ¿sí
0: o no?
1: Sí, échale muchas ganas, ¿eh?
0: Eso es todo, ahí le mandamos buena vibra. Y pues bueno, dígale a la gente, ¿cuál es la estación número uno?
1: La mexicana.
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3: Amigos de Aguascalientes, 1 de octubre, su cuate César Bono va a estar ahí. ¿Cómo va a estar? 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Doy la vida por el cavernícola. 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Señor Pompín, ahí nos vemos. 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
1: ¡Ya regresamos!
2: Y con nuestro amigo, celoso, nuestro amigo, el camillero erótico.
1: Camillero, sí.
2: El camillero erótico. Oiga, bueno, 1-22-57-70.
1: Imagínese, ya vine a ponerle la inyección.
2: Y se saca la jeringa ahí, sí. Oiga, álgame yo.
1: ¿Alguien pidió suero?
2: Ay, pues. Bueno, saludos a todos nuestros amigos que son camilleros, saludos, y que están ahí, trabaje y trabaje. Y vámonos al WhatsApp, 1-22-57-70.
1: Ay, gracias, me mandaste un corazón, no lo vi.
2: ¿Quién anda por ahí?
1: ¿Quién anda por ahí?
3: Peregrino y Morenita, ¿qué me depara el destino? 8 de octubre de 1985. Saluditos.
2: Saludos, ya me lo su cumple, oiga.
1: Oiga, ese pobre hombre mandó el mensaje desde que iniciamos y apenas lo está pasando. Se está escuchando de fondo el intro.
2: Todavía se escucha lucerito de fondo, oiga, bueno.
1: Sí, todavía se escucha. En esta tarde vamos a tener.
2: Bueno, 1-22-57-70. Dice por aquí que hay buenas noticias, que viene un momento de prosperidad y viene un momento de abundancia.
1: Todo le huele bonito.
2: Entonces,
1: su cabello, sus manitas.
2: Álgame yo
1: sus
2: me.
1: Sus piececitos.
2: Y cuando cantaba, cuéntame.
1: No, yo hablo de Lucerito. Lucerito.
2: Ay, mira. Saludos.
1: Es la primera vez que los veo en vivo. Siempre los escucho en la radio. Saludos,
2: hola,
1: Ángel, bienvenido. No, hombre, si son como un cargador ustedes. Me inyectan mucha energía los dos. Brendita.
2: Casi.
1: Ese es el objetivo.
2: Fíjese, casi como el camillero. O sea, así llegamos nosotros. Y Brendita, venemos.
1: Venemos
2: a inyectarte amor, Brendita.
1: Es que hasta para ligar está pendejo.
2: No, es que se trata de que Brendita vea que uno es auténtico.
1: Ya ve, dice que hasta sus flatulencias huelen ricos. Y...
2: ¿Las mías?
1: No, las de Lucerito.
2: No, bueno, ¿quién más anda ahí?
4: Yo diría que voto por la More, pero mi vieja viene aquí a un lado y me rompería los ojos bien rico.
1: No tenga miedo, no tenga miedo.
2: Gracias, bebé.
4: Pero mango.
1: ¿Ustedes creen que?
4: No, ya, Dios.
1: ¿Ustedes creen que yo no tengo problemas con mi marido cuando estoy beso y beso con ustedes, cuando les estoy mande y mande, y que ay, gracias corazón, y que claro que se endiabla, claro, pero me la juego por ustedes.
2: No, yo también, no, yo no me la juego.
1: O sea, que la noche me dice, a ver, aquí está de los besos que diste, oye, y yo, espérame, es que
2: pero nomás estaban saludándonos en la radio.
1: Sí, no, ustedes también juéguensela por mí, si va la esposa que tiene, por la More, y le mando un beso, ¿sí o no, mijo? Sí.
2: A ver, ¿tú te la jugarías? Allá dicen en la cabina, dicen que si diga, bueno, ¿quién más anda?
1: Sí, mijos, tantita madre, apóyenme, ¿qué, mijo, te la juegas?
2: Ay, no, yo no quiero que se la jueguen por mí, oiga.

0: buenas tardes, buenas tardes, ¿cuál? Alegrino, buenas tardes, mi amor es preciosa, todo afloja el chiquito.
1: Ya ve,
2: échale a mí la culpa de lo que pase, que esa canción me llega, oiga.
1: Sí, sí, sí, sí, sí.
2: Que allá ve. En el otro mundo,
3: la mexicana, con el peregrino y el amor.
2: ¡Hola, bebé!
3: Y mi voto es... para Ricardo Quesada, o sea, el peregrino.
2: No. A ver.
3: Lo siento, Cintia García.
2: Dijeron su nombre prohibido, y le dijeron Cintia.
1: Ay, oigan, cuando me dicen Cintia es porque están enojados conmigo. No me digan Cintia, por favor.
2: No, no le dicen, dicen que cómo, que cuando están enojados.
1: Sí.
2: Imagínese,
1: sí.
2: No. Cintia.
1: Sí, así es. A ver, Cintia, ya plácate, Cintia.
2: ¡Álgame yo, hombre!
1: Ah, pero antes, era mi amor, mi preciosa, mi chiquita, mi hermosa.
2: Ah, bueno, es que tenía frío. Nomás
1: pasó un año y... ¡Tú! ¡Ey! ¡Ey! ¿Cómo te llamas?
2: ¡Morra!
1: ¡Ey!
2: ¿Cómo?
1: ¡Tú! ¡La del cabello negro!
2: ¡Álgame yo, hombre! Bueno, 1-22-57-70, ¡Ambimore! Tenemos regalitos, oiga, para
1: tenemos regalos para que estén pendientes ahorita ya, para que tomen su captura y nos la manden al WhatsApp, ¿vale?
2: Le vamos a regalar boleto doble para la obra de Defendiendo al Cavernícola. Que nos mande su WhatsApp, la captura y la frase correcta.
1: Porque siempre que termina una frase tiene que decir ¡la frase correcta!
2: Que es así como para...
1: como más entusiasmo.
2: Exacto. ¿Y cuál es la frase correcta?
1: Yo escucho a la mexicana con la More García y el peregrino de la mente.
2: Y ahora sí, mi Cintia, mi More.
1: ¡Ay! Le voy a dar un buen,
2: Álgame yo,
1: todo lo fue. Es Lenin Ramírez en la mexicana 91.3 FM, la que sí escucha a la gente. Gracias, Juan, por tu rosa.
2: ¡Ay, es Juan el del Zaguán! No, no andaba en el Zaguán, bueno, no. 25.

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0: rico.
1: En Falga y a mi More. Entonces que nos manden ahí su mensaje con la frase correcta, la frase ganadora, para ver quién ganó el boleto de Defendiendo al Cavernícola. ¿Y quién ganó acá? ¿Cómo estuvo? ¿Qué pasó?
2: Gracias, gracias por todos sus votos.
1: Eso, que cuenten otra vez. Nos escuchamos mañana. No, vámonos pues.

0: romántico.
1: Falga y a mi more. Entonces que nos manden ahí su mensaje con la frase correcta, la frase ganadora, para ver quién ganó el boleto de Defendiendo al Cavernícola. ¿Y quién ganó acá? ¿Cómo estuvo? ¿Qué pasó?
0: Gracias, gracias por todos sus votos.
1: Eso, que oiga, que cuenten otra vez. Nos escuchamos mañana. No, vámonos pues, hasta mañana.

0: el boleto de Defendiendo al Cavernícola. ¿Y quién ganó acá? ¿Cómo estuvo? ¿Qué pasó?
1: Gracias, gracias por todos sus votos.
0: Eso, que oiga, que cuenten otra vez. Nos escuchamos mañana. No, vámonos pues, hasta mañana.

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0: pierde la vida en el hospital. Los contrastes de la vida. Mientras que algunas mujeres abortan, tienen algún aborto, incluso por alguna emergencia, lo que sea, pero a final de cuentas, abortan a sus bebés. Por otro lado, mujer da luz en plena vía pública. Elementos municipales le brindan los primeros auxilios para dar el apoyo a dicho alumbramiento. Tenemos una ciudadana más aquí en el estado de Aguascalientes. Además, policía cibernética localiza sano y salvo a chofer de plataforma, ya que sus familiares estaban siendo extorsionados. De esto y mucho más en el ámbito policíaco a nivel local. A nivel nacional también tenemos un adelanto, un avance de mi compañera Lula Reyes. Adelante, Lulita, muy buenas tardes.
1: Gracias, Oso, buenas tardes. Ayer muerto esposo de regidor en el Estado de México. Enfrentamiento en Tlajomulco de Zúñiga, Jalisco, deja un presunto delincuente muerto y un agente federal herido. En Veracruz, persecución deja un taxista muerto. De esto y más hablaremos en detalle un poco más adelante.
0: Muchísimas gracias, Lulita. En cuestión de minutos regresamos contigo para comenzar a desglosar toda esta información nacional. Híjole, los contrastes de la vida, ¿no? Mientras unas mujeres tiran a sus bebés, otra mujer dio a luz a su bebé el día de hoy. En plena vía pública teníamos una nueva ciudadana, un nuevo ciudadano. Y gracias a los elementos municipales, esto se logró llevar a buen término. Ahora ya están en el hospital correspondiente las dos, pues reponiéndose de esta situación fuerte, porque fue en plena vía pública, pero mire, gracias a Dios todo salió muy bien. ¡Qué contrastes de la vida, ¿no? ¿Usted qué opina? 449-122-5770. Tan bonito que es traer vida al mundo. Es la dicha, la bendición más grande para las mujeres. Pero mire, por otro lado, el tema con el que vamos a arrancar, pues es todo lo contrario, ¿no? Mujeres que los tiran al contenedor de basura. ¿Usted qué opina? 449-922-5770. De esto y mucho más le estaremos hablando esta tarde de miércoles, a través de La Nota Roja. Siendo las 4 de la tarde, ya con 3 minutos, le damos la bienvenida al programa policíaco de JLM Noticias, La Nota Roja, a través de la señal número 1 de Aguascalientes, La Mexicana 91.3 FM, a través del canal 149 de Star TV y a través de todas las redes sociales de JLM Noticias. Bienvenidas y bienvenidos, soy El Oso Cortés. ¡No puede ser! Los invito a que permanezcan en esta sintonía. Se enteren del detalle policíaco más relevante hasta el momento. Permítame saludar a mi compañero y amigo. Él es el hombre de la noticia, el hombre que siempre está en vivo en los hechos policíacos, el buen Héctor Almeida.
2: ¿Qué tal, mi oso? ¿Cómo estás? Muy buenas tardes y muy buenas tardes a usted que nos hace el favor de acompañarnos hoy miércoles ya 30 de septiembre del 2026. Mi buen oso, se acabó el año. Se acabó el año, se acabó el mes.
0: Ah, caray,
2: pero ya estamos a nada.
0: Caray, ya tan pronto.
2: Pero ya estamos a nada, entramos al último trimestre. Entonces, pues prácticamente, pues sí.
0: Hace cuenta
2: que ya se adelantó todo. Pero pues bueno, quédese con nosotros, acompáñenos a esta hora. Ya sabe que a partir de este momento y hasta las 5 de la tarde, usted se va a enterar de lo más relevante en el tema policiaco. También ya nos puede seguir completamente en vivo en todas nuestras redes oficiales de JLM Noticias, Estero Rey y Caos Policiaco. De igual manera, ya nos puede sintonizar en el 149 de Star TV, o bien por el 91.3, la estación de La Nota Roja. También lo voy a invitar a que participe directamente en nuestra línea de WhatsApp al 122-5770. Ya sabe que para nosotros es muy, pero muy importante su mensaje de voz. Si en estos momentos ve algún accidente, alguna movilización de cuerpos de emergencia, háganoslo saber para que nosotros le demos la información en tiempo real, mi buen oso.
0: De esta manera usted se convierte en nuestro mejor reportero de campo, el que siempre nos hace llegar las noticias de última hora, al igual que los reportes de última hora. 122-5770, además de armar juntos la noticia, juntos formamos parte de la conversación, la opinión, el debate, a través del WhatsApp sin censura y con total libertad de expresión, 449-122-5770. Y pues arrancamos con este tema tan delicado. No es la primera vez que hablamos de estos hechos, pero sí es un tema sumamente delicado, porque no sabemos por qué existen las personas que decidan realizar este tipo de actos. ¿Por qué comenzamos de esta manera? Porque tenemos que darle a conocer esta historia donde un pepenador que se encontraba recolectando, pues, basura, lo que él utiliza para vender, para darle un segundo uso, tal es el cartón, el PET y también los desechos.

las 4 de la tarde en punto. Bienvenidos a la Nota Roja en esta tarde de miércoles. Le estaremos dando a conocer. Pepenador localiza un feto en un contenedor de basura en el fraccionamiento Villa Las Palmas. Además, muere la joven atropellada por el camión de volteo allá en el Boulevard Guadalupano. Lamentablemente no logró sobrevivir.

0: porque comenta él, en una entrevista que tenemos, por supuesto, y que en unos momentos vamos a escuchar de la propia voz de este pepenador, él tiene unos puerquitos, y derivado de esto, pues él recolecta los desechos para alimentar a sus puerquitos que tiene. Se encontraba haciendo lo propio cuando de repente, esta mañana, se encuentra con el macabro hallazgo de un feto. Un feto tirado, depositado en este contenedor de basura. No crea usted que era un feto de días, de consumado un mes, no. Era un feto de por lo menos lo que cataloga la información y sobre todo la autoridad que nos hace llegar esta información, que hasta el momento va de las investigaciones, que por lo menos contaba con cinco meses de gestación, así como lo escucha, 5 meses. Se podría decir que ya completamente formado, y aún así, lo tiraron, lo depositaron en el contenedor de basura.
1: Así es, mi buen oso, fíjate que una movilización de cuerpos de seguridad y de emergencia se registró la mañana de este día en el fraccionamiento Villa Las Palmas 3, tras el hallazgo de un feto en el interior de un contenedor de basura. El reporte se recibió al número de emergencias alrededor de las 10 de la mañana. Vecinos de la psique de la zona que se disponían a tirar sus desechos en el contenedor del cruce de la calle Palma Botella y la esquina con calle Santa Cruz de La Palma detectaron la presencia, lo que parecía ser un producto humano entre los residuos, por lo que dieron aviso de inmediato a las autoridades. Elementos de la Policía Municipal de Aguascalientes acudieron como primeros respondientes y tras confirmar el hecho, procedieron al acordonamiento del área con cinta amarilla para preservar la escena del hallazgo. De manera preliminar, se calculó que el feto contaba con aproximadamente 5 meses de gestación. Posteriormente, personal de la Dirección General de Investigación Pericial de la Fiscalía General se hizo presente para procesar la zona, recolectar los indicios e iniciar las diligencias correspondientes. En tanto, el cuerpo fue trasladado al Servicio Médico Forense para los estudios de ley. Las autoridades ministeriales ya abrieron la carpeta de investigación para dar con el paradero de él o las personas responsables de estos hechos, que imagínese nada más ante lo que estamos. Sí, voy a hacer un paréntesis en este momento porque es importante señalar lo que acabas de decir, Oso. Mientras alguien está dando a luz donde sea, donde sea, porque bien dicen que los mexicanos hacemos donde sea, pero en este caso, fíjate dónde sucede, tanto que en el parto participaron oficiales también de la Policía Municipal. Y ve nada más, ¿no? El contraste que en este caso ve nada más lo que sucede, una persona encuentra dentro de un contenedor y también policías municipales son los que dan fe directamente de lo hecho que se estaba presentando. Fíjate que todo lo que sucede y trasciende, que ahorita lo vamos a escuchar mediante una entrevista de una persona que él precisamente se dedica a lo que viene siendo el recolectar toda la basura como pepenador, y yo creo que esta es una de las entrevistas, yo creo que más características, y prefiero iniciar con él y posterior le damos seguimiento a la crónica para que escuche lo que él vio, lo que él vivió, cómo lo reportó y cómo se hizo sentir. Y yo creo que no es para menos.
0: Adelante.
2: Pues ahí estaba en una bolsa nada más. Yo me dedico a juntar desperdicios de comida y pep para... Tengo unos puerquitos, aquí vivo abajo. Y diario me levanto a las 6 de la mañana y llegué aquí como a las 7. Entonces por eso me encontré eso ahí.
3: ¿A qué hora llegó usted esta
2: semana? Más o menos a las 7 de la mañana. Pues estaba yo juntando las tortillas porque había muchas tortillas ahí. Y ahí me entretuve juntando las tortillas en los botes. De ahí me llevé como una hora, hora y media. Y no, pues vi las bolsas para sacar las botellas y de repente vi esa bolsa y les tiré con el pan, la abrí y ya salió esa, o sea, había un suéter y una toalla azul, entonces yo desenredé el suéter y la toalla, me llamó la atención la toalla, por eso, y cuando abro la toalla era veo el filtro, ya nomás lo volví a enredar y como se me olvidó el teléfono y aquí está cerca de la casa, corría trae el teléfono y volví a dejar la camioneta ahí donde la tenía. Como de unos 20, 23, 24 centímetros está.
3: ¿Qué? Ya se encuentra formado.
2: Ya está formado. No, pues es que ya nomás lo destapé y ya lo volví a tapar. Ya no le moví más cosas ahí.
3: ¿Es cierto que tenía algo amarrado en los pies?
2: Sí, se le ve como un cincho. No, pues le hablé a un amigo que es policía, que aquí vive, se llama Iván. que hay veces que se habla uno al 911 y duran para venir o para contestar, y por eso le hablé a él. Y le dije, pues dígales, pero que vengan rápido antes de que vaya a venir el camión y que te vaya a llevar la basura. Y dije, pues yo no me voy a quitar de aquí, pero no se mueva de ahí.
0: Sorprendente lo que narra este pepenador, Héctor, y que corrobora que efectivamente tenía un cincho atado en los piecitos.
1: Oye, fíjate, nada.
0: Porque se llegó a especular mucho esta versión desde que estaban las transmisiones en vivo de JLM Noticias, desde que estaban en el lugar de los hechos, por supuesto también los compañeros de Caos Policiaco, y ante estos hechos se especulaba esa circunstancia, si tenía o no algo amarrado en los pies. Ya lo corrobora él fue el que lo encontró, ni modo que él esté mintiendo, pues obviamente no. Entonces, él corrobora que efectivamente tenía atado un cincho en los pies. Entonces, esto ya nos da un panorama, Héctor, de que seguramente pues no fue una situación accidental, sino ya fue una situación completamente consciente la persona que lo dejó en este punto.
1: Claro que sí, con toda la bueno, es que no hay ni palabras, Oso, porque imagínate nada más el hecho en cuestión de que te digan, y es que inhumanamente, ¿cómo lo puedes esto traducir?
0: ¿Cómo lo describes, no?
1: Exacto, esa es la
0: palabra. No hay ni las palabras para describirlo.
1: ¿Para qué demonios le tendrías que poner un cincho en los pies? Esa es, yo creo que la pregunta más fuerte, más fuerte. Y todavía, bueno, ya al culminar con la entrevista con el señor, pues nos dijo, le decíamos que cómo él lo calificaba. Y dio una palabra, yo creo que la más correcta, dijo, esto es inhumano. Y yo creo que sí, ¿no? Eso dijo, y aparte otra de las cuestiones nos comentó, es que ya el cuerpo ya estaba formado, ya era un bebé, en realidad. Lo único que le hacía falta era cabello. Era lo único que nos dijo, de ahí en fuera era ya un bebé.
0: Completamente. Entonces, formado.
1: Formado. Por la razón que haya sido, Oso, yo creo que no es ni el motivo. Si no lo querías tener, yo creo que hay otras instancias. Creo que se puede prevenir en estos tiempos, si no quieres tener, si no quieres salir embarazada o qué sé yo. Digo, y aquí, digo, no es echar culpas, pero de quien dentro de quien se reproduce es de una mujer. Entonces, yo creo que aquí hay mucha situación. Yo creo que te puedes ir directamente a una instancia en cuestión de que si necesitas atención profesional, si tienes dudas en cuestión de tenerlo o no tenerlo, bueno, yo creo que hay lugares indicados donde tú puedes llegar, platicar, decir, y ya la propia instancia, la autoridad correspondiente te puede ayudar.
0: Sí, si orientar.
1: Ya no lo quieres orientar, ya no lo quieres tener. Bueno, hay muchas situaciones a las que se puede llegar, pero no es tener la manera, Oso, y no es la primera vez que sucede. Y es la segunda vez que me toca en menos de 3 meses. Que sucede este tipo de situaciones, que van y los tiran, porque esa es la palabra, desafortunadamente, se escuchará muy cruel, pero esa es la palabra. O sea, se desechan, lo tiran. Imagínese, pero lo que, fíjate que hay algo con lo que no contaban, Bruno, que precisamente en esta transmisión que yo les decía, y se los relataba en el momento, precisamente en esta imagen que ven, ahí hay una casa en color amarillo. Lo que no contaban es que hay una cámara de circuito cerrado y da directamente al contenedor. Imagínate nada más los hechos. Vimos directamente cuando llegó la Dirección General de Investigación Ministerial y Pericial, y los propios agentes se empiezan a entrevistar con los vecinos, tocan directamente, y dije, wow, qué bueno, para que vean que no hay crimen perfecto, porque esto es un criminoso.
0: Sí, sí, sí.
1: En toda la extensión de la palabra. Entonces, esto se abre una carpeta de investigación, obviamente. Claro que esto tiene que ver con una muerte dolosa en cuestión, porque así no es como se tiene que terminar con una vida, porque aquí lo estás asesinando, independientemente como haya sido. Porque si se tuviera, dicen, coloquialmente decimos, si se te haya venido, bueno, es otra situación.
0: Sí, pero no, independientemente, y acudes a una emergencia.
1: Claro, y aparte,
0: porque la salud de la mujer va de por también, medio, yo quiero decirte.
1: En este caso también.
0: Y también aquí.
1: Por supuesto, pero en el otro caso que, híjole, que se me vino el producto, pero yo creo que tienes a la familia, tienes a un vecino, hablas a los servicios de emergencia, donde quedó una evidencia.
0: Exacto.
1: Si me explico, no nada más es de que, ya
0: se... Sí, no se hace de esta forma, va que vas y lo tiras a la basura.
1: Y vuelvo otra vez, ¿para qué le amarrabas?
0: La situación del cincho, ¿no?
1: Las piernas con un cincho.
0: Eso es
1: ¿Cuál era el objetivo? No entiendo, o sea, yo creo que, o alguien, no sé si... ¿A alguien tenga alguna respuesta? Porque imagínate nada más. Yo creo que eso es ir a tirar, y eso es lo más cruel. Y no fue tanto. Imagínate que uno que no lo vio. Imagínate el señor. El señor, de verdad, así como lo viste, estaba muy tranquilo. pero he visto lo molesto que estaba, lo triste que estaba. Dice cómo la sociedad ha cambiado, de verdad, esto es inhumano, no podemos seguir así. Y yo creo que sí, ¿no? Imagínate nada más el lechoso. Y ya no podemos decirle ni feto porque ya era un bebé.
0: Ya era un bebé, así es.
1: En realidad, ¿no? Yo creo que ya hay que retirar esta palabra porque ya era un bebé. 5 o 6 meses, ya, oso, ya está sanada. Hay bebés, 6 vecinos, están vivos. Entonces, que independientemente cuando los rescatan o tienen alguna complicación, la incubadora y salen adelante.
0: Sí, sí, sí.
1: ¿Cuántas personas no hemos conocido en esta situación, no? Entonces, por eso les comento, este es un bebé y desafortunadamente lo que sucedió el día de hoy allá en Villa Las Palmas, pues sí nos tiene muy consternados, porque de verdad, si no lo querías, tantas cosas o tanta prevención que puede haber para que alguien no se embarace, imagínate. ¿Y cuántas mujeres hay queriéndose hacer lo mismo y no pueden?
0: Así es. Híjole, desgarradora la información con la que estamos comenzando esta tarde. Y yo quisiera ver cómo se va a indignar la sociedad, como la vez que se indignaron por el tema del perrito, ¿te acuerdas? ¿Te acuerdas que duró semanas y semanas? Creo que esta última semana es la que hemos respirado después de todo lo del perro, del dichoso perro, que sí estuvo mal a lo mejor, que sí es un ser vivo, sí. Pero fue una indignación total que hasta las autoridades fueron a parar manifestaciones. No sé cuántas cosas se hicieron, pero del señor que fue atacado por 2 perros en Pirules y que perdió la vida, bien, gracias, ¿verdad? No pasó nada. Nadie se acordaba del señor. Nadie se acordaba de la niñita de allá del municipio de San Pancho que también fue atacada por un perro. ¿Han preguntado acaso cómo está esta niña? Yo les di a conocer que gracias a Dios la autoridad a mí de primera mano me hizo llegar que ya estaba fuera de peligro. La dieron de alta, regresó a su casa, pero nadie se ha comunicado ni en el WhatsApp, ni en ningún lado para preguntar por estas personas. Ni por la persona que perdió la vida, cómo están sus hijos, cómo está su esposa, porque tenía familia, ¿eh? Nadie ha preguntado, nadie preguntó tampoco por la menor que fue mordida, atacada por un perro. Un perro de sus vecinos que hasta la fecha no se sabe qué fin dio el perro. Porque la misma autoridad decía, no nos han querido mencionar ni decir qué fin va a tener el animal. Entonces yo quiero que ahora que sucedió esto, o quisiera saber si alguien va a pegar el grito en el cielo por lo que estamos informando. Porque es una situación bastante lamentable. ¿O qué? ¿Por el hecho de ser un bebé, de ser un feto no cuenta? Como no es un perrito, nadie se va a alarmar. Nadie va a ir a hacer desorden a la plaza principal. Nadie le va a exigir a los gobiernos justicia porque es un bebé, porque es un feto en el contenedor de basura. Tiene que ser un perrito para indignarnos todos. 449-122-5770. Y yo sé que también van a llegar los comentarios de oso, ¿por qué armas tanto desorden? ¿Para qué tanto argüendes y ya? ¿Ya no es penalizado el aborto en Aguascalientes? No, efectivamente, ya no es penalizado. Quiera que no, aunque sea un poquito, pero ganaron esos que están en contra de la vida y los que no son pro vida. Y pues se avaló. Ya no es penalizado, ya se puede hacer. Pero tiene un tiempo correspondiente. No es cuando ellas quieran o cuando les dé su gana. Es antes de las 6 semanas. Hasta ese momento lo pueden hacer. Y en una instancia correspondiente, no lo pueden hacer ellas y tirarlo a la basura. Por supuesto que no. Existen las formas y las instancias correspondientes. Este es el plazo máximo que tienen. O sea, de ser pocas semanas, sí, ya se aplazó a 6 semanas, lamentablemente, así lo es, pero eso es lo que permite la ley. Pero no 5 meses, no 8 meses, no 7 meses, no. Esto no. Porque esto sí ya es un delito completamente. No olvidemos lo que pasó con la estudiante, Héctor. El mismo caso que hace algunos meses, hace algunas semanas, platicamos de la chava de allá, del Cebeti cerca de la UTA, que también tiró a su bebé ahí en un pleno baldío, ¿no?
1: Sí, por eso es algo que...
0: Y ese ya tenía casi los 9 meses, estaba ya a punto de concretarse.
1: 8 meses, exactamente.
0: Tenía 8 meses y cachito, ya estaba a punto de cumplir los 9, de llegar a su periodo correspondiente. ¿Y qué le hicieron a la chava? ¿A ti te dijeron algo? ¿Te han informado algo?
1: No, nada. No, dije nomás en ese momento que creo que le hablaron directamente de ahí porque hubo quien la señaló, porque ella hasta avisó que lo que iba a hacer, pero hasta ahí quedó.
0: Hasta ahí quedó la historia y ya mira, vuelta a la página, cambió, ejecuciones, esto, boom, boom, boom, boom. Las noticias cambian así, en segundos. A todo mundo se le olvida lo que pasa. Pero si el día de mañana a un perrito le dan un golpe o un balazo, no, hombre, va a ver cómo se va a poner esto. Va a arder Aguascalientes. Pero que no encuentren a un bebé o a un feto en un contenedor, porque a nadie le importa, a nadie le ocasiona ni un poquito de sensibilidad. Este chico y yo que estamos aquí, estamos locos, diría Lucas, y diría el buen Chaparrón Bonaparte, ¿verdad? 4:22 p.m. Opine al respecto. Nos vamos a enlazar con mi compañera Lula Reyes, para lo cual yo lo invito a que usted se comunique con nosotros al 449-122-5770. ¿Usted qué opina sobre estos hechos tan lamentables? Y ya más adelante le vamos a dar a conocer los contrastes de la vida. Mientras que unas los tiran al contenedor, otra mujer felizmente recibió a su bebé en sus manos con la ayuda de elementos municipales en plena vía pública. Así como en la película de Cantinflas, como el 777, pero aquí sucedió en Aguascalientes. No todos somos malos y no todos tiramos a nuestros bebés a la basura. No, no, no, no, no. También existe la otra cara de la moneda. Y los contrastes de la vida, ¿no? Vaya, vaya circunstancia. Nos enlazamos con mi compañera Lula Reyes para el detalle de alto impacto a nivel nacional. Adelante, Lulita. Muy buenas tardes.
4: Gracias, Osa. Buenas tardes. Ayer muerto esposo de regidora en el Estado de México. El cuerpo de Manuel Jiménez, de 46 años de edad y conocido con el alias de Maní, fue localizado la mañana de ayer en el municipio de Temascalapa, en el Estado de México. La víctima era esposo de María Isabel Quesada, quien se desempeña como segunda regidora del Ayuntamiento de Temascalapa por el Partido Verde Ecologista de México. El hallazgo ocurrió sobre un camino de terracería. El cadáver presentaba al menos 5 heridas producidas por impactos de arma de fuego. Elementos de la Policía Municipal acordonaron el sitio del crimen, lugar en el cual los peritos recolectaron casquillos percutidos junto al cuerpo. Durante la noche de lunes, la regidora realizó un mensaje en redes sociales para solicitar el apoyo de la ciudadanía tras perder comunicación con su esposo. Manuel era taxista y al momento de perderse el contacto con él, conducía un vehículo tipo Aveo. A pesar del hallazgo del cuerpo, la unidad automotriz descrita, pues no fue hallada por las autoridades en la zona del terreno, ahí en la terracería donde se registró el homicidio de la víctima, así de que, bueno, pues es una de las líneas de investigación, el robo, para pues poder investigar qué fue exactamente lo que pasó en este caso. Y es el reporte que tengo por ahora.
0: Muchísimas gracias, Lulita. En cuestión de minutos regresamos contigo para más detalles del alto impacto a nivel nacional. Vamos a ir a la primera pausa, son las 4:24 p.m. Comuníquese con nosotros, quisiéramos saber y conocer su opinión respecto a estos temas de los que estamos hablando. ¿Cree que haya indignación ahora que sucedió esto con un bebecito de apenas 5 meses de gestación, que ya no se le permitió esto? Ahora tanta hazaña de amarrarle un cincho en los pies. Híjole, de verdad. ¿Qué opina usted al respecto? O como no es un perrito dañado, pues nadie va a opinar nada, a nadie le importa. ¡Qué barbaridad! Bueno, así estamos. Y vendrán cosas peores, dice la Biblia. 4:25. Vamos a la pausa y regresamos con más.
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1: No puede ser, no puede ser. ¿Qué va a las autoridades que quitaron todas las maquinitas, esas tragamonedas? Ahora sí llega uno a la tienda y libre el camino, ¿no? Antes había un pinche desmadre. ¿Qué va, qué va, qué va? ¡Ánimo, mi gente!
2: A ver, mi justicia inteligente, y ahí están todas las pruebas que necesitan para agarrar a esos idiotas, porque no fue la mujer sola, ¿sí? Ya con eso ya es una pista, ¿sí? Y entonces pónganse a trabajar, por favor. Hay que ver si de verdad, ¿sí? Ahí están todas las pistas.
3: Buenas tardes, mi oso, yo escucho a la mexicana, era... Yo digo que antes de que la autoridad se lleve a este tipo de güeyes que hacen eso con la gente, y en especial con los morrillos, que antes de que se los lleven a Chirona, se los presten un rato a los familiares de la, en este caso de la mamá del morrito, para que le partan su madre al güey, le pongan una buena chinga a mi... Escucho a la mexicana.
4: Anquier fui a Villas y ahí tuve que frenar en seco porque luego, para no atropellar al perro, y aún así, luego si lo atropellaba, aunque sea accidentalmente, me iban a criticar, pero como tú dices, luego me iban a echar la culpa, y no es nadie del perro, era un perro callejero, pero bueno.
5: Mioso, ahora sí, que ladren las feministas, pinche vieja infeliz. Una de dos, o cierra las patas, o que se consuele con pepinos la culera. Ojalá dé con quién es y al bote la perra infeliz. Y así se la llevan esposadas de manos y patas a la perra infeliz. Cierre las patas, puta.
6: Buenas tardes, Héctor Almeida. Buenas tardes, Osito. Mira, para todas esas mujeres que tienen relaciones sexuales y no quieren tener bebé, así de fácil, trájenselos. Trájenselos los...
7: Ah, cabrón, ¿cómo está eso? Ya no entendí. ¿Cómo que van a buscar a él o a los responsables? O si el feto viene de una mujer, de una pinche vieja. ¿Eh? Ahora, ¿cómo que de él? Pues que también los vatos embarazan, ¿o qué onda? Ah, cabrón. Y chinguen a su madre los que empiecen a chingar conmigo.
8: ¡Puede ser!

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2: Ah, pues, ¿qué van a hacer? No van a hacer nada, pero si no fuera un pinche animal, ahí sí deberían, las pinches leyes buscando al cabrón que haya pateado un perro, porque para eso sí son buenos los cabrones, los ambientalistas, pero a un recién nacido, que no tiene culpa de nada, ahí sí no van a hacer nada, pero bueno, ¿qué más hacemos?
3: Ay, maldita perra, me lo hubiera regalado. Yo con ganas de tener a mi bebé, hace 3 meses perdí a mi bebé y esta perra tirando. Póngame a la pinche perra para meterle un palo en el pinche culo y se le quite lo perra caliente. Venga, le va a partirle a su madre la culera. Pinche perra, perra, culera puta.
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2: No, ni las pinches perras hacen eso, Osito. Esa pinche vieja, no, no, no. Que se muera la perra.
3: ¿Cómo la ves?
4: No, mío, eso es una chingadera. La pinche, la ciudadanía se está destruyendo. Ya, el pinche rico lo que está haciendo.
5: Está chingui chingue, que nadie pregunta. Con la niña que mordió el perro. Pero mejor le das cabida a los perros que van a decir puras estupideces ahí a regarse a su madre. En vez de que le des continuidad tú a esos casos que están más interesantes para ver qué pasó con la gente.
6: Almeida, no nos hagamos pendejos. Tú sabes que aquí la sociedad en Aguascalientes, la neta, hacen más pinche pedo y argüende por un perro, ¿sí? Que por una persona. Te recuerdo en Villas del Río también agarraron a la señora que tiró al bebé, el feto, como tú lo quieras decir, ¿sí? Y ya está en la calle. ¿Qué le hicieron? Nada. Una multa y a la chingada para afuera. Pinches autoridades aquí no valen para pura madre.
7: Ah, pero no fuera un perro, porque no, hombre.
8: Ese mi oso, ese mi Almeida. No, no vas a ver que no va a haber pedo, porque es un niño, una persona, un feto. Pero yo te aseguro que si hubieran sido pinches cachorros de perro los que hubieran estado tirados ahí, ya estuviera el pinche argüendazo en grande.
9: Buenas tardes, Oso. Pues sí, tienen razón, ya está permitido el aborto en Aguascalientes, pero hay condiciones para hacerlo. No lo puedes hacer de esa manera, ni menos con ese tiempo. Ahí están cayendo en un asesinato porque el bebé ya tenía 5 meses de gestación. Por el lado que le vean. A ver dónde están las pinches revoltosas, que vayan a hacer pleito. Cuando es un pinche perro, se hacen su desmadre.
10: Esto no.
11: Ahora sí que digan algo las pinches feministas de mierda. Ahí sí no dicen nada, se quedan calladas.
12: No, no, yo escucho a la mexicana, no hombre, cabrones, cómo ladran todos. Y a la mera pinche hora se sientan a hacer de la chis, pinche bola de habladores. Pónganse a estudiar y a leer, cabrones, pinches burros.
13: Hola, buenas tardes, Héctor Almeida. Mira, les voy a decir algo. No porque uno abra las patas, no porque nada, los hombres van a hablar así de esa manera, porque una puta madre los parió a los hijos de su chingada madre, que se callen el pinche hocico y que se muerdan la pinche.
14: Son las 4:40 p.m. Regresamos con más de la información policíaca a través de la mexicana, a través de la nota roja. Y vea nada más los contrastes de la vida. Mientras unas mujeres, o quizá hombres también, porque pudo haber participado también un hombre, pues
15: claro,
14: en participó. Este hecho lamentable.
15: Digo, para hacerlo,
14: sí. Sí, sí, sí, o sea, imagínate nada más. No fue la mujer sola, de eso estoy totalmente de acuerdo. Pero mientras unos tiran a sus bebés en el contenedor de la basura, por otro lado, esta, pues ahora sí que historia que da un mensaje totalmente de vida. Una mujer dio luz en plena vía pública. Los elementos de la policía municipal fueron a auxiliarla y todo salió espectacularmente bien, gracias a la atención rápida de este grupo de operaciones aéreas que le brindaron la atención prehospitalaria, y al darse cuenta de que pues ya prácticamente ya no llegaba, ya iba a dar luz en plena vía pública, hicieron todo lo humanamente posible porque todo se diera de la mejor manera. Estos hechos se registraron el día de hoy a mediodía, en el cruce de la calle Rosaura Zapata y Querido Moeno, en la colonia San Pedro, donde se solicitó la ayuda de paramédicos que llegaran rápidamente al lugar, porque una mujer estaba a punto de dar a luz. A su arribo, los paramédicos localizaron a Guadalupe y a una recién nacida del sexo femenino. A la mujer se le brindó el apoyo para realizar el corte correspondiente,

0: y la ligadura del cordón umbilical, además de colocarle el acceso a este intravenoso para que esta mujer pues no perdiera el conocimiento, no se sintiera débil y de esta manera pudiera reponerse después de lo fuerte que es un parto. Por su parte, la recién nacida recibió la atención médica necesaria para su estabilización, en lo que llegaron pues también los paramédicos correspondientes de la ambulancia, le brindaron el secado correspondiente, la oxigenización que así ameritaba, y ante estas medidas pues rápidamente las trasladaron a recibir atención médica correspondiente. Ya cuando llegaron al nosocomio, al hospital, las dos se encontraban en estado favorable de salud. Gracias a esta intervención de este grupo de operaciones aéreas, pues se dio este alumbramiento como debe de ser, con todo el éxito posible. Estos son unos héroes sin capa y estos son los contrastes de la vida, mi querido doctor Almeida.
1: Pues sí, mira, ahí está lo que te comentaba, ¿no? En unos va los oficiales de la misma policía municipal a certificar este hecho pues tan desagradable, tan malo, tan feo. Y en otros son los que ayudan a dar, pues ahora sí que a dar la vida, ¿no? En este caso, entonces imagínate nada más hecho. Y qué bueno que ahora en este caso los oficiales de la Policía Municipal, pues también con la experiencia que tienen en servicios prehospitalarios, pues yo creo que eso es muy bueno también. Y fíjate en las condiciones donde lo hicieron y dieron ahora sí que una mujer diera luz, ¿no? Yo lo más importante, yo creo que ahora sí una palomita para los oficiales que se pusieron la de médicos o la de paramédicos, porque mira lo que está, pues afortunadamente el bebé salió.
0: Sí, es una niñita.
1: Es una niña, la bebé salió a flote, está en perfectas condiciones y yo creo que eso es muy bueno y yo creo que esas son las mejores noticias que podemos dar también en la nota roja.
0: Así es, fíjese cómo son los contrastes, unos deciden tirarlos al contenedor de la basura y otras mamás pues dándolo todo porque su bebé salga en las mejores condiciones, aún así aunque sea en la vía pública. Y esto suma lo que dices, los mexicanos nacemos donde sea.
1: Donde sea.
0: Nos agarre
1: en otro
0: primero.
1: En otro país, en otro estado.
0: En la vía pública, pero donde sea.
1: Nacemos.
0: Y ahí con la ayuda de este grupo de operaciones aéreas de la Policía Municipal, todo salió avante.
1: Era Chavela Vargas, ¿verdad? Que los mexicanos nacemos donde, bueno, con otras palabras, pero donde sea.
0: Así es. Correcto, pero qué barbaridad. Pues ahí está, comente usted los contrastes de la vida a través de la nota roja 449-122-5770. Sí, por una parte, pues el sol y sombra, ¿no? Que siempre sucede en la vida, y así es siempre en la vida. No me va a negar usted que cuando está usted en un velorio pasándola triste, no falta aquel que llegue con un chascarrillo y recuerde el buen momento que les hizo pasar la persona que, pues lamentablemente ya no está con nosotros, ¿no? Y esos son los contrastes de la vida, y acá le tenemos estas dos historias. Por un lado, tiran a un bebé a un contenedor de la basura, y por otro lado, una mamá aquí hidrocálida dando a luz en plena vía pública, siendo auxiliada por los elementos paramédicos de operaciones aéreas. Nos enlazamos con mi compañera Lula para temas de alto impacto a nivel nacional. Adelante, Lulita, muy buenas tardes.
2: Gracias, Oso, buenas tardes. Enfrentamiento en Tlajomulco de Zúñiga, en Jalisco, dejó un presunto delincuente muerto y un agente herido. Un presunto delincuente murió durante un enfrentamiento con elementos de la Fiscalía General de la República en el municipio de Tlajomulco. En el tiroteo, un agente federal también resultó herido, pero se informó que se encuentra fuera de peligro. Los hechos ocurrieron la tarde de ayer, cuando los elementos federales acudieron a la colonia Lomas del Mirador para tratar de dar cumplimiento a una orden de aprehensión contra un sujeto señalado por delitos contra la salud. Los primeros reportes señalan que el presunto delincuente fue localizado en las inmediaciones de las calles Sierra Norte y Sierra Adenal, pero al detectar la presencia de los agentes, comenzó a disparar en contra de ellos, por lo que estos repelieron la agresión. El tiroteo duró varios minutos hasta que el sujeto, que también era buscado en Nayarit, además de Jalisco, y también por delitos del fuero común, fue abatido en este enfrentamiento. Este es el reporte que tengo por ahora.
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0: Regresamos en la tardeada a través de la Mexicana 91.3 FM. Bienvenido, señor Chocorro Silva.
1: Bienvenido, Micheli Camacho. Andamos al puro golpe sin guantes, saludando a toda la bandera que va manejando por todo Aguascalientes y fingiendo en su trabajo.
0: Puro Aguascalacas, Mexican, yeah,
1: Aguascalientes, Aguascalientes.
0: Puro 449, mi don.
1: Saludos para la hermandad. 449, la hermandad.
0: No, porque ya no nos da pingüino. Entonces no le manden saludos. No, por favor. Por favor. Chihuahua. ¿Por qué?

0: es que ya no le mandas saludos tú al Julius, porque no te trae nada.
1: Ya va, también saludos a mis amigos de Agua La Chula, que ayer nos toparon en La Bestia y nos dieron miles de Agua La Chula. ¿Cómo se llama el compa? El otro compa
0: igual,
1: que no es el Donas. ¿Cómo se llama el compa que no es el Donas? ¿Cómo se llama? Híjole, se me fue su nombre.
0: Síganle
1: no,
0: dando.
1: No puede síganle ser.
0: Síganle dando. Basta. Se llama Fabián, tonto.
1: Ándale, saludos a Fabián.
2: Gran Chocorrol y Gran Sheriff de la Mente. Quiero que me digan mi horroróscopo el día de hoy.
0: El Chocorroloscopo.
1: El Chocorroloscopo.
3: ¿Qué onda mi Sheriff Camacho y el Chocorrol, Chocorrol Silva? ¿Ahora qué va a haber de tema, mi Chocorrol?
0: Aguante callao.
3: ¿A poco
0: llora?
4: Fuga, vamos a la feria de San
0: Juan.
4: Ya es quincena, jugamos caguamas, oh señor.
0: Fíjate que puro compa, vamos a la feria, puro compa,
1: no sindicalizado. Ah, no, tú sí estás sindicalizado, hijo de la fregada. Claro. ¿Cuántos más?
0: Pura gente vato del señor trabajador.
1: Pura gente de JLM. Pero ya, ¿qué pasó? ¿Quién chocó,
0: vato? A ver, chico, te voy a hacer una pregunta a ti y al público que nos está escuchando.
1: Pregúntame.
0: ¿A qué carajos es a lo que le tienes miedo?
1: ¿Qué, vato?
0: ¿A qué carajos es a lo que tú le tienes miedo? 1-22-57-70, que nos diga la gente.
1: Las tengo entre mis manos, mira.
0: O, mejor dicho, ¿qué carajos es lo que te da miedo en la vida?
1: La tengo entre mis manos, mira.
0: No, más. Las menciones te dan miedo.
1: Ándale también. Oh, señor.
0: Sí, bien, te estoy preguntando.
1: Sí, las menciones. Estas hojas recicladas que nos dejaron, vato. Chihuahua.
0: Yo nunca recibí, siempre las tiro y a las nuevas.
1: No eres ecológico. ¿Qué no te dieron ecología? No. No te dieron desarrollo sustentable.
0: Me dieron para comprar hojas.
1: Te dieron pa' neta. Sí. No, pues.
0: ¿Qué carajos es lo que te da miedo? En tu persona, en la vida, en ti o lo que sea. Por ejemplo, vamos a decirlo, además de la muerte, ¿qué carajos es lo que te da miedo en la vida?
1: Híjole, ya va.
0: O sea, que te vayas a morir, me da miedo morirme.
1: Puedo decir muchas cosas, pero que participe la gente. Que participe
0: la cepa.
1: No cabemos.
3: A mí me da miedo que a todos los de la Mexicana nos regañe mi padre José Luis Morales.
0: Huevón,
3: como el entrenador de las Chivas. A eso me da miedo que el día vaya a pasar.
0: Tómala, porque
1: huevón.
5: ¿Qué onda, mi algodón de azúcar? ¿Cómo anda de lo llovido? No, la neta, yo le tengo miedo al recibo de la luz cuando hace calor. Porque la neta, me tengo los ventiladores día y noche prendidos.
0: No.
5: Ahí sí me da miedo que llegue, porque me sacan un ojo de la cara, mi algodón de azúcar.
6: ¿Qué onda, mi Sheriff? ¿Qué onda, mi Chocorrol? Buenas tardes. Yo escucho la 91.3, la Mexicana. No, yo el miedo que le tengo es cuando llego tarde a mi casa, los chanclazos que me pone mi vieja, mi Sheriff.
1: Mándilo.
6: Ahí mándale un saludote a mi sobrina Carlita, que es su fan número uno, mi Sheriff. Mándale un saludote.
0: Ánimo, saludos.
1: No creo, ya no nos
0: saludos
1: ha llegado nada.
0: Saludos a Carla, que está escuchando a la Mexicana 91.3, su sobrina. O sea, el tío le manda saludos a su sobrina a través de la radio.
1: Dice que es nuestra fan número uno. Pero, fíjate, pero yo no veo, ha traído nada, ya no, tardó.
0: Por eso, aguanta. Yo pienso que, mira, veo las bandas, veo en los grupos musicales, veo que las fans número uno les llevan cosas a los músicos.
1: Es cierto.
0: Y no creo que sea nuestra fan número uno porque no nos ha traído nada.
1: ¿Ya tiene cuánto? ¿Unas 2-3 semanas que no trae nada? Ando seco.
0: Bueno, después de que te clavaste aquellos cafés, ya no sospecho.
1: De envidioso, no.
0: Te dije, no creo que sean de Nayeli, porque Nayeli manda con dona, vato. Y tú no mandaste.
1: Con
0: y
1: dona.
0: Y no eran donas, no venían donas.
1: Es que luego piensa que eres caníbal. Dijo, bueno, sin dona. Nomás el café ya, vato. Dijo,
0: nah, nada, saludos a toda la gente.
1: Saludos a toda la banda.
0: Además de la muerte, ¿a qué carajos es lo que te da miedo? ¿O le tienes miedo a 1-22-57-70? Ya contamos contigo. Bienvenidos a la Mexicana 91.3.
7: Buenas tardes. Yo escucho la Mexicana con mi amigo el Sheriff y el Chocorrol Silva.
1: Qué milagro, mijo.
7: Yo a lo que le tengo miedo es cuando mi pinche vieja me está revisando el teléfono y empieza a poner sus jetas. Saludos, gracias.
1: ¿Y por qué no le pones contraseña, o sea, joven?
0: Chocorrolado, este
1: pasó de ninguna manera, digo, de ninguna manera.
0: Chocorrolado.
1: ¡Mentiroso!
0: No puedo creer que sean así. No. Es más, la mía no sabe ni que tengo teléfono.
1: Neta, ¿no?
0: Información importante.
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1: Amigos de Aguascalientes, primero de octubre, su cuate César Bono va a estar ahí. ¿Cómo va a estar? Pues defendiendo al cavernícola. Lo he defendido ya durante 21 años y se los voy a llevar a ustedes para que vean cómo lo defiendo. Doy la vida por el cavernícola. Amigos de Aguascalientes, primero de octubre, en su teatro maravilloso, que fui uno de... Llegué a estrenar, no estrenarlo, la segunda obra que hicieron la hice yo con el señor Pompín. Señor Pompín, ahí nos vemos. Aguascalientes, su cuate César Bono los espera. Primero de octubre, a lo mejor va esta niña que se está escondiendo, pero ahí se las presento. Bye, bye.
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0: eres tan divina? ¿Por dónde estaban los que? ¿Cómo?
1: Zampa, todo tirando barrio.
2: A ver, otra vez habla.
1: Andaban en Zampa.
2: Perdiste el micrófono.
0: Es que como...
2: ¡El envidioso!
0: Es que hasta cuando no.
2: ¿Por qué no nos ponen operador a nosotros,
0: bato? O sea, ¿para qué quieren?
3: Dale, Micheri, a ver, Micheri, una preguntota. ¿Usted quiere sacarla o Michoco quiere sacarlos? ¿Cómo está eso?
1: Si le digo, se enoja, mijo.
3: ¿Quién quiere sacarla y quién quiere sacarlos?
0: ¡Tómala!
3: ¿Quiere más a uno o al otro?
0: Tenga, pa' que se entretenga.
3: Espero respuesta, Micheri, Michoco, ahí estamos, quiero... cambio y fuera.
0: Tenga, pa' que se entretenga.
3: ¡Lulito! ¡El polo!
4: ¿Qué pasa, mi ayero? A ver... Hey, el Gerald, yo lo que le tengo miedo es a la renta, porque no le he pagado todavía. ¡Oh, cielos!
0: A ver, ¿quién fregados en este 2026 paga renta?
2: ¡Ah, cariño! No, pues, ¿por dónde empiezo?
0: Neta, que no, ya no, tienen su casa propia.
2: No puede ser.
0: No manches.
2: No le hace que sea de la Ribera, pero casa
0: exacto
2: propia.
0: Exacto. No le hace que sea una duple en Villas, pero que sea casa.
2: No, también no manches.
0: O sea, no sea que sea en Villa Montaña, casa duple, pero que sea
2: no,
0: casa.
2: También no manches, no, no puede ser.
0: No sea
2: ser
0: que, ¿cómo se llaman los edificios que están más acá? ¿Tú que fuiste a Villa el otro día?
2: Ay, pues duple.
0: No, hay unos edificios acá abajo.
2: Villas de Notre Dame.
0: Ándale, ay, esa, no,
2: hijo de la
0: ¿qué no vives en Villas de Notre Dame o qué, no, hombre? No, chico.
2: Fíjate que hoy en día está bien fácil sacar una casa.
0: Por pelota, eso te digo.
2: No le haces que dures toda la vida para pagarla, pero ya es tuya.
0: Por eso te digo, ¿quién fregaos está ahorita pagando renta?
2: No puede ser, ya va.
5: Micheri, yo escucho a la mexicana.
0: Hola.
5: A mí, el más miedo que me da es que mi suegra se pelee con un alacrán.
0: ¡Ah, canijo!
5: Y que el alacrán se muera. Porque mi suegra está recia con ese veneno.
0: Saludos.
2: No insultes a las suegras, porque el Cheri es amante de las suegras. Quiere mucho
0: a
2: las suegras.
0: Yo sí quiero mucho a mi suegra. Sí, la neta sí.
2: Que no, ya no te presta.
0: Aunque ella ya no me quiera, pero yo sí.
2: Sí,
0: cambió mucho mi suegra. Negra, ya no me quiere, pero está bien. Está bien, lo tenía que decir.
2: Muy mal, Herón.
0: Buenas tardes, mis buenos amigos, Cheri Chocorrol.
2: Te amé.
0: Ah, te amé. Y no se te antojó un panecillo.
2: No, si no, no sé ni. Bueno, échale.
0: Bueno, dice, ¿qué es? Es que me dice.
2: Vuelve, Cheri, vuelve. Perdón. Sí, vuelve.
0: Cheri Chocorrol. Todo, Mi mayor miedo es cuando voy.
2: ¿Qué?
0: Ah, dice, veo al pumista esconder la cantera y el celular.
2: Órale, no, el mayor miedo. Qué milagro.
6: Hola, buenas tardes. Pues, ¿qué creen? A mí me da mucho miedo la oscuridad, la pobreza.
0: Ala.
6: Y también la enfermedad y la crítica.
0: Al Chocorrol no le da miedo la pobreza. Él no, ¿verdad que no?
2: No, de alguna manera. ¿Quién es Rose? ¿Es Rose o no está en su ruta?
0: Yo creo que no.
7: Buenas tardes. Yo
0: hoy no va para allá.
7: Con el Sheriff Camacho y con el Chocorrol Silva.
0: ¡Hola!
7: La mexicana, sección amarilla, puros pinches anuncios, se la pasan.
0: Pues, ¿qué quieres que hagamos? Son los que nos pagan,
7: carnal. Pero para acabarla de rematar, meten a los cristianitos, a los hermanos.
0: ¿Qué?
7: Esos de...
0: Son los que nos dan también dinero para pagarlos.
2: ¿Ah, sí?
7: Que ayudan a la gente.
0: ¿Qué
7: según
0: hacemos? No, pues...
7: No la chinguen, de por sí, puros anuncios y todo, meten a esos hermanos. Le encargo una veladora.
2: 1, 2, 3, 4, 5, 6, 7, 8, 9, 10, 11, 12, 13. ¿Cuántos manos? Tenemos como 30.
0: Pare de chuvribar, lo vamos a ayudar. Este que está frustrado. Tráigase una veladora roja y lo vamos a ayudar.
2: No, por cierto, ya tengo mi veladora de bodega.
8: Quiero reconocer mucho al Sheriff Camacho, porque es un caballero. Yo nunca lo he escuchado decir una tontera, una mala razón.
0: Muchas gracias.
8: Excelente, es un caballero.
0: Muchas gracias. Más, déjame, pongo de pie, chico, espérame, déjame, pongo de pie. Y le aplaudo.
2: Pero ¿por qué ves para atrás? Se están viendo la cámara, te están viendo la... Te amé. Ese es un falso ángel.
0: Se parece a la brujía de los...
2: Ñaca.
0: Ah, trae manzana, ya vi. Vámonos con la del Moño Colorado. Son los...
2: Sabe, yo no andaba. Digo, los pedernales.
0: ¿Sí o no?
2: Saludos a todos los del Jaltomate que nos escuchan.
0: Saludos a todos los que están ordeñando ahorita.
2: Y nos están contratando.
0: Para agarrar
2: la... Que no, al revés. Oh, señor, qué bello.

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5: Amigos oyentes, muy buenas tardes. Aquí estamos nuevamente este día miércoles 30 del mes de septiembre, en vivo y en directo. Este servidor y amigo, con casi 30 años aquí, los únicos que llevamos ese tiempo cumpliendo la misión, orientando y ayudando.
6: Para llegar a todos esos hogares desvalidos, a todas esas personas que se sienten enfermas, desesperadas, angustiadas, que no pueden salir en nada adelante, que todo es fracaso, desdicha, desolación, tristeza, amargura, soledad y enfermedad. 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Ya tenemos una llamada. Bueno,
7: bueno,
8: una orientación para usted o para otra persona.
7: No, para otra persona.
8: ¿Quién es esa persona de usted?
7: Mi pareja.
8: Bueno, deme la fecha de nacimiento de su pareja.
7: 18.
8: 18 de junio.
7: De
8: Géminis, es él.
7: Ajá.
8: Unión Libra, juntados.
7: Unión Libra.
8: ¿Cuánto llevan juntos?
7: Más de 30 años.
8: Pero él ha cambiado y lo han cambiado. Muchas dolencias de cabeza, pesadez, aquecas, cefaleas, migraña, como le quiera llamar.
7: Ajá.
8: Y en la parte baja hay un dolor que de la cabeza le baja por el cuello, en la parte trasera y en la parte inicial de su espalda también. Bueno, hermanita, ¿él sabe que usted está hablando?
7: No.
8: ¿Por qué? ¿No tiene fe? No creo que...
7: No, bueno.
8: Yo le digo, mi deber es orientarle, crea o no crea, pero pues tengo que hablarle con la verdad. Aquí hay un daño y hay un mal puesto, por eso ninguna medicina le ha servido. Ya se hubiera compuesto con lo que le ha dado el médico, con el tratamiento, pero no le sirve de nada. Porque hay un mal, es una mujer la que se lo ha hecho. Lo tienen trabajado con una fotografía o con una prenda. Hay un daño. Visíteme, no le digo más porque para qué, ya le dije lo que tenía que decirle. Visíteme para ayudarle. Si oiga, él no viene o algo, inicialmente tráigase una foto de él, ¿de acuerdo?
7: Bueno.
8: Dinero ni le rinde tampoco. Se ha vuelto corajudo, de mal humor, pleitos y disgustos que se van a presentar en ustedes. Si quiere visitarme, ahí la veo y atenderle llegando. Que tenga buen día.
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5: 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Ya tenemos otra persona en la línea telefónica. Sí, bueno.
10: Bueno.
11: ¿De dónde me habla?
10: De acá, de Jesús María.
11: Bueno, ¿su fecha de nacimiento, hermana?
10: 22 de enero del 93.
11: Fecha de nacimiento me indica claramente que usted es una persona perteneciente al signo de Acuario.
10: Ajá.
11: Regida por Urano, cuídeme su sistema circulatorio. Mucho esfuerzo, mucho sacrificio, poco progreso. ¿Su esposo, su pareja, en qué trabajan?
10: Mi esposo trabaja en la obra.
11: Bueno, pero veo que últimamente no hay armonía entre ustedes.
10: No.
11: Pues muchas no, peleas, no, muchos disgustos, de un vaso de agua se forma una tormenta, no se ponen de acuerdo para nada, todo está al revés.
10: Sí.
11: Hasta cosas feas piensan, ay, siga su camino, yo sigo el mío.
10: Ajá.
11: ¿Cuánto de familia tienen?
10: Dos.
11: Por esos hijos hay que luchar y
10: ajá,
11: hay que ser tolerante, dialogar, pero principalmente ustedes tienen que liberarse. ¿Ha buscado ayuda por algún lado?
10: No.
11: Bueno, le voy a decir porque aquí con esta fecha de nacimiento me está marcando en mi estudio astral, de acuerdo a la astrología, a la tabla de la numerología, que aquí hay una persona que fue con una fotografía de ustedes o una prenda o algo.
10: Ajá.
11: Donde una persona que se dedica a hacer cosas malas, brujería, para que me entienda.
10: Ajá.
11: Y los tienen atados, amarrados para que se separen. Hay un daño con fotografías de ustedes. Velaciones
10: ajá,
11: negras están haciendo, invocando y haciendo ritos satánicos, maquiavélicos. Por eso las peleas, los disgustos. Usted dice después, dice, oiga, pero nos peleamos y no valía la pena por lo que peleamos.
10: Sí.
11: Entonces él se va a trabajar y no se concentra porque está pensando en el problema.
10: Sí.
11: No puede rendir. Por eso el dinero no le rinde también.
10: Ajá.
11: Una salación grande. Hay un daño, ya se lo dije. No quiero hablar más de cosas, pero se lo estoy confirmando. Visíteme y ojalá con él, o si no, con la fotografía de él.
10: Ajá.
11: De lo contrario, le aseguro que en menos de un mes usted va a llamar a decirme, maestro, lo que usted me dijo es verdad. Ya se fue mi esposo, ya estoy sola, estoy batallando.
10: Sí.
11: Porque los quieren ver separados. No vamos a darle gusto a esas personas. Y le voy a decir, es una mujer cercana a ustedes. Y le voy a regalar el amuleto que estoy regalando. Yo personalmente le atiendo.
10: Sí, está bien.
11: Calle República de Brasil, número 618. Tráigame la foto de él. Una veladora blanca y un litro de agua.
10: Sí, está bien.
11: Que esté muy bien y vamos a echarle ganas.
10: Sí, gracias.
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5: 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Yo quiero que escuchemos una de esas tantas personas que un día nos visitó con un problema, con una dificultad, encontró la ayuda y hoy quiere compartir con ustedes experiencia vivida. Escuchemos este testimonio, hermanos míos.
12: Testimonio.
13: Yo soy la señora ML y le invito a toda la gente a que venga con los maestros y que pierdan ese miedo que se siente antes de venir con ellos, y ya después se siente muy bien, mucha seguridad y se siente uno muy sano. Sí, se me retiró todo lo malo, se me retiraron miedos, inseguridades, enfermedades y me siento muy bien. Invito a toda la gente a que venga con ellos y se acerque, venzan ese miedo y se acerquen con ellos.
5: 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Eso es lo bonito, son las personas que nos visitan y que encuentran la ayuda.
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5: Hoy quiero darle gracias nuevamente a Dios porque nos permite a nosotros hablar con ustedes, porque a ustedes les permite escuchar nuestros consejos, nuestras orientaciones que aseguran la felicidad. Le pedimos que usted se concentre en su problema y que le pida a Dios que le ilumine, que le guíe. Eso sí, cuando me visite con fe, con mucha fe en Dios nomás y confianza en nosotros, cumpliendo esta bella labor espiritual de ayudar, de orientar, de desengañar, de decirle a usted qué es lo que sucede, qué es lo que pasa, por qué tanto problema, por qué tanta dificultad, por qué el dinero no le rinde, por qué su salud se deteriora, ya ha ido con los doctores, con los médicos, con los especialistas, no le encuentra nada y usted sigue batallando, no se ha puesto a pensar que a lo mejor hay algo sobrenatural, algo paranormal, algo malo que le han hecho, pues busque, que aquel que busque encuentra. Recuerden que todo se puede en la vida, todo a tiempo se puede y tiene solución si usted actúa a tiempo, pero el tiempo también nos cobra todo. El tiempo, como dicen, no perdona. No postergue esa enfermedad porque después va a ser peor. 1-40-55-66, 1-40-55-66, 1-40-55-66 con el ADA 449 y nos vamos con otro oyente, con otra llamada. Sí, bueno.
12: Bueno.
14: Hermanita, ¿de dónde me habla?
12: De Chile, la vez.
14: Bueno, ¿orientación para usted?
12: Sí.
14: Regáleme su fecha de nacimiento.
12: Del 11 de septiembre del 63.
14: 11 de septiembre del 63, personita perteneciente al signo de Virgo.
12: Sí.
14: Regida por el planeta de Mercurio, debe cuidarme su cabeza y sus intestinos, estómago.
12: Uh-huh.
14: ¿Cuántos de familia? Veo varias luces, 3, 4 hijos, ¿cuántos?
12: 4.
14: ¿Su pareja? Bueno, ¿madre soltera o qué pasó con su pareja?
12: Sí, no, pues, lo dejó.
14: Bueno, si aquí veo algo, dificultades, problemas, vacío en su corazón, le ha tocado a usted batallar mucho, sufrir mucho para sacar adelante su familia. Y uno teniendo salud, uno todo lo logra, hija.
12: Sí.
14: Yo admiro y respeto mucho a las mujeres que han sido abandonadas y que quedan con 2 o 3 criaturas, pero que salen adelante. Las mujeres, la mujer es una persona fuerte. Yo digo que hasta son más capaces que nosotros los hombres. Desde el mismo hecho de poder parir un hijo, eso no es cualquiera. Yo creo que nosotros no aguantaríamos.
12: No.
14: Pero le digo una cosa.
12: Sí.
14: Cuando la salud se deteriora, ¿usted qué hace? Usted, por más ganas que tenga, si usted está enferma, ¿cómo puede sacar adelante a sus hijos? ¿Cómo puede trabajar? Y es lo que yo veo. Problemas de salud. Dolores de cabeza, dolores en el estómago. Siente su estómago embarado, empanzado. No sé si ya se ha levantado con sabor amargo en su boca. Ascos, ganas de vomitar, de repetir. Siente su estómago como revuelto.
12: Sí.
14: ¿Es así o no es así?
12: Sí.
14: Y un dolorcito de cabeza que siempre le acompaña.
12: Sí.
14: Hermanita, sin temor a equivocarme, le digo, me le han dado algo de comer o de beber y eso está produciendo esos malestares, esas dolencias en su cuerpo. Yo le recomiendo que me visite. Visíteme, que yo le ayudo. Le ayudo para que esté bien, retiramos lo malo, para que las cosas comiencen a cambiar. Le voy a regalar el aceite sagrado de Jerusalén y le voy a regalar un riego para que lo haga en su casa, ¿de acuerdo?
12: Sí, pues yo pienso que será pasado porque mañana...
14: Bueno, lo más pronto que pueda. Tiene nuestro domicilio ahí, ¿no?
12: Sí,
14: que tenga
12: sí,
14: buen día.
12: Gracias.
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12: Sí,
14: que tenga
12: sí,
14: buen día.
12: Gracias.
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1: Testimonio.
2: Vengo a darle gracias a los maestros y a Dios. Gracias a ustedes. Estoy bien, maestro. Los estimo, los quiero yo. Gracias, maestro.
3: Tranquila, madre, no se preocupe. Usted llora de alegría, pero ahora está bien. No podía caminar, ¿verdad?
2: No, no podía caminar. Gracias a Dios. Qué bueno, ahora me los puse en el camino.
3: ¿Ahora cómo viene?
2: Bien, gracias a Dios.
3: La traían antes, ¿verdad?
2: Sí.
3: Ahora viene solita.
2: Vengo sola, sí, maestro. Sí,
3: está agradecida.
2: Estoy agradecida y contenta con ustedes y recomendando a las personas que vengan a visitarlos que no duden de ustedes, que no duden del poder de Dios que siempre está con nosotros.
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